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Harry Styles, Adore You. Algunas cenas que ya están listas en los hogares de nuestro país. Otros que es comer un poco más rápido, más improvisado ahí en el trabajo, con la radio acompañándote, como siempre.

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Somos la radio que te acompaña con la mejor música. Y a las 9:22 minutos te contamos el estado del tiempo en la ciudad. 10 grados la temperatura. Para esta noche se espera que llegue a los 4. Mucho frío por delante. Puedes encontrar más información acerca del estado del tiempo ingresando a nuestra web, la100.com.ar.

En la noche de la 100 te acompañamos con más música sin pausa. 9:37 minutos, 10 grados la temperatura. Men at Work, Overkill, canción que habla de la ansiedad que sentía el cantante después del éxito explosivo de la banda. O sea, es que muchos creen que esta canción habla de una ruptura amorosa, pero en realidad trata sobre el exceso de pensamientos, sobre el insomnio, sobre esa preocupación constante que lo abordaba a Colin. Overkill llegó al puesto número 3 del Billboard Hot 100 en Estados Unidos y fue uno de los mayores éxitos de Men at Work. 9:38 minutos y ahora suena Camila.

0: En la noche de la 100 te acompañamos con canciones que quedan para siempre. Andrés Calamaro, algún lugar encontraré. 9:47 minutos. Baja la temperatura en la ciudad, 9 grados 6 décimas. 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
0: Atención en el tránsito, línea Mitre, ramal Tigre, circula con demoras por una pasajera que está descompensada en la estación Martínez, a donde la están atendiendo. El resto de trenes, subtes y premetros funcionan con normalidad.
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Esta es la noche de la cena, es la noche con buena música para acompañarte a donde quiera que estés. 10 de la noche, un minuto. Player, Baby Come Back. Y hasta que llegue el jueves, vamos a estar juntos compartiendo canciones y buenos momentos en la radio número uno del país.

Qué manera de marcar momentos importantes de nuestra vida esta canción, ¿no? David Lebón junto a Diego Torres en esta ocasión. Seminare en la noche de las 100, en nuestro punto de encuentro con la mejor música. 9 grados 6 décimas la temperatura en la ciudad para mañana. Se espera una mínima de 1 grado y una máxima de 9 con el cielo parcialmente nublado. Viernes con mucho frío, mínima de 0 grados, máxima de 10. Fin de semana por ahora sin lluvias. Y toda la información acerca del estado del tiempo la podés encontrar en nuestra web, la100.com.ar.

0: En la noche de la Hacienda acompañamos con esas canciones que quedan para siempre. Never Ending Story a las 10:44 minutos. Canción compuesta especialmente para la película La Historia Sin Fin, ¿te acordás? Bueno, después volvió a recuperar popularidad gracias a la serie Stranger Things. 8 grados 9 décimas la temperatura y la 100 te invita al festival más esperado de todos, Lollapalooza Argentina 2027, 12, 13 y 14 de marzo de 2027 en el Hipódromo de San Isidro. 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

Hasta la medianoche suenan en la 100 todas esas canciones que viven en tu recuerdo. Fito Páez junto a Ángela Aguilar para reversionar su clásico brillante sobre el mic. 11 en punto de la noche en toda la Argentina. Últimos 60 minutos con canciones para compartir en este miércoles 1 de julio en la 100. Grandes artistas por delante. En un rato nada más, María Carey, Aerosmith y muchos otros.

John Barr en la noche de la Siena, donde te acompañamos con más música sin pausa. 11, 17 minutos ya. La temperatura que continúa con su marcado descenso. 8 grados 9 décimas. Está ideal, además de para seguir disfrutando estas canciones, para prepararse un café y agarrarlo con las dos manos y sentir cómo te va calentando los dedos.

Y ahí vas, arriba de tu auto, recorriendo la ciudad, trabajando todavía. Y nosotros que en la noche de las 100 escuchamos Escabeas. Canciones ideales para terminar el día. Eric Clapton, My Father Eyes, a las 11:30. Una de las canciones más personales de Eric Clapton, que la escribió pensando en el padre que nunca llegó a conocer, y contó que sintió una conexión con él a través de la mirada de su hijo, a través de la mirada de Connor. Y esa carga emocional está volcada acá, en esta canción.

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0: Últimos minutos que le quedan a este miércoles. Frío con 7 grados 9 décimas de temperatura. Para mañana mínima de 1 grado, máxima de 9, con el cielo parcialmente nublado en la ciudad.
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Termina el día con los mejores clásicos y además bien lentos, románticos en la 100.

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0: Llegamos al jueves nomás. Quiero agradecerte por permitirme entrar en tu casa, en tu auto, en tu lugar de trabajo, en tu vida en definitiva, ¿no? Terminamos de compartir el lado romántico del ascenso y Cristian Riquelme. Quiero proponerte que te quedes escuchando una gran trasnoche que tenemos por delante en la 100, disfrutando siempre de música, de acompañarnos en esta noche fresca, 7 grados 9 décimas la temperatura en estos momentos. Que sea una gran jornada la que estamos iniciando juntos y nos volvemos a reencontrar a partir de la...
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Bienvenidos a todos a la hora de los lentos en la 100. Comenzamos a disfrutar de esta noche de jueves, compartiendo la música que vive en tus recuerdos. 2 horas donde al silencio de la noche le ponemos canciones.

la hora de los lentos en la 100. Más que canciones, experiencias donde la música te conecta con lo más profundo de vos. Hasta las 2, estamos juntos en la 100.

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Seguimos juntos en la hora de los lentos en la 100. ¿Cómo te viene tratando esta noche? Nosotros te acompañamos con mucha música sin interrupciones. Hasta las 2. Estamos con vos en la 100.

Seguimos juntos en la 100. ¿Cómo te trata esta noche de jueves? Espero que tan bien como nosotros. Hagas lo que hagas, en tu trabajo, en casa, somos tu compañía, en la hora de los lentos en la 100.

Sin dudas, estas son canciones que le quedan muy bien a la noche, ¿no? Y ahora quiero compartirte un pensamiento que para mí viene muy bien para este momento del día. El optimismo es la fe que conduce al logro. ¿Cómo te sentís? Nos quedamos con vos hasta las 2, en la hora de los lentos en la 100.

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Y ha llegado el momento de despedirnos, amigos. Gracias por dejarnos compartir con vos una nueva noche, donde la música es la gran protagonista y nos permite relajarnos para encarar una nueva jornada con buena energía. Carolina Moyo estuvo en la producción, Ariel Dota coordinando, Emanuel Garabaccio a cargo de la musicalización, Diego Pozo en la dirección general de la radio. Soy Walter Sterzer, quédate que ya llega la trasnoche de las 100. Mañana, a partir de las 0, empezamos juntos un nuevo día en la hora de los lentos en las 100.

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Así empezamos la trasnoche de la 100, amigos, amigas. Otra madrugada que nos encuentra juntos acá en el aire de la radio. Por delante te vamos a acompañar con buenas canciones para que este jueves sea especial para vos. Sabes que estés donde estés, seguimos juntos acá en la 100. Ariel Dota coordinando la producción, Gastón Fleischmann y Sofía Kiselnicki en la musicalización y Diego Pozo en la dirección general de la radio.

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Arrancamos una nueva hora, estás escuchando la trasnoche de la 100. ¿Cómo va? ¿Cómo te estás preparando para este nuevo día que recién comienza? Mientras la ciudad todavía está tranquila, nosotros te acompañamos.

0: 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Los minutos corren y nos marcan algo más que las 3 de la mañana. Te acompañamos en la 100.
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Con la mejor música para hacerle frente a esta madrugada, empezamos una nueva hora. La ciudad está tranquila y nosotros te acompañamos, estés donde estés, con muchas más canciones en la 100.

Estás en la trasnoche de la 100 compartiendo buena música en el inicio o en el final del día, ¿por qué no? Viste que somos muchos los que nos encontramos a esta hora, los que nos conectamos a través de la radio y así nos acompañamos de la mejor manera. Gracias a todos los que nos dejan sus mensajes. Hasta las 5 de la mañana seguimos juntos en la 100. O en el final del día, ¿por qué no? Viste que somos muchos los que nos encontramos a esta hora, los que nos conectamos a través de la radio y así nos acompañamos de la mejor manera.

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El reloj ya marca prácticamente la mitad de las 4 de la mañana. Te acompañamos en la 100.

Como todas las noches, tenemos las mejores canciones para vos en la 100. Ahora, además de escucharnos en más de 90 frecuencias en todo el país, podés hacerlo por medio de nuestra app oficial 100 Radios.

Y hasta acá llegamos con esta trasnoche en la 100. Gracias a vos por sumarte del otro lado, como siempre, como todas las noches. Ariel Dota coordinando la producción, Gastón Fleisman y Sofía Kiselnicki en la musicalización y Diego Pozzo en la dirección general de la radio. Soy Kevin Alterman, espero que tengan un muy buen día por delante. Chau.

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1: Bueno, escuchen, chicos. Tres argentinos llegaron en bicicleta al mundial. Tras recorrer 17.000 kilómetros.
2: ¿Pero cuándo?
1: 17.000 kilómetros hicieron estos flacos, que fueron desde la Argentina, obviamente, y llegaron ahí a la concentración de la donde está la selección en este momento.
2: Dice cuánto.
1: Miguel, Yamandú y Vicente completaron una travesía de 17.000 kilómetros en bicicleta desde Gualeguaychú hasta Kansas.
2: Entre la real, tenía que ser.
1: Para alentar a la selección. Recorrieron 17 países durante 9 meses y medio.
2: Eso te iba a preguntar. ¿Cuánto tardaron 9 meses,
1: meses y medio?
2: Un parto, chicos.
1: Esto es rico, ¿ves?
2: Sí.
3: Claro, porque cuentan con ese
2: tener
3: tiempo.
2: Ese tiempo
4: o estar re loco.
1: Hay que tener ese tiempo. Para además de tener ganas de pedalear, ¿no?
3: Y juntar plata y estar en estado.
1: Y juntar plata. Pero seguramente en el camino la gente fue ayudando, fueron laburando.
2: ¿Sí?
1: Sí.
2: Claro, el tema es ese. Calculo que habrán ido trabajando en los lugares.
1: Gastos de,
3: mucho
1: de estar
3: gasto,
1: al pedo así.
2: Sí,
1: ya
2: mucho.
1: De comida. Lo que
3: y
1: tenés.
3: Sí, y que no te pase nada, porque viste, tenés que estar pedaleando hasta allá. Que no tengas un ningún problema de salud.
2: O tener salud, huevos. Claro.
3: Hola, ¿sabés lo que es el asiento ahí?
4: Vos decís que sí. No hicieron dedo en ningún momento y no se subieron a ninguna camioneta.
2: Y para mí sí.
4: Con la bici ¿cómo atrás, la caja, se...
2: Es imposible.
1: Ahora, estos flacos hace un año que están pedalando y ustedes empiezan a decir...
2: A mí me va a decir
5: el
2: que
5: precio.
2: El otro tiene
4: siempre
2: el culo
4: lo
2: como un mandril y nosotros de acá...
4: Se subieron a un par de camionetas.
1: Escuchen, desde el año 2022 que estamos planeando el viaje...
2: Claro.
1: Dijo uno de ellos... Salimos el 16 de agosto del año pasado.
2: ¡Qué locura!
1: Y con tiempo suficiente para llegar. Quieren llegar hasta Vancouver, en Canadá.
2: Ah, van
1: arriba.
2: Por todo.
1: Van por todo. Y ya que siga la vuelta y que.
2: Mira, ya que estamos acá. Se miraron y dijeron, che, vamos a volver. No, sigamos. Estamos acá. ¿Cuánto nos falta?
6: Ahora, mi pregunta es: ¿con cuántas mochilas tienen que viajar? Porque la ropa, la noche, ¿cómo hacen?
7: En la foto se los ve que vinieron con unas bolsitas que van en la rueda de adelante.
2: Ah, mirá. Okay.
3: Sí, yo conocí un chico que estaba haciendo toda la vuelta a la Argentina y tienen todo como preparado. Él decía, yo llevo 40 kilos en equipaje.
2: Claro, tienen todo controladísimo.
4: Es mucho.
3: Tenía todo controlado. Llevaba latas de comida.
4: Obvio, sí, tenés que tenerlo.
3: Súper preparado estaba y él había hecho el control del peso que llevaba en el viaje.
7: Si tardaron nueve meses en hacerlo, tienen que haber tardado unos cuantos meses en planificar.
2: En prepararlo,
1: bueno,
2: claro.
1: Por eso, empezaron el año 2022, y salimos el 16 de agosto, cuando salió que Kansas iba a ser la sede de Argentina, el excedente lo usamos para ir disfrutando el último mes en Estados Unidos. Claro que les quedaba tiempo porque ellos habían previsto que iban a ir primero hasta Canadá. Como no fueron hasta Vancouver, a Canadá les quedó un tiempo para andar por ahí.
4: Para estirar las piernas.
1: Escucha, y llegaron a tomar un café con Manu Ginóbili y la madre.
5: Mirá vos.
1: Le contaron del viaje y de la vida después. Bueno, le estuvieron hablando del básquet y qué sé yo con él.
7: Que pasaron por San Antonio entonces.
1: Claro.
5: Texas.
1: O sea que estamos, mira, les voy a pasar la dirección de mi hermana.
5: Y a Manu le encanta.
2: ¿Por qué no le decís que se lleguen hasta lo de tu hermana?
5: ¿Por qué no?
1: Sí.
5: Le encanta el ciclismo a Manu
2: ahí.
5: Además.
2: ¿Sabés las gambas que tienen esos vagos? Dura, musculosa.
1: Sí.
2: Aparte que no se enfermen, que no te pase nada, no, que no se caigan, digamos.
6: ¿Cómo hacen?
4: Seguramente se enfermaron y esos días no, tal vez se quedaron en un lugar.
2: Claro.
4: Es un año pedaleando.
2: Para mí algo así, para mí hacían changas. Yo tengo un amigo que recorrió el mundo entero, estuvo 10 años viajando en bici, y él iba trabajando en cada pueblo que paraba.
1: Te juro que es como sos como el aloe vera, la cantidad
4: la propiedad de...
2: Chicos, soy una mujer vivida. Si con 54 años no tengo anécdota, terrible. Me tengo que pegar un tiro.
1: Pero yo también tengo mis años y nunca tuve a tantos amigos con que andan en bicicleta. No, no tengo bicicleta yo.
2: Yo claro, sí.
5: A lo sumo van al Kansas, pero de Palermo.
1: Pero para rompo una lanza por mi amiga porque es muy de la provincia de ella.
2: Yo tengo.
4: ¿Y no salieron de Gualeguaychú estos muchachos?
1: Sí.
2: Chicos, bueno, yo tuve.
1: Es muy de Entre Ríos.
2: 100 millones de trabajos. ¿Sabés la cantidad de gente que conocí? nada, tuve esa
1: pero
2: suerte.
1: No es tan común tener un loco que anda dando vueltas por el mundo en bicicleta.
2: Sí, Andresito, se llama Andrés Barballerata. Tú, pero por todo el mundo, ¿eh? Se recibió de arquitecto y dijo, bueno, listo.
4: Y se fue. Me voy a bicicleta.
1: No sé, es que esas historias me parecen apasionantes, la gente que anda.
2: Pero aparte él recorrió y vivió unas historias.
1: ¿Está a punto de hacer eso, Anita? Anita está brotada, chicos, ¿la vieron?
5: Sí, está mal.
4: Con la casa rodante, dice.
1: Claro, porque Anita va a agarrar la casa rodante y el mundo le va a quedar chico.
2: Es que ella es ciudadana. Y vos decís que ella va a ser como.
8: ¿Cuál es el que vuela a las estrellas? ¿ET?
6: Sí.
2: ET famosa.
8: ¿Vos decís que la Anita termina volando en la bicicleta?
1: Sí, como ET.
2: Hasta nada, si ya no lo hace, mirá, nosotros no la vimos todavía.
1: ¿Sabés de dónde sacó ET la imagen, esa icónica que pasa el nenito, la silueta, la sombra del nenito con ET andando en bicicleta sobre la luna?
6: ¿Dónde?
1: De las imágenes de las películas de brujas que pasaba la bruja en volando.
2: Es igual.
1: El otro le escuché a Steven Spielberg que hablaba justamente de eso. Vieron que Spielberg estrena ahora Disclosure Days, ahora en el cine, la película de los extraterrestres, nueva.
2: No sí, tenía idea.
1: Nueva, ¿no? Claro, no hay mucha promo de la película. ¿No vieron? Está en todos lados, chicos.
6: No le presté atención. A ver, ¿cómo se llama la película? Claro.
1: Disclosure.
2: Qué difícil de.
6: Sí, no sé cómo se escribe.
2: Santiago. Bueno. Escribíla en el grupo y así, y así la copio y la así pego.
1: Se viene le hizo una imagen que son los nuevos extraterrestres, que hay una imagen como de si fuera como un.
2: Ahora
1: todo largo. Con la pupila negra.
4: Sí, lo vi. Lo vimos. Lo vi.
1: Es espectacular. Bueno, esa es la nueva película de Spielberg que se estrena ahora.
8: Ah.
2: Discoyer.
8: Disclaimer.
2: Para, lo quiero escribir y me resulta re difícil. Disclaimer.
1: Disclosure Day.
2: Ay, mira, me salió solo, me está escuchando.
1: ¿Viste?
2: El día de la revelación.
1: Claro, disclosure es revelación, justamente, sí.
2: Ah, lo vi, no le presté atención. Sí. Mira, qué loco.
8: Era él a quien tenías que mirar.
1: No, pero lo más groso de todos, chicos.
2: Mira qué actores.
1: Es que Spielberg vuelve al cine. Es para mí es el.
8: El gran regreso.
1: ¿Es el más grande, bebé? ¿Es el gran entretenedor o no?
7: No lo sé, pero probablemente sea uno de los más exitosos.
1: De la historia.
7: Y aparte por las películas que ha dirigido, digamos, para una generación, sí. Para varias generaciones, sí. Es probablemente el que moldeó nuestro gusto cinematográfico durante muchos años.
1: Sí, sí. Para mí que el estreno es muy importante, sí.
6: Va a estar buenísima para mí.
1: ¿Cómo se llama, Maju?
2: Disclosure Day. Disclosure Day. Te lo digo en el avión. Ahora la película que vamos a pasar es Disclosure
8: Day. Y ahora decirlo en inglés.
2: Disclosure.
8: Habla más lento, la misma, pero en inglés habla lento.
2: Disclosure Day. Santiago, ¿vamos al cine a ver Disclosure Day? Vos vete que sí, si ya más o menos interpretaste lo que
4: ya sabes cuál te estoy diciendo.
2: Pago yo.
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0: 5 de la mañana, 12 minutos. Buen día para todos. Acá estamos en la 100. Empezando a despedir la semana este jueves 2 de julio. Recibiendo el mes todavía, claro. Frío y mucho en las calles, ¿eh? 1 grado la sensación térmica. Está pesado, ¿eh? Abrigarse bien, por favor. Te digo que no hay abrigo que alcance. Yo salí con gorrito, con bufanda, con campera hasta el cuello y aún así tenía frío. Es que son fríos a los que no estamos acostumbrados, ¿no? Tal vez si viajás al sur de nuestro país, si te vas a Bariloche, al Calafate, a donde sea, ya sabes con qué te vas a encontrar, pero acá no llega de golpe. Igualmente, ayer les habíamos adelantado la ola de frío polar que seguirá hasta mañana viernes, así que abrigarse bien, amigos que están saliendo de casa. Máxima de 9 grados apenas para hoy. Vamos a tener sol, por suerte. Y mañana viernes, ¿cómo cerramos la semana? Con una mínima de 0 grados, una máxima de 10, ¿eh? Así que va a estar parecido a hoy. El fin de semana similar, sábado y domingo, mínimas entre 6 y 13 y 14 grados. Así que ya sabes con qué se nos viene el fin de. Donde sea que estés, volviendo a casa recién, despertándote, empezando a dar esos primeros pasos, a prepararte ese mate. Tal vez con fiaca, ¿no? No pudiste pegar un ojo en toda la noche. Intentando ahí dormir, dando vueltas en la cama. No hubo caso. Espero que estés por lo menos, no sé, con un calefactor, con una buena colcha, haciéndole frente a este duro invierno, ¿eh? 2026. Seguimos compartiendo más momentos del equipo que te saca la primera sonrisa. Ya puedes ir dejando tu mensaje en el 11-3700-0100, mensaje de voz para que te escuche el Club del Moro, ¿eh? En un rato nada más. Seguimos con más momentos.
1: Una nota que habla de los viajes de egresados. Pero no el típico viaje de egresados, sino algo que ha vuelto, una nueva moda, que se llaman los reegresados.
2: ¿Viajes de los ex alumnos?
1: Claro, se pusieron de moda los viajes de los ex alumnos, de los reegresados. Es una tendencia de gente mayor que vuelve a Bariloche a festejar, a celebrar su viaje de quinto año.
3: Mira,
1: ex alumnos vuelven a Bariloche 2, 3, hasta 4 décadas después de haber hecho su viaje de egresados.
3: Claro. Edad media, más o menos.
4: O sea, sin límite.
1: No, a los 40 y pico, 50 y pico, 60 y pico, 70 y pico, vuelven a conmemorar, a homenajear, a recordar aquellos años de quinto año. Mira, aquellos momentos de la vida tan particulares, y lo vuelven a festejar.
3: El tema es quién está, porque la mamá de una compañera mía de laburo, de otro laburo, lo hizo y eran 6 chicos.
5: Sí, claro.
3: Fue un viaje con muy poca gente.
1: Pero a veces están todos,
3: del
1: tema que tengan ganas.
5: Claro. Primero que estén.
3: Primero que tengan plata.
5: Después que tengan plata. Y después que tengan tiempo también para hacerlo.
3: Y las ganas.
5: Y ganas.
3: Todas las ganas.
5: Todo es demasiado.
1: Para mí esto sirve para esos grupos. Vieron que en cada colegio hay grupos que han sido, promociones que han sido muy fuertes.
3: Sí.
1: Muy fuertes. Que no son la mayoría.
5: No.
1: Pero por el tipo de personaje, de personalidad. Viste que hay cursos que en cada colegio que han sido muy, muy representativos, muy icónicos de la institución. Y se siguen viendo toda la vida y todos los años festejan y son muchísimos, y mantienen viva esa llama de quinto año.
3: Mi curso es así.
5: Qué bueno.
1: Bueno,
3: todos los años.
1: Mi hermana del medio es así.
3: Pero fuertísimo ese.
1: Ellos tienen muy buen, digamos, que muchos siguen siendo amigos toda la vida.
3: Sí, claro.
5: Yo tengo una amiga mía, muy amiga mía, que se presentó, es médica ella.
3: Sí.
5: Presentó un libro que escribió sobre la. Estudia la parálisis del sueño y todo eso.
3: Mira.
5: ¿No? Y es muy buena, muy grosa eso. Y presenté un libro y desde la secundaria estamos, desde la primaria estamos, somos amigas. No la
1: por eso, tanto, pero una cosa es tener un amigo de tu curso, que es muy común, claro. Y otra cosa es cuando hay muchos amigos.
3: Cuando digamos, se mantiene.
1: Cuando hay una banda de 12, 15, 20 personas que todo el tiempo están unidas de por vida.
6: Que iban quedando vivos porque se fueron muriendo de a uno.
1: Bueno, pero iban todos.
3: iban todos,
6: y todavía se juntan porque hace un tiempito, una noche yo aparezco con Gran Hermano y me escribe un músico enorme de Córdoba que se llama El Negro Videla y era compañero de papá de la escuela.
2: Sí. ¿Papá se juntó con ellos?
6: No, y si papá iba a la escuela con ellos.
1: Estaba muerto el padre.
6: Claro, sí, es un milagro. Es un Twitter barato de los que hace todos los días. Pero
3: che.
6: No insistiré sobre esto.
1: No te metas, sorbo.
6: Entonces me dice el negro, me dice, el sábado nos juntamos con los compañeros, me recordó, ¿ves? Me dice, siempre hablamos de tu viejo. Dice, ¿sabes qué nos gusta de que vos estés en la televisión? ¿Qué? Le digo yo. Así, Marcela, bien traviesa. Le digo, ¿qué? Y me dice que decís todo lo que tu papá hubiera querido.
1: Bueno.
6: Porque en Córdoba se dice así. Y me pareció tan...
1: Para el otro día nosotros en el sofitero éramos, nos pareció un grupo de quinto año.
3: Claro. Era muy viaje
1: egresado. Chicos, te juro que ya estamos para hacer un viaje egresado.
2: Sí. Muchas de las cosas. Pero Bariloche hace 5 años.
3: Sí, está muy postergado el viaje.
1: ¿Sabes por qué nos fuimos? Por Rashi y por Bebe.
3: Sí, me acuerdo. Rashi tenía el de la madrina, la tía, no sé qué.
1: Bariloche. Rashi inventó un familiar que nunca existió.
3: Sí, que todavía lo está.
1: Y Bebe inventó un partido de básquet.
4: Es un tema de los peretas deportivos.
1: 60, inventó partido de básquet.
2: Sí. Muchas de las cosas que hacemos acá a mí me hacen
1: acordar. Pero íbamos a ir a... ¿Se acuerdan que teníamos todo armado el viaje?
3: Sí, sí, estaba todo armadísimo.
4: Sí, sí, bueno, estaba, Fer.
1: No, sí, los escuchaba.
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20 minutos pasan de las 5 de la mañana. Acá estamos en la 100 empezando este jueves. Empezando de a poco a despedir la semana. Vamos. Pet Shop Boys, Domino Dancing. Atención a quienes tienen que circular por Lugones. A la altura de Uda Hondo hay corte total por obras. Ya se empieza a registrar tránsito desde ahí. Se va a extender hasta las 6 de la mañana, hasta dentro de un rato el corte ese. Pero para que tengas en cuenta, si tenés que andar por Uda Hondo, Lugones, altura Uda Hondo, ahí está. 4 grados la temperatura, máxima de 9 para hoy. Mucho frío durante todo el día, amigos. Mientras te vas despertando, mientras vas empezando este jueves, compartimos las principales noticias para que empieces informado. Máxima de 9 para hoy. Mucho frío durante todo el día, amigos. Mientras te vas despertando, mientras vas empezando este jueves, compartimos las principales.

0: Miami y hoy entrenará en la sede del Inter Miami. Esta tarde habrá un banderazo de hinchas antes del partido de mañana contra Cabo Verde por los 16avos de final del Mundial. Va a ser a las 7 de la tarde el partido, recuerden. Ayer Estados Unidos le ganó a Bosnia y Herzegovina por 2-0 y pasó a octavos. 5 de la mañana, 22 minutos. Hay mucho más del Club del Moro para seguir compartiendo los mejores momentos del equipo que siempre está con vos y que te saca la primera sonrisa de cada mañana. Buen día.
1: Tengo una noticia policial, dice que ayer Edith se bajó del auto le robaron la torta y la zapatilla que le regalaron.
2: No, mentira.
3: Mentira.
4: Sí. ¿Dónde?
5: Se me ocurrió porque venían a comer a mi casa y yo tenía. Yo tengo platos de distintos, ¿viste? Venían a comer como 10 personas a mi casa. Tengo muchos platos de distintas formas, ¿viste? Entonces dije, no, quiero tener todos los mismos platos.
6: Pero ahora se usa un plato de cada plato.
7: Sí, la silla distinta, la mesa de luz distinta.
5: Yo quería tener una mesa Pinterest. Entonces bajé a comprar unos platos y fui a buscar un paquete y volví a otro y en ese momento dejé el auto abierto y me agarré. Abrieron la puerta.
1: Para, me sacaron. ¿Dejaste el auto abierto o te pusieron esa alarma que
5: no
1: te la
5: sé.
1: Bloquean?
5: No el bloqueo sé. De...
1: El bloqueador.
5: Puede ser que me haya puesto el inhibidor.
7: ¿En dónde fue?
5: En Rivadavia, ahí cerca del Caballito Shopping.
7: Es probable que haya sido el inhibidor.
5: Después estaba tan apurada y tan en otra que le dije a mi amiga que la pasé a buscar. Ay, ¿dónde dejaste la torta que estaba ahí? Porque yo la había puesto en el asiento del conductor. No, no había ninguna torta, Edith, me dice. No, ¿cómo que no había? No, estaba la torta ahí. Y estaba la torta y la bolsa de
3: las
5: zapatillas.
3: Dos cosas.
5: Ay, me quiero morir.
3: Cuando te bajas y clavas la alarma, tenés que chequear que hayan quedado bien cerradas.
5: Sí, pero viste que uno no
1: ahora
5: lo hace.
1: Cosa,
5: estoy apurada ahora, siempre.
1: Pero sé chorro. Sé chorro para robarte una torta y una zapatilla.
3: No, sí. Hay chorro para todo.
6: Bueno, pero era todo muy buena
5: manera. ¿Sabés lo que me duele la torta?
3: Las zapatillas.
1: ¿Era la de Nucha?
5: Y las zapatillas yo espero todo el año, porque yo sé que siempre nos regalan zapatillas, y ahora que estoy reentrenando, digo,
2: bueno, el año que viene tal vez
5: te tengo que esperar hasta el año que viene.
6: O lo hiciste para que te caigan dos pares.
5: No sé, vos sos así, vos.
3: El
1: autorrobo.
3: Qué mal.
6: No, el autorrobo, decís.
3: Sí. Y denunció al seguro, después dijo, me
8: robaron. A mí me robaron el sillón y el freezer a mí. Dejé abierta la puerta de casa y bueno.
3: El aire acondicionado a mí. El tema es que te han estado viendo, porque vieron que
5: bajé.
3: Hay que llevarse una torta, porque la bolsa, dentro de todo, la agarré y salís corriendo, pero andá corriendo.
8: No, menos mal que llevaste la cartera también, porque viste que a veces, bajo dos minutos, dejo la cartera en el auto y lo cierro.
5: Yo bajé el celular y la cartera estaban conmigo. Pero no, eso, la torta y la bolsa no la bajé.
6: ¿Estabas en doble fila?
5: No.
2: ¿Y compraste los platos?
5: Compré los platos. Compré platos y copas.
8: Pero
5: tenía dos copas nada más.
8: ¿A Coit y Rivadavia fue?
5: Hidalgo. Hidalgo y Rivadavia.
8: Ah, bueno, una cuadra.
5: Una cuadra. Por ahí, claro.
3: A ver, para mí están esperando la oportunidad.
5: Sí, para mí.
6: Que baja rápido.
3: Cuando a mí me robaron la cartera con el inhibidor. Vieron que yo me bajé corriendo, sí, toqué el timbre en una casa a buscar a mi hijo.
5: Para mí están esperando la oportunidad.
3: Están esperando.
5: Te ven.
1: Pero tanto riesgo de robar algo para robarte una torta.
3: Qué buen botín.
1: Pará, pedime la que te la regalo.
5: Las zapatillas eran hermosas.
7: Pero lo que pasa es que seguramente no sabían que había una torta. Ellos van, abren.
3: Claro, abrieron.
7: Ahí dice, bueno, ya que abrí, hay una torta, me llevo la torta. Claro, no, pero con la mano vacía.
3: Lo tranquilos que estaban, porque para agarrar
9: con
3: una
9: el nivel
3: torta.
9: De nervios, a mí me agarra unos nervios, tenés que afanar. Imagínate, me cae todo.
5: Me pone una cajita chiquitita la torta.
9: Igual.
5: Divina.
3: No, llegó el tipo y dijo, mira lo que te traje, mi amor, la torta y la zapatilla.
8: En los colegios pasa mucho eso con el inhibidor, que dice, la mamá o el papá se baja dos minutos, a lo mejor hasta se olvida. Se queda charlando y aprovecho el descuido para...
3: A mí me pasó eso, me robaron así.
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0: están distintos, guasones? A las 5 de la mañana, 28 minutos. Buen día para todos los que recién acaban de sumarse. Claro, muchos que recién están saliendo de casa, que se suben al auto, que tienen la radio clavada en el 99.9 y se despiertan siempre con el Club del Moro, este equipo que está para acompañarlos de 5 y media a 10 todos los días. Infaltables, Viste que siempre entre anécdota y anécdota te enganchás. Te vas un poco de la rutina al menos, y de eso se trata, amigos, de pasarlo mejor la mañana. Un grado la sensación térmica, mucho pero mucho frío, amigos, si recién están saliendo, abrigarse bien. Máxima de 9 grados para hoy, así que un jueves polar, podríamos decir, en la ciudad de Buenos Aires. Seguimos compartiendo más momentos, en un rato nada más llegan acá a la 100, así que no te vayas.
1: Una mujer sentía un hormigueo en el oído, pensó que era una infección. Ay. Fue al médico obviamente y descubrió que tenía una araña viviendo dentro de
2: la oreja. ¡Ay, me muero!
3: No, no,
2: me
3: que es re común.
1: No,
3: eso.
1: No.
3: Sí. Puedo creerlo. Ay, pero...
1: Yo no he escuchado esto con moscas y con cucarachas.
3: Yo también, con mosca. Viste que cada tanto te aparece en Instagram que le sacan...
4: Ay, y salgo rápido yo de ese video, ¿eh?
2: ¡Qué asco!
1: Te podés volver loco.
3: ¿Cómo se dio cuenta esta persona que tiene una araña?
5: Y porque nena le
4: zumbaría
5: el oído.
3: Aparte debe haber sentido esto, mirá.
2: No.
1: Ay, no.
3: Zapateo.
2: Me vuelvo loca.
3: Fantástico.
2: Lo
3: que no hay que hacer es meter hisopo. Y pues metes todo más para adentro. Claro, porque vos en la desesperación, ahí está
1: otro,
3: el problema.
1: Otro consejo que te dan, esos consejos idiotas. No,
4: claro.
1: No hagas meter hisopo. Lo primero que vos te arrancás, te querés arrancar la oreja.
3: Sí, pero ahí tenés que perforar el tímpano. Tenés que tener cuidado, porque la desesperación de la picada, te empezás a poner cualquier cosa.
2: Ay, qué feo.
3: Y el hisopo, vos decís, bueno, me alivia el toque. No, porque si tenés adentro la araña, te la metés ya adentro de Jenny.
2: La metés cada vez más adentro.
1: Qué lindo es bañarse y ponerse en la oreja. Sí. Eso, como te traca.
3: Tremendo.
2: Es una sensación de mucha limpieza, ¿viste?
3: De placer.
1: El contacto del hisopo con el oído es placer puro.
2: Es hermoso.
3: El tema de la araña, que te empieza a tejer la telaraña dentro de la cabeza.
2: El cráneo.
3: Santiago.
2: Adentro el cráneo.
3: Claro.
1: Te transformás en el hombre araña.
2: Sí, tenés que tener cuidado.
3: Empiezan a tirar un hilito. Y te terminan descosiendo el cerebro.
1: Bueno, ahora se supone durante que varios días, durante varios días, me imagino, la mujer empezó a sentir.
3: Ay, qué horrible.
1: Una especie de zumbido y de molestia constante en su oído. Creyó que se trataba de una infección. Sin embargo, al notar que los síntomas seguían, continuaban, decidió finalmente ir al médico. Entonces, cuando le descubrieron que tenía una arañita viviendo dentro del canal auditivo.
2: Ay, por favor.
1: Sí, sí.
2: Ay, qué horrible.
5: Papá se le metió una mosca o un mosquito, no sé, en su oreja. Y desde ahí mi hermana, cuando escuchó la historia, mi hermana, yo ya les conté, mi hermana no puede dormir destapada.
4: Se tapaba la cabeza, ¿no?
5: Se envuelve la cabeza por si le entra una mosca o un mosquito. Ahora, llega a escuchar este programa donde a una persona se le metió una araña. No sé qué hará.
3: Bueno, yo no duermo desnuda por eso.
2: ¿Por qué?
4: ¿Qué?
2: No te pique la araña.
1: ¿Cachufla?
2: La cachuchilla.
1: ¿Que no se te meta?
2: ¿Tenés miedo que se te meta algo?
3: Me da miedo.
1: Igual ahí entra más que una araña.
4: Un gato, un perro, ¿qué entra?
1: ¿Qué entra? Son las capibaras que te pueden... Claro.
3: Te juro, me da recontra miedo que entre algo. Una cuca.
5: ¿Y vos qué pensás? ¿Que una bombacha impide el paso?
1: El hijo de cuca.
3: ¿Una bombacha? Sí. Sí, yo me siento protegida con bombacha. Sí.
1: Qué horror, chicos, que te entre algo.
3: No, qué horrible.
2: Me muero.
1: Sí.
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1: Actualizan guía mundial para el primer contacto extraterrestre.
2: ¡Wow! ¡Ay, qué lindo! Que ¿cómo es la guía? ¿Cómo es la guía?
1: Pongas primer contacto con los ET.
2: Necesito
1: los
2: saber
1: extraterrestres,
2: esto.
1: Sí. Yo primer te... contacto con los ET, con extraterrestres, ¿por qué no hay que responderles? No le respondas. Ay. Cuando ellos te quieren avanzar, Marcela, la mudita.
2: Ay, pero ¿por qué? ¿Por extraño. Qué? Yo estoy lista, bueno. Yo estoy preparada, acá los estoy esperando.
1: Bebe, ¿cómo es esto? Hay como una guía, ¿no? De todo esto.
3: No sabía. A ver, contame cómo sería.
1: Vos tenés la de los zombies.
3: Sí, no, yo tengo la guía de supervivencia.
4: ¿Vos sos prepper?
3: Bueno. Sí, tengo todo listo. Sí, claro. Por supuesto, el día que vengan los zombies.
2: Y si te aparece un extraterrestre, ¿qué tenés que hacer?
3: Ahí salgo corriendo, bueno, yo no tengo idea. No,
1: cualquier posible detección
3: un zombie
1: de extraterrestres deberá uno ir al anunciarlo públicamente con el lente indicado. Es decir, no hablar con ellos.
5: ¿Y cuál es el lente indicado?
2: Salgo corriendo, ¿qué hago?
1: Que tenés que involucrarte.
2: Es una pelotudez, perdóname.
5: ¿Cómo le vas a decir eso?
2: Pero perdóname, ¿quién hizo esa lista? Esa guía, Santi.
1: El Unai vení.
6: No, pero no le echen la culpa al mensajero. No maten al mensajero.
2: No la agarro con Santi. Estoy diciendo que esa guía
6: se la van a dar con el más débil.
2: Porque, perdóname.
6: Que se haga cargo.
2: Dice que son más rápidos que nosotros. ¿Qué vas a ir?
4: Yo siempre dice, somos un programa de servicio.
5: Somos un programa de servicio.
2: Pero vos estás diciéndole a la gente primero.
4: No, yo no.
2: Sí, es sí, la guía. La información es.
1: Y yo no le contesto. La llama Crescenti y al Sam.
2: Y pero si no tengo que hablar, me dijiste.
1: No tenés que hablar con ellos.
5: ¿Entendés? Claro, vos lo ves.
1: Si
5: y no
1: vos
5: le
1: ves un extraterrestre,
2: sigo
1: y no
2: caminando como
1: rápidamente.
2: Si nada.
1: Si te haces la que no pasó nada.
2: Ah, ok.
1: Bueno, primero, ¿qué hacer si nos encontramos con un extraterrestre?
2: Sí.
1: A ver. Primero, manejar la evidencia. Es decir, como entablar un vínculo cara a cara, mirándose a los ojos, pero que el extraterrestre no piense que vos sabés que él es un extraterrestre, ¿entendés?
6: Ah, perfecto.
2: No, hacerse el sota.
5: Naturalidad,
1: natural. Ante la evidencia, saber cómo comportarte. Es decir, claro. Bueno, sí, está bien, sí, pero no te doy tanta bolilla. Y rápido vas a llamar a Crescenti. Porque viste, Crescenti es para todo.
5: Está en todos lados, el papá de Top.
1: Todo.
5: Es el papá de Top.
1: Después, comunicarse con un ente adecuado. Deberíamos saber cuál es.
2: ¿Cuál es?
1: Tercero, verificar que son extraterrestres, Marcela, pues yo que denunciaste a tu vecina.
2: Claro. ¿Y cómo verifico? ¿Cómo me doy cuenta?
5: No le podés hablar.
6: No te das cuenta, porque no es
5: hablar,
6: algo.
5: ¿Cómo sabes?
6: No es algo común. Claro.
2: Que lee la mente.
5: Sí. Preguntarle si tiene.
1: No le podés
5: si
1: hablar.
5: Electrónica.
2: Ojo que algunos toman forma humana.
1: Dice que aquel el ente pertinente es la comunidad científica y la ONU. Claro, que a la ONU.
2: A la ONU. ¿Cómo la ONU? Se llamaba el presidente de la ONU. Dámelo. Ya
1: no,
2: lo llamo.
1: Busquemos el contacto de la ONU. Es claro, el número que deberíamos saber.
5: El teléfono. Sí.
1: Después, tratar de monitorear el comportamiento del extraterrestre. Es decir, nunca dejarlo como que se te escape del radar.
6: Claro, ¿entendés? Lo tenés en la mira todo el tiempo.
1: Cuando llegue la ONU, que seguramente va a llegar rapidísimo.
5: Acá tengo que... Más rápido que un bombero.
6: Depende la hora.
1: Vos le decís, está allá.
5: Tengo el teléfono de la ONU, 4320.
1: Después lo damos, pues somos un programa de servicios.
5: Muy bien.
1: Después, proteger la evidencia. Claro, si dejaron algún tipo de evidencia. Por ejemplo, Marcela, si dejó el plato volador al lado,
2: sí.
1: Claro. Protegerlo que no se lo robe nadie, ¿entendés?
6: Claro,
7: sí, claro. Como cuando vos cuidabas el inodoro de Casados con Hijos.
1: ¿Qué?
7: ¿No era el resto de la nave en el inodoro?
1: ¿Qué sé yo, Cota? No te digo en serio.
7: Santiago hizo el extraterrestre dos veces en su carrera.
2: Sí.
1: Es cierto.
2: Ahora lo que.
7: Bueno, después... claro, la pelotuda soy yo. No, pero el actor era él.
2: Perdón, no entendía.
1: Escucha, después de la detección del extraterrestre, estar dispuesto uno a dar todo tipo de datos que arrojar al organismo, al ente pertinente.
2: Yo hubiera hecho otra cosa.
1: Mira. Como ayudar
2: a la comunidad.
1: A los científicos, sí. Después, consideraciones éticas y legales. Es decir, si la gente te pide que eso no lo digas a nadie, mantenerle secreto.
5: El secreto profesional.
6: Perfecto, está bien.
1: No, para no asustar a la gente.
6: Claro, ¿entendés? Claro.
1: Sobre todo, Marcela, viste el plato volador, viste los extraterrestres.
2: Y yo fui a
1: lo uno vino, qué sé yo. no me quemé, callate la boca.
8: Claro. Negar todo, hay que negar todo.
6: No sé nada. Negás.
8: Ni idea.
1: Negás.
8: Ni idea.
1: Suponete, tu hijo te pregunta, ¿qué viste, mamá?
6: Nada,
1: ¿está
6: bien? Nada vi.
2: No, nada, no. Pero yo vi a alguien que pasaba.
7: Pasó por acá. Rara.
6: Mamá,
1: está todo chamuscada, Marcelo, porque el plato volador te quemó las extensiones.
8: Mami, ¿viste algo?
2: Pasó. No, cocinando, le digo. No, me cociné unos huevos y me quemé.
1: Unos huevos, claro. Bueno,
8: mami, ¿quién vino? No te voy a decir.
1: Esto todo está muy en boga porque se acaba de estrenar la película de Spielberg, Disclosure Day.
7: Sí. ¿Es buena? ¿La vieron?
1: Dice que es malísima.
7: Porque yo le dije mala. Le dije que era mala.
8: Mira, algo debe haber pasado. Porque no se habló mucho de esa película.
6: Y aparte, qué ganas de seguir haciendo cagada.
1: Con lo que he esperado de esa película, yo que sé.
7: ¿Vos le diste un marketing?
1: Escucha, Bebe, ¿la viste?
3: No, todavía no.
2: Porque no dice mucho más.
1: No, la gente que fue. La verdad que fue mucha gente al cine. Fue un éxito la primera semana. Pero las críticas son horribles.
6: Qué lástima, che.
8: No hubo un buen boca a boca.
6: Tipo que ha hecho las mejores películas.
8: Este ya se está todo inventado.
1: Entonces, bueno, ya sabes más o menos qué hacer si te encontrás con un extraterrestre. Hoy llamar a la ONU, que el número es cuál, Fernando.
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0: 5 de la mañana, 42 minutos de este jueves. 4 grados la temperatura, 1 grado la sensación térmica. A esta hora mucho, mucho frío en la ciudad. Y la máxima para hoy de 9 grados. Atención a quienes tienen que circular por Lugones. Hay corte total a la altura de Udaondo. Esto es hasta las 6 de la mañana.
1: Hoy es el Día Mundial del Picnic.
2: Uy, qué lindo. ¿Cómo
3: me gusta.
2: Somos todos de la generación picnic acá.
1: No, pero es que el picnic nunca pasó.
2: Para mí no está tan de moda ahora entre los pibes.
4: Sí, no, no está de moda.
5: Invierno,
4: no está de moda el picnic del día de la primavera.
2: Claro.
4: Sí está de moda el picnic.
1: Pero a los chicos les encanta. Hay un momento en la vida que todos quieren sacar al patio, a la jardina, a comer.
4: Ay, claro. A mi hija, sí. Más chica, le encanta y ella arma muy bien la canasta. Porque hay que ser
2: canastero.
5: Precisa.
4: Es canastera. Hay que ser precisa para poner todas las cosas que son necesarias para un buen picnic.
2: Qué lindo un picnic con un buen sándwich, jamón y queso en pan de ese, viste, de panadería.
5: Pan de campo.
4: Yo soy cero picnic, pero ella
1: yo cuando... también
2: cero.
1: Yo
2: también
1: un momento
2: cero.
1: Que digo, basta. Me parece la idea genial y después que estoy dije,
4: ¿qué hacemos acá todos sentados?
2: Estás ahí, estás incómodo, no sé cómo poner las piernas, sabes, sentarte chiquito con las piernas.
1: Se te cae, viste, que está como
2: se cae todo.
4: Pero es verdad. Yo como tengo cierta ansiedad como vos, o sea, bueno, dale, vamos a comer. ¿Y ahora qué hay? Bueno, vámonos, ya está, ya lo resuelvo en, te diría, 15 minutos. Y mi hija me calmó, me hizo disfrutarlo.
2: Es que es muy incómodo el picnic. No, es incómodo.
4: ¿Qué hago, digo?
2: Es una canastita y una, ¿cómo se llama? Una telita para tirar. Una
5: manta.
2: Una lona.
6: Yo tengo una amiga que era fanática, ahora ya se le pasó, pero cuando los chicos eran chicos, nuestros hijos, ay, todo el tiempo hacemos un picnic. ¿Qué plan de mierda, realmente?
5: No, es lindo. Mira,
1: igual pará, digamos todo. Cuando la gente va a la playa, que el otro día hablábamos de eso, es un picnic eso.
5: Es un picnic.
2: Es verdad.
1: Cuando va a la playa, va al río, que va toda la familia con una canasta.
2: Totalmente
1: una bolsa,
2: picnero, sí.
1: Eso total. Es un picnic. Sí. Lo que pasa es que está en otro contexto, pero no deja de ser un picnic.
2: Es como dice Pablo, la reposera es lo que te da otro nivel, pero si no, digamos, es lo mismo.
4: Un picnic.
5: Claro.
4: Y un picnic. Y por ejemplo, llevar sillas y mesa no es parte del picnic.
5: Y es ya un nivelito arriba. El picnic es canasta, mantel.
2: Viene una genialidad que viene para que vos lo despliegues. Es una mesita que viene toda chiquitita. Con 4 banquitos.
1: Sí.
2: Vos lo abrís.
1: Está en el mundo,
2: camping.
1: Casa camping. Rodante, casi camping. Weekend.
5: Ella está en la civilización por error. Ella vive.
1: ¿Es la revista? ¿Se acuerdan de la revista
5: Weekend. Salían 100 veces.
4: No, pero yo prefiero irme de todos los que están acá, prefiero irme de picnic con Anita, que
2: toda
4: va
2: la
4: tener
2: vida,
4: todo.
2: Claro. Esa mesita es genial porque es como una valijita y vos llegás, la desplegás y se sientan 4, ¿entendés?
5: Ay, Anita en el pantalón tiene colgado
7: la corta pluma.
2: La linterna.
5: La linterna.
7: Como Chía el Chau.
1: La Victorinox.
2: Eso, es la Victorinox.
1: Anita Martínez. La Victorinox.
5: No, pero tiene como un nivel más arriba todavía porque es como un encendedor.
2: Sí,
5: que...
7: sí, ella calienta.
2: De llavero, no, duda. Tiene una linterna en el llavero.
6: Y tiene destornillador también.
1: Yo una vez estaba. A mí de plan me parece una genialidad. Ahora, llevándolo a la práctica es un plomazo.
2: Ay, sí.
1: Nah, ¿Cómo vamos acá adentro mejor?
2: Sí, dale.
1: Después salimos.
5: En el promesa. Quincho.
2: La terraza.
5: Yo una vez estaba muy enamorada de un muchacho que manejaba una ambulancia. Y me dice, gorda, ¿qué te parece el fin de semana?
1: Vamos a dar una vuelta.
5: Vamos, dice, a pescar a Gualeguaychú. Ay, yo soñaba, armé la canasta, los manteles, las servilletas.
1: Qué fuerte verte bajar de una ambulancia con una canasta.
2: Qué rara toda.
1: Decime que te llevó atrás y paramos todo.
5: Llevaba un órgano, pensás, en la canasta.
1: Yo a dos.
2: Ay, qué precioso.
5: Viste que son una hielera siempre.
2: Sí, una hielera.
5: Y entonces, yo, bueno, me hice una trenza muy larga, una aldeana, una pollera.
2: Mentira.
5: Yo puesta en escena total. A pescar, yo dije, un fin de semana.
2: De loco.
5: Se nos da.
2: Claro.
5: Llegué a casa con otros dos.
1: Bueno, era una fiesta.
5: Era un picnic de amigos. Yo estaba incluida en la categoría amiga.
2: Claro, parte de amiga. Claro. No. Y ahí nomás. Bueno,
1: día del picnic, entonces. Este programa es un poco un picnic. Es un picoteo.
2: Picoteo, sí.
1: Matinal.

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1: Díganle al que me cerró la puerta que le voy a comprar la casa.
2: ¡Oh!
1: Ah, amo esta frase. Opa. Porque cuántas veces en la vida te han dicho no podés, no servís, vos no se te va a dar bola, nunca vas a llegar a nada. Oh. A todos nos ha pasado en algún momento de la vida eso, por diferentes cuestiones. Sí, sí, y a mí total. Me encanta porque la vida y
3: la
1: el
3: vuelta,
1: tiempo da revancha.
3: Revancha.
1: Sí. Díganle al que me cerró la puerta que le voy a comprar la casa. Amo esta frase porque me parece que abre la fuerza de voluntad que tenemos todos para perseguir algún sueño o algo.
4: Ese amor propio, ¿no?
1: Sí.
4: El fuego sagrado.
3: Qué hermoso que pase eso, que te puedas dar esa esperanza también de decir, bueno, ¿sabes qué? Cerrame la puerta, pero yo un día te voy a venir. Me voy a llevar esta casa.
1: Sí, total. Total. ¿A todos les ha pasado acá?
5: Sí, claro. Sí. Obvio. Sí.
3: Mucho. Yo te diría que fue casi un leitmotiv. Se dice leitmotiv. Sí. La historia de mi vida.
2: Sí. Tal cual.
6: Te cerró la puerta.
3: Muchas veces. No solamente eso, sino que mucha frustración con muchas cosas. Bueno, no te digo los castings, pero en la vida también.
2: Sí.
3: Sí.
2: Claro, los castings es parte de la vida y termina siendo también un aprendizaje eso. Pero hay personas. A mí pasó
1: todo
2: con
1: el mundo ha depositado en un casting. Todos hemos ido a casting.
3: Sí, el casting cuando no quedás.
2: Pero es triste, mucho. Pero eso es parte de la vida. A mí pasó con un profesor de COSAL que me trató muy mal. Dos tuve que me trataron muy mal.
5: Nómbralo.
2: Fueron muy, muy, muy agresivos conmigo en ese momento. Y la pasé muy mal, tanto que pensé.
1: ¿Por qué estabas laburando?
2: Claro, porque yo trabajaba ya en los medios. Y entonces fue como. Ellos me decían, ¿no? Es más, uno, este profesor, en una clase, yo estaba en una clase que había entrado, y decía, ya están terminando la carrera, él decía, y a esta altura de la vida ya tienen que empezar a pensar a qué se van a dedicar, porque esto de presentar a Chayanne, ¿cuánto te puede durar? Uno, dos años más.
3: Dos molares.
2: Y yo ya estaba trabajando presentando a Chayanne, y yo dije, obviamente que era la patada para mí.
3: Sí.
2: ¿Viste?
3: Y mira, qué mal el tipo.
2: Y esto que estás contando pasó hace 33 años. Y mira, presentando a Chayanne, acá estamos.
3: Habla muy mal de él igual eso.
2: Claro, y él trabajaba en ese momento, estaba de moda, se habían puesto de moda la TV Compras, ¿viste?
3: Sí.
2: Y él vendía, y yo, para mí es un trabajo. Nunca, jamás descalificaría ningún trabajo. ¿Me entendés? Sí. O sea, no me parece, y al día de hoy lo digo, y no lo digo para quedar bien. Me parece que él, lo que hacía conmigo, estaba muy mal.
6: Horrible. Estaba muy mal.
2: Horrible. Yo, a mí me hizo sentir muy, muy mal.
1: Aparte, vos lo que tenés que hacer cuando sos más grande es como incentivar.
3: Claro.
2: Al contrario, tendría que haber dicho, mira, compañera, mira, qué bien, sí. Cómo llegaste.
1: Yo recuerdo que había empezado a trabajar en Match y un amigo mío me di, con otro que no bancaba, pero yo viste que se hacía el amigo.
2: Sí.
1: Me cuenta que le dice que yo voy a tener ese trabajo porque nunca voy a llegar a nada porque no tenía
3: compañía. Ay, por favor, qué horror.
1: Y a mí, pará, pero en vez de yo tomármelo
4: fue
1: mal,
4: tu motor.
1: A mí fue espectacular que me dijera eso porque más me daban ganas.
3: Claro. Lo que pasa es que
1: te dicen que no.
7: Sí, pero ¿sabes qué pasa? Hay mucha gente que eso le condicionó la vida.
3: Eso te iba a decir. Sí, un comentario.
4: Algunos lo toman para bien.
3: Un comentario
4: para mal.
3: Así. A mí, un comentario así.
1: Que de a uno, sí.
3: Me arruinó. Estuve mucho tiempo de mi vida me destrozó. Me destrozó una persona que fue muy, muy mala conmigo, muy mala.
1: Modelaje, pues ella iba como a modelar con Valeria.
3: Cuando Massa. Era, bueno, Valeria me dijo, vos no podés dedicarte a la alta costura porque estoy yo para eso.
1: Sí,
3: digo, te agarra mal parada un comentario así, claro. Y te arruina.
1: No, arruina. Sí,
3: te arruina.
1: Te mata.
3: Claro.
1: Si no tenés la autoestima bien colocada.
3: Sí, claro, por ahí viene de alguien que uno no se imagina, que uno cree que estaba todo bien y un día te sale con una rarísima.
1: Por eso es que trabajan mucho los chicos la autoestima.
3: Sí.
1: Es preferible que estén un poquito pasado autoestima que les falte.
3: A que les falte.
1: Sí.
7: Es preferible
1: que
7: el sorbo.
1: Porque viste que ahora se habla mucho de la generación de cristal, qué sé yo, de los jóvenes. Pero esos jóvenes cuando crezcan, el mundo es re duro, es re difícil. El mundo no es de cristal, el mundo es de hierro.
2: Y para mí está más duro ahora, porque la gente está como más dolida, para no decir resentida. Entonces
1: esos chicos que no tienen defensa, tienen autoestima tan baja, son tan inseguros. Cuando salen al mundo tan duro y cuando crezcan, que no van a ser chicos de 18 toda la vida, se van a encontrar con un mundo muy hostil.
2: Sí, entonces, por ejemplo, vos si le hubieras contestado a ese profesor,
6: Sabes no. que nunca más se lo
2: a
6: hace.
2: A mí, yo tengo otra mirada de la generación de cristal. A mí me gusta, yo estoy maravillada con la generación de cristal porque a mí me da la sensación que tienen una sensibilidad especial.
0: Diferente. No, se permiten tener más sensibilidad.
2: Se permiten tener otra sensibilidad que yo, cuando eras adolescente, no me lo permitía.
1: Yo no tengo esa sensibilidad.
6: ¿Y qué es? ¿Cuál es? Sería, no entiendo.
2: Son chicos que son mucho más sensibles que nuestra generación.
0: Quizás son más vulnerables en algunas cosas. Claro.
1: Se permiten la vulnerabilidad. Sí.
2: Claro, y está bueno eso. A mí me gusta.
0: Igual está muy sobrevalorado salir a ganarte el mundo, ¿viste? Tenés que salir a hacerte fuerte. Yo no sé hasta qué punto.
1: No, pero no está sobrevalorado. Para mí, el mundo es así.
6: No, bueno, tenés que ir a laburar. Como
2: nadie dice que no.
0: Pero no necesariamente tenés que ser el as, el rey. Tenés que salir a la vida lo mejor que puedas parar.
1: Cuando vos sos pendejo, que tenés un mundo que te protege y te contiene, obviamente que uno está en transformación todo el tiempo.
2: Sí.
1: A mí me parece espectacular dejarle. O dejar que se desarrolle y que vaya por sí sola la vulnerabilidad de cada uno, la sensibilidad de cada uno, manifestarle y todo está perfecto. Ahora, después cuando el mundo se te empieza a complicar, se te pone
6: bueno, pero
1: arriba,
6: eso para mí yo no los veo, perdón, yo familia, no coincido con ustedes, yo los veo con más traumas,
2: No, claro, bueno, quiero dar ejemplo.
7: No uses el plural, Marcela. No uses el plural.
1: ¿De qué?
7: No todos pensamos eso.
6: Ah, bueno. No, yo no, pero dije, yo los veo a la generación de cristal.
7: Sí, yo no entiendo cómo una persona vive así,
6: pero los veo
7: a lo
6: con
7: mejor
6: más traumas.
7: El secreto es ese.
2: No, a mí pero me no encanta chico, la generación
6: pero
2: de cristal.
6: Pero chicos, no quiero poner ejemplos, pero perdón, Santi, estás hablando vos. Pero hay algún tienen la autoestima muy baja, tienen problemas físicos, enfermedades, no la pasan bien. ¿Viste? No. Sí, y hay casos que son que los ponen que de artistas jovencitos que los ponen, que te dicen lleno de traumas.
0: Claro.
6: Que se cortan el pelo, que esto, que el otro, que recurren a determinadas cosas porque no la están pasando bien.
1: Aparte, viste que ahora todo lo muestran. Quiere decir como algo para como lograr un efecto también.
0: Está muy expuesto todo también todo, a mí eso todo. Es lo que me...
6: Y todos opinan y todos te pegan.
2: Pero a mí hay cosas de mi generación que a mí no me gustaron, que no me parecen que estaban buenos. O sea, yo, por ejemplo, era una mina que... quizás hasta me dejaba basurear por ejemplo, yo tenía una encargada que me decía, bueno, vos quédate parada ahí, y yo me quedaba parada ahí.
6: Bueno, el tema es la autoestima,
2: claro,
6: que trabajar,
2: pero no, ni se lo cuestionaba porque yo era una generación, mi generación,
6: no, yo soy tu generación, y yo contestaba, Edith.
0: Bueno, vos eso también, pero
6: para
0: pasa
6: yo fui,
0: ahora
6: yo le, para, y no es porque soy quien soy, porque no tenía nombre cuando empecé. Preguntale a Polino, que me conoce cuando empecé.
2: No, pero vos tenés un temperamento especial.
6: Con Lucho, que no me conocía nada.
2: Yo hablo como en líneas generales. Nuestra generación era una generación que tenía que lograr cosas, conseguir ser alguien en la vida.
0: Y a costa de dejarse. De cualquier basureo.
2: Sí.
0: De cualquier basureo, porque total vos. Y aparte porque vos internamente venías de una generación donde las viejas no laburaban afuera, laburaban adentro, vivían en la casa.
1: Bueno, la generación de cristal hoy, escuchen,
6: mi mamá
1: la generación de cristal hoy tienen entre 15, 16 y 28, 29 años.
2: Sí.
1: Una cosa un chico de 15, otra cosa uno de 29. Ya sos cristal a los 29 años, anda al psicólogo porque se te va a complicar la vida. Se te va a complicar mucho.
0: Pero para nosotros...
1: Porque llega un momento... que no hay el mundo es muy duro, chicos.
2: Sí, claro.
6: Pero para nosotros, ¿cómo los ayudamos?
0: Nosotros también fuimos blanditos para nuestros padres. Yo creo que siempre pasa esto.
2: Sí, también.
0: Nosotros también no se llamaba generación de cristal, pero nosotros también hemos escuchado, este no sabe lo que es la vida, cuando este tenga que salir a la vida. Me parece que eso va a existir siempre. Las generaciones de cristales van a existir siempre, porque siempre para el otro le vamos a parecer más.
1: No, pero ahora, ahora se le llamó una generación de cristal.
2: Yo siento que la descalifica
0: nombre,
2: mucho.
0: Pero era lo mismo.
2: Claro, yo siento que se descalifica mucho la generación de cristal, y algunas de las características de la generación de cristal a mí me gustan mucho. Me gusta esa sensibilidad. Yo, por ejemplo, el otro día veía un chico que estaba haciendo un podcast que tiene un problema de...
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0: Pugliese, Pugliese, Pugliese, buen día, buen día, buen día, ¿qué tal? Jueves 2 de julio, así arrancamos esta mañana. Mucho frío,
1: ay,
0: chicos.
1: Sí,
2: frío, ¿qué haces?
1: Emponchado. Todavía no me pude sacar la campera yo.
3: Igual asustaron mucho ustedes con el día de hoy.
0: ¿Cuánto?
3: Sí, uno salió, viste, asustado y no, tampoco
1: bueno,
3: tanto.
1: Bueno, asustado no, pero
3: yo helada no tuve. Mirá que la helada es un antes y un después en el invierno. Ay,
4: mañana, nena, porque ahora hace 0,5 de térmica. Mañana va
1: claro.
4: a ser.
1: Ah, pero hace frío.
0: No, pero vamos
1: bien.
0: A estar bajo cero en un ratito, ¿eh?
4: Seguramente. Yo creo que sí, Santi. Vos, pero, como meteorólogo.
0: Porque todavía no se dio la mínima.
4: No, la mínima se dará cuando amanezca.
1: Claro.
0: En una hora y media vamos a tener la mínima.
3: Sí. Voy a poner un termómetro afuera y te digo.
1: Pero está bien prevenida.
0: Chequemos en el Palomar, porque en el Palomar siempre hace un frío.
4: Directamente, Santi, buenos días a vos y todo tu equipo.
0: Sí.
3: Desde el Palomar.
0: A vos te vamos a poner el Palomar en un nido, Costi.
3: Sí, en un Palomar.
0: Como una paloma más.
4: Sí, pero ¿por qué en un nido? Vos estás libre.
0: No, pero porque el nido, la paloma está en el nido.
3: Está anidando en ese momento por el frío también.
0: Sí, sí.
4: ¿Tengo que poner huevo?
3: Está cuidando huevos.
0: No quiere llegar a tanto. Bueno, buen día, chicos. 2 de julio. Mañana hay premios. Sofía, vamos a repasar.
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0: Poné hola Don Benito, hola Don José.
3: ¿Pasó usted ya Pepito, por casa?
6: ¿No? Hola Don Pepito.
3: Sí. Pepito. Hola Don Pepito. Ah, no, hola Don Benito de la parrilla. Don
0: Pepito. Pero con parrilla Don Benito.
4: Hola. Llegaste a un bife chorizo.
3: Claro, vos tenés que cantar esa canción para pedir la
4: comida. Es Gaby Fofó and Miliki.
0: En la parrilla de Don Benito es cuando le dijeron a Costa Tota.
2: Hola, Doña Tota.
0: Sí. ¿Cómo como le va, la mamá Doña? De Diego, Doña Tota.
4: Y es que doy el physique du rôle.
0: Sí.
4: Va.

0: siempre.
1: Con voz muy fina, el saludito
0: de Don José.
2: Le decía, hola, nena.
0: Hola, Don Pepito.
3: Hola, Don José.
1: ¿Pasó usted ya por casa?
0: Por su casa, Don José.
2: Vio usted a mi abuela.
0: A su abuela no la vi.
1: Adiós, Don Pepito.
0: Adiós, Don José.
1: Hola, Don Pepito.
4: Escucha, hola, hola.
2: ¿Qué hacía la abuela suelta con este frío?
0: Qué recuerdo, igual me fui a la infancia, sí, de una patada. Qué lindo.
4: Yo esta canción me la acuerdo porque la ponemos acá.
0: ¿No te la acordás no, de las películas? No. Claro, pasa que vos sos un poco
2: con
0: más
2: Andrea,
0: chico.
2: Andrea.
0: No, no, película de Andrea del Boca. No sé si se pasaban en tu pueblo.
4: No, yo no recuerdo Andrea del Boca con películas nunca. Yo Andrea del Boca recuerdo por las novelas de los 90.
0: Yo también, pero no la recuerdo por esta canción. Por las películas del circo. Ella hizo...
2: Había una vez un circo.
0: Claro.
2: Está
0: claro.
2: Ella
0: había
2: con los payasos vez en la carpa.
0: Que tenía esa naricita tan chiquita, respingada, sí, es cierto. Igual. Tenés razón.
5: Claro, es había una vez. Tarratatarratatá. Un circo que alegra.
4: Bueno, buen día, chicos.
6: Ahí va, bien, Guille.
4: Mirá cómo arrancamos hoy.
0: Esto es un circo, tutti,
2: este programa. Me encanta.
0: Tutti.
4: Chicos, vos sabés que a Sorbo el frío lo apaga porque...
0: Oh, sí.
6: No, que...
0: Está mudo.
4: Como
0: una,
4: solo es como una vedette.
6: No. Te puedo explicar el conchero le da frío. Tengo.
4: No, porque viste que la vedette es de verano.
0: Es de verano,
6: es de Carlos Paz.
0: Sí, es de tanga.
4: Total.
6: Hoy me clavé una... ¿Viste las medias de fútbol? Esas largas.
0: Las cancanes, buena, pensé que...
6: Bien apretadas. No, hasta las rodillas.
4: Cualquiera diría que tenés que ir a trabajar acá a la
6: punta del
2: puerto. Sí, ¿no? Que le mandaron a Constitución a preguntarle a la gente cómo viaja.
7: A bajar los containers.
6: No, bueno,
4: bueno,
6: pero...
4: buen día, chicos. No, pero la gente que finalmente la pasa horrible estos días.
0: Sí, se apaga, como decís vos.
2: Tampoco con 18 grados. Es una luz, ¿no?
0: Es una alegría de vivir.
2: Claro. Claro, no, digamos las cosas como son, tampoco, ¿no?
0: Si vamos a decir, vamos a decir.
2: Claro.
6: Un poco más.
2: En primavera no se come el programa, tampoco.
6: Sí.
2: Martín Fierro a la revelación. Gonzalo Sorbo.
4: Gonzalo Sorbo.
0: Solo. ¿Qué tipo
4: bueno,
0: de mierda?
4: Pará, escuchen, el... Anoche vos es que terminé retarde la cumbre, me encantó, pero no terminábamos más. Se hizo larga la noche.
2: ¡Qué mugre!
4: Para que cuando quise volver, estaba todo cortado.
0: Sí, está todo cortado, está cortado.
4: Porque estaban
0: leyendo
4: no sé qué cosa.
8: Hasta las 6 antes se liberó. Claro. Están como haciendo un puente Lugones, a eso te referís.
2: Claro, están uniendo ahí River.
8: Claro, altura Guadondo.
4: Están uniendo como la parte nueva, entonces empezaban como a llevar la gente por otro lado. Y los camiones por otro lado. Entonces era un caos entrar a la ciudad. ¿No? Sí,
8: ahora ya a las 6 liberan.
4: ¿Y ya liberaron entonces?
2: Sí. Claro, ahora te quedas a dormir en el auto.
0: Sí, ayer era un lío, ya desde la tardecita era un lío.
4: ¿El tránsito tenemos alguna novedad?
9: Sí, hay algunas cositas que están pasando en la mañana. Choque en el kilómetro 15 de la autopista del oeste hacia Luján. Otro choque en Soldado de la Frontera entre Ana Díaz y General Villegas. Trenes subtes y hipermetro funcionan con normalidad.
4: Qué lindo el buzo de hoy.
2: Qué bueno.
4: Yo tengo el de las rayas, ¿no?
2: Ah, sí.
6: Lindo. Prematch.
0: Ah, uy, es muy lindo.
2: Está bueno. Aparte, este es impermeable, viste, camperita, todo. Si es un poquito calor, pero
4: bien.
2: Muy bueno.
4: Bueno, Argentina juega mañana.
2: Sí, 19 horas, confirmado.
0: Es un lindo horario para picada. Ahí está, ya habilitaron Lugones. Es un lindo horario.
2: Bueno, termina.
0: Para chupar de temprano. A ella le gustaba nada más que la cerveza, ¿viste?
2: No, va a estar bueno el cooling break del partido para decir, bueno, a ver, me levanta, le tráete un poquito más de esto. A ver, busca
0: claro,
2: eso.
0: Claro.
2: Dale, tenemos 3 minutos, ¿eh? ¿Viste como el boxes en la Fórmula 1?
0: Sí.
2: Para el partido, listo. Cortás a mí, trae el queso.
0: Vos traes más salame,
2: sí,
0: yo busco otra birrita.
2: Trae la botella. Vamos al baño.
4: Bueno, buen día.
0: Chupa. Claro.
2: ¿Qué querés, chupar? Una merienda tardía.
0: Un chipá y después vas haciendo la picadita tranqui.
5: Una merienda y
0: claro,
5: vas así, subiendo el volumen.
4: Merienda. Igual ayer hablamos de esto, pero ¿cómo invita a comer el frío?
0: Ay, sí. Frío, partido.
4: Sí,
0: juntada. Yo siempre estoy invitada a comer, pero con el frío más todavía.
2: Por eso con mi yo dice...
0: quiere comer fideo, puchero.
2: Buseca. Con mi yo...
0: Tranqui estaba.
2: Con mi yo dice que la gente se empieza a emponchar, a emponchar. Y en septiembre, ¿viste que es el boom de los gimnasios?
7: Sí.
2: No, era porque cuando te empezaste a sacar las capas de cebolla que te fuiste poniendo, te das cuenta, cómo se lucen.
0: Que no te pones... No te ves el cuerpito en invierno.
4: Bueno,
0: no,
4: ahí puse en arroba Santiago del Moro el tuitazo de hoy. Tenemos las triondas nuevas.
2: No, no, porque cuando te empezaste a sacar las capas de cebolla que te fuiste poniendo, te das cuenta, cómo se lucen.
0: Que no te pones, no te ves el cuerpito en invierno.
4: Bueno,
0: no,

0: estado en otra.
1: Además, hay que se barrarle un poco así, es por el frío que está.
2: Sí, todavía se acabó la campera.
1: La, yo estoy con la campera que había que calentarla.
3: Sí. Sí, se pegan los cables.
0: Los que quieren acotar y se van equivocando y las van corrigiendo y vas volanteando en el aire.
1: Decímelo a mí, claro. No,
0: ¿viste que...
1: Buen día. 6 y 23. A ver. Es que viniste muy abrigada hoy con...
0: Sí, sí, me
1: traje. Con cubrecama.
4: Y de amarillo.
5: No, no le circula la... El acolchado.
6: Una bolsa de dormir.
1: No, le voy a contar a la gente. No.
5: ¿Qué pasó?
1: Tiene un abrigo color pato.
0: De pollito, vestida de pollo vino. Sí.
2: Es re linda la campera.
1: Es divina. Por eso ponen un pato de fondo. Sí. Un pato.
5: La campera pluma es linda, de ganso. Pero parece el diputado Olmedo.
0: Ay, no, me tocó la izquierda.
5: Yo me peleaba, el intratable me peleaba con él.
1: Enviada por Mercado Libre.
5: Ah, que claro. Le faltan que los gemelos que están peleados.
0: Después de la tardecita me voy de cono a la Argüone. Hasta mañana a las 6.
1: Sí. Bueno, buen día.
0: La brigada.
7: Me voy, pero te juro que mañana no veré.
0: Mira qué linda versión.
1: Buen día.
7: 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Te quiero.
1: Bueno, dejás tu mensaje para el brindis, dejás tu mensaje para el hola de las 7:30 de los chicos, dejás tu mensaje para el yendo, nos contaste qué línea, dónde vas, a qué número.
5: Al 11-3700-0100.
6: 11-3700-0100.
7: Más allá
8: de un lugar.
0: Queremos cantar, Santi,
3: ay,
0: ¿viste?
3: Sí, ¿gane cantar?
2: Mañana.
0: Se está dando.
5: ¿Qué mañana?
1: Sí, antes del partido. Es por cantar yo.
5: Tenía una tía muy fina que decía, no, me falta meterme un plumero en el culo y ponerme a limpiar.
0: Claro.
5: Ah, bueno. Finísima, ¿no?
1: Qué fina, sí,
0: sí, sí, pero sí, es una frase que va en este momento para él.
1: Ay, Anita ha venido canchera,
0: sí,
1: porque no siente frío. Bueno,
0: no, veo usted y me río.
1: No, Anita, como pudo llegar con vida.
0: Claro, está festejando.
3: Ya gané, yo ya gané.
0: Yo ya gané, claro.
2: Ella viene en pijama, tiene
5: en,
2: que.
5: En pijamada.
0: Tengo un pijama, sí, comprado en una feria muy rústica cerca de casa que va para estas,
1: sí, sí,
0: ocasiones.
1: Sabemos que no lo compraste acá.
5: No,
1: sí,
5: chorreaba Dior, ¿eh?
2: No, pero usa esos pijamas, mi hija lo usa para entrenar, ¿viste? Para cuando tiene que entrenar aire libre. Bueno, eso se
0: ¿viste?
2: Pone.
0: Viste, tengo el mismo cuerpito que la hija de Edith.
5: Sí.
0: Pero es abrigadito.
2: Abrigadito, claro, sí, sí.
1: No, nuestras hijas están más fornidas porque son muy deportistas. La más grande, no, es mi deportista.
2: La mía es muy deportista. Hoy entrenan, sí, al aire libre. Yo no sé cómo hace.
0: Me encanta, son
1: para mí se fue anoche a entrenar a las 8 de la noche. Mami. 8 y media.
5: Qué frío.
0: El mío volvió,
1: sí,
0: a esa
1: hija,
0: hora.
1: Pero vos estás segura. Sí.
5: Bueno, Benvenuti estuvo jugando al fútbol anoche.
1: Sí.
6: Yo jugué
1: ya
6: anoche
1: está igual,
6: junto al río, frente al río.
0: Ay, te va a hacer mal.
6: Y vi un par que la hicieron bien, que es la que hacen mucho los colombianos cuando vienen a jugar Copa Libertadores, que fueron con gorro y guantes.
0: Sí.
6: Y siempre me parece una exageración, pero ayer tenía unas ganas de tener gorro, por lo menos.
0: Ayer hacía mucho frío, Pablito.
3: Aparte tiene que entrar en calor.
1: Al lado y si te mandé un audio que la que dice, no sé si.
6: Sí, lo estoy buscando.
1: Es genial esa, porque dice que el tipo va a jugar, se rompe todo y con los amigos, pero come el asado. Todo después llega a quejarse a la casa, ¿entendés?
0: Claro.
5: Claro.
6: Es así,
0: que
6: cualquiera.
0: Es que es así.
1: Sí. Sí.
0: Pero igual los chicos no tienen frío. El mío no vive.
1: No, no, pero te hablo
0: de. Llegó a las 9 de la noche en chorcito.
5: Harto de hambre.
1: Pero es adolescente. Cuando sos adolescente.
0: Claro. Sí, no sentí frío.
1: Sí.
5: Ni calor.
1: Bueno. Sí, sí, 26, chicos, son las hormonas esas.
0: Claro, sí. Están jugando.
5: No, yo ya estoy seca.
1: Claro. Ah, ¿no lo prendió?
5: No, mira que no intentamos todas las formas,
1: Los brotes.
5: Sí, brotes verdes.
0: El esqueje no agarró. El frasquito con los porotos.
1: El esqueje es cuando cortan el árbol y le ponen un brote, ¿no?
0: El esqueje es cuando vos cortás una rama leñosa y lo insertás, sí, lo tratás de insertar dentro de la otra planta.
5: ¿Cómo sabe? La historia de campo.
1: Me encanta, Anita, porque le pone una mano verde. Que
0: le no pone una
2: cosa
0: mano
2: de rústica.
5: La otra era con la yuca, no sé cuánto, ahora con el esqueje. Siempre.
0: Bueno, viste, es diverso.
5: No, está muy bien.
0: Es un mundo interesante, chico.
5: National Geographic.
0: Cada vez va a ser más interesante. Ayer vi algo que te quería proponer, que es como una, perdón, Santi, es como una piedra refractaria, se dice.
3: Refractaria.
0: La que se usa en las parrillas, las
6: leyes. Esos son los ladrillos.
0: Tiene que meter dentro el atrómero, no sirve.
3: Tiene todos los ladrillos refractarios.
0: Ya me ganó de mano, Anit.
3: No, trompa.
5: Está un paso adelante.
6: La marca, la empresa.
0: Ayer les iba a dar una foto agradeciendo que tener la tromen, porque estaba toda prendida fuerte y todos alrededor, y era mucha.
2: Entonces,

0: ¿Tuviste frío? ¿Un poquito de frío?
1: No,
0: ¿tuviste?
1: Porque no tengo frío, porque tengo otra. Pero cuando salí de la mañana no me pareció tan frío.
2: Pero tenés guantes igual, no te hagas tampoco.
1: Medio guante tengo
3: para. A ver, escucha.
4: ¿Saben qué es lo que no banco de los partidos de fútbol 5 de hombres? Es que se juntan a jugar un grupo de pelotudos que no entrenan, no hacen nada en la semana, juegan al fútbol y se hacen mierda, se lesionan, todo. Y después, con los pibes, está todo bien, comen el asado, todo. Pero después vuelven a la casa y le rompen los huevos a la familia, a las novias, claro, todo. Che, me duele esto, me duele lo otro. Pelotudo, no juegues al fútbol si no entrenás. Encima con todos los otros idiotas que son igual que vos.
2: La bronca que tiene esa envidiosa.
1: Está un poco pasada de enojo, pero tiene razón. No,
5: pero tiene razón.
6: Voy a decir que la novia de Pablo sería en el hipotético caso. Que
1: todas, no, porque todas.
3: Vos cuando estás con tus padres, con tu gente, ocultás un poco el dolor.
6: De no te importa.
3: No, y más cuando estás en caliente, pero cuando baja todo.
2: Ya, llega a tu casa, te pegas una ducha.
3: Los dolores,
1: estás duro.
2: Vas a acostar.
3: Igual hablo de gente grande, porque digamos, viste que hay una edad que los golpes empiezan a doler. Buen día, chicos.
7: Hola, grupo, es mentira, si voy a ir. Ay, yo no. Esta noche a comer.
8: ¿A dónde vas a ir?
7: A comer esta noche con los grises.
8: Vos no vas a ningún lado porque nunca te quedas un fin de semana acá con tus hijos, vos.
7: Pero, déjame ir un ratito.
8: No, no vas a ir.
7: Si yo.
8: Siempre te vas todos los fines de semana y venís chupado acá.
7: Pero si tomo poco.
8: ¿Te parece lindo vos?
7: Tomo poquito ahora.
8: No,
3: Acuario.
8: No tomo nada. No vas a ir ni mierda.
7: Ay. Toma Acuario.
8: No vas a ir ni mierda. Toma
7: Acuario. Bueno, chicos, los dejo. Me duele la panza.
3: Me duele la panza.
1: ¿A
3: bueno,
1: dónde
3: buen día.
1: Vas a ir, vos?
3: ¿A dónde?
1: La amo.
3: Máxima, ¿cuánto costi para hoy?
6: Con suerte, 10.
3: Andad siguiendo la térmica. Vos seguís la térmica, ¿eh?
6: Sí, ahora voy al balcón y vengo.
3: Listo, a Palomar te vamos a mandar. Anda volando.
6: Hasta que llegue, Santi.
3: 6:30 vamos a brindar, chicos, vamos.
2: Vamos.
3: Como cada mañana a esta hora, imaginamos una copa y brindamos y pedimos y agradecemos por la salud, por la vida, por los sueños que cada uno tiene, por la Argentina, por la selección argentina y por este día frío pero maravilloso. Chin, chin, salud.
9: Seguir siguiendo al corazón y
10: acá, Gonzalo, no trabajar como todos los días. Y mi brindis es para esa gente que se levanta día a día a ganarse el pan a pesar del frío, el calor, a pesar de todo.
1: Para ellos, chin, chin, salud.
11: Mi brindis es para mi sobrina que el jueves se recibe de psicóloga y mañana estoy viajando a Córdoba para poder estar con ella.
1: Qué lindo, un beso.
12: Buen día. Brindo para que vuelva rápido el verano, que se vaya el invierno. Alejandro, un abrazo.
1: Un beso.
13: Bueno, brindo por mi familia, por mi trabajo. No les puedo decir quién soy porque estoy llegando tarde. Pero
6: está muy bien.
13: Brindo por ustedes, por acompañarme todas las mañanas.
1: Un beso.
3: Natalia.

0: buen día, Claudio Moro, buen día, Santi, y brindo por todas esas familias afectadas en Venezuela, por ellos y porque tenemos un nuevo amanecer, un nuevo día.
1: Un beso para todo el pueblo.
2: La verdad que los queremos abrazar. Acá hablamos un poco del tema porque es tan horroroso, trágico.
1: Es un nivel de tragedia.
2: Viste que no hay palabra como que pueda estar a la altura de semejante situación, pero sepan los venezolanos que estamos siempre con ustedes. Es un país que amamos. Tenemos miles de oyentes de Venezuela y los estamos acompañando como podemos, pero estamos ahí con ustedes. Es una tragedia lo que ha pasado, chicos.
1: Un
2: horror. Sí, muy, muy, muy grave. Buen día.
3: Hola, chicos, buen día. Yo quiero brindar porque al fin me pude recibir de ingeniera. Después de tantos años, tanto esfuerzo, tanto sacrificio, puedo decir, soy ingeniera. Así que salud por eso y salud por ustedes, que son el mejor programa de radio que puede existir.
1: ¡Qué bien! Bueno, ¡felicitaciones! ¡Felicitaciones! ¡Qué bien!
2: Viste, la aprovecha Dani de producción. deja uno.
4: Por eso. Los escucho todos los días desde La Punta, San Luis, y quiero brindar por mi hijo Máximo, que es la luz de mis ojos, y mi compañero de vida, Oscar, y por un día más de vida.
1: ¡Salud, salud!
5: ¡Vamos!
6: Y en esas noches de luna, donde los recuerdos son.
7: Buen día, chicos. Mi brindis para hoy es para los que nos levantamos temprano con este frío y en especial para Bariloche, que ayer hizo menos 9 y hoy vamos a tener menos 10. Aguante el team verano.
5: Claro, el team verano, Fernando.
8: Pero sí, señor, claro, bienvenido.
1: Eso es frío. Cada vez

0: Qué linda canción. Ay, qué hermoso. En una versión hermosa de Moyo.
1: Sí, es re linda
0: el
1: esta versión.
0: Moyo canta Cerati.
1: Hermosa es.
2: Llamas, me acosté.
1: Canta la voz de Moyo.
0: ¿Cómo está el tránsito, bebé?
3: Recordamos las novedades de la mañana. El choque en la autopista del Oeste, altura kilómetro 15 hacia Luján, y el choque en Soldado de la Frontera entre Ana Díaz y General Villegas. Choque y vuelco en este lugar. A esta hora, trenes, subtes y premetros funcionan normalmente.
0: Bueno, chicos, estamos en la mitad del año.
1: Sí, claro. Ya está, claro, dos, llegó el 2.
4: Yo no sé si decir qué remo o qué suerte.
1: Sí, yo tampoco.
4: ¿Por qué? No, porque esta es la mitad del año donde se define siempre, viste, el año.
1: Y sí, todo.
4: Están todos, ¿cómo?, los fines de las cosas, los chicos terminan a un
1: sí, la escuela.
0: Sí, la parte más.
4: Octavos de final, ahí está.
5: 16 ahora.
4: 16.
1: ¿Cómo es 16 avos?
4: Claro.
0: Claro, sí.
1: Es canción de ruta.

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0: ¿Cómo?
3: Ya. Mira. Que hace un poco así.
0: La monita.
3: Sí, qué linda mona.
0: Qué mona.
3: Abriguen a la mona.
0: Bueno, hoy es el día de la agricultura, chicos, muy importante. Mira qué día, ¿no? La gente que trabaja la tierra. La tierra.
3: Anita, sí.
0: Ay, con este frío,
3: qué
0: sé lo que
3: frío,
0: es.
3: Frío, sé lo
4: mano
3: que es.
4: Mano congelada.
3: Igual es usted no sabe
0: lo que labura la gente de las zonas rurales, del campo.
5: Ay, sí.
0: La gente que trabaja en el campo, que trabaja en las granjas.
3: En los viveros.
5: Claro, no hay feriado, no hay fin de semana, nada.
0: No.
5: Hay que laburar 365 días del año.
0: ¿Y vos sabés lo que es meter la mano en la tierra? Tocar la ubre de una vaca y todo con este frío.
6: Ay, eso te iba a decir, ordeñar una vaquita.
0: Sí.
3: Esta hora igual hay como nieve más o menos en el campo, ¿no?
7: Sí, sí. Pablito tiene razón.
0: Un
7: que
0: rocío.
7: Además estás
0: rocío.
7: Suerte necesitas también, además de laburo, ¿viste?
5: Claro.
7: Pegar una mala cosecha, claro. Una plaga, un frío,
5: ¿no?
7: La helada.
5: La seca, la lluvia, todo depende de un montón de cosas.
0: Bueno, por eso siempre la gente que labura ahí dice que son socios en tus ganancias el gobierno, ¿viste? Pero cuando hay una inundación o algo, te cobran los mismos impuestos y no hay producción.
3: No es que cambie.
0: La gente que produce alimento, sea lo que sea, sea desde un kilo de carne hasta un limón o la acelga o cualquier cosa, sí, depende mucho de su trabajo y del clima.
7: Sí.
0: Porque todo es al aire libre, entonces podés tener momentos buenos, momentos desastrosos.
3: Claro, y además no podés hacer nada ante eso.
0: Nada.
6: Mi abuelo Antonio.
0: Y es todo el año aparte, ¿viste?
7: Claro. No tiene descanso la naturaleza.
6: No. Mi abuelo Antonio era albañil y era obrero golondrina. Entonces ellos contaban cuando yo era chica que a veces mi abuelo volvía de la cosecha sin un peso. Porque ha habido mal.
0: Claro, pues no había.
3: Claro, porque no había.
0: O se lava, inundaba. Ahora pienso, tu abuelo golondrina y vos paloma.
7: Tan paloma.
1: Palomar.
7: Tan aves en esa familia.
0: Palomar,
6: no sé si es gracioso que se rían de mis ancestros.
7: ¿Puede ser?
0: ¿Tenemos la temperatura de Palomar?
6: 0.8 de térmica.
7: No, está bien.
4: No es frío, dijo Anita.
6: Es tu zona, mi querida,
7: Sí, está cerca de casa.
0: Escucha, tu abuelo.
6: América. El abuelo
0: Antonio. Bueno, hoy es el Día Nacional de la Avicultura también, así que toda la gente que se dedica a la avicultura.
6: ¿Qué sería la avicultura?
4: Los huevos.
0: Las aves.
7: Los huevos.
6: Ah, no sabemos mucho de aves.
7: El
6: acá.
7: Pollo.
4: Acá, más
3: somos aves.
0: ¿Qué industria ahora la de los huevos, chicos?
7: Terrible.
0: ¿Cómo?
1: Estamos
0: ¿cómo?
1: El consumo número uno en la mano.
7: Tantos años demonizada la yema, el huevo, y ahora mira.
3: ¿Cuál? Que no se podía.
0: Que yo nunca entré en eso, yo nunca demonicé la yema.
7: Pero los cardiólogos la demonizaron.
3: Pero
0: los
3: médicos,
0: sí. Yo
3: soy
0: como huevo.
1: Claro, es verdad, yo también.
7: Un huevo por semana.
3: Claro, pero te decían un huevo por día, si no solo la clara.
5: Uy, y yo gracias a TikTok aprendí a hacer huevo cuando lo hervís en el agua.
0: Como Luchi.
5: Sí, yo soy tiktokera, chicos.
4: Claro, sí, por tu edad.
6: Una te ve a vos y dice, TikTok.
7: Es la abuela influencer.
3: Claro.
5: No, yo no genero, pero sí, viste que hago cosas, hay algunas que salen bien y otras que salen mal. La que hice gracias a TikTok, que me gusta, vos pones hervir en una ollita con agua y le haces el remolino.
7: ¿Y te queda? El huevo pollé.
5: No lo sabía hacer yo y lo hice porque lo vi.
0: Más viejo eso que.
7: Sí,
5: bueno, pero yo lo aprendí con TikTok. Me encanta.
3: Hay que ponerle vinagre al agua.
7: Hay que poner un chorrito de vinagre.
5: Claro, y queda mejor.
0: Que sea como un remolino y tiras el huevo y queda un
5: huevito. No sabía, yo lo aprendí a hacer con TikTok.
4: Y queda más grande. Bueno, si tenés un buen negocio, poner una casa de huevo frente a un gimnasio.
0: Eso dijimos el otro día.
6: Sí. Pregúntale.
3: Igual ahora hay negocios solo de huevos.
5: Solo huevos. Sí.
3: Por mi casa hay solo
5: de huevos. Por mi casa también hay solo
3: de
5: huevos.
3: Y mi vecina vende huevos también. Mirá. Tiene un cartel.
0: Sí, te ganaste la campera vos.
3: yo una yema, me abrí un huevo, me salió una camperita.
0: Se ganó la campera. El sorteo de solo huevos era una campera amarilla. Y se la ganó ella.
3: Sí.
0: La divina, tu campera.
3: Tu,
0: más.
3: Tu huevo, tu campera se llama. La. Sí.
0: Ella se viste muy bien. Bueno, escuchen. Hoy es el Día Nacional del Editor de Revistas. Y pensaba.
3: Ay.
0: ¿Qué cosa? Vos sabés que el otro día María me dice, tengo unas ganas de ver alguna revista.
3: Sí.
0: Y yo digo, ¿qué de otra época? Porque sí, la revista sí. Es claro, como la.
7: Están de peluquería. Papel. Quedó en la peluquería.
0: No, que.
3: Sí, ya no se hace, no se lee.
0: Inevitablemente va a desaparecer el
3: claro,
0: papel
3: claro.
0: Para las revistas o para los diarios, ¿no?
7: Y a veces llegan acá y no antes me anoteábamos, ¿te acordás cómo me anoteábamos?
3: Nos volvíamos
7: loca llegaba la revista. Y ahora con
5: a vos te gusta todavía.
7: A mí todavía me gusta.
5: Anita manotea la revista y agarra y mira.
6: Y otras
3: justo el otro
6: cosas.
3: Día paramos en un puesto de revista y yo le contaba a Joaquín, digo, no sabés, hijo, la ilusión que te daba los domingos venir a buscar el diario de papel con la revistita sí. De Clarín o de La Nación. Le dice, yo cuando tenía plata me compraba revistas de decoración. Que era como tener plata para comprar esas revistas gruesas de deco que eran caras.
4: Ahora esos puestos
0: bueno, escuchan
4: perfume.
0: Bueno,
3: claro.
0: El kiosco ahora vende de todo.
3: Figuritas, de todo venden.
0: Libros.
3: Claro.
6: Hace poco salió una ley que autoriza inclusive.
0: Sí.
3: Que vendan otras cosas.
0: Sí. Sí, tenés que reinventarte.
3: Claro, porque sí. ¿Cómo haces?
0: Porque aparte estés a favor o en contra de eso, es inevitable.
6: Ya lo es.
3: Sí, ¿viste? Sí, sí.
0: Igual como digo una cosa, digo otra. No es lo mismo tener algo en papel que tenerlo digital.
6: No, claro.
0: No es lo mismo.
3: A mí hay cosas que
0: por
3: me
0: ejemplo,
3: gustan en papel.
0: La foto, un libro, una revista, no es lo mismo en el papel que en una pantalla.
3: Sí.
0: Para aparte no te quede el objeto, ¿viste?
3: Claro.
0: A mí hay que. O sea, una edición, no sé, te gusta el deporte, te gusta la moda, te gusta la decoración. Tener una edición especial de alguna revista no es lo mismo que tener ver una pantalla.
3: No. Me encanta. Lo que pasa con las revistas, que por lo menos yo me acostumbré mucho a agrandar las cosas que me gustan.
5: Claro.
3: Ponerle, si veo algún objeto, no sé, un jarrón, algo en la foto, viste que uno lo agrande con la revista.
6: Pero
3: no
6: que
3: lo
6: tenés tres
3: hacer.
6: Años.
3: No, para ver los detalles,
5: claro,
3: para
5: no
3: ver los
5: hacer
3: edad de hacer.
0: Bueno, ¿quieren leer algún cumpleaños hoy?
4: Sí, dale.
0: ¿Dónde? A ver quién cumple años hoy.
3: A la tarde
0: hoy.
3: Igual, Santi, vamos, que es mucho frío.
0: Cumple años la Lindsay Lohan.
5: Era que estaba re rota.
4: Sí. ¿Lo recuperó o no?
0: 40 nada más, yo pensé que tenía...
3: Nada,
7: pero te hace mierda.
3: Pero qué vividos.
4: Sí. Linda.
7: Sí. Linda chica.
5: Hermosa.
0: Muy joven.
5: Ahora
0: muy
5: se rota, hizo muchas cositas en la cara, ¿viste?
3: Está tocadita.
0: Sí. La cara.
5: Tocadita.
0: La carita. Bueno, la que cumplió años también hoy es la Carolina Peleriti, la modelo.
3: Justo ayer empezó viendo en TikTok ella peinándose las canas, pelo largo.
7: La vi la otra vez, qué alta que es, chicos.
3: Hermosa, canta folclore, canta hermosísimo.
7: Canta hermoso.
3: Hermoso canta.
0: Qué hermosa mujer.
7: Qué mina tranquila,
3: qué mujer
7: además.
3: Hermosa,
7: te da una paz.
5: ¿Cómo desapareció un poco también del ESE?
3: Es que se dedicó a otra cosa.
5: Pero se dedicó a otra cosa, porque fue muy arriba en los 90.
0: Es de tu camada de modelos, Maju, ¿no?
3: Sí, sí, es de mi camada con Vale, con Débora.
0: Vale, Débora. Débora Melo.
7: Con Débora
6: Plager. Con Débora Plager, claro.
7: Débora Plager.
3: Hablame de mujeres hermosas de pelo corto.
5: Ella, por favor,
3: qué bomba.
7: Lo que pasa es que es la combinación.
0: Pensé que lo decías por vos.
3: Por mí, sí, por mí.
6: Es que ella
3: no
6: tuvo
3: quería
6: el pelo
3: hablar de mí.
6: Ella tuvo el pelo corto.
3: Sí, me quedaba igual de lindo. No, chicos, la belleza de la Peleriti con el pelo corto. Mira esta foto.
7: Sí.
3: No, Santiago,
6: yo tenía una foto de ella, tapa de revista Gente, que estaba en tetitas, pero tenía todo con collar como de corales.
3: Yo cuando la vi por primera vez...
0: No tenía tetita
3: No, tetita, tenía unas tetotas gigantes.
6: Bueno, ustedes porque son muy zarpados. Yo soy una mina muy inocente.
0: Escuchen, chicos, sigamos avanzando. Hoy cumpleaños una de las mujeres más hermosas del mundo y la mejor actriz, que es la Margot Robbie. Barbie.
4: Claro.
0: Ahora yo digo...
3: ¿Te gusta
0: la vida
3: vos
0: te da,
7: ella hizo La Land.
0: Mucho, ¿Qué?
7: La La Land.
3: Esta lo tiene todo, chicos.
5: No. Ella es, no es La La Land.
4: Ella es la que hizo acá en Argentina, Focus. Con Will Smith.
0: Claro, y ella es la que hizo, era hace una vez en Hollywood con Brad Pitt, de Tarantino.
3: Claro.
6: Y Bebé Reno, no, la de la
0: No, ella hizo la de la patinadora también.
6: También.
5: La patinadora, gran actriz. Y también...
0: Tonya, ¿no,
5: la
0: Bebé?
4: No entendí la pregunta.
5: Tonya,
0: Tonya Harding,
5: sí.
0: ¿Cómo era?
5: Sí, Tonya Harding.
6: Encarna y Tonya.
0: Encarna y Tonya.
4: Vos decías a Harley Quinn.
5: Harley Quinn.
6: La Harley Quinn
5: más linda de todas.
3: Sí, claro. 36 tiene nomás. Es jovencita.
8: Ah, pensé que era más grande.
0: Jovencita, jovencita es mi hija.
7: Jovencita es 20.
3: Jovencita, todavía tiene 36, tiene todo lo que le queda por hacer.
7: Y ya hizo un carrerón.
0: Es que la actriz, si la hace bien, puede trabajar hasta los 100.
3: Sí.
7: Y mira Meryl.
3: Ahora, talento, linda, buen lomo, la puta, sí, tira todo. Algo sí. Para acá.
5: Sí, la verdad es que la mandaron con todo. Con
3: qué
5: todo.
3: Repartija le tocó, sí. Esta llegó primera a la fila.
7: Es cierto.
0: Sí. Yo digo, ¿cómo hay gente que ya de largada tiene como todo? Todo,
7: ¿no? Arrancó a la carta esta.
6: Bueno, sí. Hay que ver si es feliz, che.
5: Sí, a mí me parece que es feliz. Yo creo vino que acá a la Argentina con su amigo, con una amiga y se armó un quilombo bárbaro con una guardia.
3: Claro, con una novia.
0: Se armó un quilombo.
5: Un lío bárbaro.
3: Es verdad.
0: Un horror lo que pasó con un fotógrafo.
5: Sí, le pegaron
3: sí, el guardaespaldas le pegó. Sí. No, es tan linda, envidiosa.
0: Sí, le podemos criticarlo.
3: Mala la vieja.
6: Daño de mierda.
0: Es resentido. Seguro tiene mal aliento, dice ahora.
3: Ay, tiene un diente chueco.
0: Bueno.
3: Le acabo de ver un pelo.
6: La barbilla.
0: Bueno, buen día. A ver, ¿qué más tenemos?
3: Por Dios.
0: En 2003, un día como hoy, Boca Juniors se consagraba campeón de la Libertadores ante el
8: claro.
0: Santos.
8: Claro. Sí, señor.
0: Vale. Así que un abrazo a la gente de Boca. Felicitaciones.
8: Vamos, ahí sí.
0: ¿Qué premios tenemos, Fran, para hoy?
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0: Buen día. Ay, italiano esto.
3: Ay, ¿cómo estamos, eh?
6: Ancora.
0: Pasa que no te pensaba, yo no puedo creer que Italia haya quedado nuevamente no, fuera terrible. Del Mundial. Chicos, porque aparte es una de las ligas más importantes del mundo.
5: Sí.
6: Potencia de ¿entendés? Potencia.
0: Y uno de los países más futboleros del mundo. ¿Por qué hay países que quedan afuera que no les importa? Pero Italia...
3: Sí, no puede ser esto.
0: Es como
3: qué raro, ¿eh?
0: Pero, ¿por qué porque será? Chile, para Chile también son re futboleros los chilenos, pero tienen una liga muy importante, pero no está al nivel mundial de lo que está Italia. Viste que Italia está entre las dos, tres ligas más importantes del mundo.
3: Pero les está costando armar un equipo, ¿qué
8: cierto,
3: te pasa?
8: Es cierto que es una liga muy, pero muy importante, pero la mayoría son extranjeros. O sea, claro. no hay lugar para los italianos.
0: No han podido generar su propio...
8: Y juegan claro, mal, ¿eh?
0: Figura.
8: Vos sabés que en un momento se había planteado hacer la gran Italia en su momento. Italia sale campeón del mundo en Alemania, 2006, en la final frente a Francia, aquel cabezazo de Zidane. Recuerden ustedes que se va antes por el cabezazo Materazzi, arbitraje Elizondo. Y después Italia, de salir campeón, se queda fuera... De los dos próximos mundiales. Entonces, antes de la tercera estrella nuestra, acá en Argentina decíamos, che, bebe, sor, bebe, dit, firmás salir campeona del mundo.
2: Y no clasificar.
8: Y después quedarte afuera en los dos próximos mundiales. Muchos decían, bueno, sí, listo, ya tengo la tercera. Y después vemos más adelante. Pero bueno, pero sí,
0: pero
8: se viene
0: chicos,
8: quedando
0: en
8: fuera.
0: En este mundial entraron todos.
2: Hasta lo que no existía.
6: Países que no sabíamos que existían.
0: Es como repetir cuando
8: sí,
0: no repite nadie.
8: Cuando no, claro. Che, miren que aprueban con dos. Bueno,
0: aprueban con
8: Italia
0: uno.
8: Sacó uno.
7: Pero jugadores italianos de selección extraordinarios ahora hay, como había en una época.
8: No, extraordinarios así no.
7: Como había en una época.
8: Y aparte, vos te das cuenta que, por ejemplo, se quedó afuera frente a Bosnia y Herzegovina. ¿Sí? Y ayer lo vimos frente a Estados Unidos, la verdad.
2: Desastre.
8: Muy flojo. Si te quedaste afuera contra este equipo. O sea, dale.
2: Claro. Hay más de 60 jugadores en el Mundial que juegan en la Liga Italiana.
8: Claro, no, hay muchos, pero son
7: ahí. Sí, pero no para Italia.
5: Pero no son italianos.
7: No son italiani. ¿Para qué?
0: Pero es como si se quedara fuera, no sé, España, Francia, digamos,
8: sí,
0: es una potencia
8: italiana.
0: Pero no puse nuestro país porque nosotros no tenemos ese dinero. Por eso no pongo Chile tampoco.
7: Claro, son potencias.
0: El dinero que mueve la Liga Italiana está entre los 3-4 más poderosos del mundo. ¿Entendés? Para ellos quedar afuera es impensado.
3: Es rarísimo, ¿viste? Claro.
0: Aparte no es la primera vez.
3: Son reguitudos.
2: Pero claro, ya después de dos mundiales seguidos, ya estaríamos autorizados a decir que ya no son potencia.
3: Claro, habría que repensarlo, sí, ¿no?
8: Lo tienen que refundar, claro.
3: Se tendrían que ir a la casa a pensar realmente, pues...
0: Bueno,
3: desastre,
8: y hoy uno de los mejores técnicos italianos, como es Ancelotti, está dirigiendo a Brasil. O sea, no está dirigiendo a Italia.
0: Pero
3: bueno,
0: digo,
3: se van todos
0: ya,
3: al final de Italia.
0: Para mí ya tiene que empezar a hacer un proyecto para el próximo Mundial serio. Hay que refundar todo ahí.
4: Que seguramente
8: sí, querían remover al
4: anterior y tampoco.
8: Querían remover al ministro de deporte, querían hacer como una, sí, una juntada de ex campeones del mundo, de gente notable.
0: ¿Se acuerdan que en un momento Trump quería sacar a un equipo y ponerlos a ellos?
8: Y claro, con el conflicto bélico. Claro, en algún momento decía, ah, bueno, que venga Italia, que fue el único que quedó eliminado. Y claro, y todos los que quedaron afuera dijeron,
4: ¿y por qué Italia?
8: ¿Por qué ellos? ¿Aló? Cuatro veces campeón del mundo, Italia. Una locura.
3: Bueno, se sientan y piensan, porque evidentemente...
0: Al rincón. Bueno, hablando de Italia, ¿qué va a pasar con Paulo? Con Paulo Villouta.
3: ¿Dónde va?
0: Con Paulo Dybala.
3: Pensé, Paulo se me vino Villouta.
0: Un beso, Villouta.
8: Yo te digo que va a renovar. Va a renovar con la Roma. Terminó en muy buen nivel. La Roma se clasificó a la Champions, con lo cual al club le ingresa más dinero. Tenés el objetivo deportivo, que es muy, pero muy importante. El equipo se prepara para este tipo de competencia. Digo, hay un estímulo, hay una motivación. En cambio, más allá que jugar, escucha.
3: Roma. Qué lo bien. Aman a Paulo.
8: Este es el himno de la Roma antes de los partidos. Impresionante. Estuve ahí en un clásico. Puedo contar mi experiencia si quieren. Hoy, experiencias con Fernando Carlos. Grande amore.
0: Bueno, 6:51, buen día.
8: Yo creo que se va a quedar en la Roma. Plantó un árbol ya, así que ojo.
0: Tuvo un hijo.
8: Sí.
0: Bueno, les hago un juego. Les propongo poner de un lado sal, pistacho y todo eso, y del otro lado dulce de leche y chocolate. ¿Quién gana? 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
0: Qué rico una pisita ahora.
8: ¿Por qué no? ¿Qué van a mandar?
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1: Preparados para eso también.
2: Es tampoco cierto eso. Nosotros es lo romantizamos. No, bueno. Igual es agua nosotros nieve lo que ha caído acá.
1: No, acá
3: no,
1: nevó.
3: No, nevó.
1: Acá nevó.
2: El 9 de julio del 2006 fue,
4: sí,
2: ¿no?
4: Sí, de 1887.
2: Okay. Sí. 1894, yo estaba.
5: Mira, yo cuando fui al Calafate por vez primera, yo no entendía que...
1: ¿Cuántas veces fuiste?
5: Más de una.
1: Ay,
5: yo no entendía los techos. Y es esto que dice Santi.
2: Claro, pues agua se acumula.
5: Todos los techos son en...
2: A dos aguas.
1: Y caen. Y aparte para caída. La agricultura y el ganado que se cría y todo está preparado para eso, para esas temperaturas.
2: Claro, si bueno. No se hace mierda todo.
1: Bueno,
2: miércoles, no quise decir.
1: Claro, miércoles, sí, claro. Bueno, escuchen. Miércoles. 7 de la mañana, 6 minutos. Buen día. Vamos al deporte presentado por Cetro Hogar, Fernando Carlos. Y este aplauso.
6: Vamos, Fernando. Todavía,
1: bien, bien, bien. Qué ovación, la verdad. Qué ovación. Cuesta aplaudir con este frío.
6: Sí, me llena de fuerza.
1: Disculpame un dato, Fernando Carlos. Esta canción de Shakira, que tanto nos reímos nosotros, puesto número 1.
6: Mira, sí, bueno, pero por. Por repetitiva, ¿no? Seguramente. Sí. Pero bueno, lo cierto es que tuvimos una nueva jornada de 16avos de final en el Mundial de Estados Unidos, Canadá y México. Y tuvimos goles, tuvimos emociones, algo que está caracterizando a esta etapa decisiva de las primeras. Claro, en este Mundial es salvo el triunfo de México frente a Ecuador y la goleada de Francia frente a Suecia. La definición sobre la hora, goles, emociones, incertidumbre en el resultado porque perdía Inglaterra frente a Congo. Oh, lo estaba matando a pelotazos
1: el conjunto inglés,
6: ¿viste? Se atajó absolutamente todo, pero apareció Harry Kane para poner el 2-1 y darlo vuelta sobre el final. Más tarde ganaba Senegal 2-0 hasta el minuto 82. Ganaba Senegal, ya está, listo, en octavo de final, a ver contra quién nos toca, estudiar los próximos rivales, pero apareció Bélgica con su reacción y en el minuto 83 y 86 logró empatarlo. Y en la prórroga, mediante un penal, Tielemans, el compañero de el Dibu en el Aston Villa, puso el 3-2 definitivo. Y luego Estados Unidos, con suspenso, porque se quedó con uno menos el equipo de Pochettino, le ganó a Bosnia 2-0. Para acceder a la siguiente fase. Hoy hay más partidos, enseguida te cuento. La selección argentina ya está en Miami, habla Scaloni y define el 11 titular para mañana frente a Cabo Verde.
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1: Ay, ay, ay. Buen día. ¿Cómo está la temperatura actualmente, Costi? ¿Cómo va a estar hoy?
5: Bueno, Santi, muy frío, muy frío, muy frío. Estamos rondando el grado 1. ¿Un grado sería?
1: Sí, claro.
5: El grado. Bueno, estamos rondando el grado, ahí está. Y tenemos una máxima que va a rondar los 10. Por la tarde, 9.
1: ¿Por qué lo decís así?
5: Por el frío. ¿Cómo que por el frío? Me voy desinflando.
1: Se va desinflando, chicos, se está quedando sin aire. No, no, ¿estás bien?
5: Mira tú, no estoy, pero no es eso fue el error que cometiste hace 15 años, pero el...
1: ¿Ya hace 15 años que nos conocemos? No.
5: Sí.
1: Ay, Dios mío.
5: Que trabajamos juntos, no, que 15. Trabajamos juntos 13.
1: No, 13.
5: Pero la primera vez que yo lo vi a Santi en un lugar fue hace 15.
1: Ah, ¿en el boliche?
5: Claro.
1: Fui con mi amigo José un boliche en... ¿Cuál era el bosque?
5: El bosque, cerró hace poquito.
6: En Quilmes.
1: Qué boliche gigante, nunca he visto una cosa
5: enorme, enorme, enorme.
1: Y me acuerdo que salimos y nos fuimos al boliche y en un momento le decimos a una persona, la policía que estaba en una esquina, ¿por dónde tenemos que salir? Y me dice, va para allá, te van a tirar piedras, por el otro lado nos van a, si te roban, por el otro lado
6: quédate adentro.
1: ¿por dónde vamos? Estaba picante la salida, pero el lugar era espectacular.
3: Sí. Espectacular, sí.
5: Sí, sí, cerró hace poco, ¿viste? Nunca la pandemia, bueno, cambió el panorama mundial, claro. Es una tontería haber perdido la noche.
1: Pero vos viste que la gente va menos a los boliches ahora, sí, y va a las fiestas.
6: Va juntada, ¿no?
3: Junta, sí, claro. Fiesta, sí.
5: Sí. Y sí, se perdió mucho, Santi, la identidad del boliche. Antes, ay, bueno, vamos a tal lugar, vamos a... Ahora es una fiesta que se hace en un lugar.
2: Claro.
5: Pero hoy puede ser acá en Mansilla y mañana es en Parque Chacabuco.
3: Claro, es que hoy, claro, con la posibilidad de cada uno tener su música, su parlante, y me parece como que se arma en donde arma. Quieras, en donde vos quieras, más barato encima.
1: Bueno, buen día, 7 y 11 de esta mañana. Se estaba viendo que los chinos desarrollaron una tecnología, han patentado una tecnología que detecta cualquier tipo de ser humano o animal, y ubica el animal que está rodeando el auto y si está bajo el auto también, para evitar atropellos y choques.
2: Qué bien, qué eso. Bien eso. Como sensores deben ser.
1: Sí, pero sensores de seres vivos. ¿Entendés? Claro, claro. Sensor de un objeto, claro. Otra cosa, sí.
2: Debe ser por la temperatura de la sangre, algo así.
1: No sé por qué será.
2: Qué lindo.
1: La BYD, el BYD, ¿viste? La marca esa. Sí. ¿Vieron la cantidad de autos chinos que hay ahora?
6: Muchísimas marcas.
5: El 15%. Marcas. Sí, me hablan a mí en chino.
2: El 15% de los autos que se patentan nuevos son chinos.
1: Ay, qué datos tienen.
2: Sí,
1: bien,
2: Anita. Dato duro. Cuando la opinión.
1: Es un mecánico.
2: Eso significa, es un montón. Vos ponete a pensar que es un
1: igual para
2: montón.
1: Mí cada vez más. Lo que pasa es que son mucho más accesibles.
2: Sí, claro.
1: Hay mucha oferta y tienen una tecnología descomunal. El tema que tenemos todos es, viste, que pensamos que a en futuro qué va a pasar.
2: Sí, los repuestos y las reventas, sí, también.
4: Chicos, tienen muchos años de garantía esos autos.
2: Sí, tienen 10 años de garantía.
5: Bueno, entonces que me compre un auto chino.
1: Sí, para pero mí, para sí. No, ahora tiene años de garantía porque, digamos, está abierta la importación.
3: Claro.
2: Claro.
1: El tema que vos decís, tres, cuatro este país cambia, tan fluctuante.
5: Claro. Acá el año que viene te cambian la ley y te quedó el auto chino.
2: Sí. Te lo metes.
1: ¿Qué haces? ¿Viste? Pero bueno, son espectáculos. Yo le pregunté a un amigo que sabe mucho de esto.
2: Sí.
1: Y me dice que los chinos en los últimos años se llevaron a los diseñadores de las mejores líneas europeas para China.
2: Claro, a laburar.
1: A los ingenieros y a los diseñadores. Y también lo que tienen ahora es que ellos son socios de las mejores marcas.
5: Claro.
1: Muchas marcas chinas son accionistas, algunas mayoritarias de las marcas número uno del mundo. Es decir que saben lo que están haciendo. De hecho, en China se produce todo, pero es cierto que nosotros confiamos más en las marcas más tradicionales porque todavía tenemos como una cosa de
2: y
1: decir.
2: Y porque estamos más acostumbrados. Sí, pero
6: no, decimos, es por decir,
1: ¿qué
6: es
1: va a pasar
6: chino
1: con la reventa? Es, claro. No, claro. Me compro esto el día de mañana, lo puedo vender. ¿Qué pasa si me rompe
2: un faro?
6: No, los repuestos, si están los repuestos, claro, pero si no al mecánico que sepa hacerlo.
5: No sé ustedes como papá, pero mi papá decía, no, tal marca no porque es tallerista.
2: Sí, te pasaba.
5: Bueno, no sé
2: eso.
5: Ahora
2: también
5: será.
2: Te pasa un poco con algunas marcas, pero es como dice Santi, me parece que el mercado chino que vino a romperlo todo te hace pensar en que quizás no tenés que tallerear por 10 años un auto, y es un montón, porque entras a un taller y hay cosas que no te salen menos de 500 lucas. ¿Entendés?
5: Pero los impuestos te matan.
2: No, el impuesto
5: en
2: de los
5: general,
2: chinos.
5: No, de los chinos,
1: no,
5: en general.
1: De todos los autos, acá es un carísimo.
2: Igual, chico, la verdad que si nos ponemos a pensar.
1: Están el doble que el mundo.
2: Sí, hicieron los chinos caros estos
4: todo
2: años.
4: Muy caro acá.
2: Vos te compras una casa y te la traen en un container a la puerta de tu casa, se despliega, bueno, y tenés una casa.
1: Te juro que me siento Matías Antico.
6: Sí. Anita es de una empresa china.
5: Y ella es de ese tecno.
2: Yo creo tecno, que no nos damos cuenta del avance silencioso y escandaloso que
1: no,
2: tiene
1: que es
2: todo.
1: Un pueblo que no para de trabajar.
2: No,
1: pero
2: para laburar.
1: Viste que siempre que se habla de laburo y decimos chino, no, los trabajos, el niño y qué sé yo, en China trabaja desde que nacen los chinos.
2: Claro,
1: ¿no?
2: Son muy chiquitos.
1: Pero nadie lo ve como un horror, eso me impresiona.
3: Sí, es un horror igual.
2: Es un horror.
1: Por eso, pero te quiero decir que culturalmente es algo que está tan milenario, aceptado. Y es tan innato de ellos.
2: Bueno, los supermercados acá también.
1: Vos ves al súper y está durmiendo el nenito ahí al lado.
2: Como sí, si nada.
3: Bueno, pero por
6: a mí me
3: eso,
6: atiende,
3: igual, por
6: a mí
3: ejemplo,
6: me atiende el hijo del dueño. De
3: por
6: ahí,
3: ejemplo, en países como Corea, que están tan elevados y que han crecido un montón económicamente, igual la tasa de querer emigrar es altísima y la tasa de suicidio sigue siendo altísima. O sea que algo evidentemente no
5: pero
3: está
5: que
3: tan
5: es un error lo que
1: ¿pero
5: dijiste,
1: qué tiene que ver que Corea con China?
3: No, bueno, China, China no tanto, pero a China no lo sé.
9: Estamos hablando de China, no Corea.
2: Lo que pasa claro, es que Fernando
1: porque
2: pregunta...
1: Porque la gente cree que son unitarios.
3: No, porque también están los... No, bueno, también están en surgimiento. No, no son solo chinos los autos que llegan, también hay coreanos.
2: No, Fernando sí, pregunta, coreano. Escandalizado, ¿qué tiene de malo que trabaje? No es que trabaje.
9: No, no, no, si entendí bien que dijeron, no, sí, es un error, claro, que
1: no,
9: trabaje.
1: No, no, no, no, no, el trabajo infantil obviamente que es un, claro, un horror, pero ah, no, bueno, el tema de no, laburar la con tu papá... El tema, pero vos es que nosotros cuando éramos chiquitos, digamos, vos Maju también,
2: sí,
1: ayudabas a
10: nosotros
1: hacer algo.
10: Nosotros estábamos
1: en tu casa
10: todo el día en el negocio, chicos, sí, porque mi mamá no tenía para plata para que nos cuiden, no, no existía.
2: Pero para yo eso estoy, es una cosa, pero el mercado eso, laboral con niños es una
10: no, no,
2: calamidad.
10: Estamos hablando de
1: estamos hablando de otra cosa,
10: otra cosa,
1: hablando
10: pero digo, bueno, esto de estar en el negocio de tu mamá durante
2: todo el día, toda la vida.
1: Estamos es muy de ahí, nuestra cultura aparte eso, estar en el negocio de tu papá.
2: Pero es cierto que en todos los supermercados chinos hay un bebé chino.
5: Bueno, bueno, chicos, cuando yo fui a Paraguay, fuimos en auto y se acercaban, ¿sabes qué? Los ñandúes.
1: ¿Y
5: qué pienso? Que si tuviéramos un auto
1: este
5: chino,
1: auto te lo lee.
5: Me leería
2: el ñandú.
5: Y mi sí, mamá le bajábamos, son malísimos los ñandúes.
2: Sí.
5: Y hacía piqui, piqui, piqui, piqui en el vidrio, entonces mamá bajaba y le daba un hielito.
2: Quería, tenía hambre, o sea.
5: Nos quería comer a nosotros.
10: Te falta todo.
1: Tenían hielo ustedes.
2: Claro, ¿qué hacían?
5: Con la conservadora.
1: Con trago.
9: ¿La conservadora?
5: La conservadora, era amarilla.
1: Bueno, chicos, la verdad que la tecnología que hay en los autos hoy es fascinante, sí, es fascinante. Lo que ha evolucionado
2: en todo,
1: viste, chicos, que están llenos de pantallas y de sí, cosas.
2: Te climatizan estos el autos asiento.
1: Estos autos que uno ve ya en el mundo que no tienen ni volante, que son
10: nada,
1: autos que
10: ayer vi uno que son
1: solo,
10: chiquititos, que son para dos, que te juro que sí, es una locura. Si esto es un auto, ¿qué sí, es esto?
2: Porque eso me da miedo igual.
10: Es rarísimo.
3: Yo no sé si llego a ayornarme al auto que se maneja solo.
2: Sí, yo tampoco.
3: No, me parece
1: ¿cómo que no?
9: No, pero sí, te da miedo.
3: Me da miedo.
9: Yo también, no sé, yo lo veo y digo, ¿cómo? Necesito, no sé, aunque sea poneme.
1: Yo subí a uno,
9: Sí, yo no sé cómo
3: subiste?
9: Hiciste.
1: ¿Qué? Es
3: yo,
1: como, no, si, que, como que te falta algo, sí.
2: Claro, ah,
3: ¿viste?
2: Falta
3: lo que
2: algo,
3: digo,
2: ¿no?
3: Que
2: claro,
3: lo que uno sí, trata de ayornarse.
1: Sí, uno trata de ayornarse. Yo pensé que el tema del auto eléctrico y todo esto iba a ser mucho más rápido. Y fíjate
5: mira,
1: que no.
3: No,
5: sí, y no,
1: está libre y todo, pero todavía es algo que nos cuesta a nosotros y en el mundo hace años y años que está, qué sé yo, hace 20 años que en el mundo hay autos eléctricos, híbridos, qué sé yo, y acá todavía es algo que no.
2: Pero
1: no,
2: pasa
1: no,
2: que nosotros nos falta
10: tenemos la
2: infraestructura, nos está faltando, claro, las grandes rutas que tenemos la autonomía.
9: Santi, en los edificios, que incluso edificios sí, viejos, ya están instalando los sí, sistemas para cargar directamente.
2: Panchufa, el problema es la ruta, claro, no es el edificio, la zona urbana no es el problema. El problema es cuando te vayas a tomes
9: pero una ruta.
1: El tema es la autonomía, para. Por ejemplo, yo lo tiro el otro día justamente hablaba con este amigo de los autos, ¿no? Y me decía, no, pues tenés que tener un auto eléctrico. Le digo, pero vos te querés ir de viaje. Y después para cargarlo, estás horas.
3: Sí,
1: digamos,
3: cada 300 kilómetros
9: son para eso los autos eléctricos.
11: Claro, claro, los autos son eléctricos para son para un uso claro, citadino o como
2: urbano,
11: segundo auto.
2: Es urbano.
11: Después están los autos, los híbridos y los híbridos enchufables. Los enchufables pero, chico, son para, los más económicos porque en tu casa los cargas. Y los híbridos enchufables, los híbridos no enchufables, el motor alimenta la batería. Entonces,
2: claro.
1: Pero chicos, pero pará, con mucho esfuerzo una persona a lo mejor en toda su vida puede tener un auto. Imagínate tener dos.
11: Bueno, pará, pero sacá no, el que sea no, un segundo claro, auto, pero, que sea un único auto, si es eléctrico, híbrido, es para un uso
9: ese,
11: citadino.
9: El auto eléctrico todavía no es para, claro, no es para este
3: no,
9: mercado.
3: No. No,
9: es para los, moto, la ciudad casi, de chica, los
5: pero para irme
9: chicos,
5: a Radatil y tengo que tener otro auto.
2: Claro, y sí, sí.
11: En un, no, un híbrido.
1: Bueno, basta, bueno, chicos, basta porque basta. Yo, sí, basta. Sí, sí,
10: sí. Acá no tenemos ni el celular último.
1: Claro.
10: Ni el celular último.
1: Pero bueno, uno se da cuenta que hay mucho avance
2: sí,
1: en las automotrices. 7:19, buen día.
5: Último momento, Santi.
9: Atento, Delmo.
1: ¿Qué pasó?
2: Ay,
1: ¿qué pasó?
5: 0-1 en Mar del Plata y está nevando.
9: ¡Epa! Vamos a Mar del Plata.
1: ¿Está nevando Mar del Plata?
5: Y me cuentan los oyentes que dice agua nieve, pero bueno, nievecita al fin.
1: Buen día.
9: Help me 11-3700-0100, nuestra vía de comunicación para que dejes tu mensaje para el hola de 7:30 de la mañana y para el yendo pasadas las 8 en el Club del Moro. ¿A qué número? 11-3700-0100.
12: Pero me da bronca porque te quedas en gabú del team frío, no sé qué mierda, y te levantas a las 11:30 de la mañana, a las 12 estás desayunando. Claro. Labura menos que el que usa chupín en la municipalidad y crees, oh, me gusta el frío, pero anda, pelate. Está todo el día bajo el poncho con el caloventor de un lado y la estufa del otro lado. Así es, cualquiera le gusta el frío. Mirá, si tienes que levantarte a las 7:30 de la mañana, a las 8 como los otros que se levantan a laburar, que le llega el moco por la rodilla, más o menos de tanto que andan laburando, y wow, ahí emponchadito. ¿Qué puta no, bro? Así cualquiera le gusta el frío. Tu mamá no sabe ni cómo levantarte, ya, bro. Es que atinchalo, wow, así el team frío, pedazo atorrante.
13: Se calentó.
14: ¡Es genial!

0: No soy nada.
1: Bueno, ¿cómo va a estar hoy?
2: Frío, Santi, frío, muy frío. En la zona de Lamba 1. Me escriben de Pehuajó. Le mandamos un beso, Santi. Menos 3. Y vamos a llegar a 10 grados por la tarde.
1: Bueno, una mañana muy fría. Abriguen a los chicos, ¿eh?
3: Sí.
4: Mal, mal.
2: Sí. La hijita de una amiga mía anoche estábamos comiendo y me dice, mañana hace 0 grados y le dio Sofía 1 casi. Ah, entonces no voy a la escuela. Digo, ¿cómo no vas a ir a la escuela? No, si hace frío no voy. Dice, sí, decile a mamá que va a ser más frío, me dice.
1: Che, Fernando, escúchame, ¿qué partidos tenemos para hoy?
4: Hoy tenemos lindo, lindo, lindo, lindo. Mirá, hoy jueves tenemos 4 de la tarde, España-Austria. Austria fue rival nuestro en la fase de grupos. España viene de ganarle a Uruguay, pero tiene que mejorar para mostrar justamente su versión acorde a los jugadores que tiene. Y luego a las 20 tenemos Portugal-Croacia, un partido parejo, atención. Ojo con CR7.
1: Ojo, Cristiano,
4: con CR7.
1: ¿Sí? Parece que pasa Telefe.
4: Claro, sí señor.
1: Porque yo salgo después de, por fin nos toca uno, porque venimos chicos castigados los que hacemos programas
3: claro, la noche.
1: Tele.
4: Y sí.
1: Por el Mundial, claro, tremendo lo que pasa.
4: Cristiano y Santiago.
1: La gente se reprendió y cuando la selección nos empiece también te prendés el doble, ¿viste?
4: Obvio, claro.
1: Viste que al principio empezamos combinando el Mundial como de reojo.
3: Y después te copás grosso.
4: Y después partidos, te recopás. Selecciones media, a ver si vos esto. Bueno. Pero sí.
1: Igual cada vez se pone mejor y ahora mucho más que es el mata-mata, ¿no? El que pierde queda afuera. Oh.
3: Claro.
1: Entonces es el doble, ¿viste?
4: Obvio, claro.
1: Viste que al principio empezamos combinando el mundial como de reojo.
3: Y después te copás grosso.
4: Y después te recopás. Selecciones media, a ver si vos esto. Bueno.

0: 19 horas y Argentina y Cabo Verde, aquel que se clasifique de esta llave, ojalá seamos nosotros, ya va a salir a la cancha sabiendo el rival, porque se define Australia, claro. Egipto a las 3 de la tarde.
1: Primero.
0: Claro.
2: ¿Es horario de factura o de picada?
1: El de las 3.
3: Para mí es un
4: poco de 7.
1: Es un poco de
2: ya es picada para mí.
4: Aparte en invierno,
1: para mí es una mezcla,
5: Se pueden hacer las dos.
1: Por eso yo digo chipá. Se combina.
5: Chipá
1: relleno.
4: 7 de la tarde.
1: Sí, merienda.
5: 7 de la tarde ya arranca el partido. O sea, podés arrancar 6 de la tarde con.
1: Arrancas mate con facturas, chipá y después le metes.
2: Es picada, ya es viernes, aparte.
0: Es entretiempo. A las 7 de la tarde nada, entretiempo un poquitito y termina el partido y cenás.
2: ¿Cómo entretiempo
1: nada?
2: ¿Cómo preparas el entretiempo?
5: Para mí se arranca a las 6 de la tarde.
1: ¿No te comes unas patitas en el cooling break?
0: No.
5: Para mí 6 de la tarde se arranca con chipá y mate, después se empieza la picada durante el primer tiempo del partido, después un gin tonic o algo, una cosa.
1: Un vinito.
2: ¿Quién sos? Gin tonic.
1: ¿Sabés que hay que comer mañana?
2: La birra, creo.
1: Pizza. Mañana es pizza.
4: No, chicos, ¿se dan cuenta que mi propuesta es la mejor comida para el mundial, que es el sanguchito de miga?
1: ¡No! Quedás con hambre.
4: Chicos, mira, el sanguchito de miga va, sirve de desayuno. ¿De almuerzo, merienda o cena?
1: Sí, pero a mí no me tenga sanguche de miga todo el partido, pizza. Me te como un brazo.
4: Que no? Sanguche de miga, mira. Primero,
5: a lo de Santiago no vamos.
4: No, escucha, antes de arrancar, hacía sanguche de miga con mate y después sanguche de miga con fernet.
1: No. Sanguche.
5: ¡Qué horror!
2: ¿Tenés una
4: sanguche de miga? Agarro para
6: una casa de sanguche de miga.
0: Es decir, una pyme, ¿no?
1: ¿Estás con un microemprendimiento o qué?
4: Pero. Chicos, ¿no les gusta el sándwich de miga? Es lo mejor que hay.
1: Pero no como único, la única comida.
4: Pero pará, después te vas a cenar a tu casa. ¿Cuándo terminas?
2: No, tenés que ir cenado.
0: Por favor.
1: Nada, qué sándwich.
5: 9:30 me viene, no.
1: Sándwich de miga, son las 8:30 de la noche. Me seguí dando sándwich de miga, te rompo la casa.
5: Bueno, exploto, inflamación.
4: Vos llegás a 6:30 de la tarde, yo pongo los sándwiches de miga y con eso tiramos hasta las 9. Después te vas a tu casa a hacer lo que quieras.
2: No, ¿cómo después te vas? Después. El sábado pasado que jugó la selección, vinieron amigos a casa a jugar a 6 de la noche.
4: Horario.
2: No, pero pará, se fueron a las 5 de la mañana.
0: Pero no era que vos ibas a ir a otra casa para no limpiar.
4: Pará, vos te llegás a quedar en mi casa hasta las 5 de la mañana y llamo a gendarmería.
1: Me muero.
7: A mí este viernes me toca con los pibes, ¿qué hago? ¿Dónde los meto?
1: Pisa.
4: No les digo, a nosotros.
7: Llamo a gendarmería.
6: Al charco de Peppa Pig.
4: Claro. Vamos a ir aparte los chicos se aburren con el partido, son muy chiquitos.
7: No, ni 5 minutos, mire.
4: Claro.
1: Tráemelos a mí que yo no miro el partido.
7: ¿Qué? Los llevo al cine, los dejo en el cine.
1: No,
0: los tengo
4: no va a ver nadie.
1: Guille, hasta ahora no miré nunca.
6: Es un gran momento para ir al cine si no te interesa.
7: Los dejo, me voy yo a ver el partido.
1: Es un gran momento para ir a cualquier lado.
5: Dejar
1: al
5: chico solo en el cine.
0: Al súper.
1: No
0: Bebe, ¿vos lo ves o no?
8: Sí, claro, por supuesto.
0: ¿Estás apasionado, Bebe? ¿Te pintás la cara?
8: A full, no como, no duermo, no voy al baño.
4: En mi casa se vive como que las nenas se ponen todo y se pintan.
1: Está bien.
4: A mí me agarran unos nervios y que tuviera que jugar yo. ¿Viste?
2: Pero te genera eso.
4: Sí.
1: Reconozco que dormí todos los partidos. Nunca vi hasta ahora, nunca vi.
2: Bueno, no,
1: pero
2: no,
1: muy tarde, el último fue muy tarde.
5: El último
4: muy
5: fue
4: tarde,
5: tarde.
4: Chico, que muy tarde.
2: Sábado, 11,
1: a las
2: 11
1: de la noche.
2: El domingo no sé nada.
1: Yo me dormí.
6: No, Anita tenía función.
4: Ah, es que Anita no tiene luz eléctrica.
1: No,
4: claro.
1: A las 5 de la tarde justo. Ya
0: se entera por los gritos de los vecinos. Claro. Si hay gol o no.
1: Es a pedal la luz de Anita.
5: Y lo solar no tiene autonomía a esa altura.
8: ¿Y el sábado hiciste función igual?
1: Sí. Y vimos el partido desde el lugar donde estábamos haciendo la función.
0: Ah, parece que mañana tiene función,
1: no.
4: Mañana no hay nada, chicos.
1: Mañana no sé qué pasa con el gimnasio.
5: No, yo voy en vivo, chicos. Yo voy en vivo igual, estamos ahí.
4: ¿Al gimnasio vas a las 7 de la tarde?
5: No. Esperemos que se resuelva todo temprano y que no haya largue ni penales, porque si no estamos en el horno.
4: Sí, igual te entiendo porque es cierto, cuando haces televisión.
5: No, lo que podemos hacer es mandar un bloque medio fantasma y estiramos un poco y una vez que arrancamos ya no paramos hasta el final.
6: Ah, estafar al público, estás diciendo.
1: No le digas a la gente que la vas a estafar.
2: No, pero.
1: Que se entere en el momento. Se toma la licencia la tele igual el día que juega la
5: Argentina. Nosotros vamos en vivo siempre, igual. Feriado, no pasa nada, siempre.
6: Último papeto.
0: Atento,
1: ¿a dónde nieva?
0: ¿A dónde cae?
1: A
0: Palomares.
6: Nieve. En Tres Arroyos.
1: Mira
4: vos, Tres Arroyos.
5: El cierre de la ventana también estaba nevando.
1: Es agua nieve igual, creo.
5: Todo lo que le llevamos agua nieve.
6: Pesada con el agua nieve.
4: Sí, densa.
5: Es
0: Se ve que está bajando el precio al móvil.
6: Aprendió el término y lo quiere usar.
1: Le está bajando el precio a nuestra nieve.
6: Es cierto. A mi información.
3: Es una nieve de segunda esta.

0: es nieve.
1: ¿Acá qué tenemos? ¿Qué temperatura?
2: No, acá en este momento...
3: 3 grados.
0: 2 grados 9.
2: 0,9 de térmica.
3: Sí, y en los pasillos de la radio menos 10.
2: Ah, parece el cementerio, el panteón de actores de Chacarita.
1: No, por eso Maju trajo ese camperón amarillo.
4: Sí.
3: Sí, claro. Que es hermoso igual. Es un color polémico, pero es muy lindo.
0: Me encanta la campera.
1: ¿Sabés a qué tiene color? ¿Sabés a qué tiene color?
4: ¿A qué?
1: A polenta.
2: Mm. Sí, ¡qué rico! Sí.
1: Polenta. Sí. Color polenta. Maíz.
5: Como tiene blanco arriba, tiene queso rallado.
3: Soy un pichingallo sin explotar.
1: Es como una inspiración en la bandera del Papa con
2: bandera papal.
1: Del Vaticano.
2: Es voluntaria del Vaticano.
1: Bueno, Majo llegó con un camperón amarillo tremendo.
3: Chicos, lo abrigada que es esta campera.
1: Y te queda hermosa. 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
1: Bueno, así como nosotros, pasa por Full en esta mañana muy, muy, muy fría, hasta el momento el día más frío del año, ¿eh?
3: Sí.
1: Y justamente hoy estamos en la mitad del año.
2: Sí.
1: Si al 2026 lo partieras a la mitad, ya media mitad la vivimos. Sí, y falta ahora la otra mitad, así que puliese para lo que queda.
0: ¿Y cómo viene hasta acá?
1: Bárbaro. Estamos bien, chicos, estamos con salud,
3: sí,
1: estamos
3: chicos,
1: vivos, estamos
3: enteros. Tenemos salud y trabajo.
0: Sí,
3: más no podemos pedir a la vida.
1: Bueno, ¿vamos directamente a Lola?
5: Dale.
3: Vamos.
1: Hola, hola, buen día.
7: Buen día, ¿qué tal? La gente del Club del Moro desde San Nicolás. Les envío un saludo muy cordial.
1: Saludo.
7: Y gracias por la compañía de todos los días.
3: Ah, y un beso, qué hermosa voz.
0: A la Virgen de San Nicolás.
3: A la Virgen.
8: Hola, soy Bianca. Y soy de Corrientes Capital. Estamos yendo con mi prima Juli y con mi mamá a la Escuela Sagrado Corazón de Jesús de las Monjas Dominicanas. Chao.
3: Chao, mi amor, un beso.
8: A todos.
3: Un beso.
9: Hola, buen día, chicos.
1: Hola.
9: Mi saludo de hoy es para mi novio, Mario, se está yendo a trabajar. Te mando un beso enorme, te amo.
3: Ay, mi amor, un beso a la enamorada.
10: Buen día, club. Acá estamos con Mía, yendo al cole.
11: Hola.
3: Hola.
10: Lo escuchamos todas las mañanas. Besos.
3: Un beso.
11: Muy buena radio.
4: Muy buena radio.
3: Mía, beso.
12: Hola, Club del Moro, acá Raquel de Ciudad Evita, despertando para hacer nada, para escucharlos a ustedes. Que tengan un buen día, hermoso el frío, aguante el invierno.
3: Basta,
4: no
3: te queda tu casita.
13: Buen día, los quiero saludar desde Posadas Misiones. Saludos a mis hijitas que ya se fueron al colegio. Y bueno, yo acá en casa, haciendo un poquito de reposo. Les mando un beso enorme.
3: Ey, mi amor, que estés bien.
14: Buenos días, chicos. Bueno, espero que hayan arrancado un hermoso día. Qué fresquete, por favor. Fresquete para chomba y chancleta, ¿eh? Dios mío.
3: Qué fresquete, Manolete.
15: Mi hora de hoy es para todos ustedes, para mi vieja, para mi familia. Disfrutemos la vida, que es lo único que nos vamos a llevar.
3: Totalmente. Un beso grande, mi amor.
16: Hola, mi nombre es Delfina y quiero enviar un saludo para mi papá, mi
3: Un beso, Delfi.
1: Bueno, 7:33, un frío tremendo. El tránsito, ¿cómo está, bebé?
6: Actualizamos, choque en Piedra Buena y Avenida Argentina. Recordamos el choque y vuelco hace un rato. Hay corte total en Soldado de la Frontera entre Ana Díaz y Conrado Villegas. Cargados los accesos.
1: Bueno, ojos de muñeca, chicos. Escuchen esto. Hay una técnica que han desarrollado en Europa que cada vez se ve más, o uno lee notas con respecto a esto. Y hay una alerta por parte de la comunidad de los oftalmólogos, ¿no? Mm. Es gente que se tiñe el, que como si fuera la parte de exterior del iris.
5: ¿La parte blanca?
0: No. Compone este sí, tema, no. Me pone mal. No, no puedo creerlo.
1: A mí también, es como si, se tatuaran las córneas,
3: sí,
1: digamos.
3: Sí, claro, sí. No. Pero dicen que es muy peligroso.
1: No, no es peligroso, es lo que sigue, porque te puede quedar ciego.
2: Total, no claro, un creer, riesgo.
1: Sí, yo tampoco puedo creer.
3: No lo puedo creer.
2: El ojo queda transparente, aparte.
3: Ay, no entiendo.
1: Bueno, hay un oftalmólogo francés que desarrolló esta técnica que se llama queratopigmentación.
3: Ay, qué gane, joder.
1: Con un láser lo que hacen es darle como un color a una parte que no lo tiene y tapan como tu color original.
3: Ay, no lo puedo entender.
1: No es que te cambien el color del ojo, sino que te ponen adelante otro color.
3: Como que te lo pintaran con láser.
11: Se te cambia el color de ojos como tipo si quisieras celeste, como era antes. Viste que en una época estaba muy de moda ponerte la...
3: Claro, pero...
1: Queda
3: pero
1: raro igual, porque no queda natural. Raro. Es como la gente cuando se pone el lente de contacto.
3: No
1: ¿viste?
3: Queda
1: que la
3: lindo
1: mirada,
3: eso.
1: Porque aparte la mirada pierde la... Lo lindo que tiene la mirada es que tiene
3: la calidez.
1: La expresión del ojo.
3: Claro,
1: no,
3: tiene verdad.
1: La mirada... Viste que la mirada dice todo.
3: Todo.
1: La mirada habla.
3: Sí. Para mí no es tan importante el color, sino como la manera en que mira el ojo, la mirada.
1: Total. Bueno, yo para mí lo más lindo del ojo, más allá del color, para mí no es tanto el color, sino como la forma.
3: Claro, claro.
1: De hecho, el ojo almendrado ese que se comenta tanto, se dice tanto, es la forma de almendrado, no el color.
2: Claro, es el color. Que es el color, más bueno,
3: no es la forma. No, es la forma.
0: Yo conocí a un chico, una vez entró a peluquería en el canal, y estaba un chico que es formoseño, que es... un elfo. Él se empezó a se hizo como te digo, como si fuese 35 operaciones. Y se había hecho recientemente, cuando justo lo veo ahí, cuando me lo contaba, yo casi me descompongo. Él
1: ¿pero
0: quería
1: no
0: se tener
1: el ojo negro?
0: Claro, como el ojo de
3: anime. Negro, claro.
5: Claro,
3: el
5: ojo negro. Se había hecho también las orejas.
0: Las orejas.
5: Hace años lo entrevisté.
3: Yo le hice también, sí.
5: No está bien.
2: ¿Y bueno, cómo habla?
1: El color, escuchen, el color del ojo lo determina el iris.
2: El iris.
1: Esta técnica no tiñe, no cambia, no puede cambiar el iris. Lo que sí es oculta el iris tiñendo un espacio que hay delante de la córnea. Es como si te tatuaran la córnea.
3: Claro.
1: Es un horror, porque vos imagínense la sensibilidad de esa zona.
3: No lo puedo entender.
1: Y el riesgo, claro. Lo que dicen los oftalmólogos es que tengan cuidado, porque supongo que quedas ciego esto.
0: Cosas aparte se viralizan en las redes y después aparecen otros que quieren hacerse esa operación y con un riesgo altísimo. Altísimo. Bueno. Yo no lo puedo
11: además,
0: creer.
11: ¿Qué jugado el médico que te hace esta práctica igual, ¿no?
3: Sí.
11: Qué jugado, porque si llegas
1: igual yo digo una cosa, pero pará, digo una cosa, porque estos médicos están locos. Ahora, hay un loco que va y pone la carita ahí.
11: No importa, pero
2: claro,
11: el médico
2: son todos.
11: No,
2: bueno.
11: Está bien,
1: sí,
11: el
1: bueno,
11: loco...
1: Pero los responsables son los dos.
11: No sé, digamos, pues yo
1: el loco
11: puedo
1: que
11: ir
1: te lo hace y el loco que...
2: Sí,
1: para, porque
2: obvio.
1: Si vos te están diciendo, tenés cuidado, te puedes quedar ciego, después si quedas ciego no jodas. Digamos, bueno, ¿sabés a lo que te
11: eso es cierto, pero en definitiva
1: porque
11: el
1: así
11: último...
1: como está el kamikaze este que te lo hace, vos sabés que... Porque no es una operación que esté aprobada,
3: no.
1: ¿Entendés?
2: No.
1: Seguramente no hay legislación todavía
3: esto.
2: Eso te quería contar. Hay operaciones que... hay una serie, mejor dicho, no es que hay operaciones, donde esas cosas, esas locuras del ojo se hacen en alta mar, porque no hay legislación.
11: Claro, hay que tener cuidado dónde.
0: Mira.
2: Sí, y yo hace muchos años, yo era muy joven.
1: Qué lindo para el tomar.
11: Qué lindo para
1: el bote.
11: Para pifiar la mano.
2: Claro, con lo que se mueve. Le sale la tinta del ojo y le queda un...
1: Mira, trae los remos que vamos al tamar que te voy a cambiar. ¿Qué color querés?
2: Pobre la oreja del tipo, ¿no? Con lo que se mueve.
11: Pero me vas a operar en el agua, sí, le dice el tipo. Porque es más seguro.
1: Imagínate el tacto para embocarle en el ojo con el
2: sí, aparte si se fumó un pucho o algo que le subió la presión, imagínate.
11: Doblemente peligrosa esa cirugía.
2: Bueno, yo hace muchos años, yo era muy joven, ¿no? En el amor creía y me compro unos lentes Hazel.
1: Unos lentes de contacto. ¿Qué dice Les Avellana?
16: Heysel.
17: Ah, el color.
16: Sí, y yo andaba con los Heysel de acá para el día. Me duermo la siesta. Con los lentes puestos. Nunca más apareció el lente.
1: ¿Y no, los comiste?
16: No sé.
1: Se lo comió el cuerpo.
16: Se
1: lo
16: absorbió. No sé. Si se lo comió el cuerpo y ahora es parte de mí misma. O en la dormida se expulsaron.
1: Nunca. Vos escuchás, un día estábamos con un amigo y dice, no, ahora me vine a buscar una. Estoy haciendo con una chica, estaba re enamorado, ¿no? Y estábamos en un bar y nos toca la ventana la chica y le digo, ay, qué linda, qué ojos tiene. Porque eran unos faroles.
11: Tremendos.
1: Claro, muy bonita ella, pero claro, cuando se empezó a acercar, eran como dos cosas, dos tupper tenían la luz.
16: Sí, es que sí,
17: venían las luces de un auto.
1: Pero de cerca te impresionaba porque viste que es un ojo como que no tiene movimiento. Ay, es como que queda
11: es
1: siempre
11: como rígido,
1: de
11: gato, sí, parece rígido. Tiene vida, que no tiene vida.
1: Por eso se lo llaman
11: ojo de muñeca.
1: Por eso le llaman ojo de muñeca, claro, porque no tiene expresividad.
11: Claro, son dos vasos de vidrio, ¿no?
17: Sí. Me quedé pensando
1: en
17: lo
1: porque de viste que para la ciencia y las operaciones, en algunas cosas se evolucionaron mucho y están totalmente aprobadas y qué sé yo. Pero esto vos decís, ¿esto funcionará?
11: Es o polémico esta gente, muy polémico.
1: ¿Se quedará ciega o no te restará visión natural? Es muy polémico.
11: Y aparte, ¿cuánto te puede llegar a cambiar la forma en
1: no,
11: la que
1: no, te
11: ves?
1: Te dejan fosforescente.
16: Vos no sabés lo que era yo, nena, con los ojos Heysel. Era una modelo, era una Débora de Corral.
11: ¿Y? Sí.
17: ¿Qué necesitas estudios para ver si te lo tenés que sacar, si están ahí atrás o algo?
16: Tenía que perder el tiempo, yo tenía 20 años.
17: Yo, cuando mi abuela se le iba para el costado o para atrás, me pedía y yo se lo sacaba.
1: ¿La lengua?
17: Los lentes de contacto.
16: No,
17: yo le sacaba los lentes de contacto a la abuela Rosa. Se le iban para el costado y venía y me decía, negrito, no me sale.
11: Bueno, entonces pero para, era para ver eso.
17: Sí, eran los lentes de contacto para ver.
11: A ver si la ves, te decían, no, nunca pude usar lente de contacto, me da mucha impresión.
18: A mí también.
11: Tuve que
18: están hablando y me da impresión.
11: Se me cierra el ojo, bueno. Intenté mil veces, ¿no? Imagínate
1: bueno, así
11: eso.
1: Que todo esto no, chico, imagínate.
11: No, teñírtelo,
17: Fernando.
18: No, mejor no.
11: Teñido.
1: Un ojo teñido, Fernando, ¿cómo?
16: Sí, cambia de color. Cambias de color.
1: ¿Cómo?
16: Le cambias el color.
11: Decí teñido, vos que me dijiste.
1: ¿Te querés teñir los ojos?
11: Lleme huevo.
16: Teñido.
18: Se enoja.
11: Se calienta.
16: No,
11: se calienta. Me gusta. Enoja, no se banca un chiste. No se
16: va a hablar
11: chiste.
16: Y te enoja. Le voy a cortar el freno del ascensor.
1: Chiste, pero no le gusta que le haga.
11: Nos reímos de él y se enoja.
16: Claro.
11: ¿Qué pasa?
16: Le voy a tirar por la escalera.
19: Sermón. Garfu.
1: Ah, me está cantando a capela.
19: Garfu.
11: Para los chicos que están yendo a la escuela ahora.
16: El aguaribá y el árbol.
11: Qué bien suerte.
19: I was strong,
11: no moco.

0: ¿Cómo? Video One. Video One dice.
1: ¿Cómo?
0: Video One.
1: No dice Zero Moon. Zero Moon. Zero Moon. Say in blue. Say in blue. Only one, one, one, one.
0: 7:42.
2: Hola, buenas noches, feliz cumpleaños, que la pase lindo. Tirame un cacho de torta desde allá, nene, que tengo ganas de comer torta. Pasala lindo, Martincho, beso, te quiero mucho.
3: Hola, ¿cómo van? Te confundiste de número. Oh. No soy Martincho y no es mi cumpleaños.
2: Gracias, Martín. Feliz cumpleaños. Que lo pase lindo, porque yo mandé otro coso que dice Martín Vicente, pero dice que no es tuyo. Había unas pelotudas riéndose ahí. Así que feliz cumpleaños, que yo lo llamo a las 12 de la noche. Guardame un cacho torta.
0: Ah, qué nieto.
3: Señora, más pelotuda será usted que sigue mandando el mismo número. Ya son las 12 de la noche.
4: Se quedó con la gana de comer torta, señora.
2: Escuchame una cosa, pedazo de tarada de mierda. Yo mandé a distinto número del Martín. Así que, ¿qué tienen ustedes los dos números? ¿O son unas pajeras de mierda? Que
5: se
2: tomaron de boluda. ¿Todos los números del Martín los tienen ustedes?
1: Te equivocaste vos,
0: señora.
1: Ay, la amo, cómo se enoja. ¿Qué tienen ustedes los dos números? Un perro.
0: Buen día, 7:44 de esta mañana. Bueno, ¿cómo va a estar hoy?
6: Muy frío, Santi. En este momento estamos rondando un grado de térmica y vamos a llegar, con suerte, por la tarde a 10.
0: Bueno, ahí está. Buen día.

0: vecinos, yo soy de Sánchez 2171. Quería saber quién, si vio a alguien que me cortaron el agua a mí solamente. ¿Quién fue el que me cortó el agua el lunes? Aparte del torete vecino que tengo, llamado Chiche, con la hija de puta de Marta, la vecina del fondo. No, es una vergüenza lo que me hicieron. Me tomaron el pelo el lunes. Los oretes de mierda, los vecinos cagaron mi puta. Me cortaron el agua. ¿Alguien vio a Aiza ver ayer? Porque ya esto va a una denuncia federal. Yo jamás me meto con la cuadra. Que no se metan conmigo. Claro. Porque el señor Andrés con la señora de acá al fondo dijo que había agua en mi cuadra, en mi vereda. Mi vereda la rompió el hijo de puta de Chiche. Rompió los calles, rompió la vereda. A mí no me jodan. No, no me jodan, porque hoy voy a hacer la denuncia federal. No voy a reventar. Cuadra de Paco ni
1: de él. Es Gollum. Se le va transformando la voz.
2: Escuchen, chicos. Es buenísimo. Estaba leyendo acá un informe que habla del síndrome del cuello de texto. Es la nueva epidemia digital que amenaza la salud de la columna vertebral. Estamos todos mirando para abajo con el cuello en una posición rarísima. Y esto, sostenido en el tiempo, lo que está haciendo es como cambiar nuestra morfología.
1: Es una rectificación cervical.
2: Sí,
1: cambia la curvatura. Nosotros
3: tenemos... médica ahora.
1: No, claro, pero es que cambia la parte.
3: Bienvenida,
1: de la
3: doctora.
1: Claro. Tenemos una curvatura que es más lordótica en la zona lumbar, que es como si sacaras la cola.
4: Lordótica.
1: ¿Qué
4: es lordótica?
1: Que es como si tuvieras en la cola salida para afuera, pero en realidad vos ves que las lumbares se meten
2: como
1: para
2: Luli,
1: adentro.
2: Luli Pop que
5: claro, porque está la lordosis y está la sifosis.
1: Naturalmente
5: la
1: otra, es sifosis. Pero esta es la rectificación, o sea...
2: Bueno, se lo llama síndrome del cuello de texto. Claro. Es justamente porque la gente, cuando está chequeando el celular, mandando un WhatsApp y qué sé yo, está mirando para abajo, pone el cuello de una manera especial. Y esto lo que ha hecho es tener muchos dolores de espalda, de cabeza, con esta inclinación tan rara. Pero aparte es como la inclinación que uno pone en la cabeza y genera un peso extra con la cabeza. Porque imagínense que nuestro cuello está preparado para tener en la cabeza en una postura.
1: Claro,
6: claro.
2: La cabeza puede llegar a pesar hasta 6, 7 kilos.
5: Sí, nos hemos pesado.
2: La nuestra por ahí un poco más. Claro. Entonces cuando vos a la cabeza la pones en otra posición, haces que el cuello trabaje el doble y esté en una postura que no le corresponde. Esto genera con el paso del tiempo muchas lesiones, y lo que dicen los científicos es que si esta postura, esta conducta humana se sostiene en el tiempo, con los años, va a empezar a cambiar la morfología.
1: Claro, la forma del cuerpo va a ser
2: la forma del cuerpo. Claro,
3: diferente.
2: Sí.
1: Ay, pero qué nombre tiene, cuello de texto, ¿cómo es?
2: Cuello de texto. Cuello síndrome de texto. Del cuello de texto.
1: ¿Qué hace cuello de texto?
2: Ya no. Viste que en vez de nosotros de subir el celular a la altura de los ojos,
1: bajamos,
2: lo bajamos
1: la cabeza.
3: Lo bajamos.
1: Y pero pasa que es incómodo.
3: Te pesa el celular si lo tenés a la altura de los ojos.
1: Llega un momento que se te cansan los brazos.
6: Algo que traigan un palito para el brazo,
1: claro,
6: que te lo sostenga.
1: O algo que sostenga.
5: ¿Cuántas veces con el vaso, tomando agua, gaseosa, lo que sea, también agachamos, hacemos una maniobra, una postura re incómoda, pero para no levantar el brazo y sacar el codo de arriba de la mesa?
1: Claro,
5: no sé,
1: pero porque si no pesa el brazo.
3: Vos ¿cómo tomás, Fernando?
1: Qué raro igual como tomás agua, ñandú.
5: Pero por eso.
3: ¿Te agachás para tomar agua?
1: Y ese es muy alto, Fernando.
4: No, bueno, yo es un error, pero a veces, viste, en vez de llevar la comida a la boca, acercás la cabeza a la comida. Entonces,
1: que es lo que siempre te corrigen de chico.
4: Te corrigen,
1: ¿viste?
4: Claro.
1: Ponete derecho.
4: Ponete derecho para comer, ponete derecho para hacer las cosas. Pasa.
2: Bueno.
1: ¿Qué hace cuello de texto?
3: ¿Cómo comen y toman esto, che? Qué raros.
4: Ah, perdón, acá habló el señor perfecto, cierto. Me olvidé que trabajaba con el señor perfecto.
5: Espalda derecha, él, claro.
4: Espalda derecha, le dice. Sorbo, espalda derecha.
3: Mira lo que hiciste, cuello.
4: Ya se te va a arrugar.
2: Sí.
4: Olvídate.
2: Sí, con el sol que tomás mucho más rápido.
3: Claro. Uy, cómo me gusta tomar el sol.
4: Sí, olvídate.
1: Morivado.
2: Sí. El cuchito te pasa toda la factura, no te preocupes.
3: Tortuga.
1: Sí. Acá tenés el futuro, mirá.
5: Ay, este es mi tema.
7: Baila Costa, el 2020.
1: Ay,
2: es
1: Strudel
2: Madonna esto. Bueno, más donas.
4: Más donas.
2: Más donas para Costi. ¿Qué cosa que Caladona nunca aprendió, vieron?
8: No, no es la nuestra. No, la
6: porque nuestra. Tenemos la factura,
4: claro,
6: chicos.
4: Al lado pero de la claro, factura, la dona no tiene nada que hacer. Váyase, señora dona.
2: Con las facturas que el tenemos, la dona no. Pero ustedes saben que la dona es muy parecida a la bola de fraile.
1: Sí, le creo, pero frita. No le podés pelear
8: para mí
1: el
8: la
1: cuerpo.
8: Forma.
1: No le podés pelear.
6: Pero es mucho más grasosa la dona que la bola de fraile.
1: No sé, la bola de fraile es frita o no.
4: Pero igual, la bola de fraile es una en un montón de... O sea, es una opción dentro de todas las opciones que tenemos. Una caja de donas.
2: Para que Guille pone Senza una
6: Senza
2: dona.
6: Senza una dona.
4: Está bien, está bien.
6: Muy bien, Guillermo.
2: Pero viste que las han tratado de imponer
1: sí,
2: a las donas.
1: Sí, sí. No funciona.
6: Por mi casa había uno que era autodona.
1: Dunkin' Donuts.
6: Vos no pasabas había... con el auto, sí. Agarrabas la cajita. No funcionó con el éxito que ven.
2: Es como la factura de los estadounidenses, pero ¿no? La dona.
6: Ellos claro. Es tiene gusto a grasa la dona.
4: Cada tanto rica, cuando vale, se abre rica. La importación, las vienen de vuelta como para intentar hacer. Y son muy instagrameables, pero no son ricas al lado.
1: Nuestras
4: de
1: donas tienen azuquita arriba, ¿viste? Sí.
2: La dona original. Es la del glaseado.
6: Es glaseada, sí. Claro.
2: Por eso, pero para los yankees es su factura número uno, es lo que más les gusta.
6: Claro,
2: esa
6: ellos
2: y el rol de canela en la cinnamon roll.
1: Ay, qué rico eso.
8: Claro. La imagen de Homero Simpson siempre es con la dona.
6: Sí, pero ellos no tienen factura, si no estaría con una tortita negra, Homero. Claro.
1: Sí, a un churro.
6: Claro. Ay, qué rico un churro.
1: Yo no sé, leche baño en chocolate, capaz. ¿No?
2: No digas eso, Anita, ¿cómo no comiste en tu vida un churro con chocolate? Y...
1: Eso es mentira.
2: Gente dice, lo que está ¿cómo esto? ¿Cómo esto?
8: Ella come, claro. Ella come apio con hummus.
4: Ella come con la mirada. Viene y
2: yo todo lo que
4: come?
2: Digo, para, yo todo lo que digo que como, pero viste, la que odio los famosos escuchados. Yo voy chivo de mostaza ahora y yo me como la hamburguesa.
1: Es cierto.
2: Odio cuando se ponen así, viste, los famosos agarran y lo dejan.
6: No, y vos sabés que no comen. Además, claro. Conocés.
2: Anoche escuché en la cumbre, tenía el chocolate. Me acordé de vos, Edith. Ay, porque casi lo como entero, no puedo parar. El de, ¿cómo se llama? El de chocolate con maní.
4: Ay, el que me gusta a mí, el shot.
2: No, el otro.
6: El Kofler.
4: El block.
8: El amarillo.
4: Muy rico.
6: Qué rico es.
4: Lo que es el
6: gigante que
4: tenías. Naranja. ¿Tenías uno grande?
6: Amarillo es.
2: O el naranja era este.
4: ¿Y no trajiste?
2: Escuchá, chicos. Uno era como una carpeta.
8: Sí.
2: Y después otro eran como unas tiras. ¿Para qué me voy a fijar?
6: ¿A cuál es? A ver. Por Dios. Porque el bloque es amarillo. Ay, qué rico.
8: El bloque claro, es amarillo. Pero el bloque es muy empieza, rico. Claro, empieza como unidad así como de tres.
6: Pero ahora viene uno que tiene tamaño de mesa.
4: Hay uno que es inmenso, que como una carpeta. Yo jamás me animé amarillo a comprarme uno de ellos.
6: Yo sí me compré ese.
8: Lo que es onza.
6: Yo me lo compré.
4: No, yo no, porque no tengo final. O sea, si me compro uno de esos, termino toda llena de granos al otro día porque no tengo... No conozco el final con esos chocolates.
8: Claro, llave de corte no tenés.
4: No.
6: Claro, termostato.
4: No me controlo.
8: Estamos hablando acá con dos especialistas.
2: Fulmaní, ese es.
8: Ese, el Fulmaní.
2: Fulmaní. Ese, que tiene cosa naranja. Acá lo tengo. Chicos, ustedes no saben lo que es el Fulmaní.
8: No lo probé. Es de Giordano, debe ser buenísimo.
2: Claro, pero pará, pero en un momento hay uno grande, el Fulmaní. Qué grande, como si fuera una carpeta de colegio.
6: Sí, me lo compré.
8: Y acá lo estoy viendo. Tiene una pinta bárbaro.
2: Bueno, es espectacular. Y anoche hay uno que viene como unas tiras largas. Y anoche eso adentro.
1: Y sabes lo que tiene, que este es muy accesible este chocolate.
4: Sí.
2: No, pero me acordaba de Edith porque el chocolate con el maní es una combinación perfecta.
4: Perfecta. Sí. Yo tengo eso es mi premio. Cuando hago todo muy bien y siento que estoy bien, digo, hoy me lo merezco. Paro en un kiosco y me compro uno y digo, sigue.
2: ¿Sabes por qué es perfecto el chocolate con maní? Porque el chocolate tiene como esa untuosidad. Y el maní también es como untuoso.
6: Sí, y le corta y lo crocante. Dulce también, porque el maní no es dulce.
2: Sí. ¿Probaron el aireado de la Serenísima?
6: No,
8: todavía no probé todavía ese.
2: ¿Fernando, lo probaste?
8: No.
2: Para, ¿podemos ir a comprar uno y lo prueban ahora?
8: En vivo, dale,
9: vamos.
8: Me gusta.
2: Anda, Sorbo.
8: Ahí voy.
2: Yo quiero que ustedes vean lo que es.
8: Es un exquisito. Yo pensé que iba a ser una farsa, pero dijiste que estaba muy bueno.
2: Porque no, yo veía las críticas y veía todo. La gente lo criticaba.
6: ¿Ah, sí?
2: Y esto no es chivo, no es nada, porque no tengo nada.
6: Qué tupé.
2: Yo si les recomiendo algo porque me gusta, escuchá. Y la Y le digo, María, comprame cuando lo encuentres. Y me trae uno de estos. Y ayer le dije, por favor, no me traigas nunca más esto.
1: Claro, porque es un vicio.
2: Porque yo me enojé en un momento y digo ayer en mi casa, ¿quién se comió? Y me dice, vos, te lo comí vos.
6: Señor, usted. Abuelo.
2: Bueno, escuchen, no, yo para echar la culpa a alguien, ¿viste?
6: Sí.
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2: Bueno, 7:57 en esta mañana helada, hacemos una tanda y volvemos en esto que fue y será.
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4: Señor equipazo, bueno, yo yendo desde Zárate al Británico, controles médicos, a ver cómo salieron todos los estudios, gracias.
5: Esa, vamos que salimos todos bien.
6: Salieron todo la bien, gente del Británico.
7: Yendo al trabajo con mi amigo Leandro, saludo para la gente de Inspección y compañero de otra línea, Gabriel de la línea 109. Hermoso día para todos.
5: Un beso.
6: A todos los choferes, a los choferes de las diferentes líneas, un abrazo y gracias por elegirnos cada mañana.
8: Hola, voy yendo en el 573, viniendo al trabajo.
5: Un beso, bueno, beso.
9: Yendo al 152. De San Telmos a Vicente López.
10: Eso te iba a decir, zona norte, ¿verdad?
5: Beso.
6: Mera mami. Bueno, chicos. ¿Huelan a qué huelen?
10: Vainilla.
5: Vainilla, coco. A verano.
6: Bienvenida, Marcelita Tauro.
11: Buen día. ¿Cómo les va?
6: Sí, para que. Marcela está en verano también, como Sorbo.
10: Sí.
6: Y vos sabés que Sorbo ha hablado muy poco en esta
10: es
6: mañana.
10: Que hace un frío, que estoy tapado.
5: Pero Marcela no se apaga.
11: No me apague eso.
5: No se apaga. Y Sorbo está apagado, Marcela, hace algo.
6: Ahora, chicos, Sorbo es el único de nosotros que ha tenido el privilegio. Se va al mundial, Sorbo.
11: Sí, por eso vas a venir hoy. Calentito, hoy, renovado.
6: Voy a tomar eso es sol. Rico, eso es rico.
5: Eso es rico, qué sí. Lindo.
6: Escúchame, Sorbo, ¿cuándo volvés?
12: El lunes vuelvo. Voy el fin de semana. Voy a la noche.
6: Qué locura, como los magnates.
11: Qué lindo partido. Hermoso. Hermoso, te felicito.
10: Ser rico, viajar por un partido.
12: Exactamente, sí.
10: Para novedades en infama.
12: Ser rico es tener ese tiempo.
11: Ser rico es darse los gustos.
12: Los gustos en vida, porque si no. Me lo merezco, sí. Aparte.
11: Es una linda experiencia.
12: Yo paro en el kiosco y me como un chocolate, pues me lo merezco. Sí. Bueno, me lo merezco.
11: Sí, te premiaste, muy bien.
12: Sí, me premié.
10: Que ganemos, ¿no?
6: Acá cuando llegue Recursos Humanos le voy a decir me lo merezco.
11: No, no viene a Infama el pero domingo, merezco. Pero me lo avisó.
6: Pero,
11: viene,
6: sí, pero me lo merezco, Marcela. Sí.
11: Me lo merezco.
10: Ahí está, sus tres trabajos.
6: No, Marcela, disfrutalo.
12: Cuatro trabajos.
6: Tenés la posibilidad.
5: Chicos, ¿tenés la posibilidad? Si no lo hacía ahora, ¿cuándo lo va a hacer?
11: Mira, no, yo no, le dije que lo haga, obvio, tiene que hacerlo.
10: Exacto, Marcela, sale de acá, el colectivo lo mata.
11: Y ay, no.
10: Ay. Ay, porque iba a decir se cae el avión, pero me pareció...
6: No, es un montón. No,
12: aparte, lo del colectivo me gusta más.
10: Muy justo para los otros que están viajando.
12: Claro.
10: Igual le dijimos con Bebe. Que gane, ¿no?
13: No parezco, no.
10: Que gane.
6: No, igual no tiene nada que ver, no, ese chico, por favor.
5: Mirá, si fuera
6: vamos,
5: tan
6: pulese,
5: fácil.
6: Pulese. Vamos sí, a Argentina, favor, vale.
11: Vamos.
10: Marcela va Susana y los Sorbo.
11: Sí, todos los importantes van. Va Wanda, Susana, Sorbo.
10: ¿No? Vamos a hacer el meme del Hombre Araña, ¿no? Porque vas a estar con Salwe, ¿o no?
12: Es verdad, claro.
5: Claro.
12: Faltás vos con Scaloni.
6: Bueno, buen día. 8:14. ¿Cómo va a estar hoy, Costi?
10: Muchísimo frío, Santi. Tenemos muchos lugares donde estuvo cayendo agua nieve, según Anita Martínez. Giro sobre mi circunferencia y te digo que la temperatura es de 2.9 más la térmica en la zona del AMBA no llega a un grado.
6: Ah, mira. Bueno, hay otro brotado que finalmente lo hizo. Estoy hablando de uno que voló en globos, como el curita de Brasil.
11: Ay, sí.
6: Otro más. ¿Se acuerdan que hace unos años, imitando a la película Up, un curita en Brasil emprendió un vuelo con un montón de globos de helio?
5: Sí.
6: Y lo encontraron muerto en el océano,
11: sí.
6: A las pocas horas. Bueno, este hombre en Estados Unidos quiso imitarlo. Y despegó desde el patio de la casa de su novia con 42 globos gigantes de helio. Escuchen, y tomó una altura de 4.880 metros.
5: ¿Qué?
10: Opa, bueno, bien.
6: Sí.
5: Para mucho. Sí.
11: ¿Cómo terminó eso?
6: Bueno, el tema es que lo denunciaron. Él pudo
11: ¿volver?
6: Bajar, pudo volver.
10: Qué bueno.
5: Ah, le fue bien.
6: Sí, el tema es que lo denunciaron los aviones comerciales, claro, pues estaba a una altura.
11: Dijo, chico, ¿y ese loco quién es?
5: Se empezaron a decir, claro. ¿Vos estás viendo un señor?
6: No. Porque es así, cuando vos estás en el espacio aéreo, tenés que tener una ruta que te la marca el control de turno, claro, del lugar.
5: Para que no pase un accidente, justamente.
6: Yo no sabía cómo funcionaba eso, y claro, cuando vos vas en un helicóptero o en un avión, vos previamente, antes de llegar a un lugar, la torre de control de ese lugar te va habilitando una ruta, te da las coordenadas.
10: Claro.
6: ¿Entendés?
10: Sí, sí.
6: Entonces vos te anunciás, viste que le dice, suponete, no sé, acaba Volker de 714, Pato 12, ¿entendés? Es tu nombre, el nombre de la aeronave.
10: Bien clave.
6: Bueno, eso es como una clave, claro. Entonces te dice, bueno, copiando acá, qué sé yo, las coordenadas son tanto y te pasan. Entonces ponen en el navegador, en la computadora, lo que sería, y el avión va por esa ruta. No es que cualquiera va por cualquier lado.
5: Claro.
6: Bueno, entonces este tipo lo empiezan a anunciar porque estaba en una altura que van aviones. Entonces lo empiezan a ver, al loco este con los globos. Y lo denunciaron. Bueno, finalmente lo detuvieron. Quedó preso.
10: Uy, mirá.
5: Y sí, porque se la manda mal y anda a cantarle a Gardel. Es un peligro.
11: Está bien, es un peligro.
5: Loco. Son locos. Sí. Igual que ganas esta gente de remontar con igual esto. Igual hay que tener ganas de probar cosas peligrosas, ¿eh?
11: Sí.
5: Pues si vos me decís, bueno.
6: ¿Probás? Escucha, dice que desde los 13 años que quiere volar.
5: Que está jodiendo.
6: Sí. Acordate que este se termina matando en algún lado.
5: No me digas así.
11: ¿Dónde fue?
10: Se la da con un fiordo, con algo.
6: En Estados Unidos.
5: Claro, porque hay gente que no para hasta que lo hace parar la vida, ¿viste?
13: La da.
10: Yo me acuerdo que cuando era chiquito, viste que en los cumpleaños souvenir, te daban la bolsita, caramelo y te daban globos. Entonces me acuerdo una vez que mi papá me dice, no, para no perderlo, atátelo a la muñeca.
5: Claro.
10: Sí. Y yo le dije, no, Leo, tengo miedo, Leo,
11: que me lleve el globo.
10: Claro, que me levante vuelo. Entonces le digo, no, lo tengo de la mano, lo tengo de la mano.
6: Sí, el primer caso de una persona.
10: 22. 38.
6: El primer caso de una persona que quiso volar con globos.
10: Sí.
6: Fue en el año 1972, donde un hombre, por sus propios medios, reunió un montón de globos. 45 globos de gran tamaño, pues no son los globos chiquitos de cumpleaños, son como unas piñatas.
10: Claro, son grandes. Y de helio, suponemos.
6: De helio, claro. Helio, y después llenó bidones de agua para regular el peso.
10: Claro, como en los. Esto que viajó Bebe, el globo aerostático. Sí. Llevas peso.
6: Entonces se hizo en una reposera del jardín.
10: Ir cómodo.
6: Ató los globos y llevaba los bidones de agua para regular el peso e iba tirando los pesos de acuerdo a lo que necesitaba.
5: Se hizo como una la delta con la reposera.
6: Sí, sí. O sea, el hombre murió igual.
10: ¿No? Se ató a cada apoyabrazo de la reposera.
5: Se ató los globos.
10: Se ató los globos.
5: Ahora, yo te digo una cosa. El 90% de estas cosas salen mal. ¿Te diste cuenta?
6: Mal. Sí, esta gente muere.
5: Claro, esta gente muere o termina matando.
12: Igual sale bien. Peor caso, hasta que sale mal.
5: Claro.
6: Sí. El peor caso para mí de todos estos es el de la Torre Eiffel.
10: De Torre Eiffel. Ah, sí. Ah,
6: la Torre Eiffel, escucha, había un sastre, era austríaco que vivía en París, y cuando se inaugura la Torre Eiffel, qué sé yo, queda tan fascinado que dice, yo tengo que hacer algo acá, y se hace un traje de pájaro.
5: No, será de Dios.
6: Con cuero.
5: Gané, joder.
6: El tipo la vio.
5: La vio mal.
12: Hablando de gente que está mal, vieron ayer la pareja de rusos que se subió al Empire State.
5: Sí,
10: locura. ¿Qué hicieron? Sí.
12: ¿Están presos al final o no?
6: Para comprometerse.
11: ¿Están presos? Para comprometerse.
12: Sí,
11: están presos. Sí.
12: Pero tienen que llegar hasta allá arriba, ¿vale?
5: ¿Cómo fueron subiendo?
12: Escalaron. Se trepan. Tienen un documental entero, ellos vienen haciendo eso desde hace años.
5: Claro.
12: En diferentes lugares
10: del mundo. O sea,
6: dos chicos, ¿no?
12: No, una chica y una chica.
6: Ah, pensé que eran dos, porque veía la foto, pensé que eran dos hombres.
12: No, de hecho, la chica se sacó la foto del anillo, la mano y el anillo, con toda la ciudad abajo. ¿Pero qué, cada vez que se suben a un lugar lo meten preso? Y sí, porque es ilegal.
5: Pero
12: es
5: que transpira la
6: ¿Se acuerdan acá que vino? ¿No era un polaco acá que en Puerto Madero?
10: Sí, trepaba a todos lados, ¿te acordás?
6: Y le hicieron una multa y el polaco decía, pues yo no tengo para pagar. Y el otro unos días después lo liberaron. Si no tenés nada, anda, polaco, le dijeron.
5: Claro, anda.
6: Sí.
11: Y pero el operativo,
10: y él dijo,
11: de seguridad,
10: porque tengo cara de niño pero cuerpo de hombre.
6: No, chico, el tema, yo pienso siempre, la gente que tiene que subir a
5: sacar estos locos. Claro, es lo que te iba a decir, es como, vos haces lo que quieras, pero no jodas, no hagas gastar
6: igual
5: plata.
6: Siempre esto se la terminan poniendo. Es cuestión de esperar.
5: Sí, es cuestión de esperar.
6: Mientras se jodan ellos, no hay problema. El tema es que generen un accidente. Imagínate, vos vas en un avión y te traga el de los globos.
5: No solo eso, estás en el patio de tu casa y te cae este salame desde arriba. Estás colgando la ropa y de repente te parte la cabeza uno de estos auto que viene volando y que se le rompió
6: cuidado,
5: algo.
6: Claro. Cuidado que está cayendo. Correte.
13: Igual
6: correte.
13: Que raro, ¿no? Que con la seguridad que hay en Estados Unidos se hayan podido colar ahí, meterse.
6: Pero y... es que pará, salió de un patio.
13: Claro.
6: ¿Entendés? El tipo estaba en el patio de la novia y salió volando de ahí.
5: No.
6: Pero claro, se elevó casi 5.000
5: metros.
6: Edith
5: dice lo del Empire State.
13: Sí, no lo puedo.
6: Ah, eso.
12: Ah, ¿cómo subieron? Sí.
5: Como los tipos trepan, treparon sin que nadie los
10: y
5: baje.
10: Y pasa, ¿viste?
5: Y pasa.
13: 8 cargos penales.
10: En 100 años de soledad, la novela de García Márquez, él no sabía cómo hacer desaparecer un personaje. Entonces, a Remedios la Bella, la saca al patio y ella se pone a colgar las sábanas. Y queda envuelta en el viento y se la llevan las sábanas y nunca más supimos nada de Remedios la Bella. Mira.
5: Qué poético. Qué poético, qué lindo.
6: Bueno, nada buen día, ver, 8:21, chicos.
5: Pero muy lindo igual.
12: Pero llevaron una sábana.
5: Bueno, pero no era justo el
6: ejemplo. Tu vida. ¿Vieron la película? ¿Vieron la película Up?
5: Up, sí.
10: No, me la mandaron a ver ustedes para que llore.
6: No la vi.
5: No,
6: no la vi, Up.
5: Tienen que ver. Tienen que verla, es un clásico.
13: Es muy linda.
12: No la vi. Yo lloré demasiado, lloré. No.
10: ¿Por qué lloraron?
5: ¿Por qué lloraron?
14: Yo la vi cuando había fallecido mi padre, hacía poquito, entonces me emocioné.
5: Ah, bueno.
6: Para Guille, para, ¿vos viste Big Fish?
14: Sí, también.
6: Ah, es tremenda.
13: Se la mandamos a ver a Luchi, no sé si la vio.
12: Sí,
13: la
12: no, a mí me
6: Luchi no vio.
12: No, no, a mí, pero no está en ninguna plataforma. Yo la busqué.
14: Es verdad que ahora es difícil encontrarla,
12: ¿viste?
14: Pero yo la vi.
12: No, no, la busqué, tuve varios días buscándola.
14: Figura en una, pero no te deja verla.
12: Pero no está, exactamente.
13: Ay, a mí me pareció espectacular esa
10: La
13: película.
10: Construcción de un padre.
12: ¿Y App es algo similar?
10: Es distinto,
6: no,
10: pero es
6: lindo. No. App es entrañable.
5: Es entrañable es la resistencia de lo que viene del envejecimiento también.
6: Pero el gran pez, el gran pez te pega en un lugar.
13: Ay, sí.
6: Porque es el vínculo. Hay muy pocas películas que hablen del vínculo de un hijo con el padre.
12: Siempre con la madre.
6: Claro, y esta va por un lugar que no te das cuenta y cuando querés acordar tenés el puñal clavado.
5: Sí,
6: terrible.
5: No, sí, yo la ya vi, te lo puedes sacar.
10: Yo la vi antes de que papá muriera. Una película.
6: Sí.
10: Cuando papá muere la volvés a...
12: es peor.
10: O sea, por eso es una obra maestra.
12: No, yo quiero verla.
10: La resignificación que vos podés hacer de un mismo texto.
6: Total. Que puede ser un chanta o un genio.
10: Y pero es papá. Eso.
13: A mí la última
6: para vos,
13: escena...
6: tu papá, aunque sea un chanta, es un genio.
10: Porque es mi padre.
13: A mí la última escena, yo la fui a ver al cine, la película.
10: No le cuentes el final.
13: No, pero no importa, no le voy a contar el final porque aparte hay que verla.
6: No spoilas nada igual.
13: No spoilas nada, claro. Sí. La última escena me pareció tan tremenda. Encima es la última escena que me parece un momento así épico. Sí. Y termina la película y me quedé sentada en el cine y me podía levantar.
10: Y claro, más la historia con tu viejo. Claro.
13: Ay, no.
6: Cosa que yo la vi de pendejo y también me encantó. Yo soy fanático de Tim Burton y me pareció una película hermosa, qué sé yo. Y durante la pandemia la vi con mi hijita más grande, que era chiquita ahí, pero la vi con ella y claro, me pegó en un lugar. Claro. ¿Te acordás que llegué a casa y la recomendé?
10: Sí.
6: Porque, claro, la volví a ver ahora de grande. Y me pega en otro lugar.
13: Mira, yo no la volví a ver con mis hijas, porque yo suelo volver a ver películas, pero esa la tengo pendola.
6: Te juro que vas a ver ahora...
10: otra película.
6: Vas a ver otra película.
5: Claro, pero
6: vos la tenés que ver, Maju, también.
12: Voy a buscar en YouTube, por ahí. Ahí debe estar.
6: No, pero hay que buscarle. Tim Burton tiene que estar en Disney.
5: Sí.
12: No, de verdad, Santi, la busqué en todas las plataformas.
5: Hay veces que desaparece.
15: Otra película que me hizo pelota es Coco.
13: Sí.
6: Sí, pero espera. Coco es hermosa. Pero te pega desde. Hay que buscarle. Tim Burton tiene que estar en Disney.
5: Sí.
12: No, de verdad, Santi, la busqué en todas las plataformas.
5: Hay veces que desaparece.
15: Otra película que me hizo pelota es Coco.

0: con el agua de nieve, cortalo está con el agua
1: en,
0: nieve.
1: Chicos, en Apple TV está.
2: No, no, en Apple TV. No, Santi, entré, tengo Apple TV. Entré y no te deja verla. No, es más,
1: estoy viendo una serie tan buena en Apple TV.
2: ¿Cuál?
1: Mira que no me gustan las series, no me engancho con Vecinos y Amigos y Vecinos. Con el de Mad Men.
3: Muy buena. Me encanta ese actor.
1: Es un tipo rico, rico, rico, rico, rico, rico, que un día lo echan de la empresa, le hacen como una cama, lo echan y queda como en un vecindario, siendo un rico con deuda, pobre, separados, y empieza, bueno, empiezan a pasar cosas. Interesante. Bueno, 8 y 25. Recomendamos serie también.
4: También sí. Hay de todo acá.
5: Yo vi la novela Amigas y Rivales.
1: ¿La novela qué?
5: Amigas y Rivales. ¿La tuya no se llama así?
1: ¿La mía?
5: La que estabas recomendando recién, ¿cómo se llama la serie?
1: No, Amigos y Vecinos.
5: Ah, bueno, esta es Amigas y Rivales.
1: Sí. Bueno, buen día, 8:25.
3: Ay, Ángela.
5: Sí, no puede cantar.
1: ¿Cómo no? Qué lindo canta Ángela.
4: Qué hermosa voz tiene, Dios mío.
1: Qué voz tiene.
4: Qué privilegio tener esa voz.
3: Sí.
4: Qué lindo.
3: Con Los Ángeles Azules está ahí, ¿no?
5: Ay, Diez. De tu sensualidad que siempre callé. Y ahí va.
1: Arriba.
3: Arriba, mami.
5: ¡Jale!
1: ¿Viste cuando te dicen arriba o vos decís arriba de dónde?
4: ¿Arriba de qué?
5: Arriba de las mesas.
3: ¿Más tengo que subir?
1: Sí.
3: Vamos. En Cascallares se está nevando, Dice que cerca, 20, no sé cuántos kilómetros de Bahía Blanca.
1: Che, bueno, toda esa zona, bueno, Tres Arroyos.
5: Sí, y Mendoza, Córdoba.
3: Para que me pongo de pie, que es Polino es de Tres Arroyos.
5: Sí, Polino es de Tres Arroyos.
1: Yo tengo pariente en Tres Arroyos, hermosa ciudad.
3: Hermosa.
4: Ay, chicos, qué feliz.
1: Bueno, ¿cómo estás hoy? Estoy comiendo una tostadita.
5: Tengo hambre, hijo. Bravón.
1: No, igual estoy comiendo unas tostis.
5: Qué rico.
1: Pero me gusta la tosti cuando viene bien dorada.
4: Bien doradita.
1: Voy a llamar a los de tosti para que me hagan unas. ¿Saben lo que me pasó un día con la panadería de mi vecina?
3: ¿Qué te pasó?
1: Yo siempre iba y le pedía el pan bien doradito. Y un día llegó. Y le digo, ¿quiere el pan bien doradito, qué sé yo? Y chico, saca de abajo de la mesada.
4: Mesada
1: de despacho. Y dice, toma, te lo guardé para vos que te gusta doradito. Chico, me saca un pan de un carbón.
5: Negro.
1: No era negro.
4: Aparte te debe haber estado más que negro.
1: Me estaba esperando. Era un carbón, era algo quemado, pero que color, que un carbón.
4: Me imagino cuando le pasó y dijo, este para Santi.
1: Te lo guardé para vos, pero seria. Dice, tomá, llévate, le regalo.
4: Se debe haber reído solo.
1: Sí, claro, claro. Bien doradito. Buen día, 8:27. ¿Qué premios tenemos hoy, Fer?
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1: Buen día.

0: Bueno, mañana refría hasta el momento, el día más frío del año, justamente hoy que estamos en la mitad.
1: En la mitad.
2: Mitad del año, Marcela.
1: Dice el segundo tiempo.
3: Sí.
2: Sí, sí, sí. Santi, hoy y mañana frísimo.
0: Fin para, de semana. En HBO Zafán. Está. En HBO, HBO está el Gran Pez.
3: Va. HBO. Ah, gracias.
1: Genial, buenísimo entonces.
2: Entonces era toda una mentira de Sorbonne.
1: No, te juro que.
0: No, porque las van cambiando.
1: No, igual yo tengo anotadas películas que no vi y las voy buscando. Y esta la deben haber gritado, sí. Buenísimo, genial.
0: Buen día. Igual como no hay una sola plataforma para todo.
1: Qué bronca, ¿no? Me da, sí, también.
2: Sueño con un mundo.
0: Para mí ahora tiene que salir una plataforma que una todas las plataformas.
4: Claro, si no había un par que no eran legales y las levantaron.
0: Al principio. Pero algo legal, algo como que una nave nodriza de plataformas.
5: Al principio fue así hasta que las compañías, los estudios, se dieron cuenta. Si el catálogo es mío, ¿por qué se lo voy a dar a otro?
0: Por eso, pero que haya, que no sé, que exista una gran aplicación como que contenga todas.
4: Que tenga

0: pague a todas.
1: Claro, claro.
0: La, el gran
2: ahí pagas más. La suscripción es más cara.
3: Como un Spotify. Aparte, si te, te pones a pensar lo que pagas por cada plataforma para ver cada cosa que te gusta, es una fortuna.
4: Yo me harté, no pago más nada.
0: Sorbo, el gran Spotify lo agregaron recién.
1: ¿Viste? Ahí está.
5: Igual Spotify es una, hay miles como Spotify más jugué. Spotify es la más conocida.
3: No, ya sé, pero digo como Spotify como sistema.
4: Claro, tiene todo.
3: Millones de bandas, todas las bandas del mundo las pueden encontrar ahí.
5: Por eso, pero también hay otras que compiten con eso. Con
3: ya mismo, sé, pero claro, yo digo el sistema.
4: Claro. El formato.
3: Claro.
5: Pero es que Spotify podría ser Netflix, ¿entendés? Pero hay otras, por
4: claro,
5: ejemplo,
4: claro, hay otros, sí, tenés, uno más. Hay otras, sí, hay
1: una más.
4: Pero lo que ella Apple dice Music, es por el ejemplo, estilo, te está. Un lugar en donde
3: claro,
1: pero en Spotify tenés todo igual,
3: todo. Claro, bueno, sí. Spotify, eso
5: con la música
3: decir
5: es distinto
3: yo.
5: Igual, con la música es distinto.
0: Un lugar, claro, toda la moda.
4: Exacto, un lugar.
0: ¿Qué? Un lugar, toda la moda, había una publicidad.
5: ¿Y qué es eso?
0: No sé, habrá sido una galería.
5: Chicos, por favor, pero pensemos, sigamos un hilo conductor.
1: ¿Estamos bien?
5: Bueno, saquen una hoja. Ustedes me están entendiendo para no, claro.
4: Nosotros no queríamos contestar la pregunta de esta.
5: Sí, vamos, saquen una hoja. Bueno, ¿qué es glabro?
6: ¿Glabro?
5: No. Una persona glabra.
3: ¿Qué lee?
5: Un glabro, ¿qué es?
4: Acá hay un...
1: Un charlatán.
4: ¿Uno de nosotros es glablo?
5: Sí, o en vías de...
1: ¿Quién?
5: Ay.
4: ¿Una persona que se va poniendo vieja?
3: Vieja, dice yo lo mismo.
0: Hombre o mujer.
6: Hombre o mujer, dice de aquí.
0: Hombre. También, pasa si ven... más en el hombre.
3: Ay, pesado. Viejo verde.
6: Pelado.
5: No.
6: Que se...
5: Pelado. Sí, pelado. Sí. Lampiño.
6: Ah.
4: Calvo, calvo. Sí.
5: El glabro es el lampiño, viste, el que no tiene como ni un ¿sí? pelo.
6: Ah, qué bueno eso.
3: Que no
5: ni
3: tiene
5: en el cuerpo,
3: nada
5: ni en la cabeza, nada, nada.
6: Ah,
5: nada,
6: en la cabeza
5: nada,
6: tampoco. Nada.
0: Quedó glabro, Marcela.
6: Glabro.
5: Quedó glabro.
0: Glabro.
1: Glabro.
5: Glabro. Sí.
1: Es rara para pronunciar, ¿no?
6: Sí, glabro.
1: Glabro.
3: Es difícil.
0: Sí.
3: Glabro.
5: No. Ahora, yo digo una cosa. Cuando vos le diste mucha batalla al pelo, yo tengo, gracias a Dios, mucho pelo, pero vos le diste batalla y no funcionó, ¿no es mejor raparte todo?
3: Si no tenés buena cabeza, no es solución.
6: No, no es solución si no tenés solución el cráneo si deforme.
4: Yo creo que también te da poder. Para...
3: ¿El pelo o la pelada?
6: No, el pelo. El por pelo, eso,
3: claro. Te da virilidad, claro.
0: Sensualidad.
3: Lo que dicen, el otro día leí, pero no sé, por ahí es una cosa que ¿y? No. Que el pelo del hombre, cuando tiene, es muy mucha cantidad y muy abundante y bueno y espeso, es que tiene mucha testosterona.
0: Sí. Como sol.
5: No, al contrario. Cuando tenés mucha testosterona, dice que el pelo cae si te pasás de testosterona y sale en el cuerpo.
6: Ay, Fernando. Ay.
1: ¿Vos tenés pelo en el cuerpo,
5: fíjate,
1: Fer?
5: Pará, vos fíjate una cosa. Generalmente el que es muy pelado de la cabeza normal es muy peludo de cuerpo.
3: Puede ser. ¿Viste? No tengo esa regla probada, pero habría que ver.
5: Pero para mí es lo que te toca genéticamente. Claro. ¿Viste? Que es como,
6: cual,
5: es un poco hereditario.
6: Es que te toca.
5: Más allá de los factores, ¿no?
0: Pero la es como, suerte es loca.
5: Sí. Sí,
3: te toca, es así.
5: Ahora, no puedo creer la cantidad de pibes re jóvenes con problemas de calvicie.
3: Sí.
5: Hay algo que ha pasado.
3: Eso debe tener comida con el estrés, la comida,
5: sí,
3: todo.
5: Sí, ayuda.
3: Claro. Y el alcohol,
5: ayuda,
3: porque los pibes arrancan jóvenes a tomar ahora.
0: ¿Pero influirá el alcohol?
6: Y debe influir.
3: Es una pregunta. ¿Qué hago?
1: Pero siempre tomaron los pibes jóvenes.
5: Bueno,
1: también.
5: Glabro es algo totalmente lampiño. Glabro. ¿Y le gusta a las mujeres, le gusta el hombre totalmente lampiño?
3: No, a mí sí.
4: A mí sí.
0: Hay mujeres que sí.
3: A mí me gusta el hombre sin pelo, ¿qué querés que te diga? A mí, el tema del...
5: Así que con Guille...
4: Yo me quiero acostar arriba del pecho y hacerle un rulo. Ay, no.
7: ¿No me acepta como alumno?
0: ¿Eso te gusta?
3: Sí, yo te acepto. Guillermo, con vos es distinto.
4: Porque ya lo conocí.
6: Si no, poner una peluca.
5: Pero para Guille, para afuera, joda.
6: Pincho.
5: A vos te abrazan y tenés tantos pelos atrás también. Que te ponen las manos en la espalda.
3: ¿Te ahogás?
0: Es un tema que lo preocupa.
6: Pero tenés pelo vos.
7: A mí no me preocupa.
5: No, para Guille no. Te dice la chica de turno o el chico, no sé qué te gustará.
7: ¿Cómo la chica de turno, Santi?
5: Bueno, tu novia, no sé, tu pareja, te dice, che, qué peluca, mi amor, qué peludo.
7: No, y bueno, con la última relación.
5: ¿Era tema o no es tema?
7: ¿Eh? No.
1: El suéter, te dijo.
7: A ver, lo que me dice es que le gusta y es calentito y se siente cómodo.
3: Claro.
5: Ah, bueno, por eso, pero se habla del tema.
0: Sí, Guillermo.
7: Mirá, te puso colorado.
5: No le gusta,
7: Le dio vergüenza. Me dio vergüenza.
3: Me dio vergüenza.
5: Guille no tiene vergüenza.
3: Escuchá, pero te juro.
0: Guille, igual si la chica no sabe cómo, si Guille tiene pelo o no, después de todo lo que se ha hablado de la espalda de este muchacho en este programa.
3: Es terrible.
0: La gente lo conoce desnudo. Sí,
5: pero no para ayudando. Viste que cuando uno es más grande avisa ciertas cosas. Por ejemplo, yo si hoy me separara y tuviera que dormir con otra persona, le diría, mirá, por ahí estoy un poco incómodo, por ahí por roncar, qué sé yo, viste que no tenés tanta confianza.
0: Saco la pierna afuera.
5: Sí, no. Duermo con los pies afuera, claro. Duermo con boca arriba, con las manos como si fuera una momia.
0: Me pongo la cinta en la boca como Haaland.
5: Claro. No. Me pongo tapones en las orejas.
3: Ay, pero eso lo vas diciendo con el tiempo.
5: Pero pará, Guille, vos avisás antes de desnudarte, mirá.
3: Peludo. Se nota igual que Guille es peludo.
4: Sorpresa, sorpresa.
2: No, ya igual está en remera, se da cuenta que tiene algo abajo, un chaleco.
3: Se le nota, claro.
5: Anita dijo algo. No, porque una cosa es peludo, pelo en pecho, otra cosa es pelo en la espalda, nuca, cola.
4: Bueno, pero hay chicas que le...
7: No, estoy cuidado, Santi, tranquilo, cuidado. Soy una persona que se cuida.
5: Pero para, si te mandamos a la doctora de body láser, a Julieta...
7: Bueno, pero bueno.
5: Le hizo saltar los láser, Marcela.
3: ¿Cómo? Le quemó todo, se quemó.
4: No tiene más el láser.
0: Vio cuatro máquinas.
5: Le quemaron las máquinas.
3: A los chispazos andaba.
5: No, ahora trajeron uno en body láser para sacar los pelos, que la doctora lo quiere agarrar a Guille. Saca todo, Marcela.
4: ¿Podemos ver a cómo tiene ahora el estado de la espalda?
3: No, chicos, déjenlo.
5: Así para mí no hay que ver.
4: Sos buscona. Quiero ver. Bueno, pero
5: para mí
7: diste está caliente. ¿Pasá por acá?
5: Anda, para. Vos en vivo. Anda ahora.
2: En vivo.
5: ¿Por qué no transmitimos la CNFM en YouTube?
2: Mirá lo que hace. Después se enoja cuando hablamos del salero.
3: No es necesario, chicos.
2: Después se enoja cuando hablamos del salero. Mirá cómo es, ¿eh? Edit.
4: Es justo en el
7: salero. Me va a tomar la cámara. A ver, Edith.
5: Escúchame. La CNFM en YouTube. La 100 FM en YouTube. Ay. A ver, comenta, Edith.
7: Pero tengo
5: la
7: gente perfume, escuchando. Lo menos.
4: Es un suéter lo que tiene. De Angora.
5: Pero para, ¿en el pecho o en la espalda?
4: La espalda.
0: Pastilla falda.
5: ¿Tiene los hombros pelo también?
4: Miren, chicos.
5: ¡No! Para. Cerrá los ojos, cerrá los ojos y sentilo. ¿Qué sentís?
4: En peluche.
7: Ah, le gustó, escucharon el tono.
5: Le gustó.
2: Pablo,
5: ¿le
2: gustó? Pablo se quiere matar.
5: Peluchera.
0: Pablo no está de acuerdo.
4: Me voy.
5: Le gustó. Sé que ella le gusta un poco él.
7: ¿Te das cuenta?
4: Histeriquea, claro.
7: Sí. Y Batata también era peludo.
3: Batata es peludo.
2: Qué incómodo me sentí recién en este espacio. Sentí que me tendría que haber ido del
3: contrato. Tendrías que haber ido, Pablito.
4: Pero para eso, Pablo. Es como le gusta a Anita hacer rulos. Se puede hacer rulos en esa espalda, chicos.
3: No, y en el pecho. A mí me gusta acostarme.
2: Edith, no entendí si a vos te gustaba lampiño o con pelo.
4: No, lampiño.
2: El hombre.
4: Eso tiene que sacar. Bueno. Dale a la doctora Julieta que te saque todo eso ya.
5: Sí.
3: Ay, bueno,
2: tal vez después.
3: Dramática.
5: Vamos con otra palabra, chicos.
4: A ver, otra.
5: Pelinti.
3: ¿Eh?
0: Ah, el Instituto Nacional de Tecnología Industrial.
5: No, es una acción.
3: Cocinar pastas.
4: ¿Una acción que hacemos todos?
5: Sí.
4: ¿Todo el tiempo?
5: No.
3: Rascarnos.
2: ¿Quién lo hace más?
5: Y depende.
2: ¿Y de acá quién lo hace más?
0: ¿Pues es una actividad íntima, por ejemplo, o no?
2: Intimidad.
5: No.
4: El inti.
3: Caminar.
5: Pelinti.
3: Pelinti.
5: Pelinti.
4: Ah, pelinti.
0: Ah, pelinti. Ah,
5: no, pelinti, no, pelinti.
4: Ah,
3: pelinti.
4: No,
3: sacarnos los pelos, depilarnos. De pelintis.
5: No. ¿Saben qué es una acción? Se refiere al gesto de mover la comida muy caliente. ¿Viste cuando te metes un bocado caliente y lo mueves de un lado a otro para no quemarte?
3: Sí, el pelín.
5: Bueno, esa acción se llama pelinti.
3: ¿La comida ya dentro de la boca?
5: Claro, cuando te paseas la comida por la boca muy caliente para no tragarla tan caliente.
3: Cuando que no toque la lengua, ¿viste? Ah. Cuando mordés una empanada que está ahí.
4: Eso es de ansioso, ¿viste? Vos sabés que yo lo hago de ansioso y me quemo la lengua.
0: Igual prefiero eso.
4: No puedo esperar.
0: Y no que la persona que está enfríe me abra la boca para que le entre aire y se enfríe.
3: Le sale el humito.
4: Yo abro la boca.
0: Pará, cerrá la boca.
3: Cuando los chicos guarango. Son chiquitos que te abren para que le sople.
0: Claro.
3: Soplame, ma. Pasa.
5: No, el tema, escucha, el tema es que cuando estás en una reunión bastante formal y te metiste un bocado muy caliente,
3: empezás
5: como
3: te querés matar.
5: Y te metes un trago de agua para apagar un poco el fuego.
3: Sí. Te caen las lágrimas.
5: Estás quemando vivo.
0: O metes un poquito de pan ahí para neutralizar.
5: Si estás en tu casa, largás el bocado en el plato.
2: Claro.
5: Sí.
0: Un pelín.
5: Ahora, todo parte. todo parte de la ansiedad. Eso, esa acción se llama Pelinti.
8: Mira, no sabía que tenía un nombre.
5: Sí, yo tampoco.
2: Igual,
5: todo tiene un nombre.
2: Pero a veces pasa que la comida no está tan caliente, pero bien en el centro.
3: Quema, cuando te, no te das
2: sí, cuando te metes el bocado, bien en el centro está caliente.
5: Lo que pasa es que hay que saber comer. Por ejemplo, siempre la comida en el plato, la de los extremos del plato, va a estar más fría.
8: Claro. Ay, mi mamá me decía eso. Lo mismo. Chica,
5: claro, vos te traes el plato el polenta. Claro. No, por el costado.
3: Por eso se le hace un huequito para enfriar la comida, se hace un huequito en el medio para que le entre aire. Claro. Igual la polenta, viste que es jodida cuando está caliente.
0: Paladar.
3: Porque encima te da unas ganas
5: igual
3: de comer.
5: Hay comida que no se enfría nunca, viste. No sé, por ejemplo, un pastel de papa, recién sacó el horno.
3: Nunca se enfría el pastel de papa.
5: Tarda, ¿viste? Y te agarras ganas de comer y empezás como a pelintear ahí.
3: Pasa que te dan eso, uno no aguanta esperar. Y con la torta pasa lo mismo, cuando sacas un bizcochuelo del horno. Ay. No, el otro día, el sábado hice, la puse en la ventana. Dije, no voy a esperar.
0: Ay, como en las películas, vinieron los pajaritos a comer.
3: 2 minutos que se enfríe con este frío que hace. Pero viste que la terminas comiendo tibia igual.
5: Cuando están haciendo algo los chicos, yo me pongo en esa fila de los chicos. Sí. Cuando están haciendo en tu casa algo rico, dulce, que sale del horno, que tenés que esperar, no sé, una tarta de manzana,
3: sí,
5: una,
3: algo, un
5: budín. Y te dicen, no, esperen uno que se enfríe. ¿Qué?
3: Dame esto caliente. Estaban todos esperando para tomar la leche, ¿viste? Todo está bueno, la comemos tibia, listo, ya está.
2: Cuando mordés la empanada y te quema y empieza.
5: Ay, que sorbo quiere erotizar.
0: Ay, por favor.
3: Morderle la empanada.
2: Morderle la empanada.
3: Morder de repulgue.
5: Bueno, buen día. Ay, por favor.
3: Ahí está ella.
5: ¿Saben que esta canción es número uno del mundo, como les dije más temprano? Y ella está contenta, Shakira.
3: Está bien. Chocha,
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0: Pero claro, porque con la mejor energía, la selección argentina ya está en Miami, llegó por la noche, ayer por la noche, el equipo de Lionel Scaloni, modificando la logística de los demás encuentros en fase de grupos, donde llegaba el día anterior. Bueno, lo hizo con un día más para aclimatarse. Mucho, pero mucho calor. En Miami se espera para la hora de partido cerca de 35 grados. Mm. Y jugando y con 65.000 personas en la cancha, es cierto que va a ser calor para Cabo Verde también. Pero bueno, Argentina no había experimentado, sí, los entrenamientos, pero no jugar, porque cuando lo había hecho en Dallas, que jugó al mediodía, jugó en un estadio cerrado y con aire acondicionado, o sea, no sufrió las inclemencias del calor. Pero bueno,
2: estadio no tiene aire acondicionado.
0: No, es abierto. Es abierto y aparte mucha, pero mucha humedad, y se anuncian lluvias, con lo cual puede llegar a demorarse o posponerse un poquito el inicio del partido. Lluvia con tormenta eléctrica, si cae agua y solo eso, no pasa nada y el partido se desempeña con normalidad. Un partido que lo puede llegar a tener al Cuti Romero, ya recuperado como titular. Scaloni no confirmó el equipo, pero ayer, en la última práctica, ensayó con Romero, el hombre del Tottenham, por ahora, de titular ya recuperado. Seguramente Tagliafico volverá a ser el lateral por la izquierda, el titular, más allá del buen desempeño de Medina en los primeros encuentros. En la mitad de la cancha, lo ya conocido. Algunos decían quizás el ingreso de Paredes para mayor equilibrio por Thiago Almada, pero me parece que en un partido, Argentina sale a ganar en todos los encuentros, pero teniendo en cuenta que Cabo Verde se va a meter atrás, va a apostar a la contra, va a juntar las líneas, no va a tener demasiado espacio Argentina, necesitas un tipo como Thiago Almada que gambete, se saque un hombre de encima, un revulsivo, y que libere también a Messi de la función creativa. Lautaro Martínez será el número 9. Hoy se anuncia un banderazo multitudinario. En realidad anunciaron dos, pero uno en el principal, ahí cerca de la playa. Dicen que va a haber más de 30.000 argentinos.
3: No, terrible.
0: Una locura, los que ya están ahí.
5: ¿En Miami?
0: Sí, una locura total.
5: Lo que pasa
0: total.
5: Es que para los argentinos Miami es el aspiracional.
0: Sí.
3: Igual hay mucha gente que va a Miami.
8: Mucha gente vive en Miami.
5: Por eso, pero para mucha gente vive en Miami, pero es un destino, creo que el destino número uno del aspiracional argento. Es como...
0: Sí.
5: Es como la
3: y
5: meca.
3: Es cierto que hay muchos argentinos que viven ahí.
5: ¿Qué?
3: Claro. Que hay argentinos que viven ahí, hay mucha gente.
5: Por eso, pero más allá de que viva, digamos, justamente se jugó un mundial, en este momento va a jugar un partido Argentina en una ciudad que es muy, muy representativa de... o muy importante para parte de nuestra sociedad.
2: Sí, como sí, nos sentimos locales ahí, digamos.
5: Y hay no sé si locales, nos sentimos a mí, no es un lugar que me guste, no,
2: pero contra Cabo sigue, Verde.
5: Para mucha gente es muy importante como, sí, como aspiracional justamente Miami.
9: Uh-huh. Y hay muchos hinchas.
5: Entonces, claro, somos locales ahí.
9: Claro. Sí, claro. Sí, claro. Que van, hay muchos hinchas que van sin entradas, pero dice, bueno, yo quiero participar del banderazo, de ir a la puerta, claro, del hotel, de estar ahí en los alrededores, y si me puedo meter, bueno, las entradas en cuanto a la reventa son bastante, bastante caras. Está todo vendido, claro está, pero hoy banderazo multitudinario y dentro de lo periodístico habla Lionel Scaloni, que no va a dar el equipo, pero podemos llegar a tener un poco más de certezas en cuanto a los interrogantes, las dudas que tiene ahora en este Mundial, donde se ha caracterizado mucho por los goles sobre la hora y cambiando demasiado el resultado. A no confiarse, Argentina va a tener que ser muy, pero muy paciente ante un equipo que se va a meter atrás. Ya Congo ayer puso en aprietos a Inglaterra, varios partidos, Japón, a Brasil,
2: Senegal
9: a Bélgica. No es tan fácil como parece. Tranquilo, tiene por supuesto muchas armas en lo futbolístico y lo fundamental es que tiene la mejor energía para llegar a los octavos de final.
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0: Mañana fría. En este día que es justamente la mitad del año. Bueno, ¿cómo va a estar hoy? ¿Cómo se vienen ahora el fin de semana? Bien. No puedo creer, chicos, ya es jueves.
1: Sí, gracias a Dios.
0: Qué locura, cómo pasa el tiempo. A ver, Ronda, ¿cómo va a estar?
2: Rondamos hoy jueves, mañana viernes, la mínima en 1 grado y la máxima 10. El viernes sube un poquito, sube a 12. Aquí, claro, en la zona del AMBA, hay lugares donde desde temprano nos están contando que nevó o que cayó agua nieve. Sábado, Santi, el pronóstico indica en la zona del AMBA una mínima de 11 y una máxima, perdón, una mínima de 9 y una máxima de 11. Y el domingo hay pronóstico de lluvias todo el día.
0: Bueno, ¿y los dos partidos que hay hoy, Fernando, cuáles son? Porque lo pasa que hay uno que está después de la medianoche.
3: Es hoy o empezando mañana, es verdad. Pero bueno, hoy comenzamos a la tarde, a las 16, España frente a Austria, a las 20, Portugal.
0: ¿Usted Croacia? Zafan, Marcela, que los agarre el fútbol a la tarde.
1: En intrusos.
3: Claro.
0: Porque empiezan más tarde hoy. A las 4.
1: Claro, a las 4 empieza, sí, hoy zafamos.
3: Después, a las 20, Portugal-Croacia, me dicen que ya en el hotel ingresó la esteticista a la habitación de Cristiano. Empezó con
0: Pará, que nosotros salimos hoy. Ay, sí. Ojalá liguemos algo porque nos está matando el fútbol a todos.
3: No, este va a salir. Hoy va a salir.
0: Yo pego el programa. Sí, igual hasta que llega a nosotros. Hasta que termine.
4: ¿Hay entrevistas y eso o no?
0: Sí, es de todo. Claro. Ojo con pero yo voy a largar un poco más temprano, seguramente. Lo que pasa es que depende del resultado. Porque sí, claro. Si se va a largar y todo, va a empezar más tarde.
3: Puede terminar a las 10.
0: Hoy Gran Hermano va pegado al partido de Portugal.
3: Sí, muy equilibrado el partido. Así que ojo.
0: Que transmite Telefe.
3: Sí, claro.
1: ¿Portugal qué es?
3: Portugal-Croacia, Marcela.
0: Lo pasa es que juega Cristiano.
1: Claro.
3: Sí.
5: La papa.
3: Nah, y aparte Portugal siempre está el morro, que se queden afuera, sí, Cristiano afuera, sí. Messi adentro. Nah, y aparte es un partido lindo, son dos selecciones importantes, claro. Una fue finalista, por ejemplo, en Rusia. Y a las 24, a las 0, Suiza-Argelia. Vamos a tener allí para dirimir los clasificados a octavos de final.
5: Ahora se va poniendo lindo esto.
3: Sí, claro.
0: Pero ¿entendés que está Suiza y Argelia y no está Italia?
5: No, es terrible, es rarísimo.
3: Ayer jugó Congo, hoy juega Cabo Verde, mañana juega Cabo Verde en el Mundial.
5: En estas horas no pudimos descular el por qué Italia le pasa lo que le pasa. ¿Viste? Sí. Es como que no. Decís, ¿cómo puede ser?
2: Ellos tampoco. ¿Vos dejás de hacerte la cómica con el chico?
4: No, lo que pasa es que Europa
0: Anita
4: tiene...
0: Anita quiere ir al baño, ¿no? Anita, tenés ganas de ir al baño.
5: Me tomé un termo entero, me di cuenta.
1: Ah,
5: y me hago pis. Claro.
0: Porque me está haciendo señas, no sé si te estás muriendo.
5: Sí. No, es la rodillita, viste, que pega.
1: Está con la patita, ¿viste?
5: Por primera vez tengo más ansiedad que sorbo, imagínate.
2: Parece la
0: ¿estás bien, Anita?
5: Para un minuto.
0: ¿Podemos acompañar a sorbo al baño?
4: Vamos. Dale, te llevo.
0: Hagamos un móvil, dale.
5: Móvil. ¿La verdad es la bombacha? No. Mañana la traje hoy.
0: Ay, no, te acompaña hasta la puerta.
5: Hasta la puerta, adentro.
0: No, dentro, obviamente. Pero te acompaña el camino porque hace mucho frío, abrigala, sí. Sorbito.
5: Es Noruega. Sí. Llévate mi campera.
0: Bajo, prestá la campera.
4: La campera, abrigada.
5: Pongo esta, espera, sí. Te presto mi campera. No, la de pollito.
0: Igual tiene un camperón.
4: Sí, la de pollito está mejor, pero tiene un camperón grande ella, a ver.
1: Misión imposible.
5: La de Avellaneda que anda bien.
0: Sí, Anita.
1: Anita viene con esa campera con letras grandes.
5: Sí, yo vengo del monte.
1: Sí. Claro, sí.
0: Las crocs.
5: Para que la veamos.
1: Ay, qué
5: las crocs con medias. Con medias.
0: Con peluche.
5: Me llevo al guante, me lo saqué, pero me los puedo llevar.
0: Ese es muy de los peluche.
2: Ciclista. Sí, es peluchera vieja.
5: Me pongo los guantes con tirita.
1: ¿En vivo van a transmitir?
0: Sí. Tenemos la transmisión con Sorbo ya cuando digan. Viste que a Sorbo le gusta mucho hacer móviles.
1: Le encanta.
2: Le gustan mucho los baños.
5: Que es muy bueno haciendo móviles.
1: Se excita.
0: Sí.
1: Agarra el ataque que se
0: A ver, estamos
1: ir.
0: En vivo en el día más frío del año con Gonzalo Sorbo. Gonzalo, ¿me copias? ¿Me escuchás?
6: Te escucho, Santi, si vos me escuchás bien, porque estoy acá con...
0: Bien. Bueno, contanos, están haciendo el baño, está muy frío el pasillo en el día más frío del año. Haciendo el baño con Anita que se está haciendo encima.
6: Se está desgraciando. Yo salí, te digo, desabrigado, lo estoy viendo a ella que tiene... No, vos ponete los guantes de ciclista que tenés. Estoy viendo.
0: Apurate
6: que
0: porque se nos mea.
6: Pantalón.
5: Sí.
6: ¿Te estás haciendo el chorrito? No.
0: Sí, ¿qué pasó? Sí, apurate.
6: Corre. Ahí está, la campera. No puedo entrar al baño de mujeres, Anita.
0: No, obviamente.
6: Sacate la campera.
0: Espera la que salga.
6: A ver. No te bajé los pantalones acá delante mío.
0: Ah, le está mostrando, Bueno, pero tiene confianza.
5: No hay papel.
1: Sí, cómo no va.
5: Ahí alcánzale un poco de papel.
1: Alcánzale un bollito.
6: A ver, toma, acá tenés. Para que te ayudo.
0: Hay diario, hay un diario, tenemos acá.
6: A ver, acá encuentro.
0: Diario.
5: ¿Sale por arriba o por abajo? Depende.
6: Ahí está, ahora sí, yo no voy a entrar al... No.
5: Es buscona, ¿eh?
0: Sí.
5: Está diciendo
6: entrar. Le digo, tiene un pantalón.
0: Tiene mucho... tiene mucho vello púbico, pensé que ibas a decir.
2: Sí, quedó raro.
0: No, es que ella, claro, ella es
5: mujer de rústica.
7: Es autónoma, che, la espuma hasta acá llega.
6: El pantalón que tiene es de... Sí. A ver, es una chula. Es lana.
5: ¿Qué habla?
6: ¿Qué te pusiste?
5: Le habla desde adentro.
0: Anita está en el baño haciendo su pipí. Me voy a hacer pipí, pone
1: Guille. Me preocupa el color de la orina de
2: Anita. ¿Pero qué sabe endocrinóloga?
1: No, me parece muy amarillo. Claro, hay que pasar para análisis eso.
5: Y a lo mejor es el primero de la mañana.
0: No, ella come mucho curry.
1: ¿Sabés que se nota en el color?
6: Quedó ámbar. Algo, estaba bastante pipí. Amarillo.
1: Sí.
0: Sí, bueno, sin dar mucho detalle.
6: A ver. Y había algo más había ahí.
0: Se escapó algo. Sí, se escuchó, se escuchó.
5: Ah, pero venía con... Qué raro, porque no querés hacer ruido.
2: No, por suerte puede mirar, porque viste
8: lo que se escuchó. Tuve que apretar todo para que no se me
6: escuche. Te olvidaste la campera, Anita. Dejaste la campera.
0: No, se escuchó el sordo, se escuchó un sordo. Una cornetilla.
3: Gonzalo sordo.
1: No digan nada, chico, que pase.
8: Acá está la campera, vamos.
6: Ahí está, ahí agarró la campera, Anita. Te la vuelve a poner.
8: Es Siberia esto, es Siberia. Ya tengo ganas de pegar algo nuevo.
0: Bueno,
6: los guantes de ciclista que tiene no son los guantes tradicionales.
0: Guantes de ciclista. Bueno, chicos, los esperamos acá en la civilización.
5: Abríguense, chicos, que poca privacidad.
0: Bueno, todo bien, Anita, ¿está bien?
5: Gracias. Si no daba más,
4: está mejor. Polar,
3: más liberada.
5: Son dos pavas de mate si te pones a
0: pensar. Bueno, escuchen, chicos, vamos a Golindo. 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
0: Bueno, hasta las 10. Seguimos juntos. Ya viene la frase de la pizarra. En esto que fue y será
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14: Venganza elegante. Claro, cuando uno puede ignorar es que está en otro, estadio, está parado en otro lugar. Porque no te inmuta lo que te pueda decir la otra persona o lo que te pueda hacer. Entonces es fácil ignorar. El tema es que si vos estás muy comprometido con algo, todavía estás dolido por algo, es difícil ignorar.
15: Sí, sí. Cualquier gotita que salpica, claro, ya te pega.
14: Sí,
15: lo saltás. Bueno de ignorar es que hasta le da más bronca a la otra persona. Sí. Y dice, ¿cómo no le entra la bala? ¿Qué bronca?
14: Porque ignorar es indiferencia.
16: Claro. ¿Sabés lo que me hace ruido de esta frase? La palabra venganza.
17: Ay, qué feo.
16: Es fuerte la palabra venganza.
14: Pero venganza elegante es una manera de cobrártelas.
17: Claro, pero por eso es lo que
14: de ignorancia,
17: decía.
14: Digamos, de ignorante al otro. Sí, no, vos no haces nada.
18: Borges decía, yo no hablo de perdones ni de olvidos, la única venganza.
14: ¿Y por qué lo dices así?
18: Estoy hablando como Borges.
16: Pero es más Pepito, igual, habla así.
17: Qué bien imitado.
16: Más Pepe. Es más Ana María Campoy que Pepe todavía.
18: ¿Qué dices, niña? Es eso.
19: Es ignorar.
14: Me
19: para
14: parece
19: mí
14: que la palabra venganza acá no está puesta desde el lado.
16: No, desde el odio.
14: Porque, no, dice venganza elegante, ¿entendés? Porque vos no estás haciendo nada, estás ignorando justamente.
19: Claro, hay sentimientos como que forman parte del ser humano, chicos.
14: Pero hay otros que no. No,
19: pero el otro día, ella se refiere a la venganza, ¿no?
14: Claro, pero o sea, el otro día leía lo que le contaba de Johnny Depp cuando le preguntan, ¿viste la mujer que lo lleva a juicio?
16: Sí,
14: ¿cómo se llama?
16: Amber Heard.
14: Bueno, que es esa actriz que tienen todo ese escándalo y esa separación, y le preguntaron a él si la odiaba a ella. Y entonces él dice, no, si yo la odiara, sentiría algo por ella. Yo no siento nada, no tengo ningún sentimiento con ella. Y ahí le está ignorando.
19: Entonces, claro.
14: Dice, después de todo lo que pasó y después de tanto dolor, ya no es nada.
19: Ya pasó.
14: Porque si yo la odiaría en este momento a ella, sentiría algo.
19: Claro.
14: El odio es un sentimiento.
16: Claro,
14: también.
16: Sí, yo sentimiento no tengo, tan fuerte no, como el amor.
14: Claro,
16: acá la ignora.
14: No tengo ni eso.
19: Pero bueno, vos vas atravesando determinados estados.
14: Total.
19: Por ejemplo, del amor podés pasar al odio y después.
14: Total.
19: Me parece que cuando pasás a la ignorancia es como que ya lo atravesaste. Es como está bueno. Y hay que. La venganza, son todos sentimientos humanos. Para mí, yo dejo que esos pensamientos, esos sentimientos salgan, surjan, porque forman parte del ser humano. Y así
14: sale. Cuando puedes ignorar es buenísimo.
15: Pero como lo manejas.
19: Pero ignorar
20: es el mejor estadio.
19: Sí,
20: es el mejor estadio.
19: Cuando logras hacerlo y que te pase de verdad.
14: Ya por está, eso yo decía, penal. Claro, cuando es cierto, no cuando de la boca para afuera.
19: Claro, yo
14: pero eso cuando es cierto, viste que no te importa nada.
19: Nada.
14: Es espectacular porque no te importa.
19: Nada, yo.
14: Te estando, da lo mismo.
19: ¿Qué me importa? Claro. Yo estando habiendo amado a una persona mucho, después odiado. Y yo esperaba ese momento de ignorar, pero no, yo lo decía de la boca para afuera, pero no lo sentía.
14: Y hoy,
19: hoy lo sentís.
16: Digo, cuando te llega es un placer
19: absoluto, total.
14: Porque estás en otro nivel.
16: Sí, total. Claro, sobre todo con un ex o algo que
19: sí.
14: A mí me encantaría eso, que creo que eso se practica, eso se trabaja internamente. tener esa herramienta para que eso sea mucho más rápido. ¿Viste? Todos cuando hemos querido a alguien y nos traicionamos y nos enojamos y todo, esos procesos que pasamos todos, poder acelerarlos un poco
19: era,
14: más para,
19: para era,
14: soltarlo, ¿viste?
19: Total, en la era de la inteligencia artificial, ¿cómo no puede ser que no haya una aplicación que nos ayude a acelerar esos procesos?
14: ¿Viste que hay gente queda enganchada en algunas cuestiones que tienen que ver que a lo mejor con años?
19: Sí.
14: Bueno, yo les conté, un día estaba en una cena con una mujer, una señora, y hablaba del marido como si se hubiera separado la semana anterior. Y yo le pregunto a mi amigo, esta señora, ¿cuánto de que está separada? Y me dice, más de 15 años. Y la mujer hablaba casi en tiempo presente del tipo, con un odio.
15: No avanzó nunca.
14: Pensar que esta mina en 15 años no pudo hacer nada con ese sentimiento de mierda.
19: Sí, bueno, no lo trabajó.
18: Lo que vos hablas es de la némesis.
14: ¿De qué?
0: Titular el viernes.
15: La película de Resident Evil.
19: ¿Quién es la némesis?
21: La venganza.
18: La némesis es la diosa griega de la venganza. Las furias eran las que hacían el puterío en Grecia. Entonces la némesis las perseguía hasta el fin del mundo.
19: ¿Qué tiene que ver?
14: Bueno, ignorar es una venganza elegante. Bajen a Marcela con cuidado. Ay, sigamos ignorar, avanzando.
18: No, no entiende, linda, ¿eh? No le da.
14: 9 y 10. Ni vos lo entendés. Sí. Se enoja con nosotros aparte. Sí,
0: culpa nuestra.
21: Yo te ayudo a inflar globos para salir volando de este mal momento, Costi.
14: Vos después del papelón que acabas de hacer, Anita.
21: Bueno, yo tengo mis urgencias, mis necesidades. Sí. Es un ser humano también.
0: La trompeta.
15: No.
0: No.
15: Ubicate. Nos tocan a Costa, nos tocan a nosotros, ¿eh?

0: antes, recién leía con una pregunta.
1: ¿Qué decía?
0: Que decía, si la felicidad tuviera un aroma, un olor, ¿cuál sería?
2: A bizcochuelo.
3: Depende de lo que te guste.
2: Esencia de vainilla.
4: Chuelo.
3: A dólar.
2: A verano.
4: A dólar.
2: Chocolate, chocolate.
3: No, la plata nueva tiene un olor
2: hermoso. Dólar, qué rico.
3: Que te excita.
1: Sí. Olor auto nuevo.
3: También.
1: Bien, el auto
0: nuevo. Si la felicidad tuviera un aroma, un olor, ¿a qué?
5: A pasto recién cortado.
2: A petraco, petrico, trocor.
4: Petrocor.
0: A arroz.
1: Petrico.
0: ¿Vieron que cada uno en su casa tiene un aroma distinto?
4: Sí. Yo a pan recién horneado.
0: Puede ser.
2: Qué rico.
4: Café con leche.
5: A café, no, a café.
4: A tostada.
0: A tostada.
5: A tostada.
3: Al olorcito.
0: Pero la dice tostada caliente cuando toca la manteca y se derrite la manteca, viste que se olor a pancito.
4: Bueno, yo tenía una amiga que cada vez que, por ejemplo, tenía una cita y ese chico iba a ir a su casa, ella ponía un pedacito de pan en el horno para que aromatice un poquito de esa casa y tenga olor a hogar, ¿no? Y que cuando el pibe llegue...
3: Pero hubiera comprado zafir, hubiera más paz.
0: ¿Y a flan, chicos?
5: Ay, me encanta.
1: A huevo.
5: A flan con caramelo.
0: Caramelo.
1: Claro.
0: Sí.
1: Yo al olorcito de domingo 11 y 18 de la mañana cuando se está haciendo el tuco.
2: Ay, qué rico.
0: Eso es la que hace mi abuela.
5: Sí, yo pensaba en mi abuela cuando dijiste tuco, pero dijiste
0: sí.
5: A salsa. Sí.
0: ¿Vieron que ahora no se cocina...
1: Tal cual.
0: A ese nivel en las casas se cocina todo como más rápido.
1: Sí, o se pide el
3: que no había puré.
0: Antiguamente, pero antiguamente se cocinaba mucho tiempo y más en las casas de nuestras abuelas.
2: Y muchas cosas al mismo tiempo.
0: Muchas cosas,
2: ¿viste?
0: Y todo el tiempo había como ese vapor en las cocinas con esos vidrios empañados y esos tucos con extracto de tomate que era color bordó, ¿viste?
5: Las patas
0: se amasaba.
5: Pasta casera,
0: ese olor de la pasta casera en la mesa de la cocina, toda tirada, ¿viste?
1: Toda llena de harina.
3: Por la olla con un pedacito de pan, ¿viste?
1: ¿Qué reche? ¿El pancito no?
2: El después
1: no
2: hay.
5: Que hacía burbuja la salsa.
2: Va a caer adentro, decía mi abuela.
1: Después no hay.
2: Aparte se hacía el
0: pan. ¿Y un aroma sorbo que te dé felicidad? Claro. ¿Un aroma que te dé felicidad?
5: Bueno, todo lo que dijimos me encantan. El de pasto recién cortado a la mañana, ¿viste? Me encanta.
2: A lluvia.
0: ¿Pasto a la mañana?
5: Sí, pasto a la mañana recién cortado.
0: ¿Vos, Edith? No.
4: El olor a la ropa recién lavada.
0: Me gusta.
1: O se cae el sol.
3: ¿No lo conoces?
4: Sí, lo conozco, vaya.
0: Por eso
3: estás inventando.
0: Estás inventando.
1: Claro, o sea.
5: Mirá algo que conozca.
2: Claro,
1: lo
2: lees.
5: Sobre todo estamos diciendo cosas.
1: Lo lees cuando venís acá.
5: Que comemos.
1: A nosotros.
5: Cosas que compartimos.
2: Claro,
5: lo inventé. No sabía que
1: olor a pelo largo, digo yo ahora.
0: Es como flequillo.
2: Qué estúpido, qué. Añito.
1: Ahí, olor a Enie, digo yo.
0: Pará, ponete los matos. ¿Se acuerdan del olor de la savia que usaban las mujeres?
2: Ay, sí, la savia vegetal.
4: La savia vegetal.
3: Era verde,
0: era un olor a papayuyo.
2: Tenía un olor especial. No sé. Tenía un olor
3: la mujer
2: muy
3: iba, especial. La mujer iba a la pileta el fin de semana, ponele, o en tu casa misma. Antes de salir se bañaba y se ponía la salvia esa.
4: En el pelo.
3: Mi hermana se ponía. Era verde.
4: Tenía un olor particular.
3: Y te formaba los rulos.
2: Tenía un olor muy, muy especial. Te hidrataba las puntas, era para hidratar las puntas.
0: Era como una mayonesa verde.
1: Sí.
0: Vos, Fernando.
1: Y sí, yo soy team verano, por ejemplo. Voy a decir más, pero olor a jabón.
0: El olor a rayito solar.
1: Al zapolán ferrío.
2: Zapolán, qué rico.
1: Yo tomo licuado.
0: Chicos,
1: de zapolán.
0: El rayito de sol, yo me acuerdo, las mujeres usaban el rayito de sol.
1: Terrible.
0: Y quedaban todas como con un olor y un color bronce.
5: Me encanta.
2: Y grasosa.
0: Era un olor zanahoria. Fuerte, grasosa.
2: Grasosa.
0: Sí. Sí. ¿Vos sí, un aroma, Costi, que te dé felicidad?
3: El de mi perro.
1: Ay, llamo a.
5: Ahora porque es bebé.
2: Sí.
5: Porque es chiquito, es cachorro.
0: Vos,
4: vainilla, limón. Claro. Limón me gusta, me da alegría. Rosas.
0: El limón, sí.
2: Uy, limón.
3: Rosas por la virgen.
4: Café. También es rico.
5: Nafta, separados, ¿eh? En la medida de lo
3: claro.
0: Sí. Nafta.
3: Sí, nos van a andar exprimiendo un limón en...
5: No, la nafta es muy rico.
1: Es rico, yo lo banco, ¿eh?
2: Qué rico.
5: No, súper.
2: A mí me gusta el olor a tostadas de la mañana. ¿Viste cuando éramos chicos que tu mamá se ponía a hacer las tostadas y bizcochuelo también?
4: Ah, sí.
0: A mí me encanta un aroma que es el del gratinado.
3: Ah, el horno, rico.
0: Cuando están gratinando algo en el horno, un pastel de papa o algo, ese queso que se funde.
2: Ay, qué rico.
0: Y saque ese olorcito y vos llegas a tu casa y decís, uy, se come rico.
2: Sí. Qué lindo cuando entrabas a tu casa.
0: Y después te decían, no, es coliflor con... Ay, la puta,
1: no. Es del vecino, no. Ese no es nuestro. Qué macabro. No.
2: Que sea de casa, que sea de casa.
0: Sale del tercero D, ¿viste?
1: Pará, si cuando no... pasás por alguna obra viernes al mediodía, decís, uy, el asadazo que se van a comer. Qué rico.
0: Igual creo que el mejor aroma de esos lugares es en la panadería.
2: Sí, sí.
0: Cuando pasás por la cuadra de la panadería, que están horneando pan, no hay nada más rico.
2: Ay, qué rico.
0: Bueno, buen día. Tenemos un hambre, chicos.
5: Sí, sí, sí. Es eso.
2: Y eso que comimos.
5: Que todavía hay.
2: El faraón.
4: Qué rico el faraón.
2: Está muy rico.
4: Bien. Un beso para la gente.
1: Vamos, Norbert.
0: Bueno,
1: vamos,
0: escucha los premiazos que tenemos para hoy, Fernando.
1: Tenemos de todo, Santiago. Las gift card de las margaritas. Los premios de Barraza. Las cenas en parrilla Don Benito. Los accesos para Cinemark. Camperas impermeables de la selección argentina. Las blancas, facherizos. Sos Messi Paredes. Lautaro, por un tiempo, Triondas Azules. Gentileza de Seven Sport. 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

0: Enloquecedores.
1: Bueno, escuchen, tenemos premiazos para hoy, como te dijimos. Regalamos las camperas de la selección, este divinas, tipo rompeviento, blancas, sí, divinas. Y las pelotas, las triondas, las alternativas. Ya poné en X el hashtag numeral El Club del Moro. Ahí reposteaba el tweet de esta mañana.
2: Qué premiazo.
1: Buen día.
2: Te digo.
1: Sí, sí. Bueno, repasemos un poquito qué va a pasar hoy y qué va a pasar mañana con los partidos del Mundial, Fer.
2: Sí, claro, Delmo. Por ejemplo, hoy tenemos que esperar hasta las 4 de la tarde para ver a España. Una de las selecciones, a priori antes del Mundial, candidatas a llevarse la Copa a las 4 de la tarde, 16 horas. Todavía en cuanto al juego, le falta arrancar a España, pero bueno, no los despertemos, dejémoslos así. Frente a Austria, que fue uno de los rivales de Argentina en la fase de grupos. Luego a las 20... se fue la esteticista ya del Hotel de Portugal de atender a Cristiano Ronaldo. Sí, se viene la depiladora a las 18:20. Juegan 8 de la noche frente a Croacia, el equipo de Modric, el exjugador del Real Madrid, compañero de Cristiano, tantos años en el merengue, por un lugar en los octavos de final. Y a las 0 primeros segundos del viernes, Suiza-Argelia, por un lugar en la siguiente instancia.
3: Si sí llega a quedar afuera Cristiano.
0: Ay, no, chico, ni lo pienso.
4: Por favor.
2: Puede pasar,
0: Igual en este mundial es todo tan raro que puede pasar.
3: Pero los dos equipos juegan bien. Portugal, Croacia.
2: Y hoy se retira, bien me dice Pablo Benvenuti, arroba Pablo Benvenuti, de hoy es el retiro o de Modric o de Cristiano, de los jugadores más grandes en cuanto a edad y que vienen jugando mundiales consecutivos. Así que hoy uno quedará en el camino, lamentablemente.
4: Oh.
2: Terrible, hay que decirlo.
3: Cristiano dijo que llegaba al otro mundial.
2: Y bueno, que Portugal es uno de los países anfitriones. Así que yo creo que lo van a meter en la cámara hiperbárica para decir que Cristiano llega.
1: ¿El próximo mundial va a ser en cuántos países?
2: En 6.
0: Está bien, no, eso está bien.
5: ¿Va a ser en Argentina?
2: Sí,
1: larga acá.
2: Y bueno, lo que pasa es que por el centenario de la Copa del Mundo con Uruguay, va a ser Uruguay, Argentina. Y se metió Paraguay.
1: Ah.
2: Cuentan, el otro día había trascendido que el grupo de Argentina lo va a jugar íntegro acá en nuestro país. Hay que ver. Falta mucho.
3: Ah, primero habían dicho que solo el primer partido, ¿no?
2: Decían que sí. Pero, no sé, quizás por una cuestión de logística, de dejarlo acá, no lo sé. Después se muda a Europa, así que habrá 6 ceremonias inaugurales.
0: Shakira no da más,
2: privado,
0: chico.
2: Shakira, ahí las alpargatas.
0: Ay, Shakira está agotada ya de pensarlo.
5: Ya los chicos van a ser grandes.
2: Y aparte va a ser calor y frío.
1: Título, Fernando, problemas con esposas y familias, ¿viste? El escándalo que se desató en Alemania.
5: Uy, ¿viste?
1: Tras la eliminación contra Paraguay del Mundial.
2: Sí.
1: ¿Qué pasó?
2: Sí, es cierto.
1: La gloria alemana Matus sacó a la luz los conflictos que sacudieron al plantel durante la Copa del Mundo. ¿Qué pasó?
2: Bueno, sí, yo creo que esto salta a la luz.
1: Puterío,
2: Y aparte por la derrota. Si hubiese estado bien, estarías diciendo, Lothar Matthäus, el ex campeón del mundo, che, qué bien, mirá qué buena la convivencia de... Había internas en que algunas familias viajaron en vuelo privado, otras en vuelos comerciales para acompañar a los jugadores. Algunos decían, che, ya van 2 semanas del Mundial y está toda la familia de los jugadores acá. ¿Por qué no esperamos un poquito, ir avanzando en cuanto a la competencia y después traemos a todos?
1: Igual para mí la familia es fundamental. Oh, y eso hay que aprender de la familia.
2: Fundamental.
1: Eso hay que aprender de la familia de Messi, lo ubicados que son.
0: Sí, total.
1: Para mí hay que ser muy ubicado, hay que acompañar y hay que dar la contención desde un lugar muy reservado. Porque toda esa exposición después te vuelve en contra.
0: No es para cualquier
2: pero
0: lugar
2: aparte,
0: esa templanza que pedís.
2: Aparte los jefes de grupo, no solo técnicos, sino también psicólogos, dicen. Ante tanto, la selección argentina lleva más de, creo que son 34 o 35 días concentrados. ¿Sí? Es fundamental. Tienen días libres, le ha dado... días y le ha dado momentos, tardes, libres. Por ejemplo, Scaloni en Argentina, los familiares de la selección, la mayoría están en los Estados Unidos. A veces tienen día libre, pueden hacer lo que quieran. Muchas familias han alquilado departamentos o casas en Estados Unidos. Otras veces la familia ingresa al predio, al hotel en este caso, donde está la selección argentina, pero fundamental, ¿eh? No solo el gimnasio, ver videos.
1: Imagínense, nosotros somos una selección radial, chicos.
2: Sí,
1: imagínense.
2: Una selección, es verdad.
1: Estamos jugando el campeonato del mundo de la radio.
2: Sí.
1: Tenemos que estar concentrados para hacer lo mejor posible.
2: Todos nos quieren ganar.
1: Y nuestros familiares están dando notas, están cosas, están jodiendo. Vos necesitás, hasta que termine el campeonato, toda la contención. Uh-huh.
0: Se callen la boca.
2: Tirar todo para el mismo lado.
1: Claro.
2: Benito no puede subir una historia a su Instagram. Viste que siempre los familiares la pudren todo. Basta de interrupciones para mi amor. Por ejemplo, claro. Pegándole indirectamente a Gonza. Porque no. Está mal, rompe el grupo esto.
0: Mi vieja pediría la poda de los árboles de la casa.
2: Interrupciones.
3: Yo te quiero, no te interrumpo nunca.
1: No sé, para mí hay que ser muy respetuoso. Y aparte, me parece que en ese sentido el que te pone la vara es, en este caso, Messi, que es un tipo re perfil bajo, súper humilde, súper ubicado, la familia también, claro. Su mujer, ni hablar. Entonces, digamos, de ahí para abajo, todo tiene que seguir un poco esa línea. Imagínate lo que le pasa a los alemanes, que dicen, no, empiezan ahora a tirarse puteríos. Pero claro, si te va bien no pasa nada, y con lo que le pasa a Alemania fue un escándalo.
0: Es que por eso salta, claro.
1: Sí.
0: Al final.
1: Pero los protagonistas para mí son, en este caso, los jugadores. Después, cuando hace que festejar y todo, se festeja, pero
2: obvio.
1: Se respeta eso.
2: Fundamental.
1: Sí. Digo sorbo porque nos está queriendo dar una frase. Sí. El papá quiere hablar.
0: Sí,
1: la mamá.
0: Sí, la madre está acá abajo.
3: Gracias por decirlo igual al tipo, que la verdad.
2: La tía desde el baúl.
3: Sí. No. Está llamando.
4: Pruebas de vida, pruebas de vida.
0: Los amigos de Palencia han llamado para salir al aire.
2: Total.
3: Gracias, Santi, por calmarlo.
4: Pero pasa en todo aspecto.
1: No, no me expongas así.
4: Bueno, pero yo trabajaba en un espectáculo y la mamá venía y se ponía al lado de la foto del hijo en la puerta del teatro y decía, yo soy la madre, felicito.
0: Ay, no, pobrecito. Pero a mí me gusta esa parte.
1: Pero eso está bien, pero no es que termine.
4: No, te da vergüenza.
0: No, pero bueno, orgullosa.
1: No. Aparte, eso se vuelve en contra después, ¿eh?
0: Es un poco un montón.
1: Sí, sí. Es muy, digamos, todo ese puterío no sirve nunca.
0: Mal estar
1: no,
0: tras esa parte.
1: Pero eso está bien, pero no es que termine.
4: No, te da vergüenza.
0: No, pero bueno, orgullosa. No.
1: Aparte, eso se vuelve en contra después, ¿eh?
0: Es un poco

0: Independientemente de la cuestión familiar, lo que digo es que los dos con un nivel muy, o sea,
1: no, era un escándalo.
0: Alguien tiene como que poder bajar ahí un poco.
2: Claro, poquito, alguno tiene que ser
3: igual
2: el equilibrio.
3: Repito, para mí la vara en la selección la pone Messi.
2: Está claro, alta igual, ¿eh?
3: Claro, de ahí para abajo. Sí, claro. Sí.
4: No sé quién se murió hace poco de la, que había sido de la selección, así, y entonces le querían hacer una nota a Dalma, la hija de Diego. Ella dijo, chicos, era amigo de mi papá, yo no lo vi nunca. No, pero ¿qué anécdotas tenés?
1: No tengo.
4: No tengo ninguna. Claro. Y querían obligarla a que
0: claro, fuerte, a que pense algo.
2: La tele recuerdo. Es por cercanía, no importa, cuando necesitas nota.
3: Igual yo lo que digo es lo siguiente. Uno, digamos, cuando en la selección, en este caso la de Alemania, que estaba jugando una competencia a nivel mundial... lo que dice el técnico es pasó esto con las familias, claro. ¿Entendés? Obviamente le quiere echar el fardo a alguien, pero es cierto que hay familias que acompañan y ayudan y hay otras que ensucian,
2: sí, obstruyen. Entonces,
3: todo ese puterío, ese quilombo que se va armando alrededor, cuando las cosas van bien son una cosa, pero cuando las cosas van mal, eso termina mal.
4: Sí, ¿entendés? Sin embargo...
1: Y salta porque terminó mal.
2: Claro,
3: sí, claro,
1: si
3: obviamente.
1: Ganado.
3: No pasa nada. Pero sí, se ve que jodió, que internamente jode.
4: Claro.
3: Entonces, claro, cuando las cosas van bien no pasa nada, pero cuando van mal y esto que jodía, te escupís verdades después.
4: Sin embargo, bueno, me pareció, vamos. Santi, sí, vamos con esto, terminamos. Un jugador muy importante de Alemania dijo, sí, perdimos, estamos afuera porque jugamos pésimo.
1: Pésimo.
5: Claro.
1: Si perdimos con Paraguay, mal. Eso sí.
5: Tiene una pelota en la tribuna.
3: 9:26, chicos.
5: Dale, una vez. Bueno, Marcelo.
3: Oh, no, loco.

0: Bueno, título, Fer.
1: Bueno, señor, información que tiene que ver con el fútbol argentino, que todos estamos mirando para el Mundial, pero ya los equipos están de pretemporada. Por ejemplo, se despidió Cavani de Boca, rescindió el contrato, tenía todavía un poco más en cuanto al tiempo de vínculo con el Xeneize, pero...
2: ¿Se operó al final o no?
1: Sí, bueno...
2: Él dijo que se iba a operar para ver si llegaba.
1: El término médico está medio indefinido, porque algunos decían se intervino en la zona lumbar, ¿viste? Otros dicen, no, se hizo un bloqueo, que no llegue a ser una operación, cuestión de tecnicismo, pero bueno, está con un tratamiento justamente para recuperarse. Hay un impas en cuanto a la operación que tiene que ver con operación en cuanto al traspaso de Sebastián Villa de Independiente Rivadavia a Boca. Tiene que poner mucha plata el Xeneize, hay que ver si está dispuesto o no. Desde Independiente Rivadavia dijeron, está todo bárbaro, es negociable, pero... Hay que poner plata, es el mejor jugador que tenemos, Independiente Rivadavia está muy, pero muy bien y va a querer sacar una tajada económica. Mencionábamos novedades en cuanto a San Lorenzo, que se había ido Álvarez, que Muniain no, finalmente acordaron con Pipo Gorosito para que se haga cargo de...
2: Si Muniain agarró hace tres días.
1: No,
2: habían
1: bueno,
2: confirmado
1: pero
2: final, iba a ser el nuevo técnico.
1: Pero tenía que... Bueno,
3: no lo moleste, Sorbo.
2: No, pero...
1: ¿Viste?
2: Bueno, pero pagar no llegó ni al primer entrenamiento.
1: Bueno, no. Llegó. Bueno, acordaron todo con él y después había alguna diferencia económica. San Lorenzo no tiene demasiado dinero, pero bueno, acordaron con Pipo Gorosito. Habrá que ver qué es lo que... Que es lo que sucede.
3: Como y... está el salivero, ¿eh?
4: Sí. ¡Ay, copa, la papa!
1: Al contrario, pausas.
4: Pongan el suctor.
1: Pausas.
5: Gran inventor de frases, Pipo, se viene en buenas épocas.
1: Sí,
5: de
1: claro.
5: Grandes declaraciones. Inventor del padre boludo, hijo boludo.
1: Claro, tal cual. En un clásico cuando estaba... Cuando había uno de los un adolescente, insultaba y bueno.
4: Padre boludo.
1: Y declaró que en el sur el 60% hincha de... De Banfield, bueno, no me acuerdo porque él dirigió justamente allí. Lo cierto es que asume en San Lorenzo. Y si me interrumpe, Marcelo, ¿qué querés?
4: Ay, Dios mío, me perdí.
3: Todo mojada la mesa, va a
6: asumir. Ay, no.
1: Va a asumir en San Lorenzo de Almagro y a las 10 me los cargo uno. Venga, el perito forense. Data de la muerte.
4: Sí,
1: se los escuchó al aire a todos después del horóscopo y después no se supo.

0: nada, bueno, listo. Ponela a las 10.
1: Sacaron a uno,
0: función, 10 de la
1: mañana. Dale, de una vez.
0: De función, 10 de la mañana. Ya tu madre. Y vos lo permitís, Rubio.
2: ¿Quieres que haga? La culpa es mía.
0: Ah, sí, dale.
3: Y vos siempre.
0: Te saco los partidos de la noche.
2: La culpa es tuya. ¿Qué crees? Claro. ¿Qué crees que haga?
3: Vos y la producción.
2: La producción. 9:30, buen día.
4: Mónica, te dejaste el celular. ¿Qué vas a hacer?
2: Escucha, escucha.
5: ¿En serio
2: le
5: mandaste un mensaje a la Mónica?
4: Sí, pero
5: ¿qué
4: no.
5: ¿Qué el celular de la Mónica?
4: Ay.
5: ¿Y cómo lo va a ver?
4: Ah, claro.
2: Claro, ¿cómo se va a enterar? Ponlo de vuelta, ponlo de vuelta, ponlo de vuelta, ponlo de vuelta.
4: Mónica, te dejaste el celular. ¿Qué vas a hacer?
5: Mami. ¿En serio le mandaste un mensaje a la Mónica?
4: Sí.
5: ¿Y dónde está el celular de la Mónica?
4: Ay.
5: ¿Y cómo lo va a ver?
4: Aquí, boludo.
2: Yo mandé un mensaje.
6: Pará, ¿no lo han hecho?
7: Sí, acá.
2: No.
6: Sí, sí, hecho. Sí.
7: No, no, voy con el celular corriendo.
6: Ahora que la llamo que se olvidó el celular. Y
7: sí,
6: no,
7: una
6: nena.
7: Vez yo le digo a las chicas de producción, Dani, le digo a Dani, no, dejé el celular ahí en producción y me manda un mensaje y me dice, no, acá no está.
8: Ay, no, no, claro, uno no se da cuenta.
7: Dale, dale, dale, digo yo. El celular, hoy tenés razón.
6: Pero es que viste que uno no piensa no esa piensa, cosa, no. Es buenísimo.
9: Yo tengo una anécdota de un actor muy conocido que tenía el teléfono en la mano y decía, me robaron el teléfono. ¿Podés creer? Estábamos comiendo. Me robaron el teléfono.
7: Mirá esa mano.
6: A mí me pasó una vez con mi vieja que estaba hablando por teléfono y le digo, esperá mami que no puedo encontrar el teléfono.
7: No lo tenés en la mano.
6: Estamos hablando, hija.
7: Qué pasada.
6: Pero uno hace esa, sí, qué pasada total, cosas, qué sí. Pasada.
2: Bueno, es mi sueño hecho realidad, dijo Miley Cyrus, que sacó su nueva Barbie.
6: Oh.
2: Salió la Barbie Miley Cyrus.
3: La Barbie Miley Cyrus.
6: Lo que sí. Es tener plata.
9: ¿Ustedes vieron el novio de Miley Cyrus?
2: No, plata no. Mattel la
8: contrató.
6: Sí, poder, la contrató, fama, sí. Todo lo que todo.
2: Dice, no se trata de hacerla perfecta porque eso no me representa. Dice, yo no soy una mujer perfecta, bien. Estoy llena de imperfecciones.
6: Ay,
2: y la Barbie mía quería que fuera así. Qué talentosa la Miley Cyrus, chicos.
7: A mí me encanta.
9: Sí. Un novio muy despeinado. Anda por todos lados.
2: Sí, sí. O sea, que hace poco le dieron una estrella de Hollywood en el Paseo de la Fama.
9: Y lo empujó.
2: Y claro, el figurete se ponía todo el tiempo al lado de ella. En un momento le dice, no, correte que...
7: Es mía la estrella, claro.
9: La chuponeaba él. Sí, quedó feo. Esa situación quedó fea ella y quedó feo él también.
3: Sí, igual te llegué mucha.
2: Poné una versión de Flowers, la otra,
9: Guille. ¿La de Bruno Mars?
2: No, la de ella, lenta.
3: Te llegué a escuchar la Silly que hablas mal.
6: ¿Cuáles serán las imperfecciones que tiene?
9: No, yo la adoro, pero me resultó muy rara esa escena que cuentas antes.
2: Esta, escuchá. Porque acá la canta con nada, La Miley Cyrus es como una hermana, para mí, pues mi vieja la ama.
9: Sí, yo también la amo, por eso.
10: Bueno, el todo es la.
2: Es la canción de la Silvia ahora. Qué genial cuando Charlotte se le enseñaba en inglés.
6: Ay, qué genial.
2: Y ella la. ¿La sabes, majita, esta?

0: sí. No me bajo de nada. Esta es la que
1: este
0: se regala.
1: Que ¿es un Rhodes, bebé? ¿Es un Rhodes?
2: Es probable.
0: Es un
2: piano eléctrico.
0: Así que Rhodes era una moda.
1: Rhodesia.
3: ¿Cómo se dan cuenta si es eléctrico o
1: por el sonido?
4: Tienen oído musical.
3: Sí, muy, muy diferente suena.
1: Sí.
3: Ahí va.
0: Qué linda voz tiene.
1: Una voz rota tiene. Ay, voces que santa. Ella no puede hacer más giras, no puede cantar más porque tiene nódulos, pero no se quiere operar porque tiene terror de perder su voz.
2: Claro.
4: Y hay gente que la ha perdido.
2: Sí.
4: Ella fue la primera que yo escuché que tenía un hangar propio.
2: Ah, es linda la muñeca.
1: No, el hangar propio lo tiene Taylor Swift, que es otra.
4: ¿Y esta quién es?
0: Que es otra rubia.
1: Miley Cyrus.
4: Para mí son la misma.
1: No, nada que ver. Nada que ver.
0: Esta es más bajita.
4: Para mí son la misma.
1: No.
0: Igual acá estoy viendo que va a ser una Barbie más baja para mí, porque viste que mide unos 65.
2: Sí. Pero es linda, ahí está con la muñequita.
0: Pata más corta va a tener, Marcia.
1: Miley Cyrus es baja, no parece baja.
0: No, viste, yo te juro que me fijé eso. Bueno, igual 1.65 está bien para mujer.
1: Sí. Pero parece altísima.
0: Pero
1: ella,
0: parece larga, ¿viste?
1: Y yo la he visto en el escenario y es gigante en el escenario.
0: Sí, yo pensé exactamente lo mismo. Es linda la Barbie.
2: Es linda la Barbie.
0: Pero tiene el pelo más oscuro.
2: Más oscuro, sí.
3: ¿Cuántos años tiene?
1: En Venezuela debe tener 31.
0: 33
3: joven, 33. Para nódulos y todo eso, ¿no?
1: Y pero ha cantado sin técnica, ¿no?
2: Ella lo que dice es que toda la vida la obligaron a cantar más agudo.
0: Ah.
2: Porque tiene naturalmente una voz grave, pero no daba para una nena. Entonces puede que eso la haya perjudicado.
1: Estimado.
4: ¿Sabes quién dice lo mismo? Amelita Baltar, la balada para un loco. Dice que ella toda la vida cantó en un tono que no era el de ella y ella le arruinó, eso la arruinó. Amelita,
1: escucha, no, igual es una maravilla, Miley Cyrus, chicos. Cuando la ves en vivo entendés por qué ella es quien es. Es descomunal, es una artistaza. Aparte, no es un invento ella. Ella nació en cuna de artistas. Es como la nieta así postiza de la Dolly Parton, digamos. Es muy importante.
4: Ella es la música country.
1: Claro, el papá de ella cantaba música country.
4: El patio de la casa es Dallas.
1: Y se crió entre festivales y músicos y qué sé yo. Y es una de las pocas que ha superado a su padre, porque ella es mucho más grosa que el padre. El padre se llama Billy Ray Cyrus. Sí.
5: Que participaba de la serie.
1: Sí. Pero
4: que
1: bueno,
4: tiene
1: nada.
4: El mismo apellido.
1: Pero ella es una artista número uno.
0: Ay,
1: bueno, buen día.
0: 9:36.
6: Un beso a María Elisa, Santi, de mi parte, de Tres Algarrobos.
1: Ok. Yo sé por qué lo dice. Lo hice porque mi club perdió con 25 de mayo.
0: Sí,
1: ¿no?
0: yo pensé que se iba
6: a afuera, lo lamento.
0: ¿Sabes?
6: Estoy esperando los mensajes, pidiendo
0: pensé
6: disculpas.
0: Pensé que no ibas a dar golpe bajo,
6: Guillermo. Hablando mal de 25, no, por favor.
1: Bueno, 9:37. ¿Cómo va a estar hoy?
4: Frío, Santi. Hoy y mañana mucho frío. El sábado, una temperatura un tanto, tampoco mucho, agradable. Y el domingo hay pronóstico de lluvias.
1: Escuchen, ¿se imaginan ustedes con su muñeca?
2: Sí,
1: una Barbie.
4: Sí, hay una Barbie gorda, sí.
3: Ay, no digas.
5: A mí me encantaría.
1: Pero ¿qué tiene usted de característica para que tiene que... Viste que
2: la
1: todas
2: cola.
1: Somos parecidas.
4: La cola.
1: La tuya y la cola, totalmente.
2: Sí, la cola. Cinturita y cola.
4: Sí.
1: Bien.
4: De avispa, como la cinturita.
1: La tuya, Anita.
4: Bailarina.
0: Chiquitita y
2: no, que abre las
1: patas.
5: Para mí lo importante de la de Anita son los accesorios.
0: Tipo un Elastic Girl.
3: Sí. Haciendo una bicicleta.
0: Y se puede hacer un accesorio. Nudo con las patitas
5: accesorio.
0: Atrás.
5: Y viene con la cabaña.
1: Con peluche.
0: Claro. Viene con la
5: cabaña.
0: Y leña. Y trae leña.
5: Trae leña.
1: Leña.
0: Claro. Viene con la Tromen.
1: Y la casa rodante.
0: Viene con la casita rodante. Sí. Y Lolo.
4: Y Lolo y los galgos.
2: Guantes.
0: Viene con Lolo y los. Y dos galgos recuperados.
1: Los galgos. Algo.
5: Claro, sí. todo viene con todo, sí. Eso.
1: La tuya, Edith, viene con las carteras de trucha.
5: Todo. Viene con dientes torcidos, me gusta, con paletas así.
0: Viene con la fabriquita de carteras.
5: Mucho canje.
0: Sí. Y el vestidor. Pará, el vestidor.
5: Ahora tengo vestidor.
0: El vestidor con las luces viene. Claro. Son más caras esas, porque esas tienen mucho,
1: ahora,
0: mucho
1: accesorio. Mostrás mucho en tus redes tu vestidor.
5: Ay, porque estoy muy contenta.
1: Una pregunta.
5: Es un sueño hecho
1: realidad. ¿Pero no te quedó chico el espejo?
3: Opa, mira.
5: Sí, me quedó chico el espejo.
1: ¿Por qué espejo se pone a tira? Ponelo de piso a techo, ponelo.
5: ¿Sabés el problema que yo tengo? Que no sé comprar por internet, que vos tan bien hacés la cosa. Entonces yo no me di bien y vi una foto que me pareció, lo fui a buscar y cuando lo vi dije, ¡ay! Oh,
1: porque puse un espejito como de cara.
0: ¿Más grande?
1: Sí. Ese pasa al otro lado y ponete un espejo grande.
5: Claro. Tengo que ver. Pero lo tengo que comprar yo, lo tengo que comprar yo personalmente. Pero lo tengo que ver.
0: Ir
1: anda a la casa de los espejos, nena.
5: Que vayan y te lo midan.
3: Llevarle una foto o llevarle la medida de la puerta.
0: Más bien la medida.
5: Porque yo lo vi y dije, está bien este espejo. Lo compré, mira qué barato.
1: Sí, tan aguda lo dijiste.
5: Sí. Mira qué barato. Y lo compré. Y cuando lo fui a buscar dije, ay, es re chiquito el espejo.
0: No, pero toma bien la medida y te
5: por eso era barato. Viste, nos pasa.
0: Pero,
5: nos pasa.
0: ¿Viste? Bueno, a mí me pasó una vez, tenía que hacer una fiesta
1: de cumpleaños. El espejo, claro, es un cuarto vestidor, Edith. Sí. Una habitación para poder vestirse como
5: Wanda Nara.
0: Como se merece. Sí.
1: Y se puso un espejito que es como si fuera un espejito, ¿viste? Que se usa para sacarse los bigotes.
3: Sí. Lo encontró, aparte parece que lo encontró al lado del container, ¿no? Con una forma rara.
5: Es que se usa así, con la forma rara.
3: Se usa.
1: Pero quedó muy chiquito eso.
5: Quedó chiquito, ya lo sé.
1: Un espejo retrovisor.
5: Una vez en el cumpleaños de mi hija y yo hice la compra, ¿viste? Por digital.
0: Sí.
5: Y cuando voy a buscar a todas gaseosa mini, eran todo vino chico, toda cosa chiquita.
1: No, te digo que lo que tenés que hacer, Edith, anda a la vidrería.
0: Sí, claro.
1: Pedís, haces un espejo, poner ejemplo, de 80, 90 centímetros de 2 metros de alto.
5: Claro.
1: ¿Entendés?
5: Claro,
1: y te lo pega en la pared, entender. Una buena luz arriba y te podés ver el cuerpo entero.
0: Qué difícil si encontrar una vidrería ahora, ¿viste?
3: No, hay.
1: Sí,
3: hay.
1: Pero hay. Ay, hay
5: cosas. Este lugar me lo cortaron la tarada, fui yo que vi.
0: Ah,
5: que
0: te lo cortaron.
5: Me lo cortaron. Y cuando llegué dije, ay, pero no, es chiquito el otro. Bueno, no, tengo que, ya lo cortamos. Me dijo.
0: Qué amargo.
5: Oh,
0: también.
5: Cuando me dijo.
1: Pero pasá al otro lado, ponerlo en el paliera ese.
0: Ponerlo como espejo retrovisor del auto, sí, ponelo en el auto.
1: O en la cartera, ponelo.
5: Voy a poner en el auto.
1: En la cartera, para pintarte los labios.
5: En el bolso.
0: Bueno, sí, salió así.
3: La cartera, horrible.
5: Bueno, basta.
3: Bueno. Malísimo.
1: Buen día. El espejo siempre es el último que se pone y se mide.
5: Bueno, claro, ahora no me lo venís. No sabía, que yo hoy me hago todo a ojo.
0: A ojímetro.
1: Buen día.
0: Decía mi mamá.
1: Buen día. Igual te quedó hermoso,
5: Ay, sí, estoy tan contenta.
3: Muy bueno.
1: Buen día. ¿Qué premios tenemos hoy?
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1: Bueno, esta noche tengo Gran Hermano después del partido
3: de Portugal
1: que transmite Telefe. Obviamente tenemos expectantes a que lo entreguen.
3: Y claro.
1: Porque viste que los partidos pueden durar 4 horas también.
0: Claro.
3: Sí, la posibilidad de la largue, penales y hasta desde lo climatológico, ¿no?
1: También. Entonces estaremos ahí esperando, pero tenemos un programa muy importante hoy porque después tenemos la noche de los sextos los sábados y el domingo no tengo por el partido tampoco programa, así que pasamos directamente a la gala de eliminación por placa planta el próximo lunes. Pero bueno, adaptándonos todos a esta locura mundialista.
3: Los chicos siguen Argentina, viendo, ¿no? Los chicos siguen viendo los partidos de Argentina ahí.
1: Sí, pues todo eso está sponsoreado, sí.
3: Solo de Argentina.
1: Solo Argentina.
3: Okay.
1: De hecho, para el otro día cuando entré, me preguntaban por Paraguay y por Uruguay.
3: Ah, ¿en serio?
1: Yo no les dije nada.
3: Nada.
5: Claro.
1: Claro, pues Shipio es uruguayo y Campanita es paraguaya. Claro. Sí.
0: Ah, claro.
1: Bueno, buen día, 9:43. ¿Sabes cómo mucha gente felicitándome por los sanguchitos de miga como opción para mañana.
0: Pero déjame que te haga. Porque yo tengo otro montón.
7: ¿Quién te escribió?
0: Tengo otro montón. Me escribieron de muchas casas. Dice que no.
1: Me escribieron de muchas casas sanguchitos de miga. Sí, muchas panaderías y confiterías.
5: Pero son ricos. Pero pará, yo no tengo nada contra los sanguchitos de miga. Me encantan los de gala, los de que mandó el faraón hoy. Yo amo los sanguchitos de miga, pero no para un partido tantas horas.
0: Desde las 6 de la tarde, como una cosa más te lo tomo, pero no como único. Claro.
1: El sándwich de miga sirve, escucha, desayuno, almuerzo, merienda, cena y hasta postre, te diría.
0: Sí, como acompañamiento.
1: Todo. Sándwich de miga es todo, todo. Porque, mira,
5: ahora vos pedís un variadito. Claro.
1: Para mí hay que pedir 80% jamón y queso. Después un 10. Para mí hay que poner mucho énfasis en jamón y queso, que come todo el mundo. Y después pedís uno que tenga aceituno, uno que tenga huevo, uno
0: salame,
1: que tenga tomate. Uno que...
0: De salame, no, por salame, favor.
7: No. Sí, pero perdóname, sí. ¿Cuántos sanguchitos de miga tenés que pedir para pasar una noche?
0: A mí llega un momento que me
1: para
0: empalaga.
1: Para mí, cuanto más. Y esto otra cosa también, como cuando se pide helado, cuanto más gente hay, menos variedad hay que pedir.
5: Sí, pues un lío.
0: Yo coincido. Tiene que ser
1: cuando vos tenés
0: muy
1: mucha
0: bueno.
1: gente, pedí dos gustos de helado.
7: Tenés
1: tres
7: que hacer
1: a lo sumo.
7: Pizza, no falla, es muy caro el sándwich.
1: Pizza es más difícil de comer porque te ensucia más también.
7: Y bueno, pero cortás una pizza en 10 porciones chiquititas y van
1: para
7: comiendo.
1: Mí es empanadas o sándwichito de miga. Sándwichito de miga menos quilombo.
0: Picada.
1: Porque no se miga.
0: Lo que pasa es que una picada buena es carísima, pero una buena picada.
5: Oh, sí, sí, está bueno. Está
7: una
5: bueno.
7: con lo que puedas.
1: Sé lo que tiene la picada, a mí me encanta la picada, pero la picada todo el mundo agarra lo que le guste y todo el resto te lo deja.
7: No,
1: y
7: aparte con este frío,
0: simple,
3: hay mucho
0: simple.
3: Desecho para mí en la picada.
0: Queso, salame, aceituna.
5: Pero con este frío, además, yo necesito
0: algo calentito.
1: Y bueno, Marcela, ¿podés hacerte una fondue? No, arrancamos, escucha, sanguchito de miga para empezar y después te lo voy tostando.
5: Lo caliento, sí, eso es verdad.
0: No, yo no voy.
5: Yo a tu casa con sándwich de miga no voy. Yo
0: pero
5: no.
0: Voy y me llevo el tupper. Sí. A mí no me va a tener sándwich todo el día, nene.
5: No, claro.
1: A mí, pero para arrancamos con uno, para arrancamos con unos regios mates.
0: No,
1: regio
0: Santiago,
1: mate solo.
0: Me cago de hambre.
5: Eso. Carga de hambre, sí. Escúchame, vos no decís que haces esa bandeja, carne al horno. ¿Por qué no haces una carne?
1: No,
5: vete
1: la carne para el sumo 14.
5: Bueno, pero la picás y hace tipo un guisito.
1: Pero vos el quilombo con el plato.
5: Claro,
1: no.
5: Esto
1: es
5: para que no invites.
1: Pasame. No vengan comido.
0: La voy a llamar a María. Pasame el celular de María.
5: Comidos y tomados.
1: Pero ¿por qué no me toca a mí? Todo este quilombo le toca a Guido porque mañana se va a lo de Guido.
5: Sí.
1: No,
5: lo que Guido.
4: Si igual, no podés comprar un pernil, Santi, llevamos la figaza.
5: Ah, sí.
3: Igual lo de mañana no sería problema. Si Argentina gana, jugamos el martes a las 13.
7: Ahí
3: o
7: hay
3: sea,
7: quilombo.
3: Ahí sí, ahí metés.
7: Ahí tenés que alimentar
3: la carne.
1: Sanguchito de miga.
5: Arrancamos
1: de miga.
4: Dale, Santiago tampoco es tan barato para que reandes con tanto sanguíneo de miga.
8: Escuche, no sea para Argentina o Cabo Verde, quien pase, voy a hacer un asado el martes al mediodía y los invito. Real. Todo carne a la tabla sin hueso. Tipo vacío, entraña, pechito.
1: ¿Quién
8: viene
1: a tu casa un martes al mediodía?
8: El que pueda.
0: Yo voy. Vamos todos las que podemos.
8: Mira, Edith no levantó la mano, Evelyn.
1: ¿Sabes yo lo que laburo? Escucha, yo te recuerdo el domingo, después del coso, pero el lunes termino como a la 1:30 de la mañana.
7: Y
1: sigo,
7: bueno.
1: Después me levanto, coso, vengo acá.
7: ¿Cómo te vas
8: a buscar, Santi?
0: Las chicas vamos. Ani,
8: te llevo dormido, Santi.
1: Pará. ¿Sabés qué es lo bueno de ese sanguchito de miga?
5: ¿Qué?
1: ¿Sabés qué es lo bueno de ese sanguchito de miga?
5: No ensucias.
1: Que
5: no
1: vos
5: ensucias.
1: No ensucias, Marcela, escuchá. No ensucias. Se come hasta la última miga.
0: Qué tosudo que sos.
1: Lo único que tirás es el paquete y el plástico ese.
0: Después espantoso.
1: Si se seca, lo tostás.
5: Vámonos de Benvenuti. ¿Puedo ir con Amparito?
0: Pablo,
5: Benvenuti.
0: Vamos
5: con Amparito.
0: Yo voy con
8: a la madre lleva también.
4: ¿Por qué siempre
8: pareja
4: un paso
8: sin familia?
4: Más? ¿Por qué siempre un paso más?
0: Es con familia.
5: ¿Cómo no la voy
0: es con
5: a
0: familia.
1: Se quiere matar el hambre a la...
0: Yo voy con Joaquín.
1: Aparte la carne es cara, proteína.
0: Hay que aprovechar, chicos.
3: El club del miga es esto.
1: No. Bueno, está bien.
8: Ahora te pasamos el alia a Edith para comprar.
1: Ahora escucha, cuando vengan los de gala tus amigos Marcela, toca a nadie,
5: sanguchito
1: de miga.
5: No son riquísimos los de gala.
1: La guerra que le ha hecho este programa al sanguchito de miga esta última semana.
0: Vos
1: malestás poniendo en una pelea que de hambre. No es.
0: Los sándwiches de miga son espectaculares.
4: Las veo pelearse por quién se lleva la bandeja.
0: Son espectaculares, no como única comida.
5: No
0: nos va a tener desde las 7 de la tarde hasta las 11 de la noche que nos vamos a quedar.
7: Aparte te vamos a criticar todo el tiempo, che.
8: Para mí Santiago está en la cámara de sangucheros de migas.
7: Sí.
5: Y hay que prever si hay alargue.
7: Es el presidente de la cámara de sangucheros.
4: Y yo recuerdo
5: si hay penales, hay que quedarse más tiempo.
1: ¿Cómo se llaman los de Villegas, Guille, los de Mi Pago, que son tan famosos?
6: No, no sé, Santi. Conozco gente de tu pago.
7: ¿Sangucheros?
1: No, que nos mandaron otra vez.
6: Oh.
1: Mi mami, no.
7: ¡Silvia! ¡Silvia! ¿Cómo es mi mami?
4: ¡Qué sugerente, Guille, el título!
7: ¡La mimi!
1: Porque se me mezcla con mi mago. Mi mago es espectacular, pero mi mago es pan.
7: ¿Momimo?
6: ¿Mami?
7: ¿Momimo?
5: No, no lo conozco. A ver, vamos a buscar.
6: Mi mamá me mima.
7: Para, lo voy a buscar. ¿De dónde son? ¿De Villegas?
1: Ganaron un premio, ¿se acuerdan?
3: Soy mami, ¿no es?
7: ¿Son?
1: Soy mami.
3: Soy papi. No, soy mami.
4: Bueno, no es lo mismo, Santi, ser mami que ser papi.
1: Si puedo evacuar el...
6: Que por favor lo sepa la persona que está llamando.
1: Qué vergüenza.
6: Si no, nos van a echar del pueblo.
1: Me cortó. ¿Puedes creer que mi hermana me cortó?
7: No, no te aguanta más. Porque no quiere conversar con
1: debe estar en algo online.
6: No tiene perdón. Llamada a tu madre.
4: Debe estar conmigo.
7: Soy mami.
1: Hola, Ángeles.
9: ¿Qué?
1: ¿Cómo se, estamos al aire. ¿Cómo se llaman los sanguchitos de Villegas de Miga? ¿Soy mami?
9: Sí.
1: Soy mami, gracias.
7: La llamaste en un mal momento.
3: La despertaste.
5: Sí, soy mami.
1: No, está en una clase.
4: Estaba comiendo sándwich de miga.
1: Escucha.
7: Pero vos no te enojás si llevamos otra cosa.
4: Unas berenjenas en escabeche.
7: Para agregarle.
1: Ah, que ustedes traigan.
7: Sí, ¿no te enojás?
4: Sí, algún embutido.
5: Algo, claro. Nos morimos de hambre, si no.
4: Yo fui muy criticada, sí, Edith. Tú no estabas aún en el elenco. Y Bebe también.
5: ¿Por qué?
7: ¿Qué?
4: Por nuestra torta de sándwich de miga.
2: Buena época esa.
4: En vez de torta de bizcochuelo, Edith.
5: Sí.
4: Te mandan tu nombre escrito en sándwich de miga.
3: Malísimo.
5: Ah, está bueno eso.
4: Es buenísimo.
7: Anda.
5: Sobre todo para la gente que le gusta más lo salado que lo dulce.
4: Como a Santi.
5: Claro.
1: Bueno, chicos, no, de postre no nada. Postre no, se trae una mandarina.
5: No, una mandarina. A mí me preocupa. Por ejemplo.
1: Porque hace mucho olor.
5: No.
4: ¿Sabés qué es esto?
5: Si hay alargue y hay penales, chicos, esto ya se llega más tarde. Entonces, vos no me podés mantener a sanguche de miga todo el tiempo.
7: Y a mandarina y sanguche de miga te encargo el baño. Claro,
5: son los 90 minutos.
1: No, baño en mi casa no.
4: ¿Qué voy a ir? ¿A la vereda?
5: Al IPF de la esquina. Pero, por ejemplo, vamos a lo de Benvenuti y el mate, que ya me gustó el plan. Arrancamos con la picada y la cerveza.
6: ¿Qué llevas, Edith?
5: Yo llevo el postre.
1: A la nena llevo, Edith.
6: Algo de rústica, de acá.
5: A la nena.
3: A la familia, para que le den de comer.
5: Yo llevo vino.
1: Se roba algo de aquel, lo lleva.
3: Sí, el espejo vamos. Lleva.
4: Esto, Guille, me
1: para, hace... Pará, ¿por qué no te conseguimos un espejo decente y sorteamos ese que tenés?
5: Claro. Ay, estaría buenísimo sortear el mío. Acá sí. Entre los integrantes del Club del Moro.
4: No, gracias.
5: No.
6: Bueno, no, tenemos...
5: Los oyentes, gracias. Bueno, los oyentes.
6: Tenemos
5: los oyentes.
6: Buen gusto.
1: Pará. ¿Eso lo sacaste de canje o lo pagaste?
5: No, lo pagué.
1: Y encima te cobraron eso.
3: Te cagaron.
5: Pero yo miré mal la medida, chicos.
3: Sí. Es una pista de Fórmula 1.
1: No tiene como Fórmula 1
3: con las curvas.
7: Sí, son virales esos espejos.
1: ¿Quién usa eso, chicos?
4: Es los de Alicia.
5: Se usa así, están de moda, son retendencia.
3: Sí, verte la mitad del cuerpo es buenísimo.
1: Sí, verte la mitad de la cara. Aparte la dice Carona, no le entra la
3: son
1: mitad.
3: Son espejos de hombro, son buenísimos. Los cachetes le quedan
1: fuera del espejo.
7: Sí, claro. Bueno, es buena esa parte.
3: Ah, es genial.
5: Lo sorteamos acá.
1: Es que no quiere nadie.
7: Se ve.
1: El regalado es caro.
7: Es a elección el espejo. Sí, vos claro. Te mirá la
1: pared. Decime para. Decime que YouTube. Se cuelga. Decime que no lo pegaste en la pared.
5: No sé, me lo hizo el portero. Me lo pegó el portero. No sé.
1: No sale más.
7: Es una
1: no sale
7: tragedia.
1: Más.
7: Atrás, no, capaz sale con un poquito de alcohol o algo.
5: Le tengo que preguntar al portero, que es el que me hace todo.
7: Es
5: que
7: cobra más caro. Hay que hacerlo de nuevo. Hay que arrancar la pared.
1: Bueno, vamos con la pared número clave.
3: Por favor.
1: Bueno, próximamente estamos sorteando un espejo.
5: Sí, que era,
3: un espejito.
5: Bueno. Con pared y todo.
1: Sí.
3: Para
1: sí.
3: La guantera del auto es buenísima.
1: Sí.
5: Y gente, ay,
1: bueno, vamos con el horóscopo para el día de hoy. Arrancamos con Aries. Cambios. El número es el 06.
3: 06, el perro.
1: Tauro, presupuesto. El número es el 12.
3: 1-2, el soldado.
1: Géminis. Respuestas, el número es el 26.
3: 2-6, la misa.
1: Cáncer, pasado, el número es el 62.
3: 6-2, la inundación.
1: Leo, aprovechar, el número es el 16.
3: 1-6, el anillo.
1: Virgo, resolver, el número es el 95.
3: 95, los anteojos.
1: Libra, aclarar, el número es el 60.
3: 60, la Virgen.
1: Escorpio, alternativa, el número es el 62.
3: 62, la inundación, repite.
1: Sagitario, planificar, el número es el 04.
3: 04, la cama.
1: Capricornio, responsabilidad, el número es el 65.
3: 65, el cazador.
1: Acuario, ideas, el número es el 21.
3: 21, la mujer.
1: Y Piscis, seguridad, el número es el 93.
3: 93, el enamorado.
1: Repasemos.
4: Decimos, Aries, cambio 06, Tauro, presupuesto 12, Géminis, respuestas 26, Cáncer, pasado 62, Leo, aprovechar 16, Virgo.
1: Bueno,
4: sí, digamos, Virgo, vamos. Resolver 95, Libra, aclarar 60, Escorpio, alternativa 62, Sagitario, planificar 04, Capricornio, responsabilidad 65, Acuario, ideas 21, Piscis, seguridad 93.
6: Resolver me quedó grabado.
1: Bueno, 9:54. 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
1: Bueno, ya viene Guido al pase en esto que fue y será
4: el Club del Moro.
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3: Mucho gusto.
4: Cuando es mucha gente de lado, sí. Cuando ahora cuando
5: son
4: es uno
5: los dos,
4: solo,
5: no lo puedo creer.
4: Es impresionante cómo hablas. Es impresionante. Desde ayer en el streaming de Gran Hermano, que te vengo siguiendo y escuchando todo lo que decís de anoche.
3: Me mensajea.
4: Sí, es todo. Pero es todo.
6: Todo ahí, verdad.
3: Todo tal cual.
4: Escucha,
3: ¿sabes qué vamos a hacer entonces?
4: Además dijo, sirven para desayuno. Sirven para.
7: Después perfecto. Lo calentá y no sé qué. Sí. No,
4: es perfecto.
7: No,
4: papá, cuando dan te escucho.
6: Asco. Dan asco. No, cómo se cubren
3: no,
6: entre
3: no. ustedes. Sí. ¿Sabes qué vamos a hacer? Para sí. El team Sanguchito de Miga, vamos a lo seguido mañana. Va Marcela, voy sí, yo.
4: Prefiero sí. Que sea en tu casa sí. Igual.
7: Que se divierta.
3: No. No.
4: O sea,
3: los sanguchitos los pongo yo. No, entonces ponelo vos.
4: Bueno, yo llevo los sanguchitos. No tengo ningún problema.
3: ¿Pero para cuántos? Porque
4: ¿y para cuántos?
3: Hay que llevar.
7: Son tres nomás los que van.
4: Además, King.
3: No, yo tengo las nenas.
4: Y de verdad, no sé cómo tenés de compañera.
5: Que ustedes no vienen por los sanguchitos.
4: A Lozano, que te dice, a mí no me va a tener a sándwich de mega, todo. ¿Qué es eso?
5: Pero llevemos no algo, llevamos una masita.
4: Tienes un nivel de
3: aparte
4: tolerancia.
3: Para, fuera de joda, chico. Ya acá real. Hay más bien dentaduras más flojas.
7: Sí, pero
3: el sanguchito
7: bueno.
3: De miga.
5: Yogur hay que no. Llevar.
6: Sí, sí, sí. Carne no se puede.
4: No.
3: Claro.
7: Agarrar el yogur en Marcel.
3: Bueno, ¿saben qué?
4: Entonces los preferidos de Sofovich.
3: Claro.
4: Los de lechuga, él me decía. Oh. A mí me gustan los de lechuga, no vas a agarrar de lechuga. Siempre me
3: mira, acá
4: decía.
3: Acá me dice el director de la radio, los acuarianos sacándose gente de encima.
4: No, pero
3: claro,
4: que,
3: nos gusta
7: es
3: estar
7: verdad.
3: Solo.
4: No, porque dice, razón, todo bien razón, lo que decís. Yo te voy a decir
7: buena.
4: Algo, sí. Que acá lo digo, cuando estoy acá con vos. Sí. No me doy cuenta y no te valoro en tu verdadera dimensión, porque recién te escuchaba en el auto y sos una cosa impresionante.
3: ¿Viste?
4: Te lo quería decir,
3: uno,
4: amigo.
3: Oh, número uno. Bueno, chicos, total, entonces, pará.
4: Por lejos.
3: Pará. Sanguchito y Miga somos nosotros tres nada más.
6: Sí, sí, son los únicos okay. Tres que van a ir.
3: Sí, listo. Sí, sí.
5: El martes no vengan, a la
7: perfecto.
5: Casa de
7: Pablo. No, ni se les ocurra aparecer con una no. Sanguchito y Miga lo de Pablo.
4: Que
5: es no, ¿saben qué? Yo trabajo. El martes hacemos un asado en lo de Pablo.
3: ¿Saben qué, chicos?
5: Que no
3: igual saben que no estaban invitados.
7: Ah,
3: no,
4: hasta mañana. Me iría a escucharte
3: amigo,
4: al auto, sos un genio.
3: Después hablamos, amigo, después hablamos. Vamos, Marcela.
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3: Ay, ay, ay. 5 minutitos pasaron de las 10 de la mañana y yo no remerita.
4: Qué fuerte.
3: Mira cómo, porque vi la cara de asco con el que me miró la gunda, como no, diciendo, ¿qué, no,
4: de,
3: ¿qué hace?
4: De, me compadecí.
3: Sí, de eso. Ah, eso, de piedad.
4: De piedad, sí. No tiene suerte.
3: Ahí está, y mirá cómo sale Costa con todo, con todas las...
4: Ay, mi amor,
3: sí, sí, sí, sí, sí, sí. ¿Por qué con los lentes, con todo? ¿Qué pasa?
5: Porque quiero pasar desapercibida.
3: Sí, pasás muy desapercibida vos. Pasás muy desapercibida, realmente. Los botones.
5: Botolín,
3: che, ¿les gustaba ir a esas casas que estaban llenas de botones?
5: No, me da impresión.
3: ¿En serio?
5: Sí, porque los botones se me podían meter en los ojos y quedar con ojos en los botones de ojos.
3: Como las muñecas.
4: Soñabas.
3: Las muñecas tienen.
4: Impresionable.
3: ¿Vos sabés que
5: he visto en casa de muñecas?
3: Elena pidió muchísimo. Pedía un bebé, pero especial. Llegó el bebé, chicos. Hasta hace un tiempo. Es un bebé.
6: Sí, sí.
3: Ah. Se mueve medio. No.
4: Ah,
3: es un bebé.
4: Se mueve.
3: Tiene peso de bebé. No sé de dónde lo tenían que ir a buscar al bebé. Era como un super bebé, ¿viste? Era como su sueño tener
4: pero
3: ese bebé.
4: Pero se mueve como...
3: No es que se mueve eléctrico, pero vos lo agarrás y se va...
6: Como que las
3: El contrapeso es igual que el de un cuerpo humano cuando me dan al bebito, cuando tengo hijos, me dan al bebé para que yo acompañe a bañarlo, sí. Y eso. Viste, y vos vas y estás ahí con el bebé, decís, ¿qué onda? Y porque se te va para todos lados, la enfermera te dice, agarralo.
4: Claro.
3: Este bebé es igual, no sabes lo que es impresionante.
4: Cierra los ojitos.
3: Si me lo presta, mañana les voy a traer al bebé.
7: Sí.
3: ¿No querés el gordo?
8: No, me re da miedo, ¿no?
3: No, mañana voy a traer al bebé si me lo presta.
8: No me hagas eso, por
3: favor. Sino que venga ella también con el bebé.
4: Venga, ahí me vuelvo loca.
3: No, pero ella es de verdad, ¿eh?
4: No, pero yo quiero que mucho
3: pues tampoco
4: con
3: van a agarrar
4: ella.
3: A mi hija para como... Hay diferencia entre el bebé y la nena.
4: Quiero verla.
3: Escúchame, ¿cuál es tu juguete de preferido de toda la vida? Porque el mío es un robot que mi papá me había comprado que tenía como dos antenas.
4: Sí.
3: Que una vez se enojó con Feli y le tiró los patines porque los dejaba en cualquier lado y le cayeron encima el robot y el mismo que me dio la felicidad me la arruinó rompiendo el robot. Y yo lloraba porque mi papá se enojaba y tiraba cosas.
4: Sí. Eran así.
3: Decía, ¿qué hacen estos patines acá? Voló, le pegó al robot y yo lloraba y vos decías, ¿qué llorás por ese robot? Se le rompió una de las antenas, tiene la otra, me decía.
4: Sí, sí.
3: Pero yo estaba completamente indignado. ¿Cuál es tu juguete favorito? Le iba a preguntar a Marrón de la infancia, pero él los tiene ahora.
9: Igual me acordé de uno que era del mejor.
3: Chicos, él está lleno de juguetes, tiene el 4 adelante, en la edad.
9: El batimóvil de la película Batman 1989 que apareció para una Navidad.
3: Tremendo.
9: Extraordinario.
3: Sé de lo que hablas. ¿Lo tenés?
9: Lo tengo. Lo tengo.
3: ¿Lo traes mañana?
9: Mañana lo traigo.
3: Vamos a traer todos nuestros
4: juguetes. Todos los juguetes que tengas.
3: Todo nuestro juguete. 3.700. Bueno, yo el de Elena. ¿Cuál es tu juguete, Marcela?
10: Y yo tenía un Marcelito, un bebote.
3: Ah, el bebote Marcelito, contaste, vos lo criabas.
10: Sí, y que lo tengo en casa, no sé dónde, en qué lugar, y que te dije que cuando nació mi hijo me dio mucha impresión porque era muy parecido al muñeco mío.
3: Es verdad que igual Juanchi Master tiene pinta de muñeco, ¿eh? Ahora
4: ay,
3: menos,
4: sí, bebito
3: pero,
4: la
3: tiene, no, pero ahora
4: bebito
3: también,
10: era,
3: ¿eh?
10: Era rubiecito bebote. Así,
3: ahora también, bebote. Ahora tiene pinta de jugador sueco.
4: Sí.
3: Es como, tiene esa onda. Re que vos...
7: Yo me estaba acordando de unos lentes de Johnny Tolengo.
10: ¡Ay, sí!
7: Unos anteojos tipo estrella de Johnny Tolengo.
3: ¡Qué bueno era Johnny Tolengo!
4: Johnny Tolengo.
7: ¡Qué alegría!
4: Johnny Tolengo.
3: ¡Qué alegría!
4: ¡Ole, ole, olada!
3: ¿Sabés quién quiso entrar así? Con esta música. La otra vez en una presentación, Joaquín Levington. Arregló con el musicalizador y entró.
4: Y entró como
3: sí, no sé si talento. Salió al aire o no salió. A veces me equivoco en esas cosas, pero. ¡Qué temazo este!
11: Nueva, está super pintón. Perfume de primera. Zapatos de salón.
3: 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Escuchá, Copito, ¿la habías escuchado esta alguna vez?
6: Sí, la he escuchado.
3: ¿Quién, tu papá?
6: Sí,
3: de chiquita.
6: Con mis papás, esas cosas. O sea, no sé bien de dónde viene, pero la he escuchado.
11: Qué alegría, ole, ole, ola, vamos, flaco, todavía estás para ganar. Qué alegría, qué alegría.
3: ¿Cómo está la calle?
7: Tránsito en la autopista Buenos Aires La Plata, reducción de Calzán en el kilómetro 5,8 sentido a la ciudad por camión detenido. Choque en autopista 25 de mayo, sentido Linear C6A, altura Lima, el carril izquierdo está restringido.
3: Qué lindos que son los juguetes. Qué lindos, que no se terminen nunca. Las tablets y los juegos en los celulares los están arruinando alguito, pero...
4: Los juguetes.
3: La idea de querer algo que sea difícil de conseguir, la idea de que te lo regalen, la cuestión de tenerlo ahí, físico, el juguete, el vínculo que se arma con la cosa que deja de ser inanimada, cobra vida más que muchas personas, esa cosa que tenés ahí.
2: Robocop, me regaló mi madrina, mi abuela, que en paz descanse, un Robocop hermoso, lo amaba.
3: Hacé una cosa, agarrá un trapito y en la imaginación pasale a ese juguete que tanto quisiste. Limpialo, pasale, sacale lustre. ¿Cuál era tu juguete favorito?

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1: ¿Cuánto frío?
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1: Qué jueves, qué previa de partido de Argentina, por favor, ¿eh?
0: Tú te encuentras lejos.
1: Ay, qué frío tan... ¿Cuánto la temperatura?
2: 0,7 es la térmica actual.
1: No saben cómo está la costa. La costa es...
3: Nevada.
1: Está toda... No saben lo que es. Tormentas. Máxima precaución en las rutas. Te acompañamos. Andamos con vos, pero... Tenés que ser responsable y tener cuidado. Por vos y por los otros. No, no es que te lo digo desde un altar de la radio, ¿eh? Mientras te lo digo, trato de aprenderlo yo mismo. Estamos todos en esa. Hay que pensar para adentro y hacer lo mejor posible.
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4: Yo tenía una lancha, era una locura. Me encantaba. Lo primero que hacía era irme a bañar para poder usar esa lancha.
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1: Hay 2 millones de pesos en Cetrogar. Bueno. Acordate que salieron, ¿eh?
5: Sí, antes de ayer. Qué emocionante. Sí. Yo me emocioné.
0: Cierra los ojos y recuerda que yo soy.
6: Estaba el oso angeloso que venía con un cassette y con música. Mi juguete favorito que el día de hoy me trae recuerdos.
1: Y no te olvides de Riviera Maya, ¿eh? De la mano de Almundo, Avianca Business Class, Bahía Príncipe Hotel y Resort.
7: ¡Ay, cómo viene bien!
1: Asiscar y el set de valijas de Travel Tech. Gunda, ¿qué viaje es ese?
7: No, aparte soñás en este día tan frío con eso. Decís, que viene calorcito interno.
1: El 8 de julio se define.
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8: Mi juguete favorito era un bombero loco que lo tuve hasta los 30 años cuando de repente lo busqué porque lo usaba para esparcir después para mojar la ropa para planchar. Mi mamá me lo tira, lo regala pensando que ya era un juguete que yo no iba a usar nunca más, pero en realidad yo lo quería.
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1: Y por YouTube está el Super Combo Mundialista Marrón, la camiseta de la selección argentina. Los amigos de Chelsea. Y el pack Ramallo, los sándwiches de miga, esos que queremos servir con Santiago del Moro. Para armar la fiestita, para ver el partido. Se ríe, Marcela. ¿Nadie quiere sándwiches de miga? Olvídate. Pack Ramallo y helado de Cremolati, además de la camiseta de la selección.
0: Bueno,
4: mi juguete favorito era Doc. Tenía un Batman y un Superman. Que jugaba siempre, siempre, siempre. Cuando llegaba de colegio jugaba. Hasta los 13 años, un día mi papá llegó y me dijo, ya estás grande para los juguetes. Los agarró y me lo intercambió por un desodorante.
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9: durísimo.
0: Borrará.
9: Por un desodorante, además.
0: Ya lo verás, no terminará.
1: Además es jueves de cine en la 100, ¿eh?
5: Qué planazo.
1: Y claro, 4 al cine.
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10: Sí. El juguete... favorito siempre fue una moto ninja con el muñequito todo negro, con el casco negro. Siempre quise tener una moto de esa. Tuve 3 motos en mi vida, pero nunca una de esas. Y vestirme todo de negro y salir a dar una vuelta.
11: Hasta el fin de nuestros días lo seguiremos sosteniendo. No está. Todo dicho.

0: 10:23 de la mañana, 2 de julio. Y acá estamos. Bien juntos en esta fecha donde un día como hoy, en 1990, nacía Margot Robbie, la actriz australiana.
1: Linda, por Barbie. Favor, Barbie.
0: Barbie.
2: Barbie.
0: Barbie.
1: Entre otras cosas, hizo una patinadora muy buena.
0: Hablando de juguetes, ella la protagonista de Barbie, la película, esa muñeca, ese juguete tan deseado, ¿eh?
1: Sí.
3: Uno es un He-Man y el otro es un Mazinger Z que tiraba los puñitos. Era furor en esa época.
4: Y un juguete que me trae, me recuerdo siempre, igual mi juguete preferido siempre fue una pelota toda la vida, pero un juguete que recuerdo siempre y que me volvía loco era el Zeppelin, el famoso Zeppelin.
1: Y espectacular el olor.
0: Y el juguete del mundo en este momento se llama Mundial. ¿Cómo nos divierte, eh? ¿Qué juguete cada 4 años tenemos, eh?
5: Tiempo justo a la medida exacta, cada 4 años.
0: Cada 4 años, sí.
5: Fantástico.
0: No, cada 2 no va, eh.
5: No, ni de, por favor.
0: Pero quieren cada 2.
5: Por favor que no.
0: No.
5: Pues se rompe el juguete.
0: ¿Cómo fue la fecha de ayer?
5: Bueno, ayer tuvimos un partido extraordinario que fue el de Inglaterra frente a Congo, que íbamos viviendo acá en algún momento, con Congo sorprendiendo y ganando 1-0, pero después Inglaterra de la mano de Harry Kane, su goleador histórico, lo termina dando vuelta frente a lo que fue la actuación extraordinaria de Pasi Nassau, el arquero de Congo, que la rompió. Tuvo 6 intervenciones descomunales el arquero de Congo. De hecho, Harry Kane cuando termina el partido lo felicita ante los medios para decir, mirá, si no hubiese sido por él, la victoria hubiese sido mucho más holgada. Después la victoria de Bélgica contra...
0: Encuentra sí. Maradona con Kane, le da este consejo. Escucha. Sí.
5: Fíjate. Intervenciones descomunales el arquero de Congo. De hecho, Harry Kane cuando termina el partido lo felicita ante los medios para decir, mirá, si no hubiese sido por él, la victoria hubiese sido mucho más holgada. Después la victoria de Bélgica
0: cuando
5: contra...
0: Se encuentra... sí.

0: Fue un encuentro bárbaro. Estuvo Mauricio Pochettino ahí en ese momento porque lo dirigía en el Tottenham, lo recibió Maradona y fue fantástico como Harry Kane iba asimilando con atención, con admiración todo lo que Maradona le decía. Y justo después de ese testimonio se le destapa el arco para siempre. Se le destapa el arco para siempre. Y bueno, ayer ya es el máximo goleador de la historia de Inglaterra en los mundiales, Harry Kane.
1: ¿Ah, sí?
0: Superando a Gary Lineker, exactamente. Y bueno, es la figura emblemática del equipo, es el tipo, es el abanderado de sus compañeros, es un gran líder futbolístico y es la promesa para que Inglaterra pueda llegar lejos de una vez por todas en una Copa del Mundo.
1: ¿Qué más hubo?
0: Ayer hubo polémica en el partido de Bélgica y Senegal. Una actuación notable de Jurrien Tielemans, su referente, que marcó dos goles, el referente belga en el partido frente a Senegal, que tuvo a Senegal ganando el partido con el gol de Diarra, que lo dio vuelta, que aparece Lukaku, que en algún momento estaba resistido, que estaba fuera de forma para muchos.
1: ¿Lukaku?
0: Sí, Romelu Lukaku, que había superado 100 kilos en algún momento, que es una bestia físicamente.
1: Sí.
0: Bueno, ya había marcado frente a Nueva Zelanda en su ingreso, ayer también convirtió, y después hubo un penal.
1: Sí.
0: En el final.
1: ¿Penal a quién? ¿Cómo fue?
0: El penal fue para Bélgica.
1: Sí.
0: La infracción fue de Lamine Kamara sobre Jurrien Tielemans. Fue una falta chiquitita en la puerta del área chica. A ver, en un partido, el lenguaje futbolero, en un partido decisivo, mano a mano, en el último minuto del tiempo suplementario, pasando los 120, una falta que hay que revisar tanto, es difícil de cobrar.
1: ¿Cómo fue la falta?
0: La falta fue un cruce de cámara, apenas lo cruza y hay un roce.
1: ¿Cómo de cámara?
0: Lamine Kamara se llama el futbolista.
1: Ah.
0: Y ante la cámara también se vio. De hecho, sí. El juego fue un poco así, porque la cámara hacía mucho zoom.
1: Está bien,
0: y costaba contra
1: la pierna.
0: Exactamente, lo cruza apenas Lamine Kamara a Jurrien Tielemans. Pero lo cruza muy chiquitito, es un roce pequeño.
1: Sí.
0: Termina cayendo, va al VAR el árbitro, cobra la infracción y cobra penal sobre la hora. Y Tielemans lo cambia por gol. 3-2, ganó Bélgica y pasó.
1: Y ahí ganó Bélgica.
0: Exactamente.
1: Mirá, mirá cómo está el mundial, ¿eh?
0: Tremendo.
1: ¿Cómo está el mundial? Ya vamos a seguir hablando de lo que pasó y de lo que se viene.
2: Nos mintieron. Nos dijeron que después de ser campeones del mundo, uno se relajaba. Pero míranos, acá estamos otra vez contando los días, haciendo colas eternas en una plaza para cambiar figuritas. 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
3: ¡Somos todos mentiros!
2: ¿Cómo nos vamos a calmar si es la última función del 10? Mentira.
4: Mentira.
2: Mentira. Vas a volver a hacer promesas sin sentido. Vas a decir no puedo más. Y vas a poder. Miente el que te dice que esto es solo fútbol.
5: Otro mundial. Otra vez juntos.
2: Otra vez campeones de la ilusión. La gloria nos llama de nuevo. ¿Y para qué nos vamos a mentir? Nosotros a la gloria.
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4: Todavía no conoces a la familia
5: no de tanto, otra persona. No tanto la otra. O sea, más él.
4: Más él. Él.
5: La
4: más
5: otra
4: él.
5: Bien... Pero es otro, más es está más en
4: es otro estilo.
5: Época chape.
4: Otro style.
5: Así dice.
4: Otro finish.
5: Sí. Mira, ninguno habla, ¿viste? Están los dos.
4: Bueno, pero para.
5: Porque son los dos que tenemos que prometen.
4: Claro, claro. Son nuestra esperanza. Claro, son nosotros, la esperanza de este país.
5: Los demás son un acopio de fracasos.
4: Claro, somos. Bueno, entonces, vos cuando pasás a buscar a tu fiancé.
5: Sí.
4: Va al lado tuyo en el auto.
6: Exacto.
4: Ahora, el día que vas con tu fiancé, con tu chica, y tenés que pasar a buscar a tu mamá.
5: Uf.
7: Qué tema. Qué
5: tremendo momento. Porque guarda, si ella siente que tiene que ir adelante, porque a veces lo resuelve ella.
4: Ese es el tema.
5: Pero ojo, muchas veces lo resuelve ella.
8: Sí.
5: Pero en el fondo está indignada.
4: Claro. Hay una indignación.
8: Espera
4: ahí.
8: Que él le diga no, no. A ver, exacto. No, que vaya tu mamá adelante y él diga no, no. Vení vos.
4: El lugar de al lado del conductor, no, o sea, digo, de la pareja, es un lugar.
5: Lo que planteás, y es muy importante que antes de seguir debatiéndolo, todos digamos quién sentimos de adentro del corazón que tiene que ir adelante, más allá de lo que pase. No demos explicaciones. Digamos, tiene que ir adelante la novia o tiene que ir adelante la mamá. Estamos hablando de una relación donde ya pasó un año, claro, está completamente formalizada.
4: Estable.
5: Estable. Acá hay que jugársela y decir, ¿va mamá adelante o va la novia, la pareja? Para vos, Tauro, ¿quién va?
8: La pareja. Sí. No, la pareja, la pareja.
4: Listo,
8: la pareja.
4: Te pronunciaste.
5: Anotale pareja.
6: Pareja.
4: Una pareja.
5: Facu, ¿quién va?
6: Mamita.
5: La madre. Copito, ¿quién va?
7: La novia.
5: La novia, la pareja. Ahí ya tenés a Copito. Copito, Copito. La pelea, Copito.
4: ¿Cómo tengo que hablar con esta chiquilla?
5: Y sí, bueno. ¿Quién va?
4: La madre.
5: ¿Para vos?
4: Por supuesto.
5: Anota, Gunda madre, Copito pareja, Facu madre, Marcela pareja. Para mí, ahora les voy a decir. ¿Eduardo?
9: No, vieja.
5: La vieja.
9: La vieja.
5: La madre. Para vos, Marrón.
6: Mi mamá.
5: La mamá. Para mí, la pareja.
4: ¿Qué vas a mandar a tu...
5: Va la pareja.
4: Atrás.
5: Va la pareja.
4: Toda después de un año y está revuelta sí, y atrás.
5: No. Va la pareja. Sí. A ver, yo no estoy diciendo cómo terminamos sentados. Porque puede ser que termine la madre por distintas circunstancias, sí. Que es lo que iba a explicar ella. Vamos claro. A suponer.
8: Mi mamá no sé muchas qué. Veces ha ido no, adelante porque no podía sentarse atrás.
5: Y vamos a suponer que la
8: atrás.
5: Novia, no es el caso de Copito, dice, no, que vaya tu mamá. Yo ahí, buenísimo.
8: Claro.
5: Ahora, si vos me preguntás espiritualmente quién va, si no hay problema, no hay problema de cómo se sienta, de cómo... Y la verdad, y te digo más, porque lo estamos haciendo con la mujer... ¿Y quién va? ¿El suegro atrás o la pareja?
4: Suegro.
5: ¿Va adelante?
4: Pero vale.
5: ¿Suegro va adelante? Es lo mismo. ¿El suegro va adelante
10: No, el suegro va atrás.
5: Ah, mirá lo machista.
4: Escalafón, o sea, no machista, es un escalafón.
5: Pero, no, para mí el suegro va atrás. Para mí va atrás.
10: Sí, va atrás.
5: O sea, yo voy atrás. Yo, un hijo mío.
4: El junior va atrás y el senior va adelante, por favor. Desde que
5: yo voy atrás.
4: Mundo.
5: De hecho, hay un momento en la vida que vas atrás en el auto. Y lo tenés que bancar. Y no es malo. ¿Por qué es malo? Porque vos también identificás que ir adelante es mejor que ir atrás.
4: Digo. Si voy, estoy con mi pareja y sube la mamá,
5: no,
4: y si yo voy manejando.
5: Vos suegra.
4: ¿Quién va al lado mío?
5: No, vos suegra vas adelante, por lo que dijiste. La mamá va adelante. Sí. Si fuera Antonia y Antonia y un novio, ¿vos dónde vas?
4: El novio me dice que tu mamá venga adelante y ¿ves? Yo, soy ágil, me pongo atrás.
5: Eso es lo que estamos hablando después, por eso te estoy diciendo eso, después puede ser.
4: No, pero el novio me quiere subir adelante, obvio.
5: No, pero
4: caballero.
5: Que el novio te quiera subir adelante también es una
4: y
5: charla.
4: Y Antonia también.
5: Pero Gunda, pará. Ella, cuando le puse el ejemplo de ella, no se puede desarrollar. Que el novio te quiera poner adelante es la charla, obvio. Yo también te voy a decir que vaya adelante. Sole, de hecho, pará. Yo cuando viajo, por las dudas, mi mamá va adelante. Uh-huh. Pero porque Sole va adelante. Ahora vos me decís, ¿cómo tiene que ser? En un momento pasás al asiento de atrás en la vida. Y no tiene nada de malo. ¿Vos decís que no? ¿Siempre adelante? Puede ser que esté equivocado, ¿eh?
4: Para
5: puede ser que esté
4: las
5: equivocado.
4: Personas mayores van adelante.
11: No, yo. No es una desgracia ir atrás.
5: A ver, esperá, porque por ahí. No es una desgracia.
8: Nadie exacto. Dice que es
5: porque
8: una desgracia.
5: Porque si no, está bien, pero cuando lo categorizamos como no, ¿por qué va a ir atrás? Parece
4: peor
5: que
4: ir atrás. Ir atrás. Es peor ir atrás.
5: Es peor.
4: Yo me redescompongo atrás.
5: Otra vez, pero si te descompone, anda adelante. Estamos hablando de lo simbólico.
4: Y pero en lo simbólico es porque adelante es más cómodo. Es por eso.
10: No, entonces vos tratás
4: de darle el lugar más cómodo a la persona más respetable de ese auto.
5: Eso te pasa a vos. Puede ser que alguien diga, no, yo voy más cómodo atrás porque no tengo que estar ahí adelante. Bueno, hay que ver. Yo lo que digo es, simbólicamente es esto.
8: Claro.
5: El asiento de atrás representa que tu tiempo es otro. Que tu tiempo es otro. No es el de la pareja que va adelante. No sos en
4: no
5: ese
4: es protagonista
5: caso.
4: De ese auto.
5: No sé, no lo quiero calificar porque sos protagonista, pero de tu tiempo atrás. Porque también cuando lo calificás siempre parece que es peor. Lo que
4: tiene, el que va adelante es como... Venga, suba adelante, señora.
5: De hecho, hacerlo así es reforzar la idea de que en realidad no le corresponde. Como, bueno, ponete adelante. A ver.
12: Yo soy suegra.
5: Sí.
12: Y voy atrás. Mi nuera tiene que ocupar el lugar de pareja. ¿Ves? De mi hijo.
5: Depende cómo se vea. Pero hay que ver, ¿eh? Por ahí, ojo, estoy equivocado, pero... ¿Qué tema este del asiento que planteás, Segunda? Es tremendo. Es mucho más tremendo de lo que parece, porque es una cosa. Es sí. Muy metafórico de lo que puede, de lo que un día sucede en la vida. Un día vas en el asiento de atrás o no. Tiene que ir adelante. ¿Vos qué opinás?

0: vuelta a la Argentina y vuelve a nevar en Mar del Plata. Qué cosa linda cuando nieva en Mar del Plata, por favor. Por favor, qué gana de estar ahí. Qué maravilla, qué maravilla. Y bueno, estamos ahí, ¿eh? La 100 en toda la costa, en todo el país. Y yo lo viví en Mar del Plata, ¿eh? La nevada que hubo. Sí, estaba con Luciano Castro.
1: No.
0: En Mar del Plata cuando nevó.
2: ¿2007?
0: Nos habíamos ido, sí, de una semana. Luciano Castro, el chino de Jugate Conmigo.
1: Ay, me encantaba.
0: Chino Fernández. Jugate Conmigo. Y unos amigotes de ellos que. Y no, pero qué bueno estuvo. Nos tirábamos por los. Hacíamos culipatín en la parte de los marales. Esa tremenda.
1: Sí. No.
0: Qué bueno, ¿eh?
1: Cae un poquito de nieve en Buenos Aires.
0: Te digo, es tanto el recuerdo, 3700-100 el WhatsApp, si está nevando en algún lugar, no me mandan a ese, qué pesado, ¿eh? Pero no me mandan, no, sí, o video de cómo está nevando ahí. De cómo, bueno, en realidad me lo podés mandar.
1: WhatsApp.
0: No, porque vos igual lo vas a grabar. Porque si está, si todo, todo claro. Vamos
1: sí, pero
0: a grabar.
1: Lo podés mandar al 11-3700-100.
0: Y le acabo de decir eso.
1: Ah, sí.
3: En realidad va la madre adelante por una cuestión de edad y de respeto.
4: Adelante va la pareja, como corresponde.
0: Estaba enojada, ¿eh? Estaba enojada, ¿eh?
1: Nada.
0: Parece que le quisieron calzar al señor adelante, bueno, y dijo no.
1: Atrás, a Triqui.
5: La esposa es la que va adelante toda la vida. Más que la madre, que el padre y que todo.
0: Y el Espíritu
5: Porque
0: Santo.
5: La esposa es la que te elige quererte y amarte.
0: Bueno,
5: el padre y la madre obviamente que te quieren, pero eligieron tenerte y es un cariño natural.
0: Ah, chalai,
5: la esposa
0: es la
5: que te elige.
0: Y bueno.
6: Hola, yo la dejo elegir a la mamá de él, que elija dónde se quiere sentar, si adelante o atrás.
1: Muy bien.
0: Y pero guarda, esa es la cobarde, porque es ¿y dónde te quieres sentar?
1: Yo no. Me cambio inmediatamente. Estoy llegando al destino donde hay que buscar a la madre y yo ya me paso atrás.
0: Sos sufridita.
1: No, porque es así. No lo concibo otra vez. No puedo ir adelante. O sea, me. No, de ninguna manera.
0: Gunda, ¿dónde hay que mandar el video que está nevando?
1: 11-13-700-100.
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0: 10:52 de la mañana. ¿Viste cuando te preguntaban qué hora es? Y vos tirabas, son la una. Y alguien te decía, es la una.
1: Sí, te corregían.
0: Mucho corrector antes que exista el del WhatsApp.
1: Sí, cómo rompían.
0: Ay, cómo rompían las bolas.
1: Encima debiera, veces, debiese, hubiera o hubiese.
0: Igual que el corrector de WhatsApp, a veces se equivocaba. Viste que el,
1: yo mando cualquier cosa, no es man de verga.
0: ¿A qué? ¿Por WhatsApp?
1: Sí.
0: Sí.
1: Vea.

0: YouTube está el combo mundialista, la camiseta de Chelsea.
1: Exactamente, tremenda, la camiseta de la selección argentina.
0: Tremendo, ¿cómo te queda la camiseta? Guarda, hay gente que no le está quedando bien la de Argentina, ¿eh?
2: Ay, yo no tengo de Argentina, no la encuentro.
1: A mí la suplente por ahí me queda mejor.
0: Y no me digan lo de la de Argentina queda siempre bien, porque he visto. Es que de verdad, si querés ayudar a Argentina, ponete otra.
2: Yo me quiero.
0: Ponete una bufanda. Ponete una bufanda.
2: Muchas chicas que es con un solo hombro.
3: Ay, sí, es linda esa.
0: Tírate una chalina, no vas para camiseta.
3: Con brillo.
0: Pero qué lindo es usar la de Argentina. Conseguimos. Pues te sentís, te da pertenencia.
2: Perdí en el otro mundial.
0: Pará, Gunda, estás con nada más que con tus problemas.
2: Pero una bronca.
0: ¿A dónde había que mandar los videos de esto?
2: Dale, 11-3-700.
0: Por eso,
2: bueno,
0: no se escucha.
2: Porque no encuentro la camiseta.
0: Pues estás con tus cosas y no terminás de.
2: Y ahí con Toña me deja ir.
0: No terminás de integrarte realmente. Che, ya estás mandando los videos. Integrate a grupo también. Sí, sí, no puede estar así. Pesada, es un soliloquio. Ya está. Ah, mira, mira el video ahí, Gunda. Mira, mira, está con el mate, mira. Está con el mate y se ve toda la. ¿Qué pusiste? ¿La de Frozen? Mira, mira, mira, mira. Se pueden ver en YouTube, los videos. Métete. ¡Qué bueno!
2: Espectacular.
0: ¡Qué lindo! Ahora no se puede creer lo que es Argentina. De golpe te nieva en la costa. A ver, pone otro. Hay uno de un matecito. Tira otro. Chabón re pesado. A ver, a ver. Mira. En Plaza Colón, ¿viste? Manda cualquiera. Pero me parece, no sé. A ver. Es Mar del Plata, pero no sé si era Plaza Colón, puede ser. Yo tenía el departamento de mi abuelo Marcos, era ahí en Plaza Colón. Hablo de mis cosas como la Gunda.

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1: Tremendo. Ahora en Mar del hay sol y una nube negra. Te digo, Mar del Plata es una cosa de loco lo que está pasando.
2: Aparte ese cielo que ves de punta a punta es hermoso.
1: ¿Encontraste tu camiseta argentina?
2: No, le pregunté a una amiga a ver si la dejé ahí, porque la había visto el último partido.
1: Olvídate de Mar del Plata, de todo. Dale con tus temas.
2: Yo quiero la camiseta.
1: Y sentarte adelante. Bien. Si sos la madre, adelante.
2: La madre, adelante.
1: Son las 11 y 5 de la mañana, no puedo creer.
3: Vamos.
1: No puedo creer. Vamos, metele. ¿Cuál es tu barrio, Marrón?
4: Temperley.
1: ¿Cuál es tu barrio, Marcela Tauro?
5: Caballito.
1: ¿Cuál es tu barrio?
6: Palermo.
1: Aceval.
6: Pero bueno.
1: Ese Aceval. ¿Quién te ha visto y quién te ve?
6: Sí, siempre hablo.
1: Pero que
6: de
1: te la das de Pedro Goyena, por favor. Ay, a Coiti Rivadavia. ¿Cuál es tu barrio?
4: Temperley.
7: Es impresionante.
1: ¿Qué?
7: Opamos.
4: El orgullo. Todo tipo de Temperley acá.
1: Es lo máximo, Temperley.
4: Sí. Es hermoso.
1: ¿Qué tiene Temperley que no tenga Avellaneda?
4: El barrio inglés.
2: Ah.
1: Mucho huevo.
4: El barrio inglés es divino. ¿Qué tiene Temperley que no tenga Avellaneda? El barrio San José. Mucho huevo, mucha gente trabajadora, que Avellaneda también la tiene.
1: ¿Qué tiene Temperley que no tenga Berizo?
4: La cancha de Temperley para mí es más linda que la de San Carlos.
1: Buscando enemigos con Juan

0: La ocupación del asiento de adelante es directamente proporcional a lo rompehuevo que sea la suegra. Así nomás.
1: Siempre cuando venía mi suegra le quería dar el asiento adelante y mi esposo no quería y mi suegra tampoco. Pero para mí es más que nada por respeto a un adulto, porque se siente más cómodo adelante, puede estirar las piernas.

0: que elegir una de las dos, Marcela.
1: Sí, a ver.
0: Escucha bien, Gunda. Nunca más trabajás, pero vivís con $1,500 por mes. $1,500 por mes son...
2: 2 millones y pico.
0: Ok. No, nunca más trabajás, pero vivís con... Sí, con $1,500 por mes. O trabajás hasta los 79 años. ¿Y cuánto vas a vivir? 79. Y vivís con $10,000 por mes.
3: Hasta los 79. A mí me gusta trabajar.
1: Sí, a mí también.
3: ¿Qué hago? Me quedo con la 1500 y tal. Buscando la camiseta argentina.
0: Pero laburás no de esto, ¿eh?
1: De lo que sea.
3: Lo que sea. A mí me gusta. Me gusta salir de mi casa. No quiero quedarme buscando la camiseta.
0: ¿La camiseta argentina? Sigue con ese tema.

0: tremendo lo que me siguen llevando. Cayó Julio nomás y lo veo a Julio Iglesias caído. Me tienen las pelotas llenas con Julio y hay unas pelotas con le tienen la cara de Julio Iglesias. Adorni no llegó a Julio, está corriendo atrás de Julio Iglesias, el ex jefe de gabinete. Ya se siente a full Julio y está Julio Iglesias oliéndose el sobaco. Está insoportable, ¿eh? ¿Alguna peliculita con este frío, esta serie? Pero ojo, no para mañana, ¿eh? Te estoy hablando para el sábado. Sí.
1: Para el sábado.
2: O para hoy.
0: Ah, para hoy no. Para hoy ir al cine, a la sala.
1: Sí, por supuesto. Hoy hay que ir al cine. Llegó Spider-Man, así que hay que ir al cine. Y hay una película que a mí me gusta mucho que subió Netflix de catálogo, de que tiene un tiempito, de los hermanos Coen, que después si querés te la tiro.
0: Che, marrón, llegó Diego Pozzo, el director de la radio. ¿Qué tenés para decir de él?
3: Gracias por darme trabajo.
0: No... Pero para decir de él, digo.
3: Tipo honesto, me parece. Cuando lo conocí, esa es la imagen que me dio. Frontal también.
0: No le entra una bala, se puso serio mal, ¿eh? No, no estoy para... ¿Cómo?
3: Frontal también.
0: Frontal.
3: Sí.
2: Está bien, está diciendo...
0: Líder hace muchos años.
3: Exactamente. En dos meses tengo una reunión con él porque me dijo, a los seis meses nos vamos a sentar a hablar sobre el programa.
0: Ah, te tiró
3: hoy
0: esa.
3: Cumplo cuatro, así que faltan dos.
0: Bueno, al último que le tiró esa...
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2: 11:17 de la mañana, 2 de julio, un frío que me encanta a mí. Por eso estoy en remera.
3: 6 grados.
2: Lo que disfruto es
4: ahora
2: este frío.
4: Bueno, subió.
2: Me gusta, me gusta.
4: ¿Qué térmica?
3: No, la térmica más abajo, 4 grados.
4: Me subió igual.
5: Sí, al menos.
2: Qué bife se pusieron ahí, ¿eh? No importa quién a quién, pero fue un buen bife. ¿Sabés que me acabo de ver un buen bife? A mí me gusta ver buenos bifes. Porque me gustaban los tres chiflados. No importa quién a quién, pero es tremendo, tremendo bife.
6: Abierta.
2: Bien puesto además. Qué linda la vida cuando... O sea, está mal, pero no está tan mal. MarcelaTauro.io.
4: Bueno, hay un lío. ¿Se acuerdan que el otro día le hablé de una chica que se llama Ekaterina?
2: Sí.
4: Que es la que.
2: Ekaterina es la festejante. ¿Cómo es?
4: De Icardi, muy bien. Que estuvo en Tequila.
2: Sí, en Tequila. Bueno. Mesas muy chiquitas en Tequila, chicos. Se puede apoyar un vaso
6: lugar,
2: nada más.
6: También.
4: Es verdad.
6: Se ve todo.
4: Pero parece que, bueno, no importa.
2: Tanto lío para pasar y después se te caen los
4: el
2: vasos.
4: El tema ahora es. También te conté que está en la agencia. Es contratada de la señora Wanda Nara Agencia, ¿no? Y vas. Acordate lo que te digo yo. Va a estar en MasterChef. Pero no es el caso de.
2: ¿Quién, Ekaterina? ¿Con Wanda Nara?
4: Claro, si la maneja ella. Y el hijo de Wanda y de. Bueno, no importa. Pero no es el tema que vamos a hablar ahora. Porque. Esta chica generó una crisis en la pareja de la China y Mauro. Habría dejado la casa de los sueños la China. Algunos dicen que por Ekaterina, porque le habría encontrado unos mensajes con Ekaterina. Otros dicen otra cosa. Dicen
2: que
4: se fue porque tenía unos arreglos en la casa de...
2: ¿Y habló?
4: De San Jorge.
2: ¿Habló Ekaterina?
4: Habló Ekaterina.
7: Me escribió, les voy a contar. No, me escribió ayer, pero escribió como eso que se pone 24 horas.
6: Ah, típico,
5: ¿qué,
6: sí.
5: ¿La bombita? Quedó, ¿pero qué le dijo?
6: ¿Qué pirata?
5: ¿Pero qué le dijo?
7: No, me dijo, hola, Eka, ¿te puedo llamar?
6: ¿Te puedo llamar? ¿Y qué le contestaste, Eculi?
7: Nada.
5: No te crees.
7: Que se esfuerce.
2: ¿Qué es Eculi?
4: Claro, Eculi le dijo.
2: Ah, pero, es una manera de decirle a Ekaterina.
4: Como que yo te diga, bueno, resulta que se pasaron los teléfonos.
2: Prefiero que me digas Guidi.
4: Se pasaron los teléfonos y la chica primero había dicho que no lo había escrito y ahora dice que sí, que le escribió, que no hablaron. Pero esto, lo único bueno de esto, aparentemente, era que gracias a la depresión, el bajón que tiene Icardi, pagó la cuota alimentaria que estaba debiendo millones. No quiero decir la cifra porque la verdad nos vamos todos juntos para el frío, para Mar del Plata donde está nevando.
2: ¿Por qué?
4: Porque no lo juntás ni en 5 vidas seguidas, mira. Porque como debía muchas cuotas, imagínate, tienen para vivir, no importa, pero le corresponde. Pero habló Ana Rosenfeld y dijo, todo el mundo está mostrando el pago de la cuota, pero ¿dónde la transfirió esa plata? Porque yo soy la abogada de Wanda, de la interesada, y esa plata en ninguna cuenta que debería transferir está. No fuimos avisadas y no figura la cuenta.
2: ¿No estará tardando el clearing?
4: Puede ser.
2: A veces tarda la transferencia. Sí.
0: Y ahí, entre todo el ruido, no está todo.
1: Todo dicho.
0: En la sierra.

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13: Pero no me quiero sacar el saco.
14: Pues sí, estamos con mi novia todo el día.
13: ¿Vos vas a querer comer hoy?
14: ¿Viste? Esa pregunta de sí, voy a querer comer porque si no me muero.
15: Bueno. ¿Te pasa algo? Es terrible también.
13: No, te pasa algo, ¿no?
14: Hablando de vos, te pasa algo. ¿Qué tenés para ver?
15: Hubo un montón de cosas. Primero, si hablamos de cine, hay una preventa de locos que me está llamando mucho la atención de la película de Spider-Man, la nueva, que se estrena a fines de julio. Y hay venta de entradas anticipadas como nunca un mes antes.
16: ¿Era por Messi?
15: Se están moviendo. No creo que Messi mueva mucho el los fanáticos de Spider-Man, los superhéroes.
13: Sí, pero igual esa promoción que hicieron.
15: Claro, seguro. Claro. Pero como nunca hay una preventa tan grande que me llamó muchísimo la atención. Si quieren ir ya, porque no aguantan adentro de un tiempo cuando se estrene Spider-Man, pueden ver Supergirl, que la recomendé ayer. Y si no, la verdad que si están encerrados en su casa porque hace mucho frío, de vez en cuando aparecen en las plataformas, en este caso Netflix, películas de catálogo que valen la pena. Y la verdad, descubrí y redescubrí una película que a mí
13: me encantaba. ¿Por qué decís de catálogo?
15: De catálogo son películas que tienen 15, 20 años que Netflix compra los derechos para tenerlas, compra paquete. Claro.
13: Entonces, películas como clásicos, ponele.
15: Clásicos modernos.
13: Okay.
15: No clásicos de los que pensamos en blanco y negro, en western, no tan atrás.
13: Hombres borrascosas,
15: sí, 2007, 2000, digamos, películas del 2000 para acá.
13: Sí.
15: Que son buenísimas. Eso por ahí te compra un paquete de 100 películas y de golpe te las va tirando.
13: Sí.
15: Y entre todas ellas hay películas que valen muchísimo la pena. Una de ellas es Sin Lugar para los Débiles, No Country for Old Men, de los hermanos Coen, Joel y Ethan Coen. Javier Bardem interpreta a uno de los villanos más grandes, más importantes y más grosos de los últimos 20 años del cine en esta película. Los hermanos Coen se caracterizan por hacer películas policiales excelentes. Tienen una mirada muy sarcástica, mucha ironía. Y sus películas generalmente, o gran parte de ellas, no te llevan al lugar al que vos esperás que te lleven. Generalmente vos esperás un desarrollo de una forma, un momento donde la película parece que explota y se va todo al demonio y termina acomodándose, que son las cosas que uno espera cuando estás viendo un thriller, una película policial. Los hermanos Coen te van a sorprender siempre. La sorpresa terrible en Sin Lugar para los Débiles, no se los voy a develar, por supuesto, porque si no la vieron, si la vieron, véanla de nuevo porque es una genialidad. Yo creo que hay que verla una vez cada 5 años. Y si no la vieron, no les voy a vender los finales, pero les va a dejar un poco como, che, pará, ¿qué pasó acá? Porque vos esperás que los villanos sean castigados, esperás que los buenos triunfen, y a veces esas cosas no pasan, sobre todo en las películas de los Coen. Insisto, Javier Bardem, Tommy Lee Jones y Josh Brolin haciendo personajes increíbles, un robo, un dinero que no lo tendrías que haber agarrado nunca y llevártelo para tu casa, un montón de narcos y un asesino terrible como es el de Bardem que te va a buscar y un policía que dice, tremendo, no puedo con todo esto, tremendo, esto es demasiado para mí,
14: tremendo,
15: esto no es un país para mí, por eso el título No Country for Old Men. Un peliculón de los Coen, de verdad, de catálogo, se los recomiendo, Netflix, búsquenlo. Y seguramente van a ser felices y me lo van a agradecer.
14: ¿Habilitamos cine?
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2: De julio de 2026, llegando al mediodía. ¿De qué vamos a hablar en un ratito, Juan Pablo?
3: Vamos a hablar de la fiebre que hay de los hinchas argentinos en Miami. Es una locura lo que se está viviendo.
2: Pero no es una pandemia, nada de eso.
3: No, no, es la pandemia de la previa al partido.
2: Es una metáfora.
3: Exacto.
2: Perfecto. Unas noticias, cosas que ocurren acá y en el mundo. Frío extremo en gran parte del país. 17 provincias siguen bajo alerta amarilla. Guarda con esto,
4: El Servicio Meteorológico Nacional informó que Buenos Aires, Entre Ríos, Corrientes, Misiones, Chubut, Río Negro, Neuquén, La Pampa, Córdoba, San Luis, Mendoza, San Juan, La Rioja, Catamarca, Salta, un sector de Jujuy y Santa Fe permanecen bajo alerta amarilla por temperaturas extremas frías.
2: Un ladrón de 17 años escapaba de la policía en Florencio Varela, chocó con un colectivo y murió.
4: El joven era buscado por un presunto robo cometido minutos antes en Berazategui. La persecución terminó en Ingeniero Alan, donde impactó contra una unidad de la línea 129. La justicia investiga las circunstancias del hecho.
2: Robó en tiempo récord. Rompió una puerta. Saqueó celulares de una casa de artículos electrónicos y escapó en 22 segundos.
4: Ocurrió en la localidad de Belville, en Córdoba, y todo quedó registrado por las cámaras de seguridad con que cuenta la casa de electrodomésticos.
2: Le cumplió un sueño al abuelo, le construyó una montaña rusa, 20 años, y le hizo en el patio trasero de la casa a su abuelo. Una montaña rusa para los nonos. ¿De qué te reí?
3: No, me imagino la situación ahí en la casa,
2: en
3: una montaña
2: patio,
3: rusa.
2: En el patio hicieron una montaña rusa con un...
3: A los abuelitos ahí dando vueltas.
2: Sí, con un... Y los abuelitos y claro, podían ir todas las veces que querían.
3: Claro.
2: Y después están los que escalaron el Empire State, que dieron un mensaje de paz. Él le propuso matrimonio a ella, dos personas, che. Nueva York, en el Empire State, una de las... construcciones más altas, en algún momento fue lo más alto de Estados Unidos, y se subieron, ¿no? Y desplegaron una bandera, dice, cuando el poder del amor supera el amor al poder, el mundo conoce la paz. Y entonces uno le dijo, ¿te querés casar conmigo ahí arriba? Y el otro dijo,
3: sí.
2: No, no.
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1: Bueno, llegó el momento de hablar un poco del mundial y de la fiebre, así lo llamó Juan Pablo Marrón, a lo que está pasando en Argentina con los hinchas.
2: Totalmente, porque hay mucha gente sin entradas. Hay mucha gente que está en el lugar, por ejemplo, Miami, Florida, tiene un montón de argentinos viviendo. Y este partido en el Hard Rock Stadium es el súper atractivo de ese lugar, porque juega el campeón del mundo, porque ya es una fase decisiva, porque es el mata-mata, porque Messi va a ser titular y porque es el mundial con Argentina candidata. La verdad que es mucha gente sin entradas. Y el sitio oficial de reventa está vendiendo las entradas a $2,500. Es una barbaridad para un partido de 16avos de final. Entradas a $2,500, hasta comparándolas con la final en Qatar, que ni por asomo llegaban a este precio. Lo que pasa es que también acá pesa mucho.
3: Límite de precio en Qatar.
2: Exactamente. La reventa puede irse a cualquier lado. Sí. También es cierto que cuando te vas acercando al partido, si no hay muchos compradores, empieza a bajar. Ah. También es cierto que, por ejemplo, la reventa en el partido con Jordania tenía un precio. Cuando Scaloni habló en conferencia y dijo que Messi no iba a ser titular, el precio bajó.
1: Cuesta lo mismo que un crucero por el Caribe 10 noches.
2: Es tremendo.
3: Oh. Para la alegría.
1: ¿Fue bien con la comparación?
3: Sí. Pero no es lo mismo.
2: Mirá,
3: estás ahí, querés ir.
2: Hay 25.000 que se movilizaron allá.
1: Crucero, querés ir. No, sí, querés ir, obvio. Vale. Pero podés verlo por la tele muy bien también.
3: El crucero. La tele del crucero.
2: Tenés los que residen en Florida, los 25.000 que se movilizaron hasta allá. Y después tenés el grupo que ya iba siguiendo a la selección con entradas que fueron arriesgando un paquete si salía primero y después lo que podía
1: mucho
2: llegar.
1: Mucho famoso viajando. Los famosos, el 85-90% de los famosos lo ve. Lo ve ahí.
2: Siempre están, ¿eh?
1: Hay una cantidad tremenda.
2: Hay un grupo de famosos y hay un grupo de gente que se repite de los últimos mundiales. De Brasil para acá, Rusia para acá, Qatar sí. Ni hablar, que están siempre.
1: Bueno, ya son cábalas, está muy bien.
2: Bueno, y Argentina vuelve a un estadio donde, claro, la locura, porque en Miami hay tanto latinoamericano y hay tanto argentino. ¿Ustedes se acuerdan en 2024?
1: Que se hizo programas de streaming, canales de streaming, empresas para poder ir a ver el Mundial. Yo los veo sí. Y digo, la alegría que les da. Por ahí gente que recién empezaba en esto y se armaron toda una cuestión y transmiten
4: de ahí. Necesitan visa de trabajo también igual para hacer eso o monetizar las cosas de contenido de las redes.
2: Sí, porque hubo mucho lío.
1: ¿Qué tal, copito,
2: cuando empezó? Bueno,
1: como habló, gerenta de marketing total. Sí.
2: Porque mucha gente se fue sin la visa laboral. Y vos sabés que si vos tenés la visa para entrar, pero no tenés la laboral.
1: Además, mucha gente no entiende nada. Se fue con la tarjeta de crédito Visa pensando que era con eso. Gente no entiende nada.
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3: 6 minutos pasaron de las 12. Será.

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1: Si los amigos de tu pareja cagan a sus novias, para mí es una red flag al momento de elegir a tu pareja. ¿Saben por qué les digo esto? Porque el fin de pasado salí a Banana, a todo esto, si tu novio es de Córdoba y está en Buenos Aires, quiero decirte que te caga. Uno me saca a bailar, la cosa es que cuando le pregunto si tiene novia, me dice que no. Había pasado como 2-3 horas, no pasó absolutamente nada, pero cuando le pido en Instagram, el chabón tenía el WhatsApp abierto y una persona fijada que decía amor, y lo llegué a ver. A lo que le dije, ah, no, sos un idiota de mierda. Me pegué media vuelta y me fui. Pero los amigos tipo se quedaron como cagándose de risa, como diciendo, uy, boludo, mirá, te salió mal. Pero qué onda si yo no me daba cuenta y salía bien. O sea, para ellos, ¿no? Porque para mí era un garrón. Porque fui muy cornuda en mi vida. Entonces digo como, uy, qué paja. O sea, qué paja, porque estaría espectacular poder decirte que te des cuenta. Que si hasta los propios amigos de tu novio festejan eso, date cuenta que tu novio lo va a hacer.
2: Yo no estoy de acuerdo. Para mí cada uno es responsable de sus actos. El famoso, dime con quién andas y te diré quién eres, yo no estoy de acuerdo.
0: Más o menos, ¿eh?
2: No, yo no estoy de acuerdo.
0: Pero a veces si estás muy rodeado...
3: ¿Te lleva?
4: Todos lo hacen.
3: Te lleva,
4: todos,
3: pero no...
4: Todos lo hacen también, vas ahí como el... En grupo, ¿viste? En grupo es distinto de cuando estás solo.
3: Ahora a ella también le molesta su pasado. Porque ella dice, yo fui muy cornuda.
4: Muy cornuda, ya no
3: cree. Tú ya
4: estás
3: con ese preconcepto que no cree en nadie. Que igual, él... Leche. Claro, él le dio argumentos para no creer. Le molestó la mirada del otro también, ¿eh? Los amigos festejándole.
0: Pero puede ser que haya... Un amigo que le festeja al otro que sea infiel, pero él no es nada infiel.
3: Puede ser. Es más, puede ser que le festejen que le salió mal al pibe lo que quiso hacer. Porque yo entendí que los chicos ahí estaban como riéndose de que no le salió.
0: ¿Cómo, Facu?
5: A mí me gusta cuando el otro es infiel, porque a veces digo, como yo no puedo hacerlo, que lo haga otro.
0: ¿A vos te gustaría ser más infiel?
5: Sí, no sé.
0: ¿Vos por qué no sos infiel?
5: No, porque yo amo con locura.
0: No es porque amas con locura, porque tenés miedo de perderla.
5: No, pero no solo por eso. No, porque yo elegí a esta persona para formar familia, para todo.
0: Pará, no te está escuchando. Ni no ella, sabemos. Ni las amigas, ni la familia.
5: No sabemos. No, sí, la familia sí.
4: Están escuchando.
0: ¿Pero vos te gustaría ser infiel?
5: En otra relación
0: hay alguien que dice que a todo el mundo le gustaría ser infiel.
4: Sí.
3: Yo creo que hay gente...
0: No te arrojes tanto. Bueno, sí. Se te nota, dicen, mucho, ¿eh?
4: Dicen que nada, que todos tienen la fantasía. Pasa que a veces no te han... Del dicho al hecho...
3: Hay mucha gente que le gusta a otra gente y la infidelidad es una consecuencia. A mucha gente le gustaría estar con otra gente.
0: Pero vos, por ejemplo, estás de novio.
3: Sí.
0: Y si ahora viene una chica que te gusta...
3: Si yo estoy de novio, no hago nada.
0: No, pero que te parece muy linda.
3: No hago nada.
0: Y te hace así y se corre un poco el escote. Y te dice, marrón... A mí me gustaría que estés conmigo.
3: Y yo le digo, bueno...
0: No, te dice, marrón, te quiero sentir.
4: Ah.
0: Entonces, cuando te dice, marrón, te quiero sentir, vos le decís...
3: No es el momento.
0: Estás muy nervioso ya. No. Ya lo estás diciendo muy firme. ¿Cómo decís?
3: No es el momento.
0: Marrón, no decimos nada. Mírame mi escote como me lo estoy corriendo para ti.
3: Dios ve todo.
4: Entre nosotros.
0: ¿Qué dice?
3: Dios ve todo.
0: ¿Más religioso te pones?
3: Soy.
0: Pero te gustaría. Pero en ese momento, ¿te gusta el escote?
3: Sí, claro.
0: Ah.
3: Me gusta, aprecio, o sea, me puedo sentir seducido.
0: ¿Te reprimís?
3: No.
0: ¿Y sí?
3: No, te puede gustar algo y no tenés por qué.
0: Está bien, pero ella te está diciendo.
4: Te ponen una bandeja de macarrón.
0: No, te está diciendo. Marrón, comeme el escote.
3: No puedo.
0: ¿Por qué?
3: Porque tengo un acuerdo con otra persona que lo pienso cumplir.
4: Muy bien.
0: ¿Te gusta esto?
4: Y sí.
0: Sí.
4: Como debe ser.
0: Bueno, aunque sea un besito.
6: Claro, no se va a enterar.
0: Así te dice. ¿Cómo te dice?
6: Se va a enterar.
0: No se va a enterar, marrón.
4: Sí, se va a enterar.
3: No puedo.
4: Porque ustedes, ¿cómo se les nota?
3: No puedo. Me encantaría.
0: Le decís.
3: No puedo. Le decís una manera cordial también de.
7: Sí, no romper
3: la situación.
0: ¿Alguna vez alguien de acá? No, la bunda no, pues me va a decir que sí. ¿Qué? Porque le debe haber pasado. ¿Rechazó a alguien para decirle, te pasó al Lana?
2: ¿Que rechacé a alguien para qué?
0: Que alguien que te gustaba y le dijiste no puedo porque estoy de novia.
2: No, porque a mí, él dijo yo no puedo, no quiero. Y yo si tengo ojos para una persona, ya dejo de querer a otro. No es un no puedo.
0: No, él quiere, pero no puede, es como el mano santa. El negro no puede. El negro no puede.
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2: Te digo, está la locutora para la contraseña y habilitar.
3: Rapidísimo entonces, vamos a ir con la contraseña, son...
2: Usted ya tiene eco, ¿no? Usted tiene eco, usted trae eco.
3: Sí, bueno, no, porque a mí los operadores me adoran.
2: Ah.
3: Entonces me ponen una linda cámara para que se me escuche bien.
2: Pues se escucha espantoso.
3: Su atención, por favor.
2: Uy.
3: Pasajeros con destino a 2 millones de pesos en Cetrogar, atención porque va a la pista. No es una fruta. No es una fruta. ¿Habilitamos?
2: Sí.
3: 51-67-0100.
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1: Bebo, bebo, beboteo, beboteo, beboteo, beboteo, bebo, bebo,
2: beboteo. Hola, Nico Nicolás.
3: ¿Qué tal, Guido? ¿Cómo estás?
2: Bien, ¿vos?
3: Bien, bien, acá trabajando.
2: Escúchame, ¿a qué te dedicas?
3: Hago reparto con una camioneta.
2: ¿Cuántos años?
3: 25, cumplí 26 ahora, 9 de julio.
2: ¿Cumplís ahora?
3: Sí, ahora ya.
2: Bien, 9 de julio, poquito. El día de la independencia.
3: Sí, sí.
2: Escúchame, ¿qué música te gusta?
3: Escucho de todo, pero Bad Bunny.
2: Decime, por favor, la contraseña.
3: Me olvidé la pista, pero llave.
4: Ey, Titi me preguntó si tengo muchas novias. Muchas novias, hoy tengo a una, mañana a otra, ey. Pero no hay boda, Titi me preguntó
5: si tengo muchas novias.
4: Muchas novias, hoy tengo a una, mañana a otra.
2: Hoy tengo a una, mañana a otra.
6: VIP, VIP, ey.
5: Saluden a Titi.
6: Selfie, selfies.
2: ¿Quién es Titi?
6: Titi es como la Siri de allá.
2: ¿Cómo?
6: Como Siri.
2: ¿Es así, Copito?
5: No sabía. Es un dato que no tenía, gracias.
2: Qué loco, porque esperaba mejor respuesta de vos que

0: Me parece un uso de las mujeres. Nicolás.
1: Sí.
0: ¿Vos así de, sos de muchas relaciones como Bad Bunny?
1: No, no, no. Solo de una.
0: Okay.

0: no tengo ninguna. O mañana otra.
1: Hola, Ariel.
2: Hola, Guido. Hola a todos.
1: ¿Cómo estás?
2: ¿Cómo les va?
3: ¿Qué tal, Ari?
4: Buenas.
2: ¿Cómo andan?
4: Bien, ¿y vos?
2: Bueno, me alegro mucho que anden bien. Gracias por alegrarnos todas las mañanas.
0: No.
2: Así que nada, le hace muy bien a la gente.
1: ¿A qué te dedicas?
2: Yo soy técnico en refrigeración.
3: ¿Vos también?
2: Lavarropas.
3: Genial.
4: ¿Vos también alegrás a
2: este
4: gente?
2: Año también.
1: Sí. No se calienta por nada. Tiró un humor, aunque no estamos en la sección, ¿eh?
2: Claro, sí. Claro, bueno, si no, pero con humor podemos ir más allá.
1: Exactamente. Ariel,
2: la vida es humor, si no.
1: Y hay que tomarse un poco con humor, ¿eh?
2: Tal cual.
1: ¿Cómo, Facu?
5: Que es re frío, Ariel.
2: Re contra.
1: Por el técnico en refrigeración.
2: Sí. Pero en esta época estoy en modo calor.
1: Claro.
2: Lo bueno es eso, que le puedo dar frío y calor.
3: Frío y calor, claro.
1: ¿Le pueden decir a Bad Bunny que se calle?
6: Y llevarse el crédito, ya me aburrí y quiero un totito inédito. 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Hazle caso a tu amiga y a
1: nosotros estamos en una y él sigue con la suya.
3: Pero quiere un tutito nuevo.
1: Bueno, está bien, pero que se deje.

0: Ya, ya, ese hombre. Oíme, Ariel, ¿qué música te...?
1: A mí me gusta el rock nacional.
0: Bueno. ¿Y qué música te va a gustar?
1: No te va a gustar.
0: ¿Pero cómo? Ah, ok. Claro, ¿no te va a gustar? ¿Te gusta?
1: A mí me gusta, okay. A vos no te va a gustar.
0: No, a mí me gusta, No te va a gustar. Bueno, es uruguaya la banda, pero está argentina. Por está bien, es rock nacional también.
1: Sí, claro, bueno, digamos, es rock castellano. Me gusta todo ese tipo de rock.
0: ¡Ey! Emiliano, Denis.
2: Ah, buenísimo.
0: Decime, por favor, la contraseña.
1: Mira, no estoy seguro, escuché la pista, creo que estamos hablando de mucho fútbol. Voy por ese lado. Para mí es pelota.
0: Se fue Bad Bunny.
2: Se fue Bad Bunny.
0: Es un grosso Bad Bunny. Y estos también. La respuesta es...

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0: Acá en la 100 estamos, ¿eh? Este frío tremendo. Y mañana de juego Argentina está buenísimo. Copito.
1: Sí.
0: Vos tenés un buen humor.
1: Sí. Voy. ¡Aro, aro, aro, aro! Ayer pasé por tu casa y nos dimos un besito. Mañana pasaré de nuevo, pero espero un polvito.
0: Es como literal el chiste. No, no, no, está bien. ¿Tenés otro o no?
1: Uy.
0: Estás colorada, Copito.
1: Ay, es que este chiste te da calor.
0: Sí, te da calor. Sí. Chiste, por ahí fue fuerte.
1: No, no tengo.
0: Ok.
1: Prefiero no tener.
0: Facu, ¿vos tenés?
2: Sí.
0: ¿Qué?
2: Doctor, vino a la consulta el doctor invisible. Uy, dígale que hoy no lo puedo ver.
0: ¿Es otro?
2: Sí. Doctor, salió una vacuna para las ranas.
0: ¿Doctor, doctor?
2: ¿Eh?
0: No es doctor, doctor.
2: No, este es doctor.
0: Ok.
2: ¡Doctor! Salió una vacuna para las ranas y funciona. No sé, pero si no sana hoy, sanará mañana.
0: ¿Tienes otro?
2: No.
0: ¿Las risas de recién fueron pagas?
3: No, no, estuvo bueno.
0: Está Pacheca de Mela.
4: Está Pacheca de Mela. Hoy no fue bueno el segmento de Facu. O sea, no fue bueno hoy. Otros días sí es muy bueno. Además, no me mandó chistes al chat. Primer acto. Primer acto.
0: Perdón, ¿quién es? ¿Pacheca de Mela?
4: Soy Pacheca de Mela, que siempre me hacen reír a mí, pero hoy lo cuento yo.
0: ¿Está Gulugú?
5: Sí. Sí, vino acá, está acá. Soy Gulugú.
0: Uy, pará, vino Eroticona.
4: Aza. Aza, que me gusta.
0: ¿Qué es Eroticona?
4: Aza, que me gusta contar chistes. Aza, que me gusta contar chistes.
0: ¿Pero por qué es Eroticona?
4: Sí, porque me erotiza. Aza, que me... Aza, que me gusta contar chistes. Aza, que me gusta contar chistes.
0: ¿Pero por qué Eroticona?
4: Aza, soy Eroticona. Aza, que me gusta contar chistes. Aza, que me gusta contar chistes.
0: No entiendo.
4: Aza, que me gusta contar chistes. Aza, aza, aza, aza, aza, aza, aza, aza, aza, que me gusta contar chistes. Aza, aza, que me gusta contar chistes. Aza, que me gusta contar chistes.
0: Eres española, Eroticona.
4: Es así un poco, es así.
0: ¿Trabaja
4: tiene
0: en películas
4: feo
0: eróticas de España?
4: Ha trabajado en alguna, ha trabajado en alguna. Las lengüitas. No,
0: pero es española.
4: Las lengüitas.
0: ¿Cómo?
4: Las lengüitas.
3: ¿Se llama la película?
4: Sí, las lengüitas traviesas.
0: ¿De qué se trata la lengüita?
4: Bueno, son un grupo de lenguas que van haciendo.
0: ¿De qué?
4: Son un grupo de lenguas.
0: De lengüitas.
4: De lengüitas, claro, porque pues son muy traviesas.
3: Y son para las vacaciones de invierno, esta temporada, vacaciones de invierno.
0: Son las lengüitas, ¿son amigas?
4: Sí, son amigas.
0: ¿Cuántas son?
4: Tres.
0: ¿Tres? O sea, la lengua de la protagonista.
4: Sí, y dos más que son dos más. Y van ahí ellas y van buscando cosas para lengüetear.
0: Pero
4: y se van peleando porque a veces quiere una cosa la misma que la otra.
0: Ah, la
4: una doble quiere una cosa, la otra quiere la misma cosa.
0: Y ese es el conflicto.
4: Es el conflicto porque ¿cómo hacen? A veces la cosa dice, bueno, que vengan las tres lenguas.
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1: Saludamos a toda esa gente que antes de pedirle a alguien que le rasque la espalda se acomodan contra las puertas, los bordes y se dan solos. Me parten el alma, pobre. Llegando a la 1 de la tarde, el pronóstico es frío, ¿no?
2: Frío, 8 grados 8 la actual. Para esta noche vamos a tener 5 grados. Atención mañana que va a ser más frío que hoy todavía, ¿eh?
3: ¡La conté!
2: Mañana 0 grados acá en la ciudad de Buenos Aires, 2 grados bajo cero en áreas suburbanas, máxima de 10 grados para mañana al momento de ver el partido de la selección. Para Córdoba, por ejemplo, hoy máxima de 9 grados. Mar del Plata, con mucho frío, con algunas lloviznas, 7 grados la máxima para hoy. En Santa Fe, para hoy máxima de 10 grados con el cielo parcialmente
4: nublado. Frío en todos lados.

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25: El que vive esperando el momento perfecto.
26: Ya nadie quiere ser sincero. Pero en ti yo encuentro todo.
25: Hay gente que no vive, que espera el momento perfecto para empezar. El día ideal para cambiar, la situación justa para animarse, la energía correcta, el contexto adecuado, la seguridad total. Y mientras espera, la vida sigue. No es que no tenga ganas. Es que tiene esas ganas en pausa. Cuando esté mejor de tiempo, cuando esté más preparado, cuando me sienta más seguro, cuando todo esté un poco más claro, y así va moviendo la vida hacia adelante como si fuera una fecha que siempre se puede reprogramar. El problema es que el momento perfecto no llega como un colectivo, no estaciona enfrente. Nos abre la puerta y te dice, ahora sí, dale. El momento perfecto casi siempre no es perfecto. No se siente así cuando llega. Porque siempre falta algo. Y entonces el que espera sigue esperando. El que vive esperando el momento perfecto, en el fondo, no está buscando el momento. Está buscando la garantía de que no va a fallar. Y en ese intento de evitar errores, termina cometiendo uno más grande. no vivir. Esto lo acabo de leer acá de una hoja y está, qué sé yo, bien explicado y todo. Pero qué es cierto, ¿no? ¿Cómo andamos esperando qué para hacer de...
0: ¿Cuándo qué? ¿Cuándo tenga cosa? ¿Qué? ¿Cuándo?
25: Como si la vida fuera un, bueno, medio emborrador, pero después va a estar buena. Medio que... Pero después la... No, pero un día va a ser eso que...
0: Pero también eso te da como un motor, ¿no? El decir, ay, qué lindo cuando, no sé...
25: Dejarse cosas para adelante.
0: No sé, a mí me gusta tener como proyectos hacia adelante.
25: Está bien, pero una cosa es tener proyectos y otra cosa es no hacer ese proyecto para que ese proyecto quede ahí como una zanahoria.
0: La felicidad que después ya estoy pensando en lo que sigue.
25: Sí, o imaginarse una felicidad en el futuro que uno siente que no la merece demasiado en el presente.
0: Eso sí.
25: Vaya a saber. 1:10 de la tarde, si tenés algo para hacer, yo te diría que conviene meter las manos, embarrarse.
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0: Bueno, 1:23. Vení, Facu. Vení. Facu. Escúchame. En YouTube lo vamos a hacer porque está en YouTube. Vení, Facu.
1: Sí.
0: Saluda.
1: Gracias a todos los que se suscribieron. Y a los que dieron like y comentaron. Y activaron la campanita.
0: Pará, me dicen de arriba que no. Que ah, no, era... no, que lo haga yo.
1: Ah, bueno.
0: No, en serio, ¿cómo se llama? Facu, a Yelén Ramírez, los últimos tres del DNI. ¿Reque?
2: 452.
0: Excelente, entonces tiene la camiseta de Chelsea. Divina, sí. Es el combo mundialista por YouTube.
2: Los sanguchitos de Ramallo, sí. El helado de Cremolati.
0: Oh, sí.
2: Qué lindo. Qué
3: tarde va a pasar mañana.
0: Facu, saluda a todos los que participaron.
1: Gracias a todos los que se suscribieron, comentaron.

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5: Hoy a las 4 de la tarde juegan España frente a Austria, el equipo que complicó un poco a la Argentina y España que quiere mostrar candidatura y que se sienten sus jugadores en declaraciones y demás como un equipo, bueno, lo que es en definitiva, un equipo fuerte que está llamado a llegar a una instancia muy decisiva de la Copa del Mundo. El ganador de España con Austria en los octavos de final irá con el ganador del otro partido que hoy también se jugará a las 8 de la noche entre Portugal y Croacia. Un partido es en Los Ángeles, el de España, el otro es en Toronto, el de Portugal y Croacia. Les recuerdo que a las 12 de la noche, ya mañana, pero si quieren hoy a las 0, Suiza enfrentando a Argelia en Vancouver, que va contra el ganador de Colombia ante Ghana. Son los partidos que vienen de 16avos de final, que se están cerrando de a poco, porque ya mañana se cierran los 16avos para el sábado empezar los octavos. Ya el sábado arrancan los octavos de final. Hay unos partidos de octavos de final. Paraguay con Francia, Brasil.

0: Brasil con Noruega, México, Inglaterra.
1: Si Paraguay pega el golpe.
0: No, sería. Ahí sí que sería ya.
1: Ahí hay que darle el título del mundo
0: a Paraguay. Hay
1: que darle la copa y después seguir jugando.
0: Exactamente.
1: Hay que darle la copa.
0: Una copa intermedia.
1: Hay que darle una copita.
0: O que sea campeón del mundo hasta la final.
1: ¿Te imaginás Ventura entregando el Martín Fierro del Mundial a Paraguay en el medio del coso y después sigue por la Copa del Mundo de la FIFA? Habilitamos check-in.
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0: estaba Diego Pozo.
1: Ay, me dejé llevar.
0: Diego Pozo. ¿Sabes qué me pasa? Viene el director de la radio a la mañana y entonces todos dicen, bueno, ya pasó. Ya pasó.
2: Pero cuando entonces vuelve.
0: Pero un día vuelve. Y ahí vos estás diciendo, ¿sabes que me tiré un tope? Todos los problemas.
3: Por duro que me pueda hacer vibrar tu sabor.
0: No quiero. ¿Qué temazo es este? Por favor. Pero cómo me gusta Thalía, Dios.
3: Jura que me haga delirar.
0: Tiene Gunda Thalía que no tengan las otras.
4: No, es una cosa única. Es única, su novela, Thalía. Las canciones.
5: Sensualidad.
4: Sí.
0: Buen nombre, muñeca. Además, Thalía, ¿eh?
4: Muñeca.
0: Thalía.
4: Y tiene mucha onda.
0: Hola, Débora.
6: Hola.
0: Débora, ¿te gusta Thalía?
6: Me encanta. Sí, es hermosa.
0: Escúchame, Débora, vos y ¿con quién te vas en el caso de poder ir por al mundo? Bueno, la 100 que te invita para dos personas, todo Riviera Maya. ¿Con quién te irías?
6: Con mi pareja.
0: ¿Y cómo se llama?
6: Este año cumplimos 15 años.
0: ¿Qué nombre tiene?
6: Carlos.
0: ¿Y qué es lo más excitante de Carlos?
6: La voz.
0: ¿Ah, la voz?
6: Tiene una voz. Sí, ¿qué? Tiene una voz espectacular.
0: ¿Qué onda, marrón?
7: Hola, Débora.
6: Algo así. Sí, algo
0: ¿cómo
6: así.
0: ¿Cómo es? Escucha, Débora.
7: Hola, Débora.
6: Ah, me encanta. Ah.
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1: Fuerte el aplauso para Sarasa. ¿Cómo les va, chicos?
2: Muy bien.
1: ¿Todo bien?
2: Con todas esas bolsitas.
3: Así. Ay, vinieron a visitarnos unos chicos de un jardín de acá.
4: Mira qué lindo.
3: Amorosos, estuvieron recién.
4: La visita guiada.
3: Dejaron un mate muy lindo que agradecemos mucho.
1: Escúchame, y no. A ver, alcanza el cuadrito ese. Mira el dibujo.
3: Mira el dibujo, qué divino.
2: ¡Ay, no!
3: Mira, qué ternura.
4: Mira.
2: ¡Ay, me muero de amor! Y la dibujaron.
3: Pero hermoso, ahí no se.
2: Hermoso el cuadro. Hermoso.
1: Escuchame una cosa, Pelufo. Sí. Tengo una pregunta. ¿Dibujabas bien de chiquito?
4: Dibujaba bien de chiquito, dibujo bien ahora.
1: ¿En serio?
4: Sí, claro. Vos me pedís algo y yo te lo dibujo.
1: Qué gracia eso de dibujar bien,
3: ¿eh? Es hermoso. Sí.
1: Qué cosa buena. ¿Vos también dibujas bien o no?
3: Me gusta.
1: Sí. Los artistas.
3: Mi papá dibujaba muy bien.
1: ¿Tu papá?
3: Uf.
1: ¿Vos cómo dibujas?
2: Me defiendo.
1: ¿Vos marrón dibujás?
5: Malísimo.
1: Se te nota. Sí, yo también, no sé dibujar.
4: Cuando puede la dibuja.
1: No, qué lindo eso dibujar. ¿Vos, Copito, no? Tampoco.
2: No, mala. Era muy buena de chica, algo pasó en el medio.
1: Yo te digo, te vas dando cuenta quién puede llegar a dibujar bien y quién no. ¿Vos dibujás bien, Guille? No. ¿Viste? No te das cuenta.
3: Tiene que ver con la observación.
1: El dibujo, no te das, ¿sabías? Cuenta, no te das cuenta.
4: Las observar, proporciones.
1: Una manera, ¿viste?, de mirar el mundo, las proporciones.
3: Ser observador.
1: Claro, ser observador, la perspectiva.
3: El punto de vista y el punto de fuga y de distancia.
1: No, lo del punto de fuga es impresionante. Yo hice en la facultad de dibujo, proyectual, un montón de materias, pues común la imagen y sonido a arquitectura. Tiene muchas materias. Y es impresionante lo que descubrís, poniendo un punto en la hoja y trazando líneas que todo vaya hacia ese punto.
4: Claro.
1: ¿No? Porque en la Edad Media era todo. No había perspectiva.
4: No.
1: Entonces vos tenés todos esos dibujos. Claro. Todo eso en 2D, viste, que están todas las figuras. Igual son divinos esos dibujos.
4: Como los egipcios, todos aplastados.
1: Claro, los de acá, exactamente. Bueno, eso ni habla. Y después ahí se avivan de la perspectiva.
4: Claro, le agregan un D, 3D.
1: Pero tampoco es que hay un chabón que se avivó un día, ¿eh? Como que pasan 200 años y se van avivando de a poco.
2: De a poco.
3: Sí, como que en la piedra decía, mira, ves, agarrás acá.
4: Después en el libro de historia es una hoja.
1: Exactamente.
4: Que vos da vuelta, pero en la vida fueron 500 años.
1: Y eso nos sirve para no ponernos ansiosos. Viste que todos decimos, viste, dicen, va a cambiar la televisión. Va a cambiar el streaming. Va a cambiar. Y estamos así,
3: no cambia
1: mil años diciendo, está cambiando, desde ahora en más no sirve más nada. Ahora va a ser todo distinto.
4: Ahora lo que se viene es la ficción vertical.
1: Ahora se viene la ficción vertical.
4: Sí. Y después seguimos mirando la tele a la noche.
1: Tranquilo, porque cuando mira la historia, no es que se pasó de la Edad Media al Renacimiento de un día para el otro.
2: Pensar que creíamos que en el 2000 iban a volar los autos.
1: Pensá que todavía.
2: Todavía estamos
1: con lo de Leonardo da Vinci, con el hombre en el centro del universo.
4: Sí, claro.
1: Estamos todavía con el yo, con eso, porque antes de eso todos pensaban que en realidad el hombre era como una cosa. No importaba la persona, importaba lo que había después en el paraíso.
3: O sea, hay que mandar más fax.
4: No.
3: Hacer más ICQs. Y hacer dibujos.
2: Volver al Piper.
3: Y hacer el croquis. Te hago un croquis de lo que más o menos pienso.
1: Y basta también con esos que dicen eso, los autos que van a volar.
3: ¿Van a volar?
1: Claro, pero todos
2: momento,
1: dicen.
2: Sí.
1: Yo lo dije primero. ¿Y qué vivo? Un día va a pasar, un día vas a tener razón, por ahí ni lo ves vos.
4: ¿Se acuerdan del miedo que nos metieron con el efecto Y2K?
1: Sí.
4: Cuando llegara el 2000 iba a volar todo por el aire.
1: ¿Te acordás lo que fue?
4: Eso nada.
3: Y el otro día en un partido también iba a bajar un.
4: Iban a abducir a un jugador.
6: Pero ahí
4: sabía. Había.
2: Tengo ganas todo. De verlo.
1: Y nosotros todavía hablando por la radio.
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2: Me arde, me arde. Arranca,
3: arranca,
2: despega la nave, bienvenidos.
3: Arranca con todo, che, hola, bienvenidos, Zaraceros, Zaraceras, 5 minutos de las 2 de la tarde. Nos ponemos en marcha porque hasta las 5 tenemos un montón de cosas para compartir juntos.
2: Sí, a pesar del frío estamos acá como firme, como rulo de estatua, ¿qué querés que te diga? Como y quedamos duros del frío igual.
3: Ah, sí, como granadero en la puerta de la Rosada, fresco, fresco.
2: Mirá la Anita, está toda violeta y emponchada con bufanda.
4: Ahora me saco la bufanda, pero como estuvimos ventilando y abrimos todo el ventanal lo más que pudimos. Claro. Entró un fresco, ahora me voy desarmando.
3: De a poquito te vas desemponchanding.
2: Sí, sí.
3: Desemponchanding. Bueno,
4: ventilen.
3: Querría creer que todos los que estamos acá, Chule, Belu, nosotros y los chicos del programa de la mañana que estuvieron hace un ratito que hicimos el pase, somos los únicos que nos fuimos al mundial.
4: Ah, los únicos.
3: Olvídate. Todo el mundo allá.
4: A veces te da esa sensación, ¿no?
2: Todo el mundo allá.
3: Todo el mundo en Miami.
4: Entrada, especulando a ver si consiguen la entrada, si las bajan de precio en la reventa ya cuando faltan
3: nada.
4: Media hora para el partido. Pero están allá.
2: Sí.
4: Están allá.
3: Qué cosa,
2: che. Sí, totalmente.
3: Bueno.
2: Pero bueno, vamos a jugar a lo siguiente. Después de cada uno sus años de vida. Para coachar a quién y con qué están. ¿No? Viste que uno va adquiriendo ciertos talentos, habilidades. Yo creo que después de varios años de terapias, a ver, uno podría decir, che, yo tengo este trabajo, yo trabajo en la radio, soy comunicadora, trabajo como modelo, pero si quisiera dedicarme a otra cosa, y yo, más allá del tarot, podría asesorarte con diferentes tipos de terapias.
3: Bien, está muy bien, está muy bien.
2: ¿No? Como puede ser registros, constelaciones.
3: Anda por acá, probá con esto.
2: Sí.
3: Fíjate cómo te resulta tal cosa.
2: Te escucho y te digo qué es lo que tenés que corregir y sanar.
3: Bien, claro. Bien. Ana Paula, un caso curioso, dio un giro radical a su vida gracias a las redes sociales. Dejó de ser seño, maestra jardinera, y creó una comunidad internacional donde ayuda a los varones a manejarse con confianza y encarar a una mujer. El insólito rescate de un cliente en plena cita y las preguntas que más le hacen, cuenta una nota que está en la web, la podés buscar. Y ella, ¿sabes cuánto te cobra una sesión de una hora para coacharte?
2: No.
3: 180 lucas.
2: Está muy bien.
4: Parece que lo vale.
3: Mira si no hace valer su conocimiento y su expertise.
2: Un montón.
3: Y yo te cobro, ¿sabes para qué te coacheo?
2: ¿Para qué?
3: Y vas a ir al súper y ¿qué vas a comprar? ¿Y qué vas a preparar y cómo lo vas a preparar? Mira, yo te lo resuelvo. Hace así, compra un pollo, compra de verdura, compra esto, compra el otro y haces ta, ta, ta, ta, así. En 3 horas te das resueltas 6 comidas.
2: Perfecto.
3: Yo te coacheo con esa, con la compra y la gastronomía.
4: Me sumo a tu servicio porque en mi caso soy muy buena para las ofertas y también, de acuerdo a los barrios donde me manejo, te ubico locales del rubro que vos necesites.
3: Bien.
4: ¿Entendés? Necesito comprar botones y yo te mando a la mercería, ¿entendés? Necesito comprar...
3: una mezcla de Google con Maps con Lita de Lázari.
4: Claro, pero lo tengo todo acá en la cabeza.
3: Bien.
4: Si no, con el Google ya directamente lo resuelvo, pero más rápido que el común de la gente.
3: Bien, bien, muy bien.
2: Nuestra productora, que es una vieja en un cuerpo joven de 30 años... nació para trabajar en hospitales. Entonces ella te asesora con todo lo que tiene que ver con turnos médicos.
3: Análisis.
2: Sí, aparte se hacen los horarios, la disponibilidad de cada centro. Como que ya la tiene clara.
4: No, hasta sabe de dónde es más rico el café. ¿En qué clínica?
2: Sí. ¿En qué clínica?
4: La máquina de café.
2: Es ridículo.
3: Te dice para qué estudios tenés que ir en ayunas, para cuáles no,
4: claro.
3: Cuánto de ayuno. No, no sabe todo.
2: ¿Qué problema tenés,
3: Peluco? Sabe todo, ¿eh? Así que nuestros zaraceros y nuestras zaraceras nos van a contar cómo está Senio, maestra jardinera. ¿Por qué cobrarían 150, 180 lucas para coacharte sobre qué? Sobre cómo lavar el auto, sobre cómo evadir una discusión en el laburo, sobre cómo gambetear los problemas familiares.
2: Sí.
3: Hay un montón de gente.
2: ¿Cómo luquearte?
3: Exactamente, con mucha sabiduría y mucha experiencia en diferentes rubros.
2: Sí.
3: Hacelos valer y decinos por qué es que vos cobrarías. Dale.
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1: 18 minutitos pasaron de las 2 de la tarde. Seguimos haciendo juntos hasta las 5. Y si tuvieses que dejar tu trabajo porque ya tenés un superpoder, una super habilidad para coachar a alguien, ¿de qué sería ese coaching? ¿Y cuánto cobrarías? No sé.
2: Claro.
1: A ver.
3: Yo te coacheo en todo lo que es telar y tapiz aborigen. Soy especialista, mira, tengo más de 20 años de experiencia en lo que es tejido, en telar, en macramé, punch needle, bordado tradicional.
1: Qué lindo.
3: En todo lo que es tejido, yo te coacheo.
2: Mira. Telar y tejido aborigen, che, ¿eh?
1: Qué valioso.
2: Mira,
1: no
2: la tenía,
1: ¿eh?
2: Ese
1: qué
4: trabajo.
1: Bien. Qué lindo.
4: Tío, posso coachearte, non so come si dice in italiano, per parlare italiano, mm-hmm. Che bella la lingua del Dante.
1: Bella, bella, ah, bella.
2: Ahí parla italiano.
1: Bene.
5: Yo te coacheo para armarte la fiesta. O sea, tengo lugar donde hacen de todo. ¿Querés hacer piñata? Conozco un lugar donde hacen buenas piñatas. ¿Querés hacer escarapelas de hoja de seda? Tengo lugar. ¿Querés hacer una mentira, chocotorta con frutillas de los bosques de Palermo? Tengo
2: bien,
5: lugar.
2: Bien.
5: Y aparte, soy muy buena con los precios.
1: Está, o sea, para la joda.
5: Lugares re baratos.
1: Mirá que bien.
2: Chocotorta con frutillas de los bosques de Palermo no probé nunca, ojo.
4: Organizar placares, o sea, limpiar placares y organizarlos y cocinar. O sea, vos comprame todo o voy a tu casa y todo lo que tengas en la heladera, yo te preparo lo que sea.
2: Mirá, ay, te arma pero unos platos.
1: Pásame tu teléfono.
2: Claro, esa está buena también. No, y la organización de las compras también.
1: Bien.
2: Porque posta que hay gente que ahí se embarulla un montón. ¿Qué comprar? ¿Para qué?
1: ¿Y no dijo también que ordena el placar?
2: Uh-huh. Y te ordena el placar también.
1: Una genia.
2: No, todo el mismo combo, ¿eh? ¿Cuál es tu don y estás para coachear en qué rubro? A ver, contanos, dale.
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2: Seguimos juntos hasta las 5 de la tarde con mucha zaraza y con buena música. ¿Te quedás?

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1: 2:30 de la tarde, ¿eh? Nuestro jueves a full, che, fresco y zaracero.
2: Totalmente.
1: Claro, ¿coachear en qué y para qué? Y estás para cobrar y fuerte, ¿eh? A ver.
3: Yo te puedo coachear para que logres de lo cotidiano hacerlo mágico, verlo mágico.
1: Sí.
3: Bueno, ya siempre me dediqué a lo sensible, soy especialista en ceremonias no religiosas. Entonces tengo una enorme facilidad para poder enfocarme y ver como la luminosidad, el modo milagro.
1: Ah. El modo milagro, qué buen término.
2: Qué lindo que sonó, por lo menos. Milagro. Qué lindo que lo dijo.
1: Me encantó.
4: Yo te coacheo cómo levantar un negocio que está a punto de quebrar de toque roque. Y te cobro todos los fines de semana un pancho con gaseosa.
2: El pancho y la coca.
5: Está muy bien.
1: Qué bueno para reflotar emprendimientos. Bien, che, buen don.
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7: Yo puedo coachear en la parte de lo que es sanación energética, reiki, sanación pránica, sanación celta, sanación indígena americana y todo lo que es espiritualidad.
1: Mirá, chico.
5: Adentro de mi rubro.
2: Mirá cómo los zaraceros tienen esos secretitos ahí, esas habilidades.
5: Hay gente muy espiritual en esta vida, Anita, y son todos zaraceros. Claro.
1: Pránica, celta, indígena americana. Mirá qué opciones. Qué
2: universo.
8: Bueno, yo soy ideal para dejarte la casa limpia, impecable, al detalle. De hecho, trabajo esto hace más de 10 años. Así que cuando necesiten tener la casa impecable, los coacheo cuando quieran.
5: Qué linda, qué genia.
1: Coacheo gratuito, muy bien, muy bien. Qué lindo, ¿eh? ¿En qué coachearías vos? Pensalo.
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0: Sarasa.
1: 45 minutos, pasaron de las 2 de la tarde. Tarde fresca, pero zaracera. Hasta las 5, que hacemos la mejor compañía acá en la 100.
2: Claro.
1: Tenemos un montón para compartir.
2: Un montón todavía, che. Curiosidades que siguen apareciendo y surgiendo en este mundial. Brasil se va a enfrentar a Noruega. Uh-huh. A la Noruega de Haaland. El rubio de coleta, goleador.
1: Goleador.
2: Y Brasil, que viene obteniendo buenos resultados, más allá de que no está brillando, pero está obteniendo los resultados que necesita para salir adelante.
1: Es Brasil, punto.
2: Es Brasil y punto. Una curiosidad. Noruega es la única selección a la que Brasil nunca jamás le pudo ganar.
3: ¿Qué mirá me cuentan? Qué detalle, mirá qué linda estadística.
1: Bien, ¿no?
3: Para meter miedo.
2: En sus 4 enfrentamientos oficiales, el primero fue un amistoso en 1988, empataron 1-1. Después jugaron un amistoso en el 97, previo al Mundial de Francia, 98. Ganó Noruega 4-2.
3: Ajá.
2: Después jugaron en el Mundial 98, Francia 98, Noruega y Brasil, y le ganó 2-1 Noruega a Brasil. Uh-huh. Y en el 2006 jugaron un amistoso y empataron 1-1.
3: Mira,
2: o sea que
3: loco.
2: Brasil, que le ha ganado a prácticamente todas las selecciones del mundo, a Noruega nunca le ganó.
3: Hay algo ahí.
2: Y ahora se
3: trabado.
2: Vuelve a enfrentar a Noruega. Curiosidades.
3: Tenés.
2: Cabo Verde, el rival de la Argentina, que entró en el cupo por África a este mundial, tiene una conexión especial con nuestro fútbol. ¿Por qué? Porque el primer futbolista de origen africano en disputar partidos oficiales en un torneo del AFA fue Adriano Tomás Custodio Méndez. En el año 1981 jugó para Estudiantes de La Plata, para el querido Pincha, y era de Cabo Verde.
1: ¿Ah? Mira,
3: pero estos datos los tenemos
2: que,
3: solo,
2: viste,
3: te digo,
2: el primer africano en jugar un partido oficial para un equipo de la primera división de fútbol argentino fue de Cabo Verde, el amigo Méndez.
1: Hermoso.
2: Un antecedente que de alguna manera simbólica une a ambos países, porque ahora es la fecha que se viene, la de mañana, Argentina-Cabo Verde, para los Tiburones Azules, como así se hacen llamar los de Cabo Verde, es un gran honor enfrentar a la Argentina, e incluso han dicho que obviamente creen que tienen todas las chances de quedar afuera, pero sería un gran honor para ellos.
3: ¿Qué te parece?
2: Llegar hasta acá en el Mundial y quedar eliminados por el último campeón y el equipo donde juega Messi. ¿No?
3: Claro, compartir.
2: De hecho, el presidente del país habló de que le iban a hacer una camiseta de Cabo Verde con el 10 en la espalda y el nombre de Messi para dársela a Messi como un homenaje.
3: Para que la use para dormir.
2: Sí, exactamente. De pijama. Pero bueno, che, datitos del Mundial.
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4: Bueno, 3 menos 5 de la tarde, ¿eh? Vamos con nuestros momentos más picantitos del día.
5: Claro, porque suena esta musiquita y es la señal para que vos llames, nos dejes tu mensaje y nos cuentes cuál es ese lore que te tiene petrificado,
4: trabado,
5: insomne, muy preocupado.
4: Las energías sí, medio dificultosas para fluir,
5: y
4: ¿viste?
5: Ese bolonqui que tenés ahí arrastrando, bueno, lo traes acá, lo charlamos y vemos qué es lo que podemos resolver. Puede ser escrito o puede ser un audio y si necesitas tocamos la voz.
4: Claro, mandanos tu lore al 11 3700 010 Alto Lore activado.

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2: Bueno, las 3 de la tarde en punto, ¿Y se viene el Lore? Se viene el Lore.
3: Bueno, está llegando porque no viene por correo, pero mandaron un mensaje escrito.
2: Bien.
3: Así que nos vamos a enterar juntos de qué se trata. Y dice así: mi Lore es este. Hoy me volví a cruzar a la ex amante, de mi marido, que vive a la vuelta de mi casa. Pasa por la vereda de mi casa como si nada. Y me manda mensaje que si no me gusta, que me mude. Mi marido también me dice que nos mudamos ahora, porque yo yo me tengo que mudar cuando yo no hice nada. Claro, ella dice, ¿por qué yo me tengo que mudar cuando no hice nada?
2: Claro.
3: El mensajito. Hijos de su madre fueron ellos. Y solo me ocupaba de mi casa, de trabajar y de mis hijos, mientras mi marido y ella hicieron vida paralela. Él le compró zapatillas, le mandaba hacerse las uñas, hasta le regaló un perro como si nada a la perra. Porque ella quería un perro como mi perra, hacerse las uñas como me las hago yo. Es muy tóxico este mensaje. Quería mi marido, mi auto, mi casa, mis hijos, hasta mi perro y mis uñas. Pero ella no me llega ni a los talones, aunque ella tenga 24 años y yo 44. ¿Qué hago? Sepárate, mi amor.
2: De una.
3: ¿No? O sea, no merece análisis. Todo lo que hizo él y todo lo que hizo la otra, o sea, no merece análisis. Porque en definitiva, la otra de última es un 4 de copas que no corta ni pincha, es un 0 a la izquierda. Pero tu marido, que haya hecho todo esto y vos estés al lado de él todavía.
2: Claro, y que el marido diga, y bueno, nos mudamos. No, mira, vamos a hacer una cosa, Ricardo, andate vos. Claro.
4: Me da la impresión que ella no se quiere separar.
2: Andate acá a la vuelta.
4: Está muy enamorada,
3: va a aguantar, va a resistir.
4: Encaprichada con esta situación, como diciendo, yo le gané porque él le regaló esto, lo otro, pero él sigue siendo mi marido. Y en realidad no es de tu propiedad. Estarán casados, seguramente hay hijos en común, eso debe hacer que
2: influir
4: sea
2: un
4: mucho
2: montón, tal cual.
4: Tomar la decisión.
3: Sí, pero...
4: Y la otra es provocadora.
3: La otra la está provocando porque la otra, obviamente, la amante todavía cree que se lo va a sacar. O sea, porque esto es una puja entre mujeres. Pero ella sigue queriendo competir con la amante cuando el problema no es la amante. Es el tipo que tiene al lado.
4: Es esa pareja.
3: Que no sirve para nada.
4: Sí. Y si en todo caso no está dispuesta a separarse por X motivo que no especifica acá, indiferencia total con la ex amante de tu marido. Porque lo que quiere es esto: hacer ruido, pero llames a la radio, que sea un problema.
3: Entre todo lo que leí, dice que ella, la amante, le ha mandado un mensaje que si no te gusta que yo esté acá, que te mudes.
4: Bueno, porque ella también le debe haber mandado.
3: La está chicaneando.
4: Debe haber ahí como ida y vuelta, ¿entendés? Y la otra le habrá dicho, ay.
2: Un Lore rarísimo, muy, muy rebuscado todo.
4: A la persiana por ahí.
3: Y la ve pasar por la puerta de su casa con un perro igual al de ella. Porque también hasta eso tenía que coincidir, el mismo perro.
2: Qué difícil.
3: Bueno, se lo vamos a dejar a los zaraceros entonces.
2: Sí, claro. Sí. ¿Qué opinen? Dale. Claro. A ver qué nos cuenta la comunidad zaracera. 11-3700-0100.
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1: Bueno, 17 minutos pasaron de las 3 de la tarde. Tenemos un alto lore complicadísimo. Esta mujer, vamos a recordar, tiene de vecina a la vuelta de su casa a la ex amante de su marido. Que le pasa por la puerta refregándole que fue el amante, que tiene el mismo perro, que él le pagó, etcétera, etcétera, etcétera.
2: Sí.
1: Y ella dice, me tengo que mudar, ¿qué tengo que hacer? Nosotros creemos que se tiene que separar. Pero
2: claro, parte... y el marido dice, y mudémonos. Bueno, claro. Debe estar como
3: que
2: un
3: se
2: pollo
3: tiene
2: mojado.
3: Que ir es él. Bonnie, bola, la mina esa.
2: Claro.
1: ¿Viste? Todos queremos echarlo.
2: Sí, claro.
4: Hola, Saracero. Buenas tardes. Lo primero que tendría que hacer esta señora es bloquear a la... al amante. Y segundo, darle una patada en el culo al marido.
1: Ay, ¿viste? Eso es lo que tenemos que hacer. Obvio. Mirá.
5: ¿Pero quién se cree que es ese mamarracho que tenés al lado tuyo? Vos no valés nada. Dale, ya. Pegale un

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1: Sí.
2: Pa, pa, pa, pa, pa.
1: Sí. Hola, hola, hola.
2: Buenas, buenas.
3: Hola, ¿cómo estás? ¿Todo bien?
2: Bien, ¿quién habla?
3: Graciela.
1: Graciela, ¿de dónde sos?
3: De Guernica.
1: De Guernica.
2: De Guernica, zona sur, muy bien, Graciela.
1: Yo sé que estás en la calle, así que te quiero dar la noticia. Ya sos la semifinalista del día de tu casa, mirá, con Sarasa.
2: ¡Bravo!
3: No sabés la felicidad que me daría, porque me acaban de estafar.
2: ¡No!
3: La empresa constructora.
1: No.
3: Pagué 3 años en mi casa y no me la quería entregar.
2: ¡Uy, qué malísimo!
3: Así que imagínate, tener un terreno y alquilar es terrible para mí.
2: Sí, ¿qué te parece?
1: Bueno, va a haber justicia divina seguramente entonces.
3: Obviamente.
1: Claro que sí.
2: Bueno, tengamos toda la fe entonces, Grace. Sos la semifinalista. Dale. Toda la suerte.
3: Muchas gracias.
2: Dale, ¿dónde tenés el terreno? ¿Dónde sería la casa?
3: En Guernica.
2: En Guernica, bueno.
3: 9 metros por 47.
2: Vamos, tenemos lugar para el asado, todo.
3: Para la pizza, para la pizza, todo.
2: Vamos a visualizarla entonces. Toda la suerte, Grace.
3: Dale, muchas gracias.
2: Beso enorme. Chau, chau, chau. Ahí va, tu casa con Sarasa, la semifinalista de hoy, Graciela de Guernica, ¿eh? Y la casa en Guernica. Y a ver si le da la revancha el universo saracero.
1: Creo que sí.
2: Tu casa con Sarasa, con Viviendas Roca.
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1: Seguimos ahora haciendo juntos momento de la frase que te habilita para jugar. ¿Estás lista, Anita?
2: Estoy.
1: ¿Estás?
2: Estaba desesperada hace un rato, recién charlando con Marian, estaba sobrepasada.
3: Sí, pero bueno, lo solucionamos.
2: Pero
3: por
2: ya
3: suerte.
2: Estoy bien.
3: Sí,
2: estoy
3: ya estás bien.
4: Y dice:
2: tú sabes qué palabra usar para hacerme suspirar.
4: Tú sabes qué palabra usar para.
2: La Shakira.
1: Shakira no.
3: La Shakira.
2: Las caderas no mienten.
3: Tú sabes qué palabra usar para hacerme suspirar.
2: Eso.
3: Muy bien, che, habilitado para jugar a las 4 de las 4. 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
1: Arranca la última hora de Zaraza, 7 minutitos pasaron de las 4 de la tarde. Una tarde preciosa, fresquísima pero preciosa.
2: Sí, una tarde fresquísima, una tarde hermosa, una tarde para comer cosas ricas, ¿eh?
1: Ay, no tenemos el budín.
2: No, viste, ¿sabes? Pero yo ayer me comprometía que jueves o viernes traía el budín.
1: Estoy así cargando,
2: que
1: crédito,
2: hoy es jueves, ¿y qué es mañana?
1: Todavía hay un crédito.
2: No me pierdan la fe,
1: No,
2: todavía.
1: Para nada, nunca.
2: Che, escuchen esta.
1: A ver.
2: Revista Time Out de este 2026, ranking global, sí, de las 20 mejores ciudades del mundo para comer.
1: Ajá.
2: La buena noticia es que Buenos Aires está entre las 20 mejores ciudades del mundo para comer.
1: Sin ninguna duda.
2: Sin ninguna duda. Sí. ¿Cómo surge este ranking? De la combinación de opiniones de más de 30.000 locales de todo el mundo, la mirada de expertos gastronómicos de la revista Time Out y además expertos invitados y convocados a tal fin. No es un ranking de restaurantes, es una especie de fotografía de una ciudad en la que la gastronomía marca el pulso cultural. Desde la alta cocina,
1: sí,
2: hasta la que se conoce como street food o comida callejera, uh-huh, o comida de bodegón, en los platos populares, los platos de los clubes. Las recetas que también son características de cada ciudad o de cada país. Obviamente la impronta gastronómica de Buenos Aires es muy fuerte. Hay filas para comer en bodegones, para comer pizza de parado en una pizzería de la calle Corrientes.
1: Sí, claro.
2: Y hay restaurantes tope de gama que también laburan muy bien, sí, y están muy llenos, ¿eh? Más allá de que por ahí la cosa no está del todo tan bien. Ahora, lo que a mí un poquito me tiene mal es que Buenos Aires está en el puesto 17.
1: Mentira.
3: Eso te pone
2: de las
3: 20.
1: Pero qué ridículo, Anita.
2: Para mí tenemos que estar un poco más arriba.
1: En
2: bastante
1: los primeros
2: más
1: tres,
2: arriba.
1: Te diré.
2: Yo te diría, por lo menos top 5.
1: Sí.
2: Yo te digo los
1: total
2: tres primeros.
1: A ver.
2: Puesto número 3, Ciudad de México. Se come bien en Ciudad de México,
1: sí,
2: tiene una gastronomía muy variada, tiene una impronta muy fuerte de la comida callejera, street food, se come muy bien en los mercados.
1: Me gusta más la peruana.
2: Bueno, eso te iba a decir. Tailandia, Bangkok está en segundo puesto. Y en primer puesto está Lima.
1: Ah, ¿por
2: Lima,
1: qué?
2: Perú.
1: Es insuperable.
2: Pero claro, Buenos Aires se va al puesto 17.
1: Ah, rarísimo.
2: Y yo creo que tendríamos que estar ahí, ¿eh? Tendríamos que estar entre los 5, 6 de las mejores ciudades para comer del mundo.
1: Ay,
2: porque
1: sí,
2: de verdad que acá no solo encontrás variedad y encontrás calidad. Algo que no pasa en otras partes del mundo. Y que parece una pavada, pero no lo es. Encontrás rango horario.
1: Oh.
2: Acá vos hay lugares donde te puedes sentar en cualquier momento de las 24 horas del día a comer una parrillada completa.
1: Sí.
2: 24-7. Desde Cipriani en la Avenida General Paz hasta lo de Charlie en Avenida Álvarez Thomas y Avenida Los Incas, hasta alguna de las parrillas del centro que laburan las 24 horas, hasta parrillas top que también laburan con rango horario.
1: Hasta
2: muy
1: en la
2: amplio
1: ruta podés parar y comer un asado. ¿Dónde
2: las
1: viste?
2: Las pizzerías, Juli, las pizzerías tradicionales que hay que a toda hora sacan pizza por porción.
1: Tal cual.
2: La nueva modalidad de la pizzería napoletana, la que viene finita, la masa medio blanda y con el borde ancho, que se hace con una entrada y salida rápida del horno. La típica nuestra argentina, que es la media masa, que ya se ganó un lugar en la como categoría pizza argentina en el Mundial de la Pizza.
1: Ay, qué rico.
3: También ganamos mucho terreno con las hamburgueserías.
2: Las hamburgueserías,
1: sí,
2: tenemos la mejor hamburguesa, la campeona del mundo.
1: Y la
2: también
1: mejor panadería también.
2: Por eso no, yo no digo a los de Time Out que sé que escuchan Zaraza y si no lo escuchan, sí, lo dejan grabando.
1: Obvio.
2: Y lo escuchan después. Replantéense este ranking.
1: Seriamente.
2: Y pónganos entre los 5 primeros.
1: Sí, sean un poco más honestos. La votación está rara.
2: Se va a pudrir todo.
1: Se va a pudrir. Dicho.
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2: sí, suena Paulo Londra.
3: Sí.
2: Estamos sonando muy fuerte. En
3: cordobés, como claro.
2: Claro, siento.
3: Como tanta gente de bien.
2: Sí.
3: 102.9 somos en Córdoba. ¿Nevó en Córdoba, Anita?
4: Sí, nevó en Villa Yacanto, en la cumbrecita. ¿Vieron
2: qué hermoso,
4: que la cumbrecita
2: vi las imágenes?
4: Claro, es tan pintoresca y tan colorida, pero estaba toda teñida de blanco.
2: Hermoso.
4: Y ayer hacía frío en Córdoba, 6 grados. Hay 4 grados 5 décimas, la sensación térmica.
3: Bien.
4: En la capital obviamente no va a nevar, pero en los alrededores y en las altas cumbres sí.
3: Bueno, che, así las cosas en Córdoba, ¿Vos querés saber cómo están las cosas acá, en Buenos Aires?
2: Sí, por favor.
3: Con el clima, dale.
4: Y acá estamos con 9 grados 8 décimas. No llegamos a los 10 y ahí nos vamos a quedar hoy. Mañana mínima 0 grados.
3: ¡Uy, qué fresco todo!
4: Y máxima 10, sin lluvias. Y el sábado máxima 13. ¿Como quién da más? Bueno, el sábado máxima 13.
3: Claro, el sábado es la
4: sábado
3: máxima.
4: Sábado y domingo,
3: máxima.
4: Ahí nos vamos
3: bien,
4: a quedar.
3: Por ahí, pero no mucho más.
2: ¿Un solcito también ahí?
4: Sí, no se anuncian lluvias. Algunos rayitos hay, tibios. Pero hay.
3: Bien, con tibieza, claro. Es un invierno duro, crudo, che. Anita, el tránsito.
4: Un choque en Avenida General Paz y Avenida de los Constituyentes, arriba del puente Mano al Río de la Plata. Chocaron dos autos, uno de ellos volcó. Está el SAME trabajando en el lugar.
3: Bien.
4: Además...
3: No, bien, no, malísimo, pero
4: sí,
3: bueno.
4: Sí, sí, sí. Operativo de bomberos en la de Lepiane. Está cerrada, sentido al centro, a la altura de Escalada. Así que están desviando el tránsito a la colectora. Y en cuanto a los subtes, la línea D de Dedo opera con... servicio limitado, hace dos tramos. Congreso de Tucumán, Palermo es un tramo y el otro Agüero y Catedral.
3: Bien, ahí está interrumpida el medio,
4: claro,
3: digamos.
4: Claro, sí.
3: Entre Agüero y Palermo está interrumpida.
4: Exacto.
3: Uh-huh. Bueno, che, así las cosas en este jueves, y un ratito de zaraza que nos queda todavía.
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7: Con eso nos alcanza, más o menos. No, no es que necesitamos la dirección exacta. Vos despreocupate.
8: Ah, listo.
7: Bien, habilitada para jugar. Noelia, vamos a poner, mira, zona Ciudadela voy a poner.
8: Perfecto.
7: Zona alrededores Ciudadela, para no comprometerte, ¿eh?
9: Cercanías.
7: Sí, bien. Bueno, escuchá, Susana tiene 4 en 25 y Sara tiene 4 en 29. Hay que hacer 4 correctas. Está difícil. Bueno. Cultura general, cine y series, historia o deportes.
8: Me voy por cultura.
7: Cultura general, vos sabés que hay un millón de pesos en casasilvia.com de premio, un voucher, sí. Pero tenés que meterte en la final y luego ganar la final. Así que vamos a tratar de hacer las 4 y rápido, ¿sí?
8: Ok.
7: Cultura general, Noelia, de la zona de alrededores de Ciudadela, unos 20, 25 kilómetros alrededor de Ciudadela. Preparada, tiempo en el aire ya. ¿En qué país nació Freddie Mercury? ¿Reino Unido, Tanzania o Francia?
8: Tanzania.
7: Sí, ¿cuántas cuerdas tiene un violín? 4, 6, 8. Sí, ¿en qué estado de la materia se encuentra el hielo? ¿Sólido, líquido o gaseoso?
8: Sólido.
7: Sí, según su acentuación, ¿qué tipo de palabra es? ¿Cachivache, aguda, grave o esdrújula?
8: Grave.
7: Sí, tiempo.
9: Muy bien.
7: 4 en 20 le metió
9: primera. Tiempazo metiste.
7: No, tiempazo con Tanzania o Francia.
8: Tanzania.
7: Sí, ¿cuántas cuerdas tiene un violín? 4, 6, 8. Sí, ¿en qué estado de la materia se encuentra el hielo? ¿Sólido, líquido o gaseoso?
8: Sólido.
7: Sí, según su acentuación, ¿qué tipo de palabra es? ¿Cachivache, aguda, grave o esdrújula?
8: Grave.
7: Sí, tiempo.

0: Yo creo que con estos números te metes en la final, ¿eh? Sí. Así que nada, toda la zona de ahí. Toda la zona de 15, 20 kilómetros alrededor de Ciudadela festejando, ¿vale?
1: Sí, por favor, muchísimas gracias, chicos, los amo.
0: Gracias, un beso enorme. Chau, chau.
1: Ay, chao, suerte.
0: Adiós, contenta. chao. Quedó primera, Noelia, ¿eh? Ahí. Bien. Medio onda zona Ciudadela.
2: No quería decir. Bueno,
3: basta, ¿no? Qué curioso.
2: Él está en el mapa del Google Maps.
0: Noelia.
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1: Bueno, acá seguimos, che, en el último ratito de Sarasa, nuestra tarde de jueves.
2: ¿Sabían que entre el 29 de junio y el 24 de julio de este año,
1: sí,
2: estamos transitando con un Mercurio retrógrado en Cáncer?
1: Mira.
2: Ustedes habrán escuchado muchas veces que Mercurio, cuando está retrógrado, que en realidad es una percepción nuestra, pero está como quieto y pareciera que no está yendo hacia su recorrido, como que estuviese retrocediendo, en realidad está quieto.
1: Sí.
2: Afecta mucho lo que tiene que ver, porque Mercurio es el planeta de las comunicaciones. Entonces ahí es donde dicen, por ejemplo, que pueden aparecer ex, o que vos querés mandar un mail y no se envía, le mandás la conversación, un mensaje en la conversación equivocada.
1: Claro.
2: Querés explicar algo y no se entiende, estás por firmar un contrato y hay contratiempos, como que las comunicaciones se traban.
3: Hay ruido ahí.
2: Hay mucho ruido, exactamente. Y está cerquito también de Júpiter, que estuvo en Cáncer y se fue recién a Leo, pero Júpiter es el que expande, o sea que toda esta comunicación de Mercurio retrógrado más Júpiter cerquita hace que todo esto se expanda muchísimo. Esto sucede 3 o 4 veces por año y, bueno, no siempre están en el mismo lugar, pero hay 4 signos que son los más afectados. Voy con ellos.
1: Bien, los 4 signos más afectados por este Mercurio retrógrado.
3: ¿Sale o sale?
2: Sale.
1: Tomen nota.
2: Sale. Primero, por supuesto, Cáncer, Capricornio, Aries y Libra.
3: Ay, se fue una vez más y cobró Marian una vez más.
2: Pero él la tiene alquilada. Ahí voy, Mario.
3: Mira, 2026.
2: Se tapa la cara. La ligaste, ¿qué va a hacer? Para Cáncer, la energía les pide a los cancerianos que revisen, escuchen esto, la historia que se narran sobre ellos mismos y sobre sus vínculos familiares, porque a veces uno se cuenta un cuento que no es.
1: Ah, claro. Sí.
2: Así, es posible que regresen versiones suyas del pasado o bien personas que los conocieron en otra etapa para que de ese modo les den un cierre como corresponde. Lo ideal es que se tomen el tiempo para vivir estas emociones antes de salir a decir nada. Primero proces antes de hablar.
1: De hablar, claro.
2: Para Capricornio, durante este Mercurio retrógrado, la clave está en los vínculos. O sea, va a haber esto focalizado en vínculos, parejas, afectos, socios y acuerdos destacados. Puede ocurrir que los capricornianos se encuentren frente a problemas de comunicación que venían evitando, y vuele todo por el aire. Un dato clave, no tomen decisiones definitivas.
1: Bien.
2: En este tránsito. Es como, tengamos la charla, pero tratemos de no ser impulsivos y no decidir así, cortar por lo sano.
1: Bien.
2: Aries.
1: Hola, ¿qué tal?
2: Sí, ¿qué tal, Marian? Mercurio retrógrado acciona en el hogar y la familia, agitando temas emocionales, historias del pasado y emociones de la infancia que creías resueltas.
3: Ah, todo.
2: Se quedó visco, Marian.
3: Todo.
2: O sea, de esta manera, algunas conversaciones con seres queridos pueden reabrirse. Y va de vuelta, te suben de vuelta al ring. Esta vez, con la chance de aclararlo todo para dar un cierre. O sea, Okay. Puede haber un bis en las conversaciones.
1: Ok.
2: No solamente de pareja, sino también familia y pasado.
1: Claro.
2: Infancia. Y para Libra, demoras y ajustes en el ámbito laboral, la necesidad de repensar el rumbo en el trabajo. Un tip, revisar bien cada paso en las tareas que emprendas. Es un periodo ideal para recalibrar emociones y así lograr un preciado equilibrio. Influye más en el trabajo para Libra.
1: Bueno,
2: viste que ustedes son opuestos, Libra y Aries.
1: Ah, mira,
2: a vos,
1: claro,
2: te toca la parte personal y a Libra le toca la parte profesional.
1: Mira.
2: Sí. Bueno, ellos
1: qué
2: son.
1: Qué lindo, los... che.
2: Así que Cáncer, Capricornio, Aries y Libra, tómenselo con calma porque hasta el, espérate, 24 de julio tienen a Mercurio retrógrado en Cáncer.
1: Toma.
0: Al programa le podríamos haber puesto Cosa de Argentinos. 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
2: 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Y llegamos al final de Sarás. Es el momento en donde aterrizamos la nave.
3: Aterrizamos la nave, che. Aterrizamos la nave, nos despedimos, llegamos al final, guardamos todo, acomodamos el escritorio. A guardar.
4: A guardar
5: cada cosa en su lugar.
2: ¿Cómo es? Sin chistar y sin romper. Que mañana hay que volver.
4: Y es verdad, mañana hay que volver.
3: Sí, mañana hay que volver porque mañana es viernes retro.
4: Mañana es viernes
3: retro. Claro, por favor.
2: Bueno, y tuvimos un momento retro recién, porque esto es del Jardín Infante de 1920. Sí.
3: No veo la hora de que mañana sea viernes retro. O sea, porque es llegar acá y que Belu, esté primero como laca. Sí. Y después con todas esas cosas, porque ella es retro.
4: Me gusta lo vintage.
2: Ella vino con una máquina del tiempo, ella es de otra época.
3: Sí, ella es una señora, ella es una señora grande, una jubilada ya, en batón, pero reencarnada en una piba de 30.
4: Por eso se inspira el viernes retro.
2: Es una señora regia porque ella dice regio.
3: Uh-huh. Ella dice
2: vos regio. Le decís algo y dice regio.
3: Otro que está regio es Lape, que ya se está preparando para siempre arrancar el atardecer regio. De un día agitado. Regia está Maru, que ya está acá con nosotros en el estudio y que se suma para abrir con todo la tarde de la vuelta a casa en atardecer de un día agitado.
2: Y Chule también. También está Regio, que estuvo tomando un matecito rico.
4: Se va. Corriendo se va.
3: Che, llegamos al final. Gracias a todos por la compañía. Mañana cerramos la semana juntos y arrancó con todo, fresco y batata, el mes de julio y el invierno.
2: Total, mañana con Budín nos reencontramos acá a las 2 de la tarde.
3: Dale, que venga Budín. ¿Dónde está Budín?
6: Un besote. Chau.

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3: Buenas tardes para todos. Bienvenidos a este atardecer de un día agitado por la 100. Amigos queridos, aquí estamos con este fresquete. Empezando un nuevo programa, ¿eh? Voy a saludar a Mariela Fernández. ¿Qué haces, Maru?
4: Hola, Lape, ¿cómo va? Buen jueves, previernes ya.
3: Estaba esperando eso, previernes. Sí, pre-día del partido de nuestra selección.
4: También. Qué nervios, ¿eh?
3: Qué nervios. Bueno, nosotros vamos a estar acá, lo vamos a ver con familia, con amigos. Vamos a estar al aire acá.
4: Claro que
3: ¿no?
4: sí.
3: Vamos a estar al aire a las 7 de la tarde, en vivo. Pero igualmente ponemos el monitor para verlo, ¿no? La
4: obvio, verdad es que limpiamos de reojo.
3: Exactamente. Bueno, se quedan con nosotros hasta las 8 de la noche. Te hacemos compañía en este atardecer de un día agitado por la 100.
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2: 5 de la tarde, 21 minutos. Seguimos juntos como siempre en este regreso a casa, compartiendo muy buena música aquí en La 100.

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1: ¿Sabes que el otro día leí?
2: Sí.
1: Que conviene, y creo que lo leí acá, que conviene dormir con medias.
2: Mira.
1: En estos momentos de frío.
2: ¿Ah?
1: ¿Sabes? Y se me está generando una costumbre rara, porque cuando duermo con media no me despierto. ¿Viste? Sigo de largo, es una costumbre rara. No me despierto a la noche, viste que uno se levanta cada rato, que a una cierta edad te levantas a cada rato, no sabes qué hacer.
2: Es verdad,
1: ¿no?
2: Eso. Eso es
1: Pero
2: cierto.
1: Con las medias me cuesta más, ¿no? ¿Vos qué costumbre rara tenés?
2: Cada tanto siempre veo la misma película.
1: ¿De qué te reís? Está muy bien. Ajá, esa es una costumbre rara. Sí. Me parece que la producción es rara.
2: La producción está rara. Sí,
1: exactamente. Revisar, por ejemplo, eso me pasa a mí. Cuando salgo de casa, reviso 3-4 veces a ver si cerré bien la reja, ¿viste?
2: Ah, mira.
1: Pero no es una costumbre rara, es seguridad.
2: Para chequear,
1: claro.
2: ¿Sabes qué costumbre rara tengo yo ahora que me doy cuenta?
1: Sí.
2: Bajo el volumen al momento de estacionar. Cuando tengo que estacionar, tengo que bajar el volumen de la radio o de la música que esté escuchando para concentrarme.
1: Pero dicen que son la que mejor estaciona acá, ¿no?
2: Eso es cierto.
1: Y debe ser porque baja la radio.
2: Puede
1: entonces,
2: ser que bajo el volumen de la radio.
1: Después tengo una costumbre rara, ordeno los billetes por
2: de
1: valor.
2: De menor a
1: ¿viste?
2: Mayor.
1: No.
2: O de mayor a
1: claro,
2: menor.
1: Claro, sí. Es de más, sí, de menor a mayor, correcto. Sí,
2: bien.
1: Sí. Es una costumbre rara, pero te ordena.
2: Costumbres
1: ¿viste?
2: Raras que tenemos.
1: No, pero te ordena. Vos sabés más o menos qué billete sacar, de acuerdo a dónde lo pusiste, ¿no? Bueno, 11-3700-0100. Queremos escuchar qué costumbres raras tenés.
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0: Bueno, y llamaste al 11-3700-0100. Quiero escuchar tus costumbres raras. Hola.
1: Hola, chicos. A mí me gusta el pan con uva. Cuando el granito revienta en la boca, ¿viste? Y el juguito impregna la miga del pan, es un viaje de ida.
2: Nunca lo probé, te digo.
0: La verdad que es una costumbre rara esa.
2: Costumbre rara, pero bueno, vale, hay que probar.
0: Pan con uva. Hay que probar.
2: Pan con uva. Un sándwich de uva.
0: Sándwich de uva, correcto, correcto. Quiero escuchar. Hola.
3: Para mí lo que me enseñó mi papá era que el ropero no lo deje abierto ninguno, las cajoneras, nada, porque se te fallece algún pariente.
2: ¡Oh!
0: ¡No! Es una costumbre recontra rara esa. Sí. Pero bueno, hay que cerrar los cajones. Exactamente.

0: Hola.
1: Hola chicos, soy de Morteros Córdoba. Lo mejor, mi raye, rodajas de mortadela con dulce de leche.
0: No, eso es una locura,
2: rodaja
0: negro.
2: Rodajas de mortadela con
0: no,
2: dulce
0: asco.
2: De leche, qué costumbre rara.
0: Esa es, pero es de Córdoba, de no, Mortero, bueno, dijo él, qué sé yo, sí. No sé. ¿Tengo más? Hola.
3: Hola gente, ¿probaron alguna vez el guiso de arroz con un chorrito de vinagre chiquito? Antes
0: no.
3: De juzgarme, pruébenlo.
2: Mira, no bueno. Probé, así que no vamos a juzgar. El vinagre me gusta, así que vamos a no. Probar.
0: A mí no me gusta el vinagre, pero ¿en medio de dónde dice? ¿Un guiso?
2: En un guiso de arroz, un chorrito de vinagre.
0: De arroz, bueno, hay que probar. Pero me gusta porque dijo, no me juzguen antes, ¿eh? Después, claro. Después júguenme. Está bien eso.
2: Primero hay que probar y después juzgar.
0: Uno prejuzga generalmente. Claro. Bueno, costumbre rara, que esta no sea una costumbre rara la de elegirnos todos los días, ¿no? Todas las tardes, claro que sí, pues.
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0: peldaño. De a poquito vamos regresando a casa, escuchando buena música en nuestro atardecer. Ahora vas a levantar el volumen de la radio porque te vamos a contar los títulos más importantes.
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0: 6 de la tarde en punto. El gobierno aseguró que no va a faltar gas en las casas pese a la ola de frío. El secretario de Energía, Daniel González, explicó que la provisión del suministro natural está asegurado para hogares, para hospitales y también para escuelas, siempre que no salga de servicio ningún yacimiento, ni se registren fallas en los sistemas de transporte o de distribución.
2: Juicio por la desaparición de Loan, declaró la abuela Catalina y apuntó contra su hija Laudelina. La mujer que organizó el almuerzo en su casa, a pocos metros de donde desapareció el menor, dijo: vinieron tres hombres a decirle a Laudelina que tenía que decir que era un accidente, pero para mí era mentira.
0: Causa vialidad. La corte ratificó que Cristina Kirchner y los otros condenados tienen que devolver 685 mil millones de pesos. El máximo tribunal rechazó todos los planteos de nulidad de la expresidenta y de Lázaro Báez. El monto actualizado surge de un informe del cuerpo de peritos, contadores del tribunal y todos los procesados en la causa tienen que pagar de manera solidaria. ¿Pronóstico del tiempo?
2: 7 grados 9 décimas la actual, con cielo ligeramente nublado para esta noche, cielo parcialmente nublado y una temperatura de 5 grados. 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
0: Amigos queridos, vamos juntos en este camino a casa. Están en la 100, están informados.

OMD suena en este regreso a casa en la 100. 6 de la tarde, 8 minutos, mucho frío, ya empieza a ser de noche. Atención a aquellos que van por la autopista Buenos Aires-La Plata, porque hay reducción de calzada. Hay un auto que está parado, ahí detenido, en el kilómetro 3, sentido Ciudad de La Plata. Y déjame decirte que aquí en el centro, en Avenida Córdoba y Malavia, hubo un accidente, 3 autos, hay demoras. Hay restricción por el trabajo del SAME en este momento en Avenida Córdoba y Malavia. Y la línea D de Dedo, de subte obviamente, la estación Tribunales, está cerrada por obras de renovación integral. Fade in, de a poquito, en este atardecer de un digitado por la 100. Get Lucky, Daft Punk, te acompaña con todo el ritmo en la radio más escuchada de la República Argentina.

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5: 99.9. 6 de la tarde, 19 minutos. Seguimos juntos en el regreso a casa en este atardecer de un día agitado con buena música, como siempre, aquí en La 100.
6: Vengo de colocar arroz.
5: Sí.
6: En la puerta.
5: ¿Dónde?
6: ¿Viste? Y el Feng Shui. En julio, estamos en julio, ¿no?
5: Sí, julio, sí. Arrancó, 2 de julio hoy.
6: ¿Sabés que el arroz es el símbolo de la abundancia?
5: Mira.
6: De la prosperidad y de la estabilidad.
5: Siempre. Entonces, hay que tener arroz.
6: Claro, pero en julio muchas personas hacen un ritual muy fácil, que es poner en un vaso con arroz en la casa. Y eso trae nuevas oportunidades, atrae bienestar, no te cuesta nada. Un tarrito, un tachito, un
5: con vasito, arroz. ¿Y a dónde, ¿no?, lo ponemos eso?
6: Es cerca de la puerta.
5: Cerca de la puerta de entrada.
6: De la puerta de entrada, la puerta principal. ¿No? Eso es el ingreso, abren la puerta, es el ingreso de energía.
5: Abundancia.
6: Abundancia. Se recomienda que esa zona esté limpia, ¿no? Hay que barrer, hay que limpiarla, que esté ordenada. Y que no tenga obstáculos, es decir, que vos abras la puerta y esté digamos, el vasito con el arroz, punto. Hay que llenar un vaso de vidrio, limpio, con arroz blanco seco. Bien. Dejarlo cerca de la entrada, y si se puede cambiar el arroz cada cierto tiempo, una semana, 10 días, cambialo.
5: Lo cambiamos, ¿no?, para renovar energías.
6: Y después tenés que intencionar positivamente.
5: Siempre.
6: ¿No? Siempre, siempre, para traer prosperidad, agradecer lo que se tiene. Esto según el Feng Shui, el que cree, cree, y si crees, a lo mejor te va bien, ¿por qué no?
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0: canciones que suenan mejor si estás volviendo a casa. Nos quedamos juntos en Atardecer de un Día Agitado.
1: Sergio Lapehue, en la 100.

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1: Bueno, amigos, hoy tengo. Bueno, tenemos una linda variedad de películas para que podamos disfrutar este fin de semana, de todos los gustos, ¿no? ¿Qué tenés vos, por ejemplo, querida Maru?
2: Mira, traigo una comedia dramática, Moscas se llama, y cuenta la historia, sí, de Olga, una mujer solitaria que va a alquilar una habitación a un padre y a su hijo de 9 años, y juntos van a formar un vínculo que cambia sus vidas para siempre, a los tres. Comedia de drama, Moscas. Sí.
1: Bueno, yo tengo una comedia, a mí la comedia me encanta. Esta se llama Cuarto Oscuro, es divertido. Es un conjunto musical, músicos que se juntan, pero son personas, como todos los músicos, ¿no? Tienen personalidades raras, distintas, singulares. Entonces se juntan para dar un show, pero mientras van preparando ese encuentro, van ensayando y demás, ahí empiezan a aparecer cosas raras, ¿viste? Situaciones extrañas y una fuerza sobrenatural que complica todo. Mirá, no quiero contarte más nada.
2: Cuarto Oscuro, dijiste.
1: Cuarto Oscuro es una comedia, así que ya tenemos estos dos estrenos de cine. Hay más, obviamente. Después seguimos.
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1: 7 menos 20 de la tarde en toda la República Argentina. Atención al tránsito en autopista Buenos Aires-La Plata. Hay reducción de calzada por siniestro vial en el kilómetro 10, sentido a La Plata. Así que armarse de paciencia porque hay demora. En el tren Sarmiento hay que decir que está circulando limitado entre 11 y Castelar. Y la autopista Perito Moreno con demora, sentido hacia el oeste, desde Rivadavia.
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suena Susan Vega en la vuelta a casa, en la 100. Y estamos a 24 horas exacta, ¿no?, de que juega la selección. O sea, imagínate que a esta hora nosotros vamos a estar en vivo acá, pero evidentemente con un ojo en un lado y con el otro ojo en el otro lado. Pero no importa, porque estamos juntos, que es lo que uno tiene que destacar. 17 temporadas acompañándote en el regreso a casa. Hacemos el camino juntos y disfrutamos nuestro momento. El momento es

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1: El juez que procesó a Tapia y Tobillino por evasión pidió la causa por la mansión de Pilar. Diego Amarante le solicitó a su colega Verónica Straccia quedarse con la investigación que apunta a determinar quiénes son los dueños de la enorme quinta. Si la magistrada rechaza el pedido, deberá definir la Cámara en lo penal económico.
2: La Organización Mundial de la Salud declaró terminado el brote de hantavirus del crucero que salió de Argentina. El episodio dejó 13 casos confirmados y 3 fallecidos. Más de 650 personas fueron monitoreadas en 33 países y territorios.
1: Terremotos en Venezuela ascendieron a 2.295 los muertos, mientras continúa la búsqueda de sobrevivientes. Según informó el presidente de la Asamblea Nacional, Jorge Rodríguez, 11.267 resultaron heridos y los damnificados son hasta el momento más de 12.800. Pronóstico del tiempo.
2: 6 grados 7 décimas la temperatura actual, 5 grados 8 décimas la sensación térmica, con cielo algo nublado. Para mañana, viernes, cielo parcialmente nublado, la mínima menos 1 grado, la máxima 10 grados. 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
1: Bueno, mucho frío, hay que abrigarse, amiguitos, porque después viene el refrío. Atención con eso. Vuelvan a casa, toman el teléfono, llaman al 11-3700-0100 y dicen la pellegué. Estás en la 100, estás informado.
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0: el alma al aire, dice Alejandro Sanz, en la vuelta a casa, en este atardecer de un día agitado, 7 de la tarde, 17 minutos. Te quiero contar que en Avenida Rivadavia y Culpina tenés reducción del carril, sentido centro por un accidente. Después tenés demoras ahí en la autopista de Lepiane, esto es dirección a Ezeiza. Y atención porque el tren Sarmiento restablece su servicio completo con demoras. Vayamos de a poquito, disfrutando del camino, volviendo juntos, escuchando buena música, bajando un cambio, tratando de disfrutar del momento, de vivir el momento y buscando el equilibrio, porque de eso se trata. Con las buenas energías desde aquí, pensá que hay que sonreírle a la vida a pesar de todo, porque la sonrisa contagia y nos hace bien al alma y al corazón. 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
6: 7 de la tarde, 24 minutos. Seguimos juntos en el regreso a casa compartiendo buena música aquí

que nos emocionan y nos dan la pauta de que todavía hay cosas lindas en este país, ¿no? Hermosas, que nos dan mucha esperanza. Esto fue en Salta. La plaza es Santa Cecilia, a mí me encanta Salta. Bueno, un pibe pierde el celular, ¿no? Y está desesperado, obviamente. Un nene y su mamá caminando por la plaza, ahí lo encontraron el teléfono. Trataron de buscar al dueño, ahí los nombres, el celular, y dijeron, bueno, vamos a devolver el celular. Cuando se acercan con el celular al joven, le dice, mira, yo te tengo que agradecer con una recompensa. Y el nene dijo, no, yo no quiero nada, yo solo un paquetito de figuritas del Mundial. Y uno de los jóvenes le dio un dinero como muestra de agradecimiento. La historia no termina ahí, porque los vecinos decidieron regalarle una bicicleta al nene que encontró el celular. O sea, no solamente recibió su paquete de figuritas, y estamos viendo la bicicleta, que fue un gesto, ¿no? Porque es el gesto del nene de encontrar el celular y devolverlo, no pedir nada, solo un paquete de figuritas, y la honestidad de aquellos vecinos que estaban tan contentos con la actitud del nene, que dijeron, vamos a regalarle una bicicleta. Y le compraron una bicicleta, ¿no? En un momento tan complejo del país, donde las malas noticias son las que más abundan. Yo siempre quise destacar en estos 17 años que llevamos en este atardecer, son los gestos. Y este me parece que es un gesto muy hermoso para poder destacar, de un joven y de los vecinos. No todo está perdido. Y nos da garantía de que la cosa será mejor. Y la esperanza es lo que nunca se pierde.

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1: Me encanta este tema. Con este tema entrabas al boliche y decías: soy el rey. Y a poquito de un lado para otro. Es impresionante, ¿no? Y después terminabas volviendo solo a tu casa. Pero no importa, te pensabas que eras el rey. ¿Te gusta, Maru?
2: Me encanta, si lo habremos bailado, este tema.
1: Pero es cierto, entrabas ahí y es, tiene ritmo, tiene un efecto, ¿no? En el cuerpo, es impresionante. Es un clásico este, ¿eh?
2: Claro que sí.
1: Clásico, dije.
2: ¿Clásico dijiste?
1: Sí, ¿estamos? ¿Qué día es hoy?
2: 2 de julio.
1: Y bueno, anotalo entonces.
2: Anotamos, INXX.
1: Clásico, Need You Tonight.
2: Need You Tonight, okay.
1: 1,500,000, acordate.
2: Anotado.
1: Volvemos juntos a casa. Seguimos disfrutando de la buena música en este atardecer del día agitado. Quedate.

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1: Vamos a hablar un poquito de fútbol, como siempre nos gusta a nosotros. Scaloni, nuestro técnico, dio la conferencia de prensa al lado de De Paul, antes de jugar con Cabo Verde. Dijo lo de Francia es para tener en cuenta. Obviamente Francia sin dudas es el mejor equipo por ahora. Habló con los periodistas, retomó el trabajo en Florida. Y atención, Cuti Romero y el Butcher, el carnicero Lisandro Martínez, van a ser de la partida. Después, España le ganó a Austria, 3-0, tremendo, lo pasó por arriba. Austria, que ya había jugado con nosotros, ya clasificó para los octavos de final. Ahí espera a Portugal o a Croacia, o Cristiano Ronaldo, o a Luka Modric, es decir, dos leyendas para sus selecciones. Eso va a ser a partir de las 8 de la noche, en un ratito. Vamos a ver quién de los dos pasa para que después termine enfrentando a España.
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1: 8 minutos nos separan de las 8 de la noche. La temperatura en Capital Federal, 7 grados. La sensación térmica un poco más abajo. Mucho frío, 4 grados 8 décimas a esta hora del día, con el cielo parcialmente nublado. Mañana, viernes, menos 1 grado bajo cero. A la mañana la máxima llega a 10 en horas de la tarde y el cielo con algo de nubosidad. El sábado, cielo parcialmente nublado, la mínima 3 grados, la máxima 13.
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0: Lape, lape, llegando a casa después de 14 horas de viaje. Besos.
1: 14 horas de viaje, uy, Dios mío. Bueno, por lo menos ya estás en casa, genio, qué lindo. Bendiciones para vos. 8 de la noche, 4 minutos. Escuchamos un poquito de Lape Van en concierto, dale.

0: Ya estoy yendo a mi casa, soy Dona de Corrientes.
1: Dona de Corrientes, te quiero mucho. Qué lindo que ya estés en casa, abrigate mucho, abrazá a mamá y a papá. Felices y contentos que ya estés ahí en ese lugar tan lindo. Un beso a nuestra rubia, Marina Fernández.
2: Besos, la pecera, hasta mañana.
1: Camilo Agüero, José Bojanich, Caro Moyo.

acá estamos encontrándonos una vez más en la noche de la 100 para terminar juntos este jueves. Jueves frío con 7 grados de temperatura en la ciudad. 9 minutos pasan de las 8 de la noche. ¿Llegaste a casa ya? ¿Estás tratando de hacerlo? Bueno, nosotros vamos a musicalizar cada uno de esos momentos con canciones que tienen historias. Hasta la medianoche juntos en la 100.

Esta es la noche de las 100, es nuestro punto de encuentro con la mejor música. Sebastián Yatra, a las 8:30. No hay nadie más. Pero claro que somos un montón los que nos encontramos a través del aire de la radio. 4 grados 5 décimas la temperatura en la ciudad de Buenos Aires. Un frío que se hace sentir, la verdad, pero está el calor del hogar.

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1: Y nuestra noche en La 100 continúa con Berlín.

0: En la noche de la 100 te acompañamos con canciones que quedan para siempre. Duran Duran, Serious. 8:42 minutos. Y con esta canción viajamos al año 1988. Aquel álbum Liberty, el sexto de la banda británica. Allí estaba incluido este tema. 4 grados 5 décimas la térmica en la ciudad de Buenos Aires. Pensando en la cena ya, dentro de poco estará todo listo. Seguimos disfrutando juntos.
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6: 11 minutos para llegar a las 9 de la noche, seguimos en la 100 y mientras todavía algunos están tratando de llegar a sus hogares, te cuento que ya se habilitaron los tres carriles de autopista de Lepiane, sentido al centro. Sí continúa la restricción en la banquina luego de lo que fueron las complicaciones que se reportaban allí en la zona. En el resto, por el momento, no se reportan inconvenientes.
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la 100 suenan durante toda la noche esas canciones que son parte de tu vida. Dido, White Flag. Atrás, nuestra primera hora juntos. Y por delante todavía mucho más para seguir compartiendo. Mientras alguna cena se va disfrutando ahí del otro lado. Qué lindo que es llegar a casa, ¿no? Y acompañarse de música.